0: fue la que me dijo.
1: Mano, Pastor Toroteo Rivera. Este, regáleme, pues, de Andrés Galdame. Si tú no vas conmigo, pues, si puede. Y si no puede esa, el ángel de Jehová de Reinaldo Corea. Amén, Pastor Toroteo Rivera. Dios me le bendiga. Feliz tarde. Dios le bendiga.
0: Ah, bueno, pues, amén.

0: Bueno, gloria sea al Señor. Ahí estábamos complaciendo a mi hermana Cristina. A ver qué nos dicen por acá.
1: Saluditos, saluditos, pastor. En esta hermosa tarde aquí les saludamos. Que Dios me lo bendiga grandemente. Pues aquí estamos en sintonía de este espacio muy bonito. Saludos a usted, a toda su amada familia. Saluditos a mi sobrinito Josecito, que es el patrocinador de este programa. Saluditos a la hermanita Cristina Bernal. Me gusta escuchar esa sierva llena de gozo. Saluditos para todo el familión. Y yo quisiera una alabanza de los embajadores, pastor. El lirio de los valles. Dios la bendiga y arriba esos ánimos.
0: Bueno, claro que sí, el lirio de los valles. El lirio de los valles con los embajadores. Claro que sí, por ahí se la vamos a estar programando, ¿verdad? Por ahí se la vamos a estar programando esa alabanza. Bendito y alabado sea el poderoso nombre del Señor.

En esta hora, ¿verdad? Estaremos ahí con música de violines. Pero por ahí el hermano Josecito me escribió y me dijo, complázcale, siervo, complázcale, ¿verdad? Así que, pero tenemos otras dos horas más. Tenemos la hora de 7 a 8 de la noche y de 8 a 9 de la noche, donde también usted puede bendecir el ministerio de radio, ¿verdad? Podemos poner música de cuerdas, ¿verdad? Música de cuerdas, alabando a Dios por las noches, ¿verdad? Podemos poner esa música de cuerdas. Dígame usted.

0: así que por ahí el saludito, hacemos llegar ese saludito a mi hermano, ahí está Aurora Castro, que dice que por ahí sigue en la sintonía, y dice que por acá, mire, con el permiso de mi hermano, ¿verdad? Por acá tenemos un videito, ¿verdad? Que nos han hecho llegar, a ver qué nos dicen acá. A ver qué nos dicen acá.
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0: Bueno, ¿sabe quién estaba cantando ahí, verdad? Lastimosamente, pues la voz se le oía bajita. Pero quien estaba cantando ahí era mi hermanita Esperanza, la cumpleañera. Ahí estaba cantando en su cumpleaños. Aquí venimos con lo que solicita mi hermanita, ¿verdad?

poderoso nombre del Señor, ¿verdad? Gloria sea al todopoderoso nombre del Señor. Seguimos agradeciéndole a usted, agradeciéndole a mi hermano Josecito Hernández Medrano por ser la persona que ha ofrendado para este espacio. Bendito a la voz del Señor. Le damos gracias a él y le pedimos a usted que siga orando por nosotros, ¿verdad? Así que ahí está la invitación. Si usted quiere en la próxima hora, ¿verdad?, ofrendar para ese espacio. Y usted me dice qué tipo de música quiere escuchar, o si quiere escuchar alguna predicación, algún testimonio, con gusto lo hacemos. Nosotros aquí le atendemos, aquí le servimos a usted y le damos las gracias también por ofrendar para ese espacio. Así que saluditos para todos en esta bendecida tarde.

Bueno, queremos saludar en esta bendecida tarde a todos los generales, ¿verdad? No se han reportado ahora los generales. ¿Dónde está mi hermano Jesús Carías? ¿Por dónde se encuentra hermano Jesucito? Hermano Robertito Martínez, ¿por dónde anda hermano Robertito? También por ahí mi hermano Héctor Luis Pineda. ¿Dónde andan esos generales? Pues que no son los generales de la unción. ¿Qué se han hecho esos generales? Saluditos a mi hermana Romilia Ramos, a mi hermana a Rita Bernal, saludito a mi hermana Araceli Martínez, a mi hermana Reina Corea, a mi hermano Jorgito Martínez. Les saludamos, les bendecimos. Saludito a mi hermano Lorenzo, que dice que también va a compartir un testimonio. No sé si lo va a hacer en estas dos próximas horas o lo va a hacer el día de mañana, pero por ahí él dice que va a compartir uno de los tantos testimonios de lo que Dios ha hecho en su vida. Así que ahí está la invitación para ustedes.

0: Bueno, vamos a ver, por acá tenemos algo que nos han enviado, a ver qué nos dicen por acá.
1: Santo Dios, Padre nuestro, Señor mío, Jesucristo, Dios Padre Todopoderoso, ahora tenemos al Pastor Doroteo en la radio de la bendición, en cabina de la radio, el Pastor Doroteo Rivera, aquí está en la radio. Aleluya, gloria a Dios. Qué bendición, pastor, tenerlo aquí por medio de la radio. ¿Cuántas horas va a estar aquí? ¿Toda la tarde o toda la parte de la noche? Ahí me lo confirma, pastor. Aquí estamos alegres, ahora estamos alegres y contentos y felices porque Dios es un muy grande y muy maravilloso y misericordioso. Y cantemos con este canto que dice: aleluya, aleluya, gloria a Dios, bendiciones, bendiciones, bendiciones, bendiciones para todo, todo, todo, el familión, radio, unción y presencia de Dios, aleluya. Y dice: el gozo que tengo yo, el mundo no me lo dio, el mundo no me lo dio, y como no me lo dio, no me lo puede quitar. El gozo que tengo yo, el mundo no me lo dio, el mundo no me lo dio, y como no me lo dio, no me lo puede quitar. Y así seremos siempre, no nos puede quitar el gozo nadie, aquí seguimos gozándonos con la radio.
0: Por ahí estaba mi hermanita Aurora, ¿verdad? Por ahí estaba mi hermanita Aurora saludando y bendiciendo y gracias. Y esto suena así con plumas de oro, con plumas de oro. Hermana Flor, a ver qué nos dice. Ya llegué, saludos de familia, saludos a los alegres y a los contentos, hermanitas. Y arriba esos ánimos, hermana Flor, con un cafecito. Mire, ahorita caería bien un cafecito con un champurrado o un atolito de piña o un atolito de elote con un pedacito de qué le diría, ¿verdad? Ay, Dios mío. Saludito, dice mi hermanita Flor, dice saludito a mi hermanita Aurora Castro. Ahí está el saludito, hermana Aurora.

Bueno, gloria sea el Señor, bendito sea nuestro Dios. Fíjese que ahorita yo tengo una guerra aquí. Tengo una guerra, pero tremenda, tremenda, tremenda, tremenda. Me ataca el enemigo, fíjese usted. Vienen unos zancudos y unos me pican por los pies, otros me pican por los brazos, otros me pican por la espalda. Pero ya fui a traer el arma, fui a traer el bote de Baigón y empecé a echarles ahí, ¿verdad? Para que se mueran. Porque yo no les quiero dejar de lo que hay ahí, ¿verdad? Así que, hermano Josecito, por favor, mándeme la ardillita que me venga a auxiliar, porque estos zancudos ya casi me están comiendo. Hermano Josecito, ¿qué hago? Dígame usted, ¿qué hago a esta hora con estos zancuditos, hombre?

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0: Que sigue el gozo, que sigue el gozo, que sigue el gozo poderoso.
1: Dios le bendiga, Pastor Toroteo Rivera. Muy buenas tardes, buenas noches, Pastor. Buenas noches, buenas tardes, Pastor. Pastor, ¿cree que en el cemento que está de canto, tuyo soy? ¿O me pone una que sea de violín? ¿Cuál fue, Pastor?
0: Ahí
1: Dios le bendiga.
0: Amén.
1: Ahí ay, Pastor, ¿qué quiere? Que tener, que tenga uno bastante paciencia, Pastor. Para, mire, Pastor, que este teléfono bien trastornado. Ajá.
0: Ajá.
1: Y como casi no lo puedo usar, Pastor. Ah, pues, Pastor, regáleme el canto tuyo soy. Si no, ahí me regala una que sea de violín o de violón, ¿cómo? Vaya, pues, Pastor. Dios le bendiga. Feliz noche, Pastor. Que Dios lo cuide y le dé la fortaleza, Pastor. No está solo, ahí está los tres poderes, el ángel de el Padre, el Hijo y el Espíritu Santo. Ahí están dos de tres congregadas, ahí está su nombre. Dios le bendiga, Pastor. Adelante, Pastor.
0: No, y
1: adelante, es la orden del Señor, Pastor, aunque bendición.
0: No, y también aquí me tienen activos los zancudos, hermana. Aquí me tienen activos los zancudos. Ellos me atacan por un lado y yo los ataco por otro lado. Ahí le va la de violín. Ahí está la de violín, hermana Cristina. Y ese es prepárate, mi hermana. Prepárate, mi hermano.

¿Serás capaz, ardillita, de dejar que me coman los zancudos? ¿Serás capaz que no vas a venir en mi rescate, ardillita? Yo que contaba con tu ayuda, ardillita. Yo que estaba contando con tu ayuda aquí, ardillita. Yo dije, bueno, la ardillita va a venir por ahí.

Eso ya hoy sí ya me alegré porque ahí viene la ardillita en auxilio. Ahí viene. Pero trae el mensaje, ¿verdad? Trae el mensaje. Vamos a escucharlo a ver qué dice.

0: Bueno, gloria sea al Señor, gloria sea nuestro Dios.
1: Pastores zancudos lo van a dejar. Y cuando lleguen de esa esposita va a ir todo hinchado, pastor. Ay, y las Dios picadas de los zancudos.
0: La santa
1: Ay, no, pastores, esos zancudos son tremendos, pastor. Ponga el ventilador allí, mire, pastor. Una raqueta, pastor, de que la cargue y le haga atrás, mira como truena, y pero así que ese tubo cuando los zancudos se queman, pastor. Hay que y el baigón, pastor, o el audán. Peligroso va, pastor, agarre juego ahí la cabina, va. Ay, Dios mío, pastor. Esos zancudos es que son malos.
0: Ay,
1: la viera yo con ventiladorcito palabra que tengo aquí, no lo abasto.
0: Ay, ardillita,
1: pute. Pastor, los zancudos se la van a comer y ya no vaya, o sea que se lo comen los zancudos y no va a llegar enterito de su esposita, pastor. Ay, pastor. Ay, Dios le ayude, Dios, pastor, y le dé la fortaleza, pastor. Bendiciones. Feliz tarde, pastor. Dios me le bendiga, bendiciones. Que tome fuerza, pastor. Ay, no, tremendo, pastor. Dios me le bendiga, bendiciones. Póngame otra, pastor, y diga que yo se la pedí, pastor. Amén, aleluya.
0: Bueno, gloria sea al Señor. Claro, le ponemos otra hermana. Ahí va la hermana Cristina Bernal con este canto. Mire.

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1: Buenas noches, Pastor Doroteo, Dios me lo bendiga, siervo.
0: Ay,
1: saludos a cada uno,
0: gracias,
1: de mis hermanos que están gozando con esta linda programación. Tenemos un ambiente muy bonito, un ambiente muy alegre, con sabor a Cristo. Saludito, Pastor. Solicitamos al hermano Juan Fuentes que lleve la matraca ahí para los zancudos. Hermano Juan Fuentes, ¿está escuchando? Consíguele una matraca al pastor para que ataque a los zancudos, que lo quieren dejar sin sangre, siervo.
0: Hay que traer el hacha del hermano Juancito para que los venga a aplastar con el hacha. Eso sí que está bueno, ardillito.

0: en la sintonía, ahí pidiéndole a la audiencia que nos dejemos solo al hermano Doroteo, que nos reportemos con él, el nuevo locutor que tenemos ahí en la radio. Hermanas y hermanos, repórtense. Ahí está el hermano Doroteo, miren, con ese teléfono esperando la llamada. Yo le digo, hermano Doroteo, aquí estamos en la sintonía, mi hermano.
1: Amén, hermana Isabelita.
0: Ahí sí, con mucha calor, mi hermano, pero ¿qué vamos a hacer, verdad? Lo que Dios disponga, mi hermano Doroteo. Sea calor o frío, pues tenemos que recibirlo, porque si no, decimos a veces cuando hay calor, ay, qué calor, qué, ¿por qué no llueve? No, si las cosas Dios las lleva ordenadamente, mi hermano Doroteo. Bienvenida a toda la audiencia, hermano Lorenzo Hernández, mire. No me marque al teléfono, el otro hermano Lorenzo se está escuchando porque el teléfono ya no me sirve el otro. Así es que ahí está el otro teléfono, el número en la radio, ahí lo puede pedir mi hermano Lorenzo Hernández. Yo fui a mi hermana Irma Yolanda González, a mi hermana Patricia de Rivera, bendiciones mi hermana Pati. Yo fui a sus hijos, a mi hermana Mercedes Molina, Mercedes García, a Messi Díaz, a mi hermano Eri, mi hermano Isaac. Mi hermana Blanquita Ponce, mi hermano Levi, mi hermana Blanquita García, mi hermana Lorenita Rivera, el Señor les bendiga, Dios bendiga a mi hermano Víctor Jiménez, a mi hermana Dori también, mi hermana Pacita Rivera, toda la familia Rivera allá en Pangolona, a Danielito, ahí está el hermano Doroteo, reportes hermano Danielito, ya día no le escucho la voz, Dios bendiga a mi hermana Gloria de la Paz. Nanely Viera, saludando allá a mi hermana Ángela Aguilar, mi hermana Mari Lebrón, que tampoco se ha reportado, mi hermana Mari Lebrón, mi hermana Reina Corea, a su familia, a mi hermana Ana Trejo, mi hermana Milagro de Cali, mi hermano Lorenzo Hernández, mi hermano Roberto Martínez, bendiciones, mi hermano Roberto. No van a oír estos saludos, hermano Doroteo, porque si andan gozándose con los que se gozan, pero en el espíritu les va a llegar estos saludos. Dios bendiga a mi hermana Luisa Díaz, su esposa, su madrecita, sus hijos, mi hermano Josecita Hernández, mi hermana Esmeralda, mi hermano Héctor, mi hermano Juan Fuentes, mi hermana Josecina Marina de Chávez, a mi hermano Sergio, bendiciones mi hermano Sergio, Dios bendiga a toda la audiencia, mi hermano Roteo que está en la sintonía, y mire, quisiera escuchar el corrido del hermano Doroteo Rivera, donde salió ileso mi hermano Doroteo Rivera, salió en victoria y Dios lo llevó para la radio Unción y para Esencia de Dios.
1: Aleluya, aleluya.
0: Reportes de ahí está el 72483492, esperando las queridas hermanitas. Buen día también a todos, a mi hermana Isabel Obispo en República Dominicana, mi hermana Oyali, mi hermana Lin Lince, mi hermana Beatriz Amón, mi hermana Casi Núñez, y así a todos los hermanitos también, mi hermano José Luis Ramos, bendiciones, mi hermano José Luis Ramos. Mi hermano Orlando, mi hermano Orlando, bueno, hay bastante audiencia. Mi hermana Rosita Villanueva, las hermanas ahí que presentan, que son las hermanitas mayores. Mi hermana Flor Álvarez, repórtese. Haremos por la hermana Rina Juárez, mi hermano Doroteo, porque estaba oyendo que está un poquito estorbada de salud. Sabemos que para el Señor no hay nada imposible, mi hermana Rina, tenemos el doctor por excelencia. Él no nos cobra nada, solo es de que tomemos rodillol, mi hermano Doroteo Rivera. Así es que bendiciones, mi hermano, y esperando que el Señor me dé la fuerza, la fortaleza, y que puedan reportarse ahí los hermanitos. Dios bendiga a mi hermana Arelín, allá en Delicias de Concepción, a su hermanita, a sus padres, mi hermano Benjamín Hernández, su esposa, sus hijos, mi hermana Arelí Hernández, la familia de allá en Chilanguera. Está el hermano Alexi en la sintonía, repórtese hermano Alexi, ya es tiempo que se reporte, ya está descansadito mi hermano Alexi. Dios bendiga a los padres de él, y es que a toda la audiencia, mi hermano Doroteo, lo voy a dejar ya, porque ahí está la audiencia, mire, haciéndome enseñar mi hermano Doroteo, que me calle ya, que suelte el teléfono, mire, ya, que
1: está. Aleluya.
0: Mi hermano Doroteo, la línea lista para que se reporten al 72483492. Dios bendiga a mi hermana Normita, los padres de ella también.

0: mi hermana Elia Turcio, que el Señor los esté bendiciendo. Dios le bendiga, hermano Doroteo.
1: Bueno, ahí estaba el reporte de mi hermana Isabelita y ahí estaba mi hermana Flor saludándole a usted también, hermana Isabelita. Bueno, así que saluditos y bendiciones para todos, ¿verdad? Para todos y cada uno de ustedes. A ver qué nos dicen por acá. A ver qué nos dicen por acá, vamos a escucharlo completo.
2: Ahora sí, pastor, hoy sí ya va a tener ayuda porque ya está la ardillita ya preparándose para venir a ayudarle.
1: Sí.
2: Bueno, si se viene la ardillita, pues los vamos juntos de aquí, pues, para poderle ayudar ahí a matar los zancudos con la hacha, con la cutacha.
1: Con
2: y
1: todo.
2: Ahí vamos a estar ahí, pues, con la ardillita.
1: Sí, claro, claro.
2: Le va a hacer, le va a hacer la ardillita.
1: Ay, ardillita, aquí te está esperando el hermano Juancito.
3: Amén, hermano Doroteo, que estamos escuchando. Qué bonito, ¿verdad? Ya la ardillita ya anda cerquita de la radio ahí. Ya la queremos que se quede allá, ¿verdad?
1: Sí, sí.
3: Ahí, que esté sí. En ambiente.
1: Sí, claro.
3: La ardillita no, ajá, se nos vaya lejos.
1: Ya ve, ardillita.
3: Vuelva, ajá, a la radio.
1: Vuelva.
3: Venga a darles a los niños, ¿verdad? De su alegría.
1: Sí.
3: Estén contentos también los niños.
1: Claro.
3: Amén. Saluditos a mi hermana Isabelita, hermano. Bien contenta, bien feliz hoy, hermana Isabelita. Que Dios me la bendiga siempre. Soy Elizabeth Muñoz, aquí escuchándole siempre. Y también yo quiero oír ese corrido, hermano. Solo lo he oído como unas dos veces, pero ahora estoy acá y quiero ponerle cuidado a ver qué es lo que dice. Dios bendiga, hermano Doroteo. Saluditos a mi hermana Cristina también. Y a la hermanita que está cumpliendo año, ¿verdad? Ella tiene bastantes años, gloria a Dios. El Señor le ha dado vida, ¿verdad? Gloria al Señor y sus hijas están bendecidas, felices. Amén, hermano Doroteo, que Dios lo bendiga a usted, su familia, su esposa, y pues que Dios esté con usted allí, de esos zancudos, dele duro, hermano. Amén, hermano, Dios bendiga, hermano Elizabeth Muñoz.
1: Amén, bueno, lo importante.
3: Ponle el corrido.
1: Amén, lo importante que estoy viendo que la ardillita trae ahí, trae sobre sus hombros, sobre sus espaldas, trae todo, hermano Juancito.
4: Buenas noches, pastor Doroteo, Dios me lo bendiga, siervo. Saludos a cada uno de mis hermanos que están gozando con esta linda programación. Tenemos un ambiente muy bonito, un ambiente muy alegre, con sabor a Cristo. Saludito, pastor. Solicitamos al hermano Juan Fuentes que lleve la matraca ahí para los zancudos. Hermano Juan Fuentes, ¿está escuchando? Consíguele una matraca al pastor para que ataque a los zancudos. Que lo quieren dejar sin sangre, siervo.
1: Ay, Dios mío.

0: Bueno, gloria sea al Señor, ¿verdad? Por ahí, de veras que estoy pidiendo auxilio, sí, estoy pidiendo auxilio, porque, ay, Dios mío, mire, tengo por acá, ¿verdad? Por acá tengo, mire, por acá tengo el baigón, ¿verdad? Pero como que no les hace mucha entrada esta cosa, ¿verdad? Ojalá que la ardillita traiga algo mejor por ahí. Vamos a ver qué nos dicen por acá.
1: Un saludito para la ardillita. Ardillita, repórtate al programa de los niños ahí. Saluda a los niños los días sábados. Ardillita, ¿cómo estás? Dios te bendiga. Y un saludito para tu esposa y a toda tu familia hermosa. Bendiciones, ardillita. Cántate un canto del bombero de los niños. Una alabanza que es el bombero que cantan de los niños. Bendiciones, ardillita.
0: Bueno, por ahí estaba el reporte y saluditos para la traviesa, ¿verdad? Saluditos para la traviesa. Mire, ya el hermano Juancito me está mandando la raqueta, ¿verdad? La que dijo la hermana Cristina, ¿verdad? Pero yo creo que la ardillita la va a traer por ahí, ¿verdad? Creo que por ahí la ardillita la va a traer, pero va a venir el hermano Juancito también. Dice por acá mi hermano Josecito Hernández, dice, saludos pastor a esa linda audiencia de la Radio de la Bendición. Saludito a mi hermana Gloria Vigil, a mi hermana Rosa Magallanes, Dios le bendiga, ¿verdad? También ahí por estar conectado a la señal de la bendición. Y por ahí estábamos complaciendo a mi hermana Esmeralda Hernández con ese canto, ¿verdad? Así es que bueno, usted puede reportarse también en esta bendecida tarde. Bendito y alabado sea el Señor. Parece que por acá, parece que vi, dice, vamos a ver qué dicen por acá, dice, por acá, vamos a ver qué dicen por acá. Bendito y alabado sea el Señor. Así que bueno, le damos gracias al Rey. Saludito a mi hermana Aurora Mendoza, a mi hermano Mario Vargas, Dios le bendiga grande y poderosamente, a mi hermano José Francisco de la Cruz, a mi hermana María Ramírez, a mi hermana Casi Núñez, Dios le bendiga grande y poderosamente a todos y cada uno de ustedes en esta bendecida, pero muy bendecida tarde, bendito noche ya, bendito.

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Bueno, gloria sea al Señor, y así de esa manera, hermanos amados, hemos llegado al final del espacio de, ¿verdad?, de música con violines, ¿verdad?, un espacio que fue ofrendado por mi hermano Josecito Hernández Medrano, ¿verdad?, y le agradecemos a él, le agradecemos por su colaboración, por su participación. Pero más que todo me siento contento y agradecido con la ardillita, ¿verdad? Por ese audio que me ha enviado, ojalá que me envíe otro por ahí. Y bueno, queremos promover, ¿verdad? Queremos promover, usted sabe que así nos toca a veces, ¿verdad? Si usted quiere escuchar algún género musical y quiere ofrendar para esta hora de 7 a 8 de la noche, ¿verdad? Con todo gusto. Yo le voy a agradecer, Dios le va a bendecir y nosotros todos nos vamos a gozar.

Bueno, gloria sea al Todopoderoso nombre del Señor. Ahí con ese canto estábamos saludándole a usted, ahí donde usted se encuentre en esta bendecida tarde, esperando que el Dios Todopoderoso de los cielos me le esté bendiciendo rica y poderosamente. Nosotros seguimos todavía por acá en cabina de radio para bendecir su vida. Un saludito para toditos los que tienen esos ánimos arriba, arriba, arriba, arriba, arriba, arriba, arriba, arriba, arriba, arriba, arriba, arriba, arriba esos ánimos a esta hora de la noche, donde tenemos 7:09 hora del Salvador, ¿verdad? 7:08 hora de El Salvador. Vengo con este canto.

0: Vamos a ver por acá qué nos dice. Vamos a ver qué nos dicen por acá. Bendito sea el Señor.
1: Bendiga, hermano, que le vaya muy bien en su viaje y que Dios me lo acompañe y que pase una bonita noche con todos los que están escuchando la
0: Vamos a
1: radio.
0: ver
1: Un
0: por acá,
1: saludito
0: tengo
1: para todos
0: una
1: los que
0: llamadita.
1: están.
0: Vamos a ver, Dios le bendiga. Dios le bendiga. Dios le bendiga, hermano Lorenzo. Hermano Lorenzo, Dios le bendiga. Ha de andar por un lugar donde la señal como que no está muy bien. Vamos a ver. Vamos a ver por acá. Vamos a ver por acá. Vamos a ver si nosotros lo contactamos. Vamos a ver, vamos a ver. Vamos a ver si lo contactamos por ahí. ¿Aló?
2: Buenas noches, hermano Dorotito, Dios me lo bendiga.
0: Ahí está su voz, ahora sí.
2: Hermano, ¿podemos platicar un momentito fuera del aire?
0: Ah, bueno, espéreme tantito. Vamos a sacar yo ahorita vamos a ver qué ponemos por acá. Claro que sí, podemos platicar. Espéreme un tantito.

0: Misericordia con nosotros. Y pues queremos ahí saludar a la audiencia, esperando que ellos, que los que van a escuchar este testimonio, pues les sirva así como me sirvió a mí en el momento que yo clamé a nuestro Padre Celestial, hermano. Fíjense, hermano Doroteo, que como se dice, ¿verdad? Porque ese era lo que era yo iba a la iglesia a veces 3 veces por semana, y hermano, pero yo viví una vida así, dándome mentiras yo mismo, porque eso es lo que sucedía conmigo. Entonces yo traía gente trabajando conmigo, y pues yo lo que deseaba era hacer dinero, pensaba yo, decía yo, no, voy a trabajar duro y hacer dinero. Y fíjese, hermano, que un día nos fuimos a almorzar, en la mediodía nos fuimos a almorzar, de por sí era un restaurante de restaurante chino. Y cuando fuimos, comimos y estábamos ahí platicando todos los compañeros de trabajo. Entonces, ¿sí me está escuchando, hermano?
1: Sí, amén, hermano, amén. Sí, estamos al aire.
0: Ok. Entonces, hermano, estábamos platicando ahí y luego ve que dan una galletita donde trae un papelito adentro.
1: Sí.
0: La galletita. Entonces yo lo abrí y empecé a leerlo, y el papel decía ahí, no, dice, desde este momento, dice, tú vas te va a ir bien de aquí en adelante. No, y hermano, ahí yo estaba bien contento de ver el papel ese, de que supuestamente me iba a ir muy bien a mí, desde ese día en adelante. Entonces, pagamos y nos fuimos al trabajo, y yo andábamos haciendo casas. Entonces empecé y les dije, yo les voy a marcar las paredes, les voy a marcar puertas y todo. Y entonces, hermano, les dije yo, me andaba fallando una vez que traía de trabajo, me andaba fallando. Entonces le dije yo, voy a cambiarle el filtro de la gasolina para a ver si la puedo arreglar, porque andaba sucio, o sea, traía suciedad en el filtro. Entonces, hermano, nosotros estábamos como así, ¿no?, arriba de una lomita, y luego, hermano, abajo había una, nomás pasaba una carretera en medio, y al otro lado era una piscina, y había competencia de natación. Eran como unos 300 niños que estaban compitiendo ese día ahí. Hermano, y yo jalé el filtro de la, así, porque no traía la llave para quitarle el filtro, y cuando me impulsé, yo toqué el cable de esos de las velocidades. Algo, hermano, que eso no sucede. Yo he hablado con muchos mecánicos y ellos me dicen, ¿cómo pudo haber sucedido eso? Dice que tú tocaste ese cable, dice, y por imposible, dice, ¿cómo se va a ir la velocidad? Pero sí se fue la velocidad, y empezó el vehículo cuesta abajo, hermano. Y antes de llegar a donde estaba el cemento, la banqueta, yo dije, yo tengo que detener este vehículo, porque iba directamente a la piscina. Y así en mi mente, eso fue así rápido, hermano, no crea que da tiempo. Y entonces, hermano, y sí la detuve, pero hermano, el hueso de mi pie salió, o sea, mi pie quedó como una L, y hizo una abertura, como una, me abrió, pues el hueso me abrió y salió al otro lado el hueso. Entonces, pero sí se detuvo. Entonces habían paramédicos ahí, y allí en la competencia, y cuando vieron ellos eso, corrieron y me sacaron de abajo del vehículo y me llevaron. Y hermano, yo les decía, cuando iba pues ya en la ambulancia, les decía yo, miren, por favor, les digo, no permitan de que me vaya a imputar mi pie. No importa que yo no vuelva a caminar con este pie, pero yo no quiero perder mi pie. Y entonces ellos me decían, no, dice, vamos a tratar la manera, me decían. Pero eso no estaba en manos de ellos, sino en manos de los doctores. A ellos nomás me iban trasladando. Entonces, yo, hermano, me volteaba a ver mi pie y decía, ay, Dios mío, no puedo creer que yo esté pasando esto. Y, hermano, llegamos al hospital y me metieron una inyección y ya de ahí no me acordé, hermano Doroteo, hasta el siguiente día. Y dije yo, ¿y por qué estoy aquí? Y me acuerdo, hermano, por qué estaba yo allí. Y me volteé a ver y vi y allí tenía mi pie, gracias a mi Padre Celestial, hermano, que allí tenía mi pie, mire. Entonces, todo salió bien. Yo ya como a los 20 días yo andaba caminando ya con los gestos crutches, pero o sea, me impulsaba, ¿verdad? Usaba las muletas. Entonces, hermano, al mes, hermano, una persona que iba ebria me impactó una troca, que esa troca estaba nueva, me la impactó y me contrechó contra el poste. Hermano, vino el poste y hizo dos pedazos, la cajuela de atrás hacia un lado y la cabina donde iba yo así hacia adelante, o sea, la pedació, pues. Era un carro de esos, de los antibuitos. Entonces, hermano, de la primera cirugía, cuando eso sucedió, la primera que yo tuve, entonces, hermano, me habían puesto dos metales, uno en cada lado de mi pie. Entonces, con ese impacto que yo tuve del segundo golpe, del segundo accidente, se me removió uno de los tornillos que lleva uno allí, que le ponen en el pie, pues. Y hermano, y empezó el pie a sentirlo así como dormido, y lo sentía caliente y dormido, y así me cambiaba de dormido a caliente el pie. Hermano, como a la semana y media, el pie, hermano, parecía un pie de elefante, pero, hermano, morado, negro el pie y bien hinchado. Ya no me cabía la bota que me habían dado para de la cirugía, nada de eso, ya andaba destapado el pie. Bueno, y fui al doctor porque yo ya me iba así de bruces para adelante, yo ya me caía, ya no me sostenía. Entonces dije yo, ¿qué es lo que está pasando conmigo? Porque me caía, hermano Doroteo, me iba así y me caía. Entonces la esposa me dijo, dice, te voy a llevar al hospital, y me llevó. Y cuando me llevó, hermano, el doctor me vio, dice, y qué raro, dice, esto es algo raro, dice. Y ya me estuve chequeando y me mandó para la casa. Dije, me dio una inyección y me dijo, vas a estar bien. Hermano, yo llegué a la casa y yo no pude dormir. La inyección no me hizo nada, no pude dormir. Y otro día otra vez le digo yo, no, yo no aguanto. El dolor era tan duro y yo no aguantaba. Otra vez para el hospital. Allí lo que hicieron, en la segunda vez que fui, me metieron una inyección a donde estaba la inflamación, así entre medio del hueso, y extrajeron de adentro, de bien profundo, extrajeron. Y no, hermano, y dice el doctor, Dios mío, dijo el doctor, ¿qué? No puedo creer, dijo. Y hermano, dice, alísteme, cirugía, dice, inmediatamente, dice, porque este paciente se lo va a morir. Y hermano, me llevaron, y hermano, me durmieron, hicieron, no sé qué hicieron. Lo único que el siguiente día, cuando llegó el doctor, ya me desperté, y me dice, ¿sabes qué? Dice, si tú no te compones, dice, en 15 días, te doy 15 días, dice, para que tú te compongas y no te vas a morir. Me hicieron lavado de sangre completo en mi cuerpo, o sea, me llegó al corazón la infección, se me corrió en todo el cuerpo, y por eso yo ya la sangre no me respondía, o sea, era como agua. Entonces, hermano, Allí empezó todo ese proceso. Después, hermano Doroteo, me vine a la casa, ya me dieron de alta, estuve como una semana ahí, ya me dieron de alta, venía una enfermera a la casa y dijo ella, para que no salga demasiado caro, dijo, te vamos a poner algo aquí en el brazo, y me lo pusieron, y allí dice, te tienes que inyectar 3 veces al día, y cada vez eran 3 inyecciones, o sea, eran 9 inyecciones las que yo tenía que estarme poniendo para que la sangre, el sistema se fuera limpiando. Entonces, hermano, me limpiaron con esas inyecciones y mire, gracias a Dios, dice, te quiero ver, dice, en 20 días. Y en 20 días yo fui y, hermano, estaba yo ahí. Dice, yo no puedo creer, dice, cómo tu cuerpo ha respondido de bien, dice. Tu sangre, dice, tiene sangre, la sangre no es la tuya, dice, es otra sangre, dice. Pero yo pensé que te me ibas a morir, me dijo el doctor así. Yo no pensé que la ibas a librar. Entonces, hermano Doroteo, ahí empezó lo más duro. Porque el poco de dinero que yo tenía, que había recogido, en menos de 2 meses se nos fue, hermano. Todo quedó, hermano, no teníamos ni un centavo, ni un centavo. Y empezaron a llegar las cartas, que yo tenía que pagar ese dinero y que si no pagaba que me iban a llevar a corte. Y pues el problema era, hermano, porque como yo traía compañía, entonces ellos pensaron de que yo estaba tratando la manera de evadir, pues, de no pagar. Entonces, pero no era así, o sea, se gastó el dinero. Y, hermano, y empezaron los niños a pedirme, me decían, papá, dice, nosotros queremos comer. No había nada en la mesa, hermano, y los biles llegando, hermano. Bueno, para no hacerle tan larga este testimonio, hermano, yo ya no aguantaba la presión. Yo me escondía en el cuarto y nomás no quería salir. Y los niños me pedían, papá, dice, queremos comer. Y gracias a Dios, las tías de ellos, le ayudaron, los ayudaron. Y, hermano, cuando yo ya no aguantaba, entonces, debíamos $600,000, debíamos de las dos cirugías, y con todo lo que se había gastado eran $600,000, hermano, lo que se debía. Entonces llegó una señora, trabajadora social, y dijo, pues yo voy a trabajar en el caso de ustedes. Entonces, como yo ya no aguantaba tanta presión, entonces yo le dije yo a mi esposa, le dije, mira, le digo, yo tenía en una caja de zapatos, los sobres los tenía bien así, mire, bien empaquetaditos, hermano, ya no cabían casi. Y le dije yo, pásame la caja de zapatos, le dije, yo voy a orar. Y, hermano, yo me tiré de rodillas con la caja de zapatos enfrente de mí. Yo me acuerdo que yo lloraba, hermano, como un niño. Y le decía a Dios, yo sé, Señor, que yo te he fallado. Y yo quiero que tú me ayudes en esta situación. Hermano, y desde ese día, hermano Doroteo, yo tenía la esperanza de que había algo que me iba a sacar de ese hoyo. Y, hermano, al tercer día, eso lo hice yo 3 días antes de la oración, pero una oración con fe, hermano. Y por eso yo, si hay alguien que esté escuchando de que tiene alguna situación o está pasando situaciones adversas, yo le recomiendo que confíen y que tengan la certeza de que Dios está. Él dice que un corazón contrito y humillado, Él dice, no lo desprecia. Entonces, hermano, al tercer día llega la trabajadora social y llega bien contenta, sonriente, hermano, y dice, les traigo buena noticia. Y bueno, dije yo, ¿y qué le pasa a esta señora? Dije yo, ¿qué le pasa? ¿Por qué viene tan feliz y yo tan triste y ella riéndose? Y no me quería decir y no me quería decir. Bueno, dice, voy a decirle, dice, ¿cuál es la noticia? Y ya estaba platicando allí, abrazaba a mi esposa, abrazaba a mis niños. Y dice, miren, dice, yo no sé qué sucedió, dice, pero dice, la deuda de él, dice, se saldó. Entonces, alguien, hermano Doroteo, saldó la deuda como de $600,000. Entonces, ¿a qué yo voy con esto, verdad? Porque lo material, eso se vuelve a hacer. Y yo digo de que nosotros, en nuestra vivir, a veces nos perdemos esas bendiciones de poder confiar en Dios y darle a Él la honra. Y yo desde ese día, hermano, ya Dios tenía predestinado ese día para mí, que yo tenía que pasar ese proceso. Y para la honra y gloria de Dios, hermano, yo no, yo puedo caminar bien con mi pie, trabajo. Y en la mañana, todas las mañanas, antes de levantarme, sí, está como así, como dolido, como resentido el pie todos los días. Pero ya que empiezo a calentar yo mi cuerpo, ya pues se normaliza mi pie. Entonces, yo lo que quiero decirles, ¿verdad?, que si alguien está pasando situaciones así, que confíen en el Señor y Él les va a dar la fortaleza. Y hermano, a mí, hermano, me ha dado un corazón, gracias a Dios, fuerte. Dios me ha librado de tantas cosas, hermano Doroteo. Me ha librado de la misma muerte en muchas ocasiones. Cosas que yo no las puedo decir aquí en la radio. Pero sinceramente yo le doy la honra y la gloria a Dios, hermano. Son muchos los testimonios que yo tengo de donde Dios me ha librado, hermano, y a donde yo he caminado. Y es uno de mis testimonios. Y hermano, confiemos, hermano, y el Señor es el que nos va a dar la fortaleza. Este ha sido mi testimonio de esta tarde, y tengo muchos más testimonios, hermano, de que vamos a un día, poco a poco, vamos a ir diciéndolo. Muchas gracias, hermano Doroteo, por la oportunidad. Le agradezco de todo corazón, porque yo no puedo callar estas cosas. El segundo testimonio creo que va a ser cuando le iban a imputar la mano a mi mamá, y otra ocasión de que yo la tengo como si ayer fue, hermano, y son cosas que nunca las voy a olvidar durante mi vida. Así que muchas gracias, hermano Doroteo, y sigámonos gozando ahí. Yo voy a hablar con el hermano Josecito, a ver si él me puede ayudar ahí para mandarle lo que dijimos allí que vamos a mandar para lo que es lo de la radio, hermano. Muchas gracias, hermano, y que Dios le bendiga. Le agradezco.
1: Amén, hermano. Amén. Una preguntita, hermano Lorenzo. Bueno, hermano, sí, está por ahí todavía.
0: Sí, hermano.
1: Yo creo que ahí, hermano, lo importante, ¿verdad? Yo sé que hay muchas personas en este momento que están pasando procesos como lo que usted pasó, ¿verdad? Y yo creo que este es un buen momento para que usted les dé un mensaje, ¿verdad? De cómo Dios lo sacó, de cómo Dios lo libró, y de cómo Dios ahora lo tiene a usted en la posición en que lo tiene. Y entiendo ahora el por qué su corazón es dadivoso para con aquellas personas que son necesitadas, porque ver a sus hijos, hermano, llorando de hambre, ver la deuda que tenía y ver todo eso, y de cómo Dios obró a su favor, y eso yo creo que es lo que le ha marcado su corazón para que usted ahora le extienda la mano a la persona necesitada.
0: Amén, hermano. Como buen conocedor, lo felicito, porque sí le pegó a donde tenía que pegarle, porque yo veo De esa manera yo lo entiendo también, hermano Doroteo.
1: Sí.
0: De que te hemos recibido de gracia y pues, más que todo, hermano, yo estaba escuchando el mensaje hoy en la mañana, el mensaje de la mañana de que cómo nosotros despreciamos esa salvación tan grande que Dios nos ha dado, que la tomamos muy en poco, porque ese mensaje sí me llegó de la mañana a mí, hermano. Creo que es un hermano, es boricua o no sé, de cubano, no sé qué, pero yo lo estuve escuchando, hermano, y es cierto lo que usted dice, hermano Doroteo. Hay gratitud en nuestro corazón porque sabemos que Él ablanda los corazones, hermano. Mi corazón, hermano, yo tenía un corazón muy, muy sucio antes. Y como le digo, yo iba viviendo una vida que yo pensé que agradaba a Dios, pero con mis hechos yo lo negaba. Entonces hoy, no digamos que tenemos alitas y que, pero en realidad tratamos la manera, hermano, de ser agradecidos con nuestro Padre Celestial.
1: Y eso es lo importante, hermano, cuando uno entiende eso, ¿verdad? Y como usted dijo, cuando damos de gracia, porque de gracia hemos recibido, ¿verdad? Así que gracias, hermano, yo le agradezco por todo, ¿verdad? Por su mensajito también. Y aquí estamos por cualquier cosa, hermano, oye.
0: Bien, muchísimas gracias, hermano Doroteo, le agradezco. Dios me lo bendiga.
1: Igualmente, hermano. Bueno, ahí teníamos el mensajito, ahí teníamos el testimonio de mi hermano Lorenzo Hernández, ¿verdad? Y ahora entendemos el por qué. Es que también él abre su corazón para que personas necesitadas. Así que sigámonos gozando en esta bendecida tarde y gracias por todo, hermano Lorenzo. Así que saluditos y bendiciones en esta bendecida tarde. Vamos a responderle por aquí a mi hermanito Rafael. ¿Cómo está, hermano Rafael? Dios le bendiga. Ah, bueno, mire, fíjense que por aquí tenía la niña Odie, a ver qué dice.
2: Que le vaya muy bien en su viaje y que Dios me lo acompañe y que pase una bonita noche con todos los que están escuchando la radio. Un saludito para todos los que están escuchando la radio y pase una feliz noche. Y soy Odilia y acabé de escuchar la ardillita, está bien bonita. Y saluditos a la ardillita y a todititititititos, a toditos los que están escuchando la radio. Y feliz noche. Y feliz noche para usted. Adiós.

0: Niña Odi, ¿verdad? Ahí estaba el mensajito de la niña Odi, ¿verdad? Que lo habíamos dejado un poquito a medias, pero oiga lo que dice, qué bonito.
1: Buen día, hermano, que le vaya muy bien en su viaje y que Dios me lo acompañe y que pase una bonita noche con todos los que están escuchando la radio. Un saludito para todos los que están escuchando la radio. Y pase una feliz noche. Y soy Odilia y acabé de escuchar la ardillita, está bien bonita. Y saluditos a la ardillita y a todititititititos.
0: Bueno,
1: a toditos los que están escuchando la radio.
0: Bueno, gracias, ahí estaba la niñita Odi,
1: y feliz
0: ¿verdad?
1: Noche.
0: Gracias.
1: Y feliz noche para usted.
0: Gracias, gracias, gracias.
1: Adiós.
0: Adiós. Pero le
1: que Dios me lo bendiga.
0: Sí, pero le faltó el arriba, arriba, arriba. Le faltó el arriba. Gracias, niña bonita. Gracias, gracias, gracias. Verdad, gracias, muchas gracias. Por ahí está mi hermana Antonia. Por ahí está mi hermana Antonia. Ahí, por ahí le estaba diciendo que salgo el lunes por la tarde. A las 4 de la tarde salgo yo para mi casita. Ahí vamos a ver qué dice mi hermanita Blanca García. Dice, saludos, hermanita Isabelita. Saludos a todos los que están en sintonía. Buenas noches, bueno, buenas noches. Pues, ¿verdad? Qué bonito el testimonio que hemos escuchado.
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0: Bueno, gloria sea al Señor, ahí damos gracias a Dios por usted. Vamos a poner una alabanza y luego estaremos poniendo, vamos a ver por acá. Dios le bendiga, hermana Gloria. Hermana Gloria, Dios le bendiga.
1: A mi hermana Pastor, Dios le bendiga.
0: Dios me le bendiga, hermana, ¿cómo está usted?
1: En mi casita, hermano, nunca estoy en mi casita nuevamente.
0: Amén.
1: De un culto que hace una hermana aquí en la calle.
0: Ajá.
1: Que yo voy a estar con mañana. Aquí en mi casita, y de testimonio, mi pobre hermano Lorenzo, ¿verdad?
0: Sí.
1: De testimonio más grande, de aleluya.
0: Grande.
1: Hermano Lorenzo, grandemente, así usted, un gran corazón que tiene, de verdad lo digo.
0: Sí.
1: Grandemente, es más, no le digas. Si quieres, parte de mañana, hermano pastor, a su casita, a sus cosas.
0: Sí.
1: Sí, gloria a Dios, hermana Patricia Rivera, Señor, sus hijos, inquietos, toda su familia.
0: Amén.
1: Gracias, hermano pastor, que un día poderoso y día en la calle.
0: Amén, hermana, sí.
1: Bueno, muchísimas gracias, hermana Rivera. Que bien, gracias a Dios, va por su familia. Está con bien. Y pues, seguramente, mi hermana, sembradores, el amor de radio, que pasó después de la radio en Llanado también. Mira, un hermanito pastor, solo seguramente, hermano, escucharía sus cosas, que también se merecía. Espero que tienen en su lugar, ¿verdad? No sé qué más tiene.
2: Todos los pastores, yo les digo al pastor, mi señor pastor, me lo sirve, me empezó a entender, me encantó, hermanito, dando grandemente al pastor de Rivera, a mi esposa, a mi familia, bendiciones.
0: Amén, hermana. Bueno, ahí
2: te. Sí.
0: Dígame, hermana, ¿cuál?
2: Sí, que te quiera salirme con el pastor.
0: Con gusto lo hacemos, hermana. Amén. Amén, hermana. Bueno, ahí estaba el saludito de mi hermana Gloria, ¿verdad? Y Dios me le bendiga. Venimos con ese canto, Lágrimas de un Pastor.

0: Bueno, gloria sea al Señor, esa es la realidad, hermano Josecito, dice mi hermano José. Dios es fiel, qué bonito testimonio. Que Dios bendiga a mi tío Lorenzo. No puede callar las maravillas que ha hecho Dios en su vida, ¿verdad? Tenemos por acá también a mi hermano Roberto Martínez. A ver qué nos dice mi hermano Robertito por acá. A ver qué nos dice.
1: Dios le bendiga, Dios le bendiga, Pastor Doroteo Rivera, en esta hermosa y bendecida noche, saludando a todo el familión de la radio de la bendición y arriba esos ánimos. Saludos, saludos, familión, en esta hermosa y bendecida noche, nos sentimos contentos, privilegiados y bendecidos de parte del Señor, que a pesar de las diferentes adversidades, Dios sigue siendo bueno, y arriba sus ánimos, familión, sin desmayar, porque Cristo viene pronto, y Él dice en su palabra que Él viene y recompensará a cada uno según sus obras. Así que ánimo, ánimo, amado pueblo del Señor. Saluditos a Odilia hasta el volcán de Delicias, y así a toda su familia. Tu hermana Cándida, tu hermana Arely, que Dios le bendiga, que se encuentren disfrutando de una bendecida noche, ¿verdad? Que Dios es bueno y Él es maravilloso. Así que aquí estamos ya retornando ya a casita de la reunión familiar, en la cual Dios sigue abriéndonos puertas para seguir ensanchando el reino. Así que Dios es bueno, así que nos dio el privilegio de estar ahí en una, con una familia que pidieron que lleváramos el arca del Señor a su hogar. Así que esta noche estuvimos ahí declarando la victoria, la bendición del Señor en ese nuevo hogar. Así que Dios es bueno y sigue siendo bueno. Así que bendiciones, familión.
0: Vamos a quedarnos con este mensaje y luego vendimos con la hora de la oración.

poder que hay en el testimonio. Mire lo que dice la Biblia en Apocalipsis capítulo 12, versículo 11. Apocalipsis capítulo 12, versículo 11. Está aquí conmigo en esta hora. Mire lo que dice la palabra. Y ellos, dice el Señor, le han vencido por medio de la sangre del Cordero y de la palabra del... Ayúdenme. ¿De quién se refiere la Biblia? De ellos. Diga conmigo, ese somos nosotros. Ayúdenme, diga, esos somos nosotros. ¿Sabe de quién está hablando aquí? De que hemos vencido al maligno, hemos vencido a Satanás, el diablo. Hay tres enemigos que todo creyente tiene. Número uno, el enemigo más peligroso. ¿Se lo digo o no se lo digo? ¿Sabes quién es el enemigo más peligroso del creyente? El viejo hombre que tú eras. Uno mismo puede terminar siendo el enemigo más terrible. Cuando tú no caminas sujetando la carne al espíritu, tú mismo, mi hermano, puedes sabotear lo que Dios está haciendo en tu vida. El enemigo número dos del creyente es Satanás, el diablo. Pero la Biblia dice, mi hermano, que el diablo está debajo de nuestros pies. Y el tercer enemigo que tenemos nosotros es el sistema del mundo. No es la gente, no es el mundo, las personas, sino el sistema, las cosas que hay en este mundo. Son también cosas que usa Satanás para poder sabotear el llamado y el propósito de Dios en tu vida. ¿Sabe lo que dice aquí la palabra? Que nosotros hemos vencido por medio, número uno, de la sangre del Cordero. Hay un poder en la sangre de Cristo, tan poderosa, mi hermano, que si a usted se le revela el poder que hay en ella, usted va a poder experimentar milagros poderosos, milagros sobrenaturales. Porque gracias a la sangre de Jesucristo, gracias a la sangre del Cordero que Jesús derramó en la cruz del Calvario, tus pecados y mis pecados, mi hermano, han sido pagados. Hemos podido ser redimidos, mi hermano, y hemos podido recibir salvación eterna. Pero lo segundo, dice la Biblia, y de la palabra, dice, del testimonio de ellos. ¿Por qué es tan importante el testimonio, pastor? Yo decía hace mucho tiempo que el testimonio es algo, mi hermano, que le hace recordar a Satanás el estatus que él tiene. ¿Sabe por qué? Porque el diablo, y que Dios lo reprenda de este lugar, el diablo nunca se va a quedar con brazos cruzados contigo. Él nunca va a quedarse y va a decir, me rindo con Carlos, me rindo con María. No, él siempre va a querer volver para hacerte llevar al mundo nuevamente, para hacerte volver al pecado, para hacerte volver al viejo hombre. Pero cuando hay una persona, está aquí conmigo, que siempre se mantiene testificando de que Dios hace algo en su vida, lo que le está diciendo al diablo es: Satanás, quiero que sepa que yo no estoy solo, que Cristo es.

está conmigo, que Dios está conmigo, que su presencia está conmigo. ¿Te acuerdas que yo hablaba el miércoles pasado acerca del endemoniado gadareno? Que él se quería subir a la embarcación. ¿Sabe lo que quería el gadareno, Pastor Alberto? Quería meterse al 100% al ministerio. Él quería dejarlo todo. Él decía: Señor, déjame subir al barco. Le estaba diciendo: déjame seguirte y dedicarme al 100% al ministerio. Así como lo ha hecho Pedro, así como lo ha hecho Juan, así como lo ha hecho Jacobo. Déjame, por favor. Estoy agradecido por lo que has hecho en mi vida. Pero Jesús le dice al gadareno: sabe, yo hoy no te necesito al 100% en el ministerio, pero hay algo que sí necesito que haga. Necesito que vayas a toda la tierra de Galaad y le digas a toda la gente las maravillas que Dios ha hecho en tu vida. Quiero que le cuentes a la gente todas las cosas que Dios hizo contigo. ¿Sabe por qué? Porque cuando alguien escucha esos milagros, esos testimonios, se da cuenta, mi hermano, que tenemos un Dios, mi hermano, que no es indiferente a tu necesidad, que Él no es indiferente a la crisis que estás pasando, que Él no es indiferente al problema matrimonial que estás viviendo. Cuando alguien escucha un testimonio, la fe de esa persona es agitada, la fe de esa persona

en tu vida. Pero lo primero que usa el diablo, ¿sabes qué? Es la vergüenza. ¿Sabe lo que dice la Biblia? Que la vergüenza es de Satanás. La vergüenza es del diablo. Por eso que lo primero que el diablo te dice es: no hables nada, no digas nada. Qué vergüenza te van a ver. Porque el diablo sabe el poder que hay cuando una persona abre su boca y le da la gloria al Señor. Sabe que hay alguien más que al escuchar ese mensaje va a decir: si Dios lo hizo con ella, pues Dios también lo puede hacer conmigo. Si lo hizo con el hijo de ella, lo va a hacer con mi hijo. Si lo hizo con las finanzas de ella, lo va a hacer con mi finanza. Oh, yo no sé quién me está entendiendo lo que estoy hablando. El diablo no quiere que abras la boca, porque sabe que cuando tú abres la boca se desata la fe. Se desata la fe. ¿Y por qué es importante la fe? Porque la fe es lo que te accesa al ámbito del espíritu. Es lo que te accesa. Oh, yo no sé quién me está escuchando. Es lo

Mira a alguien que está al lado, dile: hoy voy a abrir la boca. Yo no me voy a callar. Antes en el mundo nadie te cerraba la boca. Antes en el mundo no teníamos vergüenza del escándalo que hacíamos en la calle. Antes cuando estábamos en el mundo éramos unos sinvergüenza, pues no teníamos vergüenza. Pero ahora resulta que te has convertido al evangelio y ya no quieres hablar. Y ya no quieres dar testimonio. ¿Sabe por qué? Porque si tu familia escuchara lo que Dios ha hecho contigo. Mira, yo te voy a decir esto. Yo estuve con una familia en el extranjero, en uno de los países que pude haber viajado. Y había una familia, creyentes, que al escucharme predicar en una de las iglesias que fue, esta familia obviamente tenía mucha relación con el pastor principal de esa iglesia. Y el pastor les dio acceso a mí para yo darles un consejo. Normalmente el pastor de la iglesia es el que da el consejo a su pueblo. Pero como él es mi amigo, me pidió y me dijo: Carlos, te pido por favor que le ayudes. Resulta, para cortar la historia, de que en esa familia todos estaban congregando en la iglesia de este pastor. Pero había uno que no iba a la iglesia. Y que era una persona de que era muy profesional, muy educado, pero que él no compartía la fe de toda su familia. Y él, la madre con sus propios hijos ahí presentes me decían: pastor, ¿qué puedo hacer? Porque él es la oveja negra de la familia. Mira lo que me dijeron: él es la oveja negra de la familia. Él no quiere venir. Es más, cuando nosotros hablamos de lo que Dios hace, él como que es indiferente, se levanta y se marcha. ¿Usted cree, pastor, que usted le podría hablar a mi hijo? Me dijo la señora. Y yo le dije: si su pastor me lo permite, podemos tener una de estas cenas de que voy a estar en este país, podemos hacerlo en tu casa. Cuando fuimos a la casa de esta familia a cenar, ese joven justamente por la noche llega de trabajar. Y apenas llega, nos encuentra todos en su sala que estábamos compartiendo en ese lugar. Y él se quedó sorprendido. En ese momento yo sabía que era él. Y me pongo de pie y con una sonrisa lo saludo por su propio nombre. Y él me queda mirando como diciendo: ¿de a dónde tú me conoces? Lo agarré, lo abracé y le dije: qué gusto estar en tu casa. Realmente me siento honrado de estar con tu familia. Pero él sorprendido, como que si yo le hablara como si él fuera mi amigo. Y él estaba como que no sabía si dejarme parado ahí e irse, o no sabía si sentarse conmigo a hablar. Yo pude entender lo que él estaba pensando. Y le dije: ¿tú crees que me puedes dar 5 minutos para hablar contigo? Me lo jalé a un costado. Y tú sabes lo que pasó: que ese muchacho me dio un testimonio. Un testimonio que nunca le pudo compartir a su familia. ¿Y sabes cuál era ese testimonio? Que un tío lo había ultrajado, lo había violado. Y que ese tío iba a la iglesia con ese muchacho, con su familia de ese muchacho. Pero él nunca vio que su tío le había pedido perdón por lo que le había hecho. Él comenzó a decirme: no sé por qué, pero le puedo, no sé por qué siento confianza con usted. Pero desde que ese día mi tío me tocó, hasta el día de hoy yo no soy la misma persona. Yo sí creo en Dios. Yo sí confío en Dios. Pero cuando entro ahí con mi familia me siento hipócrita, me siento mal. Y le dije: ¿y por qué no has hablado? ¿Por qué no le has dicho a tu mamá? ¿Sabe por qué, pastor? Porque cuando lo he querido intentar, siento que todo el cuerpo me tiembla, que la cara me tiembla, que la boca me tiembla. No puedo decirlo. Y yo le dije: ¿sabes por qué sientes eso? Porque si tú abres la boca y das testimonio de lo que tú has vivido, y aún a pesar de eso, Dios te ha dado educación, Dios te ha hecho un profesional. Dijo: sí, pastor, porque si yo soy quien soy es gracias a Dios. Pero no estoy ahí porque lo veo a él y me siento mal. Amado, hay mucha gente que no abre la boca. Dios no quiere que estés en esa condición. Dios no quiere que vivas ese estilo de vida. Cuando lo jalé a este muchacho, llamé a su madre y él pudo hablar con ella y le pudo haber dicho lo que le había pasado cuando era joven. En ese momento ella mandó a llamar a su hermano, tío de este joven,
Y él, de solo llegar y verlo a su hermana y al muchacho, se quebrantó, porque también él temblaba de miedo y de temor de ser rechazado. Mire, dos personas que en el fondo querían hablar, pero que no se atrevían a hablar y a confrontar lo que habían vivido. Eso Satanás lo estaba usando. ¿Sabes para qué? Para tener una casa dividida, para tener una familia dividida. ¿Sabes por qué mucho de nuestra familia no nos acompaña a la iglesia? Porque todavía tiemblas, porque todavía tienes miedo, porque tienes temor de decirle lo que tú has vivido, lo que tú has pasado. Por eso que muchos de ellos te juzgan, muchos de ellos te señalan y te ven a ti como un religioso más. ¿Sabes por qué? Porque no abras la boca. Si tú abrieras la boca, tu testimonio puede tener el poder para traer redención a toda

ahora. Pero gracias a Dios te he perdonado. He perdonado a mis hermanos. Muchas de nuestra familia podrían ser redimidas por el poder de la sangre, pero también por el poder del testimonio. Amén. Yo declaro ahora en el nombre de Jesús que toda mordaza que está usando Satanás para tenerte la boca cerrada, para tenerte la lengua amarrada al paladar, yo declaro liberación en tu boca. Yo declaro que se rompe toda atadura, que se va toda vergüenza, toda timidez, todo miedo. Se va de tu vida ahora, ahora, ahora en el

0: sharama karabashia. Ay, papá, esto es poderoso. Mira a tu hermano que está al lado, dile, no tengas miedo.
1: No tengas miedo.
0: ¿Sabes cuál es una de las cosas que evite que alguien dé testimonio? ¿Lo digo o no lo digo? ¿Sabes por qué muchos no quieren dar testimonio? Porque tienen temor a volver a lo de antes. Porque dicen, ¿cómo voy a dar testimonio de algo? Y si luego caigo en lo mismo. Y si de nuevo me ve la gente y me dice, ah, ese es el que un día dijo que él era adúltero, pero que Dios lo libertó del adulterio. Pero ahora está con esa muchacha andando. Ahora está con ese muchacho andando. Ella es la que dijo que había sido adúltera. Mi hermano, esos son los dardos, esos son los pensamientos que Satanás pone en tu mente. ¿Sabe por qué? Porque cuando el diablo ve a alguien que le da, escuche bien, que da testimonio de lo que antes él o ella era o hacía, en ese momento, ¿sabes?

vida. Ya no voy a vivir en ¿cuál sería la palabra? En la. No. Como que nadie sabe por qué llegué a esta iglesia. ¿Está aquí conmigo o no? Nadie tiene por qué enterarse si yo fui como fui. Quiero beber de incógnita y que nadie sepa. Entonces ahí es donde Satanás aprovecha eso y dice: ah, a ella le interesa su reputación, a él le importa todavía su nombre, entonces la voy a exponer, entonces la voy a exponer delante de los demás. Pero cuando el diablo ve, mi hermano, que tú dices: yo no voy a volver atrás, sino que yo le voy a dar testimonio.

Ay, papá. Yo pregunto algo. ¿Cuántos hasta el día de hoy no han dado testimonio de lo que Dios ha hecho en tu vida? Levante tu mano. Gracias por tu honestidad. Gracias por tu honestidad. Gracias por tu honestidad. Sabe, yo le voy a decir algo. Perdóneme, pero yo tengo que confesarle algo. ¿Se lo digo o no se lo digo? He llorado por mucha gente que está aquí y que yo los puedo ver a los ojos, y que Dios usó mi vida para que ellos, Dios los sane, los libere, los cambie, los transforme a ellos, a sus hijos, y diferentes cosas en su vida. Dios usó mi vida como usaría un burro. Y esto lo digo para que no piense que yo quiero ponerme por encima de los demás. Yo solo soy un siervo de Dios. Pero Dios usó este siervo para orar por muchas familias, niños, jóvenes, finanzas, trabajo, para ser libre de adicciones, ser libre de demonios. Y yo me he quedado esperando en este altar diciendo: ¿y cuándo va a subir a él a dar testimonio de lo que Dios ha hecho en su vida? ¿Cuándo va a subir ella? ¿Cuándo va a decir que tu hija iba a morir, pero el Señor la sanó y la liberó? De que tu matrimonio ya no daba para más y Dios lo restauró. De que tu hijo estaba perdido en la droga y hoy está entre nosotros sirviéndoles al Señor. Que tú no tenías sentido de propósito y que hoy estuvieras quizás pateando lata allá afuera sin saber nada qué hacer, pero hoy Dios te ha prosperado y Dios te ha bendecido. Pastor, ¿por qué predica eso? Porque no quiero que Dios detenga lo sobrenatural en esta iglesia. El Señor me dijo: ¿sabes por qué no viene una avalancha más fuerte de lo sobrenatural? Porque yo le decía: Señor, tú me has dicho que las dos glorias se unirían. Tú me dijiste que las dos lluvias estaban unidas. Quiero ver lo que mi ojo no vio, lo que mis oídos no oyeron, lo que mis ojos no vieron y lo que no ha subido a mi corazón. Tú dices que es lo que has preparado para el último tiempo. Y el Señor me dijo: pero ¿cómo lo voy a hacer si mi pueblo no da testimonio? Si mi pueblo no me da la gloria, dice el Señor. ¿Cómo queremos que Dios se siga glorificando en ti si no le das el lugar que a Él le corresponde? Que a Él le corresponde. Hoy Dios quiere que aprendas a abrir tu boca. Si tú quieres que vivir una vida de milagro tras milagro, de milagro tras milagro, y no vivir una vida, escuche bien, que viva de necesidad en necesidad, de necesidad en necesidad, y que solo vengas a la iglesia cuando tiene necesidad. Esa es la religión, nos enseñó eso. Que solamente venimos a la iglesia cuando tenemos una necesidad. Pero sabe, hoy va a cambiar algo en tu vida. Que ya no solo vas a venir a la iglesia cuando tengas una necesidad, sino que vas a venir temprano a la iglesia y le vas a decir: pastor, tengo un testimonio que darle al Señor. Tengo algo que testificar, pastor Ni. Algo tengo que decirlo, porque Dios ha hecho un milagro en mi vida. ¿Alguien está aquí conmigo en esa hora? ¿Alguien puede?

Hace dos días estaba con un pastor de los Estados Unidos y me preguntaba, ¿a qué te dedicabas antes? ¿Sabe qué motivo fue ese? Para darle mi testimonio. Nadie te va a conocer realmente quién tú eres si tú no le das testimonio de lo que Dios ha hecho en tu vida. La respuesta de Jesús fue decirle los testimonios de lo que estaba sucediendo a través de su vida. Juan, realmente su primo hermano, no sabía quién era Jesús. Mire qué irónico, su primo hermano, habían crecido juntos, pero en el fondo no sabía quién era Jesús, sino hasta el día en el que Jesús le da testimonio y le dice: dile a Juancito, a mi primo, dile que los ciegos ven, que los sordos oyen, que los cojos andan, y a que a los pobres se les está predicando el evangelio. Le estaba diciendo realmente quién era él. Mi hermano, tu testimonio dice realmente quién tú eres. Y sabe lo que dice el testimonio: que eres un redimido por la sangre de Cristo. Y cuando el diablo ve un redimido, yo no sé cuánto le gusta ese nombre, pero a mí me gusta que me digan redimido de Dios. Cuando tú eres un redimido, quiere decir que eres un testimonio andante, que eres un testimonio de lo que Dios ha hecho en tu vida. Y cuando el diablo te mira, dice: no, ese no es cualquiera, ese es aquel hombre que Dios lo

agradecerte por lo que ahora Dios ha hecho en tu vida. Pero nadie te va a valorar, nadie te va a honrar, ni te van a dar el lugar que te corresponde hasta que tú no le digas la maravilla que Dios ha hecho contigo.

¿Sabe por qué? Porque a veces la gente mira lo exterior, pero no conoce tus procesos. El testimonio habla de los procesos que has vivido en la vida. Ven, ven para acá. Corre, corre. Ponte tu lentecito que te queda bien. ¿Ah? ¿Sabes quién es él? Él tiene que determinar ser conocido por su nombre o ser conocido por lo que Dios hizo en él. Yo te pregunto, ¿cómo quieres ser conocido? ¿Por tu nombre o por lo que Dios ha hecho en ti? Llámalo al varón de Dios. Llámalo a ese hombre de milagros. Llámalo a esa mujer que es una mujer de Dios. Llámala. ¿O quieres que te llamen por tu nombre? ¿Sabes cómo Dios llamó a sus discípulos? Por lo que ellos eran en Dios. Por lo que ellos habían tenido su experiencia de primera mano con Dios. Jesús no llamó a cualquier persona. Y yo se lo decía eso a los pastores ahora que estaban en la punta. Porque hoy vemos a este joven que está aquí parado, guapo, lindo. Pero hace unos meses atrás, ese joven no se podía ni parar en ese altar. Había un diagnóstico de muerte para ese muchacho. Y cuando su madre, yo la llamo estando en el hospital esperando a ver qué le dicen los médicos, ¿sabe lo que le dije? Él es un instrumento poderoso en la mano de Dios. ¿Tú qué crees? Le dije yo. Yo subí a tu hijo estando él con TBC en su última condición. Lo subí en ese altar haciendo un acto profético. ¿Y tú crees que el diablo va a matarlo a ese muchacho después de ese testimonio? No. Dios cuando hace, lo hace bien. Él va a salir.

Pero eso sí también le dije, se te acabó el crédito, mijo. Eso también le dije, esta es la última. Y no porque a Dios se le acabe la misericordia, sino que Dios es un Dios de oportunidades. Pero a veces hay momentos que Dios dice, no, mejor te llevo, porque si te dejo, te vas a perder, mejor te llevo. Yo hice un pacto con Dios por él. Hice un pacto con Dios por la vida de ese muchacho. Porque es hijo de una de mis ancianas de la iglesia.

contextos de vida, porque Dios los quería convertir en un testimonio vivo para cada uno de esos contextos de donde Dios los había sacado. Yo le decía hace poco al evangelista Frank y al pastor Ni, y no sé si al pastor Alberto, en el tiempo de Jesús, mi hermano, cuando tú ibas de una aldea a otra aldea o de una ciudad a otra ciudad, la forma como la gente se movilizaba, no había combi, no había cúster. ¿Sabes cómo se movilizaban los que tenían dinero? Ellos tenían su burrito, sus caballos, sus cabalgaduras. Pero los que no tenían eso, tenían que caminar, tenían que ir a pie. Y los que iban tanto a pie como también podían cabalgar, se exponían a ciertos peligros cuando iban de una aldea a otra. ¿Se lo digo o no se lo digo? ¿Se lo digo o no se lo digo? Cuando ellos iban de una aldea a otra, o de una allá arriba, están aquí conmigo, ya se fueron. Cuando iban de una

pastor, eran los terroristas de aquel entonces. La palabra terrorista es lo que traen terror, los que traen muerte, los que traen robo. La característica de estos hombres, número uno, es que están en contra del gobierno de turno. Y como están en contra del gobierno, se aíslan y se van fuera de la ciudad, hacen sus campamentos y esperan contraatacar al gobierno cuando ellos crean que ya están preparados. La pregunta es, si ellos vivían fuera de la ciudad, ¿cómo se sostenían? ¿De qué vivían? ¿Cómo se alimentaban? ¿Sabes cómo? De lo que la gente iba de aldea en aldea o de ciudad en ciudad.

le robaron. Si él andaba de aldea en aldea, de ciudad en ciudad, ¿por qué nunca lo atracaron a Jesús? ¿Te puedo preguntar eso o no te puedo? ¿Sabes por qué? Porque quizás en esos momentos donde querían asaltarlo y robarle, ¿sabes quién era el que salía al frente? Salía Simón el Celote, Simón el que había sido el terrorista. Y cuando él veía que bajaba de la montaña, Simón salía y decía: ¿qué pasa, mi hermano? ¿Qué pasa? Quieto. ¿Qué pasó aquí? Oye, aguanta, Simón. Aguanta. Guarda la 38, guarda la 22, aguanta. ¿Qué pasó? Es Simoncito, el que antes estaba con nosotros, pero ahora está caminando con un hombre que se llama Jesús de Nazaret. Yo no sé quién me está entendiendo lo que estoy hablando. ¡Aleluya! Jesús no llamaba a cualquiera, llamaba a personas que un día iban a ser un testimonio poderoso en la mano de Dios. No sé quién está entendiendo lo que yo estoy hablando. ¿Sabe lo que un día me dijeron a mí? Pastor, ¿y usted cómo hace para pastorear en el Callao? Es que yo tengo varios celotes en la iglesia.

Pedro. Marco se llamaba el que le cortaron el oído, si no me equivoco. Marco, algo así. Mire, ¿de dónde crees que Pedrito aprendió a sacar la chaveta? ¿De dónde crees que aprendió? Si Pedrito era pescador, Pedrito lo que sacaba era tirar las redes y jalarlas. De repente afilar, o mejor dicho, abrir los pescados. Pero Simón Pedro, mi hermano, no había sido un ¿lo digo o no lo digo? No había sido sicario. Él no había sido asaltante. Él no había sido chavetero.

Tenemos que salir a dar testimonio de a dónde el Señor nos ha sacado. Tenemos que decir: ten cuidado, hey, ten cuidado, ten cuidado, que yo no soy paloma solamente, porque el Señor dice: manso como la paloma, pero astuto como la serpiente. Yo me conozco la de la A hasta la Z. Conozco al diablo porque antes me tenía atado, me tenía encadenado, hacía conmigo.

Alguien está aquí conmigo en esta. ¿Cómo te conocemos? Ay, como el santito. Así caminas. No, no, así no. Aleluya. No te queremos así nosotros. A ti no te queremos así. No pierdas. Oh, yo no sé quién me está entendiendo lo que estoy hablando. Yo no sé quién me está entendiendo lo que estoy hablando. Tú no te puedes olvidar de dónde el Señor a ti te ha sacado. Tú no te puedes olvidar lo que Dios ha hecho en tu vida. La gente te tiene que ver como un testimonio vivo de que ya no eres la mujer que tú eras antes. Allá arriba parece que ya se fueron. Que ya no eres el hombre que tú eres antes. Ahora Dios te ha cambiado. Ahora Dios

0: Mira, Jesús viene delante de los tribunales y le tiran una bofetada a nuestro maestro, a alguien que había estado sin comer un día antes, a alguien que había sido flagelado, a alguien que había sido encarcelado. Jesús estaba físicamente débil. Esa cachetada que le dieron a Jesús era para que Jesús no se levante, pero la Biblia no dice eso. La Biblia dice que Jesús lo miró y le dijo: ¿por qué me pegas? Óyeme, Jesús era ebanistero, era carpintero. Jesús tenía callos en la mano, hijo. No, usted no me está escuchando. Jesús tenía callos. Tú le pasabas la mano en la mano y él tenía callos. Él no era de oficina, y no estoy diciendo que está mal ser de oficina, no me malentienda, pero Jesús no había sido de oficina, no trabajaba en el banco. Jesús trabajaba en una ebanistería, en la carpintería de su papá. Quiere decir que Jesús un día se habrá cortado quizás, que un día le habrá salido ampollas. O sea, Jesús era alguien bien plantado, mi hermano, que cuando le metieron la cachetada, Jesús lo miró y le dijo: ¿por qué me pegas? ¿Está aquí conmigo o no? Mira lo que dice Juan 18:23. Ustedes están pilas hoy día, hijos. Gracias. Jesús le respondió. Dame el texto anterior para que vean lo anterior. Mira lo que dice. Cuando Jesús hubo dicho esto, uno de los alguaciles que estaba allí. Dame el texto anterior, por favor, hijito. Gracias. ¿Por qué me preguntas a mí? Dijo Jesús. Pero dame la pregunta primero, hijo, para que entiendan todo el contexto. Mira, Jesús dice, Jesús le respondió: yo públicamente he hablado al mundo, siempre he enseñado en la sinagoga y en el templo, donde se reúnen todos los judíos, y nada he hablado en ocultas. O sea, Jesús dice: yo soy público, yo doy mi testimonio en todos lados, yo no ando hablando detrás de la gente, yo no ando hablando, no, yo lo hablo delante de todos. Y Jesús dice: ¿por qué me preguntan a mí? Pregunta a los que han oído. ¿Ese es el siguiente texto? ¿Por qué me preguntas a mí? Pregunta a los que han oído, que les haya yo hablado. He aquí, ellos saben lo que yo he dicho. Y mira, eso le ofendió a ellos. Eso le ofendió. Y cuando Jesús hubo dicho esto, uno de los alguaciles que estaba ahí le dio una. Ahí dice que Jesús se cayó. Dijo: perdóname, hermanito. No, Jesús estaba bien plantado. Y yo me imagino que la cachetada habrá hecho esto. Mira, y Jesús. Y le dijo que uno de los aguaciles que estaba allí le dio una bofetada, diciendo: ¿así respondes al sumo sacerdote? Le dice el alguacil. Jesús le respondió: sí, he hablado mal. Testifica en qué está el mal. Si bien, ¿por qué me golpeas? Le dice. Mira, Jesús pidió una explicación. O sea, nota, no es. Por eso que hay que entender el contexto. Dice: no, si te dan una bofetada, vuelve la otra. Sí, pero al menos pregúntale por qué. No sé si me entiende. No es que te meten una cachetada y tú le dices: pégame la otra. Porque soy evangélico, cristiano, pentecostal. No. Jesús le dijo: ¿por qué me golpeas? Oye, yo te meto un manazo y te mando a te entierro. No sé si usted me está entendiendo. Es más, Jesús ni eso. Jesús hacía así, mira, ¡pac! Y el hombre, pum, se evaporaba. Pero Jesús le dice: ¿por qué me golpeas? ¿Está aquí conmigo o no? 24. Anás entonces le envió atado a Caifás, el sumo sacerdote. Dame el texto. Estaba pues Pedro en pie y más adelante, pero bueno, vamos a dejarlo ahí. Esa es una oportunidad que Jesús, mi hermano, demuestra. ¿Está aquí conmigo? Que él no era alguien débil. Que él no era alguien que no sabía lo que pasaba a su alrededor. Jesús conocía todo el contexto en el que él vivía, como hombre y como Dios lo conocía. Y él sabía que si él demostraba debilidad, mi hermano, olvídate. Jesús dijo: a mí nadie me quita la vida, yo la la estoy entregando. O sea, él lo dejó claro. Él dijo: no, yo no estoy, no me están quitando la vida, yo estoy permitiendo que ustedes me crucifiquen. Pero les digo algo, dijo Jesús: me van a matar, pero al tercer día voy a resucitar. Yo no sé si usted me está entendiendo lo que estoy hablando. Eso hablaba de qué, de la formación que Jesús había llevado. Jesús había sido formado para ser fuerte, mi hermano. Jesús no era alguien débil, era alguien fuerte. Por eso que su madre, que estaba siempre en todas las escenas de su ministerio, podía ver al hijo que ella había formado. Ese hijo fuerte, ese hijo robusto, ese hijo que nada iba a hacer que él se doblegue ante los demás, sino que a pesar de todo, él se levantaba. Hay una escena que quizás no está en la Biblia como la muestra Mel Gibson, si no me equivoco, pero en su película La Pasión de Cristo hay una escena que marcó mi vida. Y es cuando Jesús, estando en la cruz, estando llevando la cruz, María lo mira y él le dice: ¿ves, madre, cómo yo hago las cosas nuevas? Cuando él estaba ensangrentado, llevando una cruz, mi hermano, Jesús estaba diciéndole a su madre: mamita, no te preocupes, porque esta situación a mí no me va a quebrar. Yo sé para qué yo he nacido. Él podía defenderse, él podía hacer lo que él quería, pero él, mi hermano, estaba dando testimonio que él había venido a hacer no lo que quería, sino lo que su padre le había mandado hacer. Hay algo que Dios a ti te ha encomendado, hay un propósito que tú tienes que cumplir, pero es necesario, mi hermano, que seas fuerte. ¿Sabe lo que hablaba el domingo? Que el amor no es sinónimo de debilidad, el amor es sinónimo de fortaleza. El amor no te hace débil, el amor nos hace, el amor nos hace. Y en esa fortaleza es donde damos testimonio de quiénes somos en Cristo. La pregunta es: ¿cuánto van a dar testimonio de lo que Dios ha hecho en tu vida? ¿Cuánto van a dar testimonio de esa fortaleza que te han querido tumbar? Te han querido, mi hermano, matar la influencia. Han querido dar mal testimonio de ti. Han querido hacer que te vayas al mundo. Pero tú, hasta el día de hoy, sigues de pie en esta casa. Sigue de pie diciéndole: soy un sobreviviente, soy un remanente que Dios ha mantenido de pie hasta el día de hoy. ¿Alguien puede decir amén en esta hora? Yo te desafío algo en esta hora. Te voy a desafiar en esta noche. Y te voy a desafiar a que abres la boca, ya que des testimonio de lo que Dios ha hecho en tu vida. No temas, no desmayes, porque Jehová tu Dios estará contigo donde quiera que tú vayas. Pero mira que te mando, dice Josué 1:9. Mira que te mando que te esfuerces y seas valiente, porque yo, Jehová tu Dios, estaré contigo donde quiera que tú vayas. Mire, permíteme esa silla, hijo. Para levantarte de esta silla y ir hacia allá, hay que ser valiente. ¿Sí o no?
1: Sí.
0: Ese es el camino a tu cruz. Porque para ir allá, no haces lo que tú quieres, sino la voluntad de Dios. Dios quiere que tú te levantes de tus sillas. Y cuando se te pide un testimonio, tú tienes que ser el primero en correr. Tú tienes que ser el primero en ir a decir lo que Dios ha hecho contigo. Perdóneme si te ofendo, pero no se queden siendo un cobarde. Porque si hay algo que yo veo delante de mis ojos, es gente valiente. Que la vida no te ha podido matar ni arruinar, sino que sigues vivo hasta el día de hoy. Ya hay un testimonio que tú puedes dar para la gloria de Dios.

Dios envió su ángel y sembró por el Espíritu Santo su semilla. Puso a Emmanuel, a Dios con nosotros. Puso al Salvador del mundo en el vientre de María. Y usó a José. Por eso José también tuvo que recibir la visita de Dios, para que él entendiera que lo que estaba en el vientre de su esposa no era fruto de la carne, sino que era fruto del Espíritu Santo de Dios. Amados, Jesucristo podía tener quizás los rasgos físicos de su padre y de su madre, pero Jesucristo no había sido concebido en el pecado. Jesús había sido concebido por obra y gracia del Espíritu Santo. El ADN que había en Jesús era el ADN de Dios, era el código genético de Dios. Por eso que en Génesis capítulo 3, cuando Adán y Eva cometen el pecado, la palabra que redimió al hombre y a la mujer fue cuando Dios le dijo que la serpiente buscará morder el calcañar, pero la simiente de la mujer, dijo el Señor, le pisará la cabeza a la serpiente. ¿Y cuál era la simiente de la mujer? Estaba hablando de María, simiente. Estaba hablando de su Hijo, Jesucristo. Jesús había nacido, había sido concebido y había nacido con propósito. Cada uno de nosotros no somos una casualidad. Usted no es un accidente. Hay algo que usted no puede cambiar. ¿Y sabes qué es? Que tú no puedes cambiar de un padre y de tu madre natural. Dios decidió que Él sea tu padre. Dios decidió que ella sea tu madre. No importando la economía que tenían, el trasfondo económico en el que estaban, o de qué país perteneciera. Algún día usted le dijo: Señor, ¿por qué decidiste que nazca en el Perú? ¿Por qué no nací en Colombia? ¿Por qué no nací en Estados Unidos o en el Reino Unido? ¿Alguna vez soñamos de eso? ¿Por qué mi papá no fue fulano mejor? ¿Por qué mi mamá no fue aquella mujer que es buena? ¿Por qué no fue este hombre que fue bueno? ¿Por qué me diste este papá? ¿Por qué me diste esta mamá? Siempre hemos tenido de alguna otra manera, y quizás no todos, pero la mayor parte, ese cuestionamiento a Dios. ¿Por qué, Señor, no escogiste una mejor paternidad? Amados, eso tú no lo puedes cambiar. Tú no puedes cambiar quién fue tu padre y tu madre. Tú no puedes cambiar el color de tu piel. Usted no puede cambiarse el sexo. Dios decidió que seas hombre. Dios decidió que seas mujer. Dios decidió que seas blanco o que seas, no sé, moreno. Eso no es relevante para ti. ¿Quién fue tu padre o tu madre, el color de tu piel o el sexo que tenga? ¿Sabe qué es lo más relevante? ¿Cuál es tu origen? ¿De dónde tú provienes? Porque el profeta, cuando el Señor lo llama, él también lo reclama a Dios y le dice: Señor, pero yo soy niño, le dice Jeremías a Dios. Yo no sé hablar. Y el Señor le dice: no digas eso, porque yo, profeta, escucha bien, te conocí, le dice al profeta. Yo te conocí desde antes que estés en el vientre de tu madre. ¿Sabes lo que está diciendo? Antes que te parezcas a tu papá, antes que te parezcas a tu mamá, antes que seas criado por tu tía, por tu tío, antes que estés en ese país, yo te conocí, le dice el Señor. Está ahí conmigo en esta hora. Usted tiene que saber su procedencia. Y tu procedencia no viene de hombre, no viene de mujer. Por eso Juan capítulo 1 versículo 11 dice el Señor: Él a los suyos vino. Porque Jesús dice: a los suyos vino. Porque le pertenecemos a Dios por creación, pero también le pertenecemos a Dios por redención.

de ser hijos. Y esta parte me gusta, el 13 me gusta. Los cuales no son engendrados por voluntad de ¿quién? De carne, ni voluntad de ¿quién? Sino de ¿quién? De Dios. ¿Te das cuenta que para Dios no es relevante el color de tu piel? Para Dios no es relevante quién fue tu padre o tu madre. Para Dios no es relevante tu economía, tu estatus, tu sexo, si eres hombre o mujer. A Dios lo único que le interesa y le importa es que tú conozcas tu origen y que tú sepas que tú provienes de Dios. Fue Dios quien decidió sembrarte en la relación de ese hombre y esa mujer. Él tomó la decisión, mi hermano, de que tú puedas ser concebido en el vientre de tu madre. Por más que tu madre pudo haber pasado tantas cosas. ¿Quién es usted?

Dejamos este cuerpo mortal, estaremos por la eternidad juntamente con Él. Aleluya. ¿Sabe quién pregunta quién soy? El que no tiene identidad. La gente hace estas preguntas. ¿Sabe por qué? Porque las personas siempre buscan identificarse con lo que hacen. ¿Usted te ha visto las personas que quieren tener identidad por lo que hacen en su diario vivir? Usted le pregunta a alguien, ¿quién es usted? Y dice, soy el doctor fulano de tal. Soy el ingeniero fulano de tal. ¿Ah? No, soy el doctor fulano de tal. Porque piensan que su identidad tiene que ver con lo que hacen y no con lo que soy. Tú nunca sabrás lo que tienes que hacer si usted no sabe quién es. Y el saber quién es tiene que ver con conocer a tu Creador. Nadie sabrá quién es hasta que no sepas quién es tu Creador. Hasta que no conozcas a Dios, hasta ese día no sabrás quién eres. Y peor aún, no sabrás el potencial que Dios ha puesto dentro de ti. Usted es un misterio hasta para usted mismo. Usted se mira en el espejo y usted no se da cuenta lo que usted es capaz de hacer. Y yo se lo puedo demostrar. ¿Te has dado cuenta que tú a veces imaginas cosas que humanamente no lo puedes hacer? ¿Te das cuenta que tu mente no tiene límites, pero tu cuerpo te dice que sí lo tienes? ¿Sabes por qué? Porque esa es la grandeza que Dios ha puesto dentro de nosotros. Eso es lo grandioso que Dios ha puesto en nosotros. Que a medida de que vamos conociendo a Dios, se nos va revelando quién soy y la capacidad que tengo para hacer lo que yo nunca pensé que yo podría hacer. Conforme más lo conozco, más me conozco a mí. Oye, yo nunca pensé que yo podría ser capaz de ser un predicador. Nunca pensé que podría ser capaz de orar por los enfermos y ser sanados. Yo nunca pensé que sería capaz de tener la sabiduría que Dios me ha dado. Pastor, ¿cuándo lo descubrió? A medida de que lo fui conociendo a Dios. Por eso que eres un misterio para ti mismo. Eres un misterio para los demás. ¿Por qué? Porque no vienes a tu Creador. Comprométete con Dios y tú

Esas personas tienen identidad en lo que hacen, amor. ¿Sabes cómo te das cuenta? Porque cuando esa gente pierde lo que tiene, ya no quieren vivir. Ya no quieren vivir. Doctor, usted ha cesado su trabajo. Ya no va a poder ejercer medicina. Y el doctor dice, ¿pero cómo? Si yo estudié toda una vida, yo soy un doctor, me he preparado para ser un doctor. Sí, doctor, pero usted ya es cesado en su función. ¿Y entonces para qué vivo? Porque ellos piensan que su destino y propósito tienen que ver con lo que ellos hacen, tiene que ver con su profesión. Y hay algo más grande que tu profesión. ¿Sabes qué es más grande que tu profesión? Tu llamado. El llamado que Dios te ha dado es más importante que la vocación y la profesión que ejerces. Amén.

que hacen. Ellos piensan que su identidad está en lo que hacen y no en lo que son. Usted no puede tener identidad en lo que hace. Usted tiene que tener identidad en lo que es. ¿Y sabes cómo te das cuenta?

te sacaron del trabajo. Para un hijo de Dios nunca le faltará provisión. Recuerda que todo lo que recibas será determinado por quién eres y no por lo que haces. Yo no sé quién está aquí conmigo. Hay gente que conoce a mis hijos y saben quién es Gabriel, quién es Maricielo, quién es María Fe. Ellos dicen, ¿quién es ese hijo de papá? Oh, ellos no necesitan hacer nada. La gente los quiere, los ama, les brinda. ¿Sabe por qué? Porque son mis hijos. Ah, es hijo de papá Carlos David, hay que cuidarlo. Es hijo de mis hijas de papá, hay que cuidarla. Es nieta de papá Carlos David. ¿Sabe por qué? Porque el amor al padre es el amor a los hijos. Amados, el diablo sabe cuando a ti se te revela quién tú eres, porque él sabe que no te puede tocar. Él dice, él

que dice, no, él no le pase la cerveza, porque él es un hijo de Dios. No, ya no le pases el tabaco. No, ya no lo invites a esa fiesta mundana. ¿Por qué? Porque él es una hija de Dios. Él es un hijo.

0: 2 Corintios 8:6 dice: no te pierdas el domingo, que va a estar poderoso esa predica. La importancia del Padre para nosotros. Sin embargo, solo hay un Dios. ¿Está aquí conmigo? El Padre, del cual proceden todas las cosas, y nosotros somos para Él, y un solo Señor, Jesucristo. No hay otros señores. No te pongas más señores. Hay un solo Señor, por medio del cual son todas las cosas, y nosotros por medio de Él. ¿Está aquí conmigo en esta hora? Aleluya. Hay muchas personas que no han encontrado su identidad. ¿Y sabe lo que es identidad? Es saber quién es usted en Dios y quién es Dios en usted.
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Entrando Jesús en Capernaum, vino a él un centurión rogándole y diciendo: Señor, mi criado está postrado en casa, paralítico, gravemente atormentado. Y Jesús le dijo: Yo iré y le sanaré. Respondió el centurión y dijo: Señor, no soy digno de que entres bajo mi techo, solamente di la palabra y mi criado

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0: Gloria sea el todopoderoso nombre del Señor. Damos gracias al Dios todopoderoso de los cielos. Nos hemos gozado, bueno, yo me he gozado con usted, ¿verdad? Con su participación, con sus mensajes. Me he gozado grandemente al escuchar ese testimonio tan poderoso de mi hermano Lorenzo Hernández, ¿verdad? Él dice que tiene otros testimonios más y le vamos a animar, ¿verdad? Le vamos a animar y quizás podemos ayudarle a organizar el testimonio, ¿verdad? Para que lo saque al aire y a ver si lo pudiéramos grabar, ¿verdad? Para tenerlo y compartirlo en las diferentes programaciones que hay, ya que son testimonios que impactan la vida de aquellos que a veces pasamos por situaciones adversas como las que le estaba pasando en ese momento. Pero también nos sentimos agradecidos con los hermanos que este día pues ahí estuvieron dispuestos de apoyar este ministerio radial, ¿verdad? Y bueno, quiero motivarle a usted, ¿verdad? Si usted siente en su corazón, vamos a comenzar esta hora de oración y usted puede ser el ofrendador para este espacio de oración, ¿verdad? Dios le va a bendecir, ya que usted bendice el ministerio, para que este ministerio siga proclamando las buenas nuevas de salvación, para que sigamos manteniendo esas cadenas de oración, esos espacios de oración. Así que usted puede enviarme su mensajito si usted siente en su corazón hacerlo y decirme: pastor, voy a ofrendar para esta hora de oración, voy a ofrendar porque sé que Dios va a bendecir a la audiencia y me va a bendecir a mí. Así que ahí dejo el sentir para usted, ¿verdad? Le invito también a que me envíe sus peticiones. Aquí estoy esperando que usted se reporte, que usted diga presente, que usted diga: aquí está mi petición. Saludos para mi hermana Esperanza Martínez de Cruz. Dice: Dios me le bendiga, pastor. Siempre unida en la oración. Gracias. Dios bendiga a mi hermana María Ramírez hasta allá Otelo. Dios bendiga a mi hermana Emérita Muñoz, que está muy contenta por lo de su madrecita. Yo también me siento contenta porque es parte de mi familia, hermana Emérita. Saluditos para mi hermano Felipe Campos, para él, para su familia, su esposa, sus hijos. Dios bendiga a mi hermano Milton García, esperando en Dios, si no está en la iglesia, esté por ahí pendiente de la oración. Dios bendiga también a su esposa, a su familia. Bendito y alabado sea el Señor, ¿verdad? Y que un saludito también para a mi hermano Eloy Cruz. Dios le bendiga. Y en la ciudad de Portland, Oregon, mi hermano Calleja dice: pido oración por mi vida espiritual, que Dios haga su obra en los estudios médicos que me haré el 30 de este mes de junio. Claro, ahí estaremos orando y confiando que todo saldrá bien. Hermano, Dios está ahí y Dios va a obrar. Saludos a mi hermano Raúl Tito Pilca. Dice: la paz del Señor. Hermano, pido oración por mi salud y de mi hijo Michael y de mi esposa Inés Zárate. Ahí estaremos, mi hermano Rolando Ramírez. Por ahí escribe, ¿verdad?, esa petición que tiene a favor de su hijo. Ahí estaremos orando, hermano Rolando, ¿verdad? Ahí estaremos orando. Bendito y alabado sea el Señor. Así que ahí está la invitación para usted. Si usted siente en su corazón ser uno de los ofrendadores para esta noche, para este espacio de oración, ahí estaré pendiente de su mensaje. Y déjeme decirle algo: Dios le bendecirá, porque así dice la Biblia, que Él bendice al dador alegre. Así que vamos a orar, hermanos. Vamos a orar, el tiempo es corto, el tiempo es oro en este lugar. Padre bueno, Dios todopoderoso de los cielos, bendito Rey de gloria, mira las luchas, las guerras que se han levantado, Señor, en contra de mi casa, en contra de mi familia, en contra de mi vida, Dios. Pero me alegro por ello, Padre. Me alegro por ello, Señor. Porque cuando esas guerras se levantan, Padre, es porque va a haber una grande victoria. Porque tú, Señor amado, sos el que tienes cuidado de nosotros. Bendiga, Dios mío, esas personas, oh Dios, que tratan de difamar, que tratan de hablar mal de mi familia, de mi esposa, de mi vida, de mis hijos. Dios, te pido, Padre, que tú les bendiga. Gracias, Dios, por la puerta que el hombre cierra, porque cuando el hombre cierra una puerta, tú abres una mejor, Señor. Yo te agradezco por ello, Padre bendito, y bendiga, Dios, bendiga esas bocas, bendiga esas lenguas que han, Señor amado, hablado, que han puesto en mal a mi esposa. Dios, te pido que les bendigas, que seas tú con ellos, Padre, que tú seas Dios derramando esas bendiciones de lo alto. Señor, yo les bendigo en tu nombre, Padre, en el nombre de Jesús. Porque como dice tu palabra, Señor, la guerra no es conmigo, la guerra no es con mi esposa, la guerra no es con mi casa, la guerra es contigo, Señor. Es contigo, Padre, que están peleando, es contigo, Señor, que están luchando, pero bendito Dios, ¿quién te va a poder vencer a ti, Señor? ¿Quién te va a poder vencer a ti, Padre? Tu palabra dice que tú peleas por nosotros, Señor, y que nosotros, oh Dios, estemos tranquilos. Así que en esta bendecida noche, Padre, yo te agradezco, te doy gracias, bendito Dios, te doy gracias, eterno Dios de los cielos, y te pido, Padre, que tú derrames bendiciones sobre tus hijos, Dios. Dios mío, gracias por mi hermana Rosita Urrutia, Padre, que ahí me dice, aquí estamos unidos en oración. Padre, te pido que tú le bendigas, que tú seas con ella, Dios mío. Eterno Dios de la gloria, en el todopoderoso nombre de Jesús, vengo delante de ti, oh Dios. Vengo, Padre, para pedirte, para rogarte, para suplicarte, bendito Dios, que seas tú obrando, Señor, con tu bendito poder. Que seas tú, oh Dios, extendiendo tu mano poderosa sobre su vida, Padre. Que seas tú, oh Dios, en esta bendecida hora, Dios mío, obrando con tu bendito poder, Padre. En el nombre poderoso de Cristo Jesús, Dios, bendiga su casa, bendiga su vida, bendiga su familia, bendiga su hijo, Dios, ahí donde está. Papito lindo, te pido que tú pongas cobertura del cielo sobre su vida. Que tú seas con ellos, Dios. Padre, sigo presentándote esa petición acerca de esos documentos, Padre, que estamos esperando. Eterno Dios, no vamos a desmayar, Padre. No vamos a menguar, Dios. Vamos a seguir pidiéndote, Padre, hasta que tú los pongas en manos de ellas, Señor. Bendito Dios, no permitas que el enemigo, que Señor amado, robe lo que no le pertenece, Dios. Dios amado, en esta hora, Señor, te pedimos, Dios mío, que tú anules, Padre, toda adversidad, que tú anules toda obra perversa del enemigo, Padre, en el todopoderoso nombre de Jesús, Dios, en el nombre bendito de Jesús. Bendiga el trabajo de mi hermana, bendiga su vida, Señor, bendiga su casa, bendiga su acostar, su levantar, oh Dios, sea usted con ella, Padre, en cada momento, bendito Dios de la gloria, en el nombre poderoso de Jesús de Nazaret, Padre. Vengo orando en esta hora, bendito Dios, por mi hermana Esperanza, bendito Dios del cielo. Ahí, Señor, donde está mi hermana Esperanza, Padre bendito, ahí te ruego, bendito Dios de los cielos, que seas tú con ella, Padre, que tú le guardes, Dios, en el hueco de tu mano, que tú seas extendiéndole, Padre bendito, tu mano poderosa, Rey del cielo. Toda petición, Señor, que ella tenga delante de ti, Señor amado, en esta hora, bendito Dios de los cielos, ahí donde está mi hermana Esperanza Martínez de Cruz, Padre, yo pido por ella, bendito Dios. Pido que sea usted, Señor amado, extendiendo su mano poderosa, Padre, extendiendo su mano bendita, Dios, en esta bendecida noche, Padre. Yo te ruego, bendito Dios de la gloria, que seas tú llegando con poder, oh Dios, ahí donde está tu hija, Padre, ahí sea usted obrando, Dios mío, en el nombre poderoso de Jesús. Ahí donde está mi hermano Lorenzo de Jesús, el Señor amado Lorenzo Hernández, Padre, pido por él, bendito Dios, que en esta hora, Padre, usted siga poniendo su mano poderosa sobre su vida. Bendiga a sus hijos, bendiga su acostar, su levantar, su entrada, su salida, bendiga su trabajo, Dios. Dele fuerza cada día, Padre. Dele fuerza para que él siga hacia adelante, bendito Dios. Para que siga creciendo en esa fe, Señor amado. Para que siga creyendo bajo esa unción de tu Espíritu Santo, Dios. Dios mío, esa obra que tú has puesto y has comenzado en él, Señor, cada día vaya perfeccionándola, Padre. Cada día sea usted obrando, Señor, con su bendito poder. Cada día muéstrele usted, oh Dios, lo grande y lo poderoso que usted es, Señor. Todo lo que usted ha hecho en él, Padre, es por el propósito que usted tiene para con él, oh Dios. Bendiga, Señor amado, bendiga toda su casa, toda su familia, Señor. Sea usted con él, Padre, en cada momento. Bendito Dios de la gloria, en esta bendecida hora, Padre. Oramos, Señor, para que usted bendiga a mi hermana María Ramírez, ahí donde está, Dios. Bendiga a su esposo, bendiga a cada uno de sus hijos, Señor. Sea usted con ellos, Padre. Guárdeles en el hueco de su mano, Señor. Enséñeles, Padre bendito, el camino correcto, el camino verdadero, Dios. Enséñeles cada día, Señor amado, a depender de usted, Señor amado. En el todopoderoso nombre de Jesús, Padre, bendiga a mi hermana Esperanza, Señor, la madrecita de mi hermana emérita, Padre. Esos 87 años que este día usted le permitió cumplir, Señor, sígale multiplicando más años de vida, Padre. Siga usted guardándole, Dios, en el hueco de su mano. Oro por mi hermana emérita, Dios, para que usted ponga su mano poderosa, su mano sanadora sobre su cuerpo, bendito Dios. Que sea usted obrando, Padre, que sea usted extendiendo su mano poderosa sobre ella, Señor. Dios amado, cuídela ahí donde está, Padre eterno. Dele fuerzas nuevas cada día, bendito Dios. Que la mano poderosa suya, Dios mío, sea allí, oh Dios, en su vida, en la vida de su esposo, en la vida de sus hijos, Dios. Dios mío, obre usted con su poder, Padre. Obre usted con su poder, bendito Dios. Obre usted con su poder, Padre Santo, a favor de ellos, Dios mío, en esta bendecida noche, Padre, en el nombre de Jesús de Nazaret. Dios, llegue sanando, llegue quitando toda dolencia, quitando todo malestar en su cuerpo, toda infección en su cuerpo, Padre. Dios amado, sea usted obrando, Señor, en su vida. Bendiga el hogar de mi hermano Felipe Campos, Padre. Bendiga su casa, bendiga su esposa, bendiga a cada uno de sus hijos. Bendito Dios, guárdeles usted, Señor amado, en el hueco de su mano, Dios todopoderoso de los cielos. Obre usted con su bendito poder en esta hora, Señor. Oh Dios mío, en esta hora, Padre, ahí donde está su hijo, Señor amado, pido por él, pido por sus hijos, oh Dios. Sea usted bendiciéndoles, Padre, guardándoles en el hueco de su mano, Señor. Ahí donde está, Señor amado, bendito Dios de los cielos, mi hermano Espe Calleja, bendito Dios. Él está pidiendo, Dios mío, que usted haga, Señor amado, su obra, que usted responda, Dios, en esos estudios médicos que él va a tener, Señor. Dios amado, sea usted llegando ahí, oh Dios, donde él va a llegar a esos estudios, Padre. Sea usted obrando con su bendito poder, Dios, a favor de él, que no le haga falta nada, Padre, que todo salga favorable para él, Señor, que esa respuesta suya llegue, Dios amado. Oramos, Padre, para que usted aumente la fe de él, Señor, para que él se fortalezca en el poder de su espíritu y declare, Dios, declare victoria, Padre, declare victoria, Señor. Oramos por mi hermano Raúl Tito Vilca, Padre. Él pide por su hijo, Señor. Pido por sanidad para él, Padre. Pide para su esposa Inés Zárate, bendito Dios. Pide para su hijo Michael, Señor, ahí donde está cada uno de ellos, papito lindo. Ahí obre usted, Señor. Obre usted con su bendito poder, Padre. Extienda usted su mano poderosa, bendito Dios, en esta hora, Padre. En el nombre poderoso de Jesús, vengo declarando victoria en tu nombre. Vengo declarando milagros en tu nombre, Padre, en esta noche, Señor. En el nombre poderoso de Jesús de Nazaret, Dios. Ahí donde está mi hermana Francisca María Ena, Señor. Ella pide oración por esos exámenes de sangre de su hijo, para que todo salga dentro de los parámetros normales, por sanidad completa para sus riñones y para que Dios renueve sus fuerzas físicas y espirituales, Padre. Ahí, bendito Dios, extienda su mano poderosa. Ahí obre usted con su bendito poder, Dios. Ahí opere ese milagro, Dios amado de los cielos, en esta bendecida noche, Padre. En el nombre poderoso de Jesús de Nazaret, no hay nada imposible para usted, bendito Dios. No hay nada imposible para usted, Padre eterno, en esta hora, Señor. Ahí donde está mi hermana Elizabeth Muñoz, Padre bendito, yo clamo por ella, Señor. Guárdele en el hueco de su mano, extiéndale usted su mano poderosa, Padre, en el nombre bendito y poderoso de Jesús. Dios bendiga la vida de mi hermana Marixa Galicia, Padre. Señor, sea usted con ella, Señor, sea usted fortaleciéndole, llevando sanidad total a su cuerpo, Padre. Extiéndale usted su mano bendita, eterno Dios de los cielos, en esta bendecida noche, Padre. Obre con poder, bendito Dios, en esta hora, Padre eterno de la gloria. Extienda su mano poderosa y en esa campaña donde va llegando mi hermana Irma Yolanda González, papito lindo. Ahí, oh Dios, bendiga a su pastor, hermano Efraín Luján, Señor. Bendiga a los líderes de esa iglesia. Bendiga el predicador de su iglesia, Padre, en esta bendecida noche, Señor. Derrame de su poder sobre la vida de mi hermana Irma, de toda su casa, de toda su familia. Derrame ese poder de lo alto en esa campaña, Dios. Ahí obre con poder usted, Señor amado, que se hagan señales, maravillas y prodigios en esta noche. Ahí, bendito Dios de los cielos, en el nombre poderoso de Jesús de Nazaret, Padre. Oramos por mi hermano Miguel Rodríguez, bendito Dios de los cielos, ahí donde él se encuentra, bendito Dios. Ahí sea usted, oh Dios, obrando con su bendito poder. Extienda su mano poderosa en el ministerio que mi hermano desarrolla, Padre. Obre usted con su bendito poder, eterno Dios, en esta bendecida hora, Padre eterno de la gloria. Extienda usted su mano poderosa, bendito Dios, en esta hora, Padre. Vengo clamando, mi Dios, para que usted lo use, Señor amado, con poder, con autoridad, que el poder de su Espíritu llegue a su vida, Señor, a su mente, a su corazón, Padre. Llénele usted de su presencia, bendito Dios. Guárdele en el hueco de su mano, Señor eterno de la gloria, en esta bendecida noche, Padre. Obre a favor de él, Señor. Bendiga a sus líderes, bendiga a su congregación, Padre. Guárdele cada día en el hueco de su mano, bendito Dios de los cielos, eterno Dios de la gloria, en esta hora, Señor. En el nombre poderoso de Jesús de Nazaret, Padre, que la mano bendita suya le acompañe, Señor, en esta noche, Padre. En el nombre poderoso de Jesús de Nazaret, Dios, en el nombre bendito de Jesús de Nazaret, Padre, obre usted con su bendito poder, mi Dios de los cielos. Ahí, oh Dios, ahí, Dios amado, en la vida, Señor amado, el hijo de mi hermana emérita, Señor, en Juan Ricardo Muñoz, Padre. Oh Dios mío, lleve, Señor amado, ese sentir en su corazón, bendito Dios. Lleve ese sentir, Padre, que su Espíritu Santo le ministre, bendito Dios, que su Espíritu Santo sea tocando su corazón, Padre eterno de la gloria, en esta noche, Señor, en el todopoderoso nombre de Jesús de Nazaret, Padre. Venga obrando, Dios mío, en la vida de mi hermana Wendy Martínez, Señor. Obre usted con su bendito poder, Padre. Extienda usted su mano poderosa, bendito Dios. Dios mío, salve, Señor, al hijo de mi hermana, Padre. Salve al hijo, salve a su hija, Señor. Eterno Dios, obre usted a favor de ellos, como en la familia de mi hermana Wendy Martínez, Padre. Clamamos por ellos, bendito Dios, para que sea sea usted obrando con poder, Padre. Atamos toda fuerza de las tinieblas, Dios. Atamos al hombre fuerte que se opone para que las almas no sean salvas, Padre. Atamos a los príncipes de las tinieblas, bendito Dios, que opera en las regiones celestes, Padre, para que la bendición suya nos llegue, Señor, a donde tiene que llegar, Padre. Y en esta bendecida noche, Señor, en el nombre poderoso de Jesús de Nazaret, Padre, venga obrando, Dios mío, en cada vida, en cada mente, en cada corazón, bendito Dios. Venga extendiendo usted su mano poderosa, Padre. Oro en esta noche por mi hermana Nelly Viera, bendito Dios. Guárdele en el hueco de su mano. Sea usted obrando, Señor, con su bendito poder. Sea usted extendiendo, Padre, su mano poderosa, extendiendo su mano bendita, Dios del cielo, en esta hora, Señor, en el todopoderoso nombre de Cristo Jesús. Aleluya, Padre. Oramos, Señor amado, en esta hora por mi hermano Raúl del Cid, bendito Dios de los cielos, en esta bendecida hora, Padre, obre usted con su poder ahí, Señor, en la vida de mi hermano Osmín del Cid, Padre, obre con poder en su vida, en su casa, en su familia, Señor, en el ministerio, en la obra, Dios mío, oh Dios amado, oh Dios de los cielos, que en esta hora, Señor, extienda su mano poderosa, Padre, extienda su mano bendita, Dios, en el nombre de Jesús, Padre amado, venga derramando esas bendiciones de lo alto, Señor, que el poder de su Espíritu se manifieste en esta noche, Padre, ahí donde está cada oyente de la radio, Señor, clamo por ellos, Padre, clamo por ellos, oh Dios, abra puertas de bendición para ellos, Padre, oh Dios de los cielos, aquellos que no tienen documentos migratorios, bendito Dios, sea usted extendiéndoles ese estatus migratorio, Padre, sea usted obrando en su vida, Dios, sea usted proveyendo, Dios amado, bendiga a mi hermana Cándida Gómez, Señor, a sus hijas, a sus hijos, Padre, a su niña, Señora Odi, Padre, cuídele, bendito Dios, mi hermana Noelia, Padre Santo, obre usted con su bendito poder allí, Dios amado, en el nombre poderoso de Jesús de Nazaret, bendito Dios, obre, obre usted, Señor amado, lleve, Señor amado, esa fortaleza de su espíritu, Señora, ese hogar, Padre, lleve usted la fortaleza de su espíritu a cada uno de ellos, bendito Dios, en esta bendecida noche, Padre, en el nombre poderoso de Jesús de Nazaret, bendito Dios, vengo orando por mi hermano Isaías Villavicencio, papito lindo, clamo por él, clamo por su hermano que pastorea ahí en el estado de Oaxaca, Señor, clamo por el hermano de mi hermano, Señor amado, que también pastorea ahí en Oaxaca, Señor, sea usted con él, Padre, con el hermano de mi hermano Mariano, Señor, bendiga a mi hermano Mariano, Padre, no sé nada de él, Señor, no sé cómo se encuentra, Padre, pero pido, Señor, que tú lo guardes en el hueco de tu mano, que tú extiendas tu mano poderosa, bendito Dios de la gloria, que seas tú obrando con tu bendito poder, eterno Dios, en esta hora, Padre, obre, obre, obre usted con su poder, Dios, obre usted con su poder, Padre, obre usted con su poder, bendito Dios de la gloria, bendito Dios de los cielos, en esta bendecida hora, Padre, ahí en el hogar de mi hermano Isaías Villavicencio, en su esposa, en sus niños, Señor, obre usted, bendito Dios de la gloria, extienda su mano poderosa, bendiga a sus pastores, bendiga a sus hermanos, bendiga a su mamá, su papá, Señor, sea usted con toda la familia, Padre, oramos por mi hermano Raúl, por mi hermana Gloria Vigil, Padre bendito, sea usted obrando con poder, Señor, guardándole, Padre, en el hueco de su mano, extendiéndole usted su mano poderosa, bendito Rey, en esta bendecida noche, Padre, yo clamo, Dios mío, para que sea usted obrando, bendito Dios, ahí en la vida, Señor amado, de mi hermana Antonia, Señor eterno, oh bendito Dios de los cielos, sea usted obrando, Señor, ahí en la vida de mi hermana Antonia, Perdomo, Padre, bendiga su casa, bendiga su familia, bendiga toda su descendencia, bendito Dios, obre, obre, obre usted con su bendito poder, Padre, obre usted con su divina gracia, con su eterna misericordia, bendito Dios de la gloria, bendito Dios de los cielos,
1: cielo sea usted, Dios mío, derramando de su poder, Padre, que la gracia bendita suya sea con ella, Padre, que la gracia soberana suya sea con ella, bendito Dios, en esta noche. Vengo orando, Señor, por mi hermana Patricia de Cruz, Señor, oro por su esposo, por mi hermano Rafael, Padre, por sus hijos, oh Dios, por la iglesia que ellos pastorean, Padre, bendito Dios, sea usted extendiendo, Padre amado, su mano poderosa, bendito Dios, sea usted guardándole, Padre, en el hueco de su mano, sea usted extendiéndole su mano poderosa, bendito Rey, en esta noche, Padre, ahí donde está mi hermano Rolando Ramírez, oh Dios, pidiendo por su hijo, Padre eterno de los cielos, sáquelo de esa depresión, Dios, de esa mentira del diablo, Padre, que le busque a usted en oración, Señor, que él se meta en ayuno, en oración, Padre, para que sea libre, Dios mío, de esa acechanza del diablo, Señor, para que él sea libre de esa mente débil, Padre, en el nombre de Jesús de Nazaret, bendito Dios, atamos los principados, las potestades demoníacas que se levantan en contra de él, bendito Dios, en esta noche, Padre, y pedimos, bendito Dios, que sea usted obrando, Señor, que sea usted obrando con su bendito poder, Padre, que sea usted extendiendo su mano poderosa, bendito Dios del cielo, que sea usted obrando con su bendito poder, maravilloso Dios de la gloria. Oro en esta noche, Señor, por Joaquín Ramírez en esa cárcel, Padre, ahí obre usted con su bendito poder a favor de él, Señor, ahí sea usted, Dios amado, en esta bendecida hora, Padre, extendiendo su mano poderosa, bendito Dios de la gloria, en el todopoderoso nombre de Jesús de Nazaret, Dios, obre, obre en esta noche, Señor amado, ahí, bendito Dios del cielo, ahí donde se encuentra mi hermano Roberto Martínez, bendito Dios, clamo por él, Padre, clamo por su casa, clamo por sus hijos, oh Dios, clamo por su vida, Padre eterno de los cielos, ahí, oh Dios, derrame, derrame de su poder, Padre, derrame de su gracia, de su amor, de su misericordia sobre su familia, Padre, cuídelo, Dios, guárdelo en el hueco de su mano, hágalo libre de toda aflicción, de todo problema, de toda necesidad, bendito Dios, y obre en su vida, Padre, obre en su vida cada día, Señor, que la mano poderosa suya sea sobre su vida, Padre, que el poder de lo alto se apodere de él, bendito Dios, en el nombre poderoso de Jesús, Padre, oro en esta noche, bendito Dios, por mi hermana Giselle Corea, Padre, guárdele en el hueco de su mano, sea usted con ella, mi Dios, ahí donde está, Señor amado, su esposo, bendito Dios del cielo, mi hermano Mar Corea, Padre, clamo por ellos, oh Dios, guárdeles en el hueco de su mano, Padre, extiéndale usted su mano poderosa, bendito Dios de los cielos, oh Dios mío, en esta bendecida noche, Padre, obre, obre, obre usted con su bendito poder, Dios, obre usted con su bendito poder, Padre, extienda usted su mano poderosa, bendito Dios, en esta noche, Padre, ahí, Dios amado, donde está mi hermana Reina Corea, Dios, ahí donde está su madrecita, su familia, Padre, pido salvación para esta familia, Dios, liberación para ellos, Padre, libértelo, Dios mío, de todo vicio, del pecado, de todo vicio, de alcohol, de droga, de pecado, de maldad, Dios, hágalos libres, Padre, libértelos, libértelos, oh Dios, libértelos, Padre, libértelos, Dios mío, por amor de su nombre, eterno Dios, en esta hora, por amor de su nombre, pido liberación para esa casa, pido liberación para esa familia, Señor, en el nombre poderoso de Jesús, Padre, oramos por mi hermana Cristina Bernal, bendito Dios, guárdele en el hueco de su mano, Padre, extiéndale usted su mano bendita, su mano poderosa, Dios, en esta noche, oh Dios mío de los cielos, obre en su vida, obre en su casa, obre en su familia, Señor, clamo por mi hermano José Hernández Medrano, Padre, clamo por su esposa, bendito Dios, en esta noche, obre usted con su bendito poder eterno, Dios de los cielos, obre usted, bendito Dios, en esta noche, Padre, guárdenos en el hueco de su mano, poderoso Dios, en esta hora, Dios mío, venga bendiciendo el hogar de mi hermano José Hernández, Padre, venga bendiciendo su Señor amado, su matrimonio es el lecho donde reposan. Dios, derrame de su poder, derrame de su espíritu, Padre, en ese hogar, en esa casa, en esa familia, Padre. Oramos por mi hermano, Señor amado. Oh bendito Dios de los cielos, René Ariste de Solórzano, Guandique, Dios, en esta bendecida noche, Padre, yo clamo por él. Oh Dios, Dios mío, guárdele en el hueco de su mano, Dios soberano de los cielos, Dios todopoderoso, Padre bendito celestial, en esta hora mi alma te bendice y te alaba, Padre, mi alma te glorifica, poderoso Dios, porque tú eres santo, tú eres bueno, tú eres eterno, tú eres poderoso, Padre. Ahí donde está mi hermano René Ariste de Solórzano, Guandique, pido, Señor amado, que tú lo cubras con tu bendita sangre, que tú lo guardes en el hueco de tu mano, Señor. Bendiga, Padre amado, la iglesia Torre Fuerte ahí en la ciudad de Mexicano, Señor. Bendiga a su pastor, bendiga a su rebaño, Padre. Oramos por mi hermana Carmen Romero, bendito Dios, en esta noche, Padre. Oh Dios amado de los cielos, sea usted obrando con su bendito poder, oh Dios, en la vida de mi hermana Carmen Romero, Padre. Guárdele en el hueco de su mano, bendito Dios del cielo. Ahí sea usted obrando con su bendito poder, Padre. Ahí sea usted extendiendo, Señor, su mano poderosa. Ahí sea usted extendiendo su mano bendita, Padre. Oramos por mi hermana Verónica García, bendito Dios. Obre usted con su bendito poder, Padre. Extienda usted su mano poderosa, bendito Dios, en esta noche, Dios mío, Dios eterno de los cielos. Sea usted derramando ese poder de lo alto, Padre. Sea usted manifestando su poder en esta noche, bendito Dios. Oramos, Señor amado, por la hermana Ángela Andrade, Padre, bendito Dios, pedimos por ella, Señor, bendito Dios de los cielos, sea usted obrando en su vida, Padre, guardándole en el hueco de su mano, bendito Dios. Pedimos, Padre Santo, que sea usted, Señor amado, oh bendito Dios del cielo, obrando en su vida, Señor, guárdele en el hueco de su mano, Padre. Ahí donde está mi hermana Ángela Andrade, bendito Dios, ahí derrame de su poder, derrame de su gracia, de su amor, de su misericordia, bendito Dios del cielo. Oramos, Padre, en esta bendecida noche, Señor, por mi hermana Aurora Castro, bendito Dios, sea usted obrando en esta bendecida noche, Padre, sea usted extendiendo su mano poderosa, bendito Dios, en esta hora, Dios amado de los cielos, Dios soberano de la gloria, extienda usted su mano bendita, Padre, extienda usted su amada, bendito Dios, en esta hora, Padre eterno de los cielos. Obre usted con su bendito poder, Dios, obre usted con su bendito poder, Padre, guárdele en el hueco de su mano, Señor, que la mano bendita suya sea sobre su vida, Padre. Oramos en esta noche, bendito Dios, por mi hermana Blanca García, Dios mío, obre en su vida, Señor, bendiga a su hija, sus hijos, Padre, oh Dios amado, obre a favor de ella, Señor, guárdele en el hueco de su mano, bendito Dios de los cielos, en esta bendecida noche, Padre, en el nombre poderoso de Jesús, bendito Dios, venga obrando en la vida de ella, Señor, guárdele, bendígale, fortalézcale, Padre bendito. Oramos por mi hermano Juancito Fuentes, Señor, oramos por mi hermana Josefina, Padre, obre usted en ellos, Señor, en esta bendecida hora, Padre, oh Dios amado, Dios eterno de los cielos, sea usted bendito Dios en esta bendecida hora, Padre, obrando, Señor, con su bendito poder, extendiendo su mano poderosa, bendito Dios, en esta hora, Padre, en el nombre poderoso de Jesús de Nazaret, Padre, en el todopoderoso nombre de Jesús de Nazaret, bendito Dios, en esta hora, Padre eterno de la gloria, Padre bendito de los cielos, oh Dios amado, Dios soberano, Dios todopoderoso, Padre, en el nombre de Jesús de Nazaret, Dios, en el nombre poderoso de Jesús de Nazaret, Padre, vengo clamando, bendito Dios, en esta hora, Padre, vengo clamando, Señor, que sea usted bendito Dios, en esta bendecida hora, Padre, que sea usted obrando con su bendito poder, Dios. Ahí, Señor amado, en esta bendecida hora, Padre, ahí, bendito Dios, donde está mi hermana Josefina, mi hermano Juancito, lleve bendición a sus vidas, Padre. Ahí donde está mi hermana Elizabeth Muñoz, bendito Dios, vengo orando por ella, Padre. Vengo pidiendo, Señor amado, fortaleza para su vida. Guárdele en el hueco de su mano, poderoso Dios. Extiéndale usted su mano poderosa, Padre. Extiéndale usted su mano bendita, Dios del cielo. Oro, Señor amado, en esta noche, bendito Dios, por mi hermano Jesús Carías, Padre. Oro por él, bendito Dios, en esta hora, Dios mío, Señor eterno, en este silencio que le está pasando, o en este silencio que estamos sintiendo de él, Padre. Eterno Dios, ahí está obrando usted, Señor. Ahí está llevando fortaleza a usted, Señor. Ahí sea usted tocando su corazón, Señor. Ahí sea usted llenando su corazón, Padre bendito. Que ese poder de su Espíritu Santo sea llenando, Padre, sea llevando respuesta, bendito Dios. Yo clamo por él, oh Dios, clamo por él, Padre. Oh Dios amado, muévase allí en su corazón, muévase en su mente, Padre. Eterno Dios, muévase en todo su ser, bendito Dios. Que él sienta, Dios amado, ese amor que le tenemos, Padre. Que él sienta, oh Dios, que oramos por él, Señor, que pedimos por él, Padre, para que usted le ayude, para que usted le traiga esa respuesta. Eterno Dios, eterno Señor, oh Dios mío, todo dardo del enemigo lo atamos en esta noche, Señor, en el nombre poderoso de Jesús de Nazaret, Padre. Todo dardo que el enemigo esté lanzando a su mente, a su oído, a su corazón, Padre, lo atamos en el nombre poderoso de Jesús de Nazaret, bendito Dios. Y en esta hora, Padre, lo cubrimos con el poder de tu sangre, Señor. Lo cubrimos con el poder de tu sangre. Declaramos, Dios mío, que el poder de tu Espíritu Santo se active en su vida, Señor. Bendiga a su esposa, Padre. Lleve respuesta a ella. Lleve respuesta a mi hermano, Dios. Dios amado, Dios todopoderoso, Señor eterno. Usted sabe de qué manera va a obrar en las peticiones que ellos tienen, Señor. Usted sabe de qué manera les va a contestar, Padre bendito. Nosotros oramos por ellos, bendito Dios, en esta noche. Bendiga a la madrecita de mi hermano, Señora, mi hermana Mari Carías, oh Dios. Dios mío, manténgala sana, Padre. Manténgala fuerte, bendito Dios. Sea usted con ella, Padre. Que la mano poderosa suya sea con ella, bendito Dios, en esta hora, Padre. Obre, obre, obre usted con su poder, Dios. Obre usted con su poder, bendito Rey. Obre usted con su poder, soberano Maestro, Dios todopoderoso de los cielos, en esta bendecida noche, Padre, en el todopoderoso nombre de Jesús, oh Dios, en el todopoderoso nombre de Jesús de Nazaret, Dios amado. Oro, Señor bendito, por mi hermana Romilia Ramos, bendito Dios, clamo por ella, clamo por su esposo, Señor, clamo por su hijo, clamo, Señor amado, por su familia, Padre, eterno Dios, en esta bendecida noche, Dios amado, yo vengo pidiendo, Padre, que sea usted obrando, Señor, obrando con su bendito poder, Padre, guardándole, Señor amado, en el hueco de su mano, bendito Dios, extendiéndole, Padre, su mano poderosa, bendito Dios del cielo. Oramos por mi hermana Claribel Galvez, Señor, sea usted con ella, Padre bendito del cielo, sea usted extendiendo, Señor, su mano poderosa, Padre, sea usted derramando de su poder, bendito Dios, en esta noche, ahí donde está mi hermana Claribel Galvez, Señor, ahí llegue con poder, Padre, ahí extienda usted su mano poderosa, bendito Dios. Oro por mi hermana Rita Bernal, Señor, por sus hijos, por su familia, por su esposo, por su vida, Señor, guárdeles en el hueco de su mano, Padre, extiéndale usted su mano poderosa, bendito Rey, extiéndale usted su mano bendita, Padre, en esta bendecida hora, Señor, Padre eterno de los cielos, le adoramos, le adoramos, le adoramos, le exaltamos, le bendecimos, Dios, porque usted es el todopoderoso, Padre, porque usted es el Rey de gloria, Señor, porque usted es el Santo de Israel, Dios mío, en esta bendecida noche, Padre, obre, obre, obre usted con con su poder, oh Dios. Obre usted con su poder, Dios mío, en esta noche, Padre. Ahí, oh Dios de los cielos, ahí, bendito Señor, donde está mi hermana Aurora Castro, Padre. Ahí clamo por ella, Señor. Ahí le ruego, papito lindo, que sea usted obrando con su bendito poder, Padre. Que sea usted extendiendo su mano poderosa, Señor. Ahí donde está mi hermana Marina de Chávez, Señor amado. Mi hermana Kaylin Chávez, Señor. Ahí obre usted con su poder, Dios mío. Derrame, derrame esas bendiciones sobre su familia, sobre su vida, Señor. En el nombre de Jesús de Nazaret, Padre. En el nombre poderoso de Jesús de Nazaret, bendito Dios. Clamamos, oramos, pedimos a usted, bendito Dios, que sea usted obrando, Padre, que sea usted extendiendo su mano poderosa, bendito Rey, que sea usted guardando, Señor amado, cada una de las vidas en el hueco de su mano, Padre. Oh Dios eterno, reprendemos toda obra de las tinieblas, reprendemos toda obra del diablo, Señor, en esta noche. Todo espíritu, Dios mío, que se levante en contra de la iglesia, en contra de tus hijos, en contra de mi casa, de mi familia, de mi vida, Señor, lo ato en esta hora, Padre, en el nombre de Jesús de Nazaret, Dios, y declaro, declaro inoperante toda obra de las tinieblas, Padre. Todo demonio que se levante en esta noche, Señor, oh Dios mío, lo ato en el nombre de Jesús de Nazaret, y declaro, Dios mío, que no tiene poder, que no tiene poder, que no tiene poder, Padre, porque tú nos has dado poder y autoridad.

Padre, así lo declaramos, Señor, en esta bendecida noche, Padre, en el nombre poderoso de Jesús de Nazaret, Padre bendito del cielo, en esta bendecida noche, Padre, en el nombre poderoso de Jesús de Nazaret, Dios mío, en esta bendecida hora, Señor, Dios eterno de los cielos, obre usted con su bendito poder, Padre, obre usted con su bendito poder, oh Dios, en esta bendecida hora, Señor eterno de los cielos, Señor bendito de la gloria, en esta bendecida hora, Señor, en el todopoderoso nombre de Jesús de Nazaret, Padre, en el todopoderoso nombre de Jesús de Nazaret, bendito Dios, hoy en esta bendecida hora, Padre eterno de los cielos, venimos creyendo, Señor amado, que es usted el que obra con su bendito poder, Padre, que es usted el que extiende su mano poderosa, bendito Dios, en esta bendecida hora, Padre, y así como lo dice su palabra, Señor, así lo creemos nosotros, Dios amado, oh bendito Dios de los cielos, en esta bendecida hora, Padre bendito de la gloria, venimos clamando, venimos pidiendo, bendito Dios, que sea usted, Señor amado, el que obre, Señor, con su bendito poder, el que extienda usted su mano poderosa, Padre, en esta bendecida hora, Señor, bendito Dios de la gloria, bendito Dios de los cielos, en esta bendecida hora, Padre, en el nombre poderoso de Jesús de Nazaret, Señor, usted nos unge, Padre, con aceite fresco, Dios mío, oh bendito Dios de los cielos, en esta bendecida noche, Señor, oh bendito Dios de los cielos, venimos creyendo, Padre, que usted, Señor amado, es el Dios todopoderoso de los cielo, el que nos tiene en el hueco de su mano, Padre, el que nos extiende su mano de poder, bendito Dios, en esta bendecida noche, Padre, en el nombre bendito de Jesús de Nazaret, Dios, ahí donde está mi hermana Aurora Mendoza, Padre, en el estado de Oaxaca, hasta ahí, Dios amado, hasta ahí enviamos esa palabra de bendición, enviamos esa palabra de fortaleza, Dios amado, Dios bendito, Dios eterno, en esta noche, Señor, en el nombre poderoso de Jesús, Dios mío, en el nombre poderoso de Jesús, oh Dios, venimos clamando, Padre eterno, para que sea usted llegando y bendiciendo, Dios mío, ahí, Señor bendito, donde se encuentra mi hermano Porfirio Chávez, bendito Dios, ahí sea usted obrando con poder, Padre, ahí sea usted extendiendo su mano poderosa, bendito Dios, bendiga la vida mi hermana Gloria de la Paz Hernández, Dios mío, la vida de sus hijas, la vida de sus nietos, la vida de su sobrino Herbert Trejo, Dios, clamamos por ellos, Padre, por sanidad total para sus cuerpos, sanidad total para mi hermana Gloria, para su sobrino, para sus hijas, Dios, en esta bendecida noche, Padre, en el nombre de Jesús de Nazaret, oh Dios, oramos por mi hermana Milagro de Cuevas, Padre bendito, lleve sanidad a su cuerpo, bendito Dios, guárdele en el hueco de su mano, Señor, mi hermana Dilia, Padre, mi hermano Jorge Martínez, Dios, oh Dios mío, sea usted con ellos, Padre, mi hermana Araceli Martínez, bendito Dios de la gloria, obre usted con su bendito poder, Padre, extienda usted su mano poderosa, bendito Dios, ahí donde está mi hermana Isabelita Hernández, Padre, clamo por ella, Señor, guárdele en el hueco de su mano, Padre, ahí donde está mi hermana Helen Salazar, Señor, ahí sea usted bendiciendo, Dios mío, ahí sea usted extendiendo su mano poderosa, bendito Dios, ahí sea usted derramando de lo alto, Padre, mi hermana Carmen Maltés, Señor amado, mi hermano Orlando Corea, mi hermana Marillita Vázquez, Señor, llegue con poder, Padre, llegue con poder, oh Dios, ahí al hogar de ellos, Señor, como también al hogar de mi hermano Benjamín Hernández, Padre, guárdele, bendígale, fortalezcale, oh Dios, en esta noche, Dios amado, pongo tu iglesia delante de ti, Señor, esa iglesia, Padre, que usted ha comprado a precio de sangre, Señor, oh bendito Dios de los cielos, aleluya.

rompa cadena, Dios mío, cadena de alcoholismo, cadena de drogas, Señor, cadena de crítica, cadena de chisme, Padre, rompa toda cadena del diablo, Señor, toda cadena de pecado, Dios mío, rómpala usted, Señor, en esta bendecida noche, Padre, rómpala usted, Dios mío, por amor de su nombre, Padre, en el nombre poderoso de Jesús de Nazaret, bendito Dios, en el nombre soberano y poderoso de Jesús de Nazaret, Padre, obre usted con poder, oh Dios, en esta noche, Dios mío, a favor de su iglesia, Señor. Bendiga a sus ministros, Padre. Bendiga a sus pastores. Bendiga a sus evangelistas, Dios. Bendiga a sus misioneros, Padre. A donde quiera que esté cada uno de ellos, bendito Dios, en esta noche, venga bendiciéndole, venga fortaleciéndole, papito lindo, venga extendiéndole usted su mano poderosa, Señor, fortalezca mi cuerpo, fortalezca mis bronquios, mis pulmones, Padre, ponga esa fuerza que necesito, bendito Dios, Dios mío, no permita que el enemigo prima mis pulmones, no permita que el enemigo prima mis bronquios, bendito Dios, en esta hora, Padre, en el nombre de Jesús, clamo por Israel, Señor, clamo por Israel, Dios mío, clamo por Jerusalén, Señor, clamo por el ministro, el primer ministro de Israel, por mi hermano Benjamín Netanyahu, Padre amado, clamo por, Señor amado, por el ministro de defensa, clamo por el ejército de Israel, Señor, bendito Dios, cuide su ejército poderoso, Padre, cuide su ejército poderoso, Señor, defienda a Israel del enemigo, Padre, usted ha prometido cuidarlo, defenderlo, Señor, usted ha prometido estar con ellos como también con nosotros, Padre, oh Dios todopoderoso de los cielos, en esta bendecida noche, Señor, toda lengua que se levante en contra de Israel, toda lengua que se levante en contra de sus ministros de Israel, Padre, que se levante en contra de su pueblo, de su ciudad Jerusalén, toda lengua que se levante en contra de su iglesia, Padre, la, Señor amado, la atamos en esta bendecida hora, Señor, en el nombre poderoso de Jesús de Nazaret, Padre, toda lengua calumniadora, Señor amado, que se levante en contra de nuestra vida, en contra de tus hijos, oh Dios, que toda palabra de calumnia, que toda palabra de mentira, de engaño, de falsedad, vuelva ahí donde procede, Señor, vuelva al mismo lugar de donde salió, Padre, que ahí, Dios mío, se manifieste tu poder, Padre, que ahí, Dios amado, obres tú con tu poder, oh Dios, Dios mío de los cielos, tú eres el mismo, ayer, hoy y por los siglos de los siglos, Señor amado, cuando empezó María, Señor amado, a murmurar, cuando empezó Aarón a escuchar a María, cuando murmuraban de tu siervo Moisés, Padre, ahí, Señor amado, les pusiste la lepra, Señor, para que entendieran, Padre, que tú eres el Dios todopoderoso, que tú eres el que tienes el cuidado de los tuyos, Señor, bendito Dios, en esta hora, tú tienes el mismo poder, oh Dios, para bendecir y para condenar, Padre, por eso en esta bendecida noche, Señor, yo te pido, Padre, que tú, Señor amado, juzgue toda lengua calumniadora, Padre, que se ha levantado, Dios mío, en contra de nuestras vidas, eterno Dios de los cielos, en esta noche, Padre, yo los pongo en el hueco de tu mano, bendito Dios, encárgate tú, Señor amado, de dar el pago, de dar la recompensa, Señor, encárgate tú, bendito Dios, la venganza es tuya, Señor, la justicia es tuya, Padre amado, nosotros somos tus hijos, oh Dios, somos tus siervos, Padre, y tú has prometido cuidarnos y estar con nosotros, oh Dios, por eso en esta bendecida noche, Señor amado, yo me amparo a ti, Señor, yo amparo mi casa a ti, Señor amado, amparo a mis hijos a ti, Señor, a mi esposa la amparo a ti, Señor, sea usted nuestra cobertura, Padre, sea usted nuestra defensa, Señor, sea usted, Dios mío, llevando esa paz a nuestros corazones, llevando esa paz a nuestras vidas, Padre, en el nombre poderoso
poderoso de Jesús, oh Dios, en el nombre bendito de Jesús, Padre. Obre, obre, obre usted, Señor. Obre usted con su bendito poder, Padre. Liberte, liberte esas mentes cautivas al pecado. Liberte esas vidas cautivas al chisme, a la hipocresía, a la mentira, al engaño, a la falsedad, Dios. Libértelos, Padre, libértelos, oh Dios, Dios mío de los cielos. Avergüéncelos, Padre, así como avergonzó a David, Señor, cuando envió a su profeta, Padre, para que le dijera que él era ese hombre pecador, a Dios. Así use, Dios mío, a sus siervos, Padre, para que cuando estén, oh Dios, en el culto, en la iglesia, ahí, Señor amado, use ese siervo, mi Dios, para que lo llame, Señor amado, a ese altar, oh Dios, a ser fruto digno de arrepentimiento, Padre, en el nombre poderoso de Jesús, oh Dios. Bendiga, bendiga este ministerio radial, Padre. Bendiga este ministerio de radio, Señor. Estamos en tus manos, bendito Dios. Te doy gracias por todo. Pongo todo en tus manos, bendito Dios, en esta noche, en el nombre de Jesús. Amén, Señor. Y

0: Gloria sea al todopoderoso nombre del Señor. Y así, de esa manera, hermanos amados, hemos llegado al final de la oración, pero también hemos llegado al final de la transmisión de esta bendecida hora, de esta bendecida noche. Así que Dios me les bendiga, que Dios me les cuide, que Dios me les guarde, que Dios me les fortalezca en este bendecido día.
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gloria sea el todopoderoso nombre del Señor. Damos gracias a Dios en esta bendecida mañana. Bendito y alabado sea el todopoderoso nombre del Señor. Quiero dar gracias a Dios por todo lo bueno y lo maravilloso que es nuestro Padre Celestial. Agradecemos a Dios por la oportunidad que el Señor nos permite en este bendecido día de poder estar una vez más al aire. Bendito y alabado sea el Señor. Esperando en Dios que esta mañana sea Dios glorificándose ahí en su vida, sea Dios extendiendo su mano poderosa en cada uno de nosotros. Bendito y alabado sea el poderoso y bendito nombre del Señor. Así que bendiciones desde ya para todos aquellos que ya están ahí conectados. Bendito y alabado sea nuestro Dios. Saluditos para mi hermano Gustavo Sorto, que ahí está ya en la sintonía. Bendito sea el Señor. Saludito para usted que se va a unir conmigo en esta mañana al clamor. Bendito sea nuestro Dios. Pedimos por ahí de su comprensión. Parece que a través de la frecuencia 1020 AM todavía no estamos al aire. No sé qué ha pasado con la persona que se encarga de encender la planta. Bendito sea el Señor. Pero vamos a confiar en Dios, hermano, que Dios va a obrar de alguna manera. Bendito y alabado sea el poderoso nombre de nuestro Dios. Así que saluditos, bendiciones para todos aquellos que ya amanecieron ahí esta mañana con el deseo de adorar a Dios. Vamos a venir en palabras de oración, hermano, siempre recordándole a usted, bendito sea el Señor, lo que nos dice su palabra. Dice que el que pide recibe, así que yo creo que esta mañana usted se va a unir conmigo para pedirle a nuestro Dios. Dice que el que busca halla. Si usted ya está conectado, es porque usted ya está buscando al Señor a través de la oración. Y que al que toca, dice, se le abre. Hoy, esta mañana, nuestro trabajo, hermano, es buscar una manera de tocarle el corazón a Dios para que Dios se vuelva a nosotros y de una manera especial Él pueda traer respuesta a nuestra vida. Así es que desde ya bendigo su vida, bendito y alabado sea nuestro Dios. Bendigo su vida por estar ya ahí conectado, por estar ya ahí. Bendito sea nuestro Dios, unido conmigo. Así que vamos, hermanos amados, a darle toda la honra y toda la gloria a nuestro Dios, porque Él es el que la merece. Bendito sea el poderoso nombre del Señor. Él es el que merece gloria, Él es el que merece honra, Él es el que merece alabanza, Él es el que merece adoración. Así es que vamos a venir en esta mañana delante de nuestro Dios con un corazón dispuesto y deseoso de buscarle a Él. Bendiciones para los hermanos que están ahí ya también unidos. Mi hermana Blanca García dice: buenos días, me uno en oración, pastor, bendiciones. Por ahí está también mi hermano Josecito Hernández Medrano diciendo presente. Así que vamos a comenzar a orar, hermanos amados. Buen Dios y Padre Celestial, hoy en esta bendecida mañana, Padre, aquí estamos, Señor, delante de ti, eterno Dios, para adorar tu nombre, Padre, para glorificar tu nombre, bendito Maestro de los cielos, eterno Dios, en esta hora, Padre bendito de la gloria, en el todopoderoso nombre de Jesús, Padre, vengo rogándote, vengo suplicándote, Dios mío, que sea usted, bendito Dios, extendiendo, Padre, su mano poderosa, extendiendo, Señor, su mano bendita, Padre, eterno Dios de los cielos, en el todopoderoso nombre de Jesús, Dios mío, sea usted, bendito Rey, esté en esta mañana, Padre, obrando, Señor, con su bendito poder. Sea usted, bendito Dios, en esta hora, Padre eterno de los cielos, sea usted obrando, Señor amado, sea usted extendiendo, Señor, su mano poderosa, su mano bendita, su mano divina, Padre, en esta bendecida mañana, eterno Dios. En el todopoderoso nombre de Jesús, Padre amado, yo vengo a usted, Rey eterno de la gloria, vengo a usted para adorarle,
para exaltarle, para bendecir su nombre, Señor, para glorificar su nombre, Padre bendito, porque su nombre, Señor, es sobre todo nombre, Padre. Su nombre es eterno, su nombre es bendito, Dios mío, su nombre es soberano, su nombre es poderoso, bendito Dios. En esta mañana, Dios mío, a usted, Señor, a usted le doy gloria, Padre. A usted le doy honra, a usted le doy alabanza y adoración, bendito Dios. Venga bendiciendo, Señor amado, a mis hermanos que están ahí ya unidos, Señor, en ese clamor. Ahí donde está mi hermano José Hernández Medrano, Padre, ahí le ruego, ahí le pido, ahí le suplico, bendito Dios, que sea usted obrando, Padre, en esta bendecida mañana, poderoso Dios, en la vida de mi hermano José Hernández Medrano, Padre. Venga, Señor amado, llevando fortaleza a su vida, Señor, trayendo respuesta, Padre, a las peticiones que él tenga delante de usted, bendito Dios, esas peticiones que él ha presentado a usted, Señor bendito, le ruego que sea usted contestando toda petición que él tenga, Señor, que sea usted obrando, Señor amado, con su bendito poder, Padre, que sea usted, oh Dios, en esta bendecida mañana, Dios mío, bendiciendo su madrecita, Señor, ahí donde ella se encuentra, Padre, ahí donde está su esposa, eterno Dios, también le pido bendición para mi hermana Esmeralda, Señor, guárdele en el hueco de su mano, Padre, que la mano poderosa suya sea sobre su vida, bendiga a su familia ahí en México, Señor, bendiga a cada uno de ellos, papito lindo, ahí donde ellos se encuentran, Señor, ahí sea usted, Padre amado, llevando respuesta, bendito Dios, ahí sea usted contestando las peticiones que ella le presenta cada día a usted, Señor. Padre amado, mire ese deseo que ha nacido en ella, Padre, de compartir, Señor amado, esos pancitos espirituales, Señor, cuando ella comparte tu palabra. Pido, bendito Dios, que usted siga poniendo ese deseo, que usted agrande cada día ese deseo en ella, Señor, que la gracia y la bendición suya, Señor amado, le acompañe, Padre. Ahí donde está mi hermano José, Señor, ahí donde está su esposa, ahí donde está su madrecita, bendito Dios, ahí derrame de su poder, Padre, derrame de su poder, cúbralos con su bendita sangre, Señor, guárdeles, Padre, en el hueco de su mano, en el todopoderoso nombre de Cristo Jesús, bendito Rey. Así de igual manera, Padre, en esta bendecida mañana, Señor, yo le doy gracias a usted, bendito Dios, gracias le doy por todo, Padre, en esta hora, bendito Dios de los cielos, en el nombre poderoso de Cristo Jesús, Señor amado, en ese nombre, Padre, que es sobre todo nombre, bendito Dios, en esta bendecida mañana, Padre, a usted, Señor amado, a usted le doy la gloria, a usted le doy la honra, Señor, bendito Dios de los cielos, en esta mañana, Padre, en el todopoderoso nombre de Cristo Jesús, Señor, venga bendiciendo, Padre, venga bendiciendo su vida, Señor, en el nombre poderoso de Cristo Jesús, Señor bendito, hoy en esta mañana, Señor, pedimos, Padre, que sea usted, bendito Dios, obrando, Padre, que sea usted, oh Dios, extendiendo su mano poderosa, bendito Dios, en esta mañana, llegando, Padre, ahí, Señor bendito, donde está mi hermano Gustavo Sorto, Padre, pido, bendito Dios de los cielos, en esta mañana, Señor, que sea usted, eterno Dios, que sea usted, Padre Santo, obrando, Señor, obrando con su poder, Señor, obrando con su divina gracia, Padre, eterno Dios, en el nombre poderoso de Jesús de Nazaret, Padre, eterno Dios de los cielos, en esta mañana, Señor, en el nombre poderoso de Jesús de Nazaret, Padre, yo le ruego, yo le suplico, bendito Dios, que usted, Señor amado, obre, bendito Dios, que usted obre de una manera especial, Dios mío, que usted sea, bendito Dios, derramando bendiciones sobre su vida, sobre su esposa, sobre su familia, Señor, ahí, Señor amado, en la congregación donde él pastorea, Padre, le pido, le ruego, le suplico, bendito Dios, que sea usted, Dios mío, usándolo, Padre, de una manera especial, bendito Dios, que sea usted derramando esas bendiciones del cielo, Señor. Clamo en esta hora, papito lindo, también, Señor, por la Señor amado, por la señora Emma Luz, Señor, que es la que enciende la planta, Padre.
Señor, está hospitalizada, bendito Dios, ruego en esta mañana por ella, clamo por ella, bendito Dios, para que usted sea con ella, Señor, para que usted le ayude, Padre, ahí donde ella se encuentra, Señor, que sea usted sanando su cuerpo, Padre, que sea usted cortando toda enfermedad, bendito Dios, quitando toda dolencia, bendito Dios del cielo, en esta bendecida hora, Señor, en el todopoderoso nombre de Jesús de Nazaret, Padre, en ese nombre, bendito Dios, que sobre todo nombre, Padre, vengo rogándole, vengo pidiéndole, vengo suplicándole, Dios mío, que obre usted, bendito Dios, que obre usted con su bendito poder, Padre, que extienda usted, Señor, su mano poderosa, que extienda usted, bendito Dios, su mano bendita, Padre, en esta mañana, Señor, en el todopoderoso nombre de Jesús de Nazaret, Padre, así de igual manera, Señor, en esta mañana, Padre, oro por mi hermana Rosita Urrutia, Señor, ahí está conectada, ahí está unida, Señor, con nosotros, Padre, pido bendito Dios en esta mañana que usted sea, Dios mío, guardándole en el hueco de su mano, Señor. Que usted sea, Padre bendito, obrando, Señor amado, de una manera especial en su vida, Padre. Traiga respuesta, Señor amado, bendito Dios del cielo. Traiga respuesta, bendito Dios, en esta mañana, Padre. Traiga respuesta, Dios mío, a la petición que tenemos delante de usted, Señor. Bendito Dios, en esta hora, Padre, en el nombre poderoso de Jesús de Nazaret, Dios mío, eterno Dios de los cielos, obre, Señor, obre. Obre usted, bendito Dios, obre usted de una manera especial, Padre, en su vida de ella, Señor. Guárdele, Señor, en el hueco de su mano, Padre. Extiéndale su mano poderosa, bendito Dios, en esta mañana. Eterno Dios de los cielos, que en el nombre poderoso de Jesús de Nazaret, Padre, venga obrando usted, Señor, con su poder, Padre. Venga extendiendo su mano poderosa, Señor. Venga usted obrando, Señor amado, en esta mañana, de una manera especial, Padre. Ahí, Señor, donde está cada uno de sus hijos, Padre bendito del cielo. Ahí donde está mi hermano Jesús Carillas, Padre. Yo clamo por él, bendito Dios, para que usted sea con él, Padre. Para que usted sea ayudándole, bendiciéndole, fortaleciéndole, eterno Dios, en esta mañana, Padre bendito del cielo, Señor eterno, Señor amado, para que sea usted llevando bendición a su hogar, Señor, llevando bendición a su vida, Padre, para que sea usted bendito Dios en esta mañana, mi Dios de los cielos, obrando, Señor, con su bendito poder, Padre. Oh Dios mío, derrame, derrame, derrame esa bendición de lo alto, Padre. Derrame esa bendición del cielo, bendito Dios, sobre su casa, sobre su vida. Bendiga a su esposa, mi hermana Hilda, Señor. Ahí donde ella se encuentra, papito lindo, ahí le ruego, bendito Dios, que usted obre, Señor, que usted obre con su poder, Padre. Que usted extienda su mano poderosa sobre su vida, Señor. Guardándole en el hueco de su mano, poderoso Dios del cielo, en esta mañana, Padre, obre, Señor amado, obre, obre de una manera especial, bendito Dios, ahí, Señor, ahí donde ella se encuentra, Padre, ahí le ruego, ahí le suplico, bendito Dios, que usted sea con ella, Señor amado, en todo lo que haga, en todo lo que emprenda, bendito Dios, sea usted, Dios mío, glorificándose en su vida, Padre, sea usted bendiciendo su casa, Señor. Bendiga, Señor amado, a mi hermana Mari Carilla, Señor amado, ahí donde ella se encuentra, bendito Dios, ahí le ruego, ahí le pido, ahí le suplico, Señor eterno de los cielos, que sea usted obrando, Padre, con su bendito poder, que sea usted, oh Dios, extendiendo, papito lindo, su mano poderosa, Padre, que sea usted, Dios mío, con ella en cada momento, bendito Dios, guárdele en el hueco de su mano, Padre, guárdele, Señor, fortalézcale, Padre bendito de los cielos, que en esta mañana, eterno Dios, en el nombre poderoso de Jesús de Nazaret, bendito Rey, en ese nombre, Padre, que sobre todo nombre, poderoso Dios, vengo clamando, vengo orando, vengo pidiendo, vengo suplicando, Dios mío, que sea usted, poderoso Dios de los cielos, en esta bendecida mañana, Padre, que sea usted, oh Dios, ahí, Señor amado, donde está su hija, Padre, que sea usted obrando, mi Dios eterno, mi Dios sobrenatural.
soberano, mi Dios todopoderoso, Padre bendito celestial, en esta mañana, poderoso Dios, clamo, Señor amado, por mi hermana Irma Yolanda González, Padre bendito Dios de los cielos, ahí, Señor eterno, donde ella se encuentra, Padre, ahí pido, ahí clamo, ahí ruego, ahí suplico, bendito Dios, que usted llegue, Señor, con su bendito poder, Padre, que usted llegue a su vida, Señor, que usted llegue a su casa, Padre, que sea usted el centro de ese hogar, Señor, que sea usted, Dios mío, glorificándose, Padre, que sea usted, eterno Dios, en esta mañana, Dios amado, llevando esa bendición de lo alto, Señor, al hogar de mi hermana, Padre bendito del cielo, que su familia sea bendecida por usted, Señor. Oh bendito Dios, que en esta mañana, mi Dios eterno de la gloria, sea usted, Dios mío, manifestando su poder cada día, Señor amado, ahí en su hogar, Padre bendito del cielo. Ahí, oh Dios, pedimos la bendición suya, Padre. Pedimos la cobertura suya, Señor, sobre esa casa, sobre esa familia. Bendito Dios, en esta mañana, Padre eterno de la gloria, Padre bendito celestial, yo le ruego, yo le suplico, bendito Dios, que sea usted el que venga bendiciendo, Padre, el que venga extendiendo su mano poderosa sobre cada familia, sobre cada vida, sobre cada hogar, Señor. Ahí, bendito Dios, donde se encuentra mi hermana Blanca García, Padre bendito, yo clamo por ella, Señor, clamo por sus hijos, bendito Dios, Señor eterno, cúbralos usted con su bendita sangre, Padre, que la sangre poderosa suya sea sobre la vida de cada uno de ellos, bendito Dios, en esta bendecida mañana, Padre, ahí donde están, Señor eterno de la gloria, ahí bendígales, Padre, ahí derrame usted de su poder, bendito Dios, derrame usted de su gracia, de su amor, de su misericordia sobre la vida de mi hermana, Padre, sobre la vida de sus hijos, bendito Dios, en esta mañana, si de igual manera, Padre bendito, vengo orando, Padre, por mi hermana, Señor bendito de los cielos, para que sea usted llegando, Señor, ahí con su bendito poder, Señor, ahí donde está mi hermana Lili Román López, Padre, ahí en Guatemala, Señor, ahí extienda su mano poderosa, papito lindo, ahí sea usted bendiciendo su hogar, bendiciendo su casa, su familia, Señor, ahí sea usted guardándole, Padre, en el hueco de su mano, poderoso Dios, en esta mañana, Padre bendito de la gloria, te adoramos, te exaltamos, te bendecimos, eterno Dios, porque solo tú eres, Padre, el todopoderoso, Señor. Solo tú eres, Dios mío, digno de gloria, digno de honra, digno de alabanza y de adoración, bendito Rey, maravilloso Señor, maravilloso Padre, en esta mañana, Dios mío, a usted, bendito Dios, a usted le doy toda la gloria y toda la honra, Padre, a usted le doy toda la alabanza y toda la adoración, bendito Dios, en esta mañana, ahí, Señor, bendito de los cielos, en esta bendecida hora, Señor, vengo pidiéndole, Padre, que sea usted, Dios mío, obrando, Señor, con su bendito poder, Padre, que sea usted, oh Dios, extendiendo su mano bendita, Dios, que sea usted extendiendo, Padre, su mano poderosa, mi Dios de los cielos, eterno Rey, ahí, Señor amado, hasta Guatemala, enviamos esa palabra de fortaleza, esa palabra de bendición, eterno Dios, oramos, Padre bendito, por mi hermano Severino Vidal Vázquez Gutiérrez, Señor, hasta allá Lima, Perú, Padre, ahí donde él se encuentra, bendito Dios, pedimos por una restauración total en su familia, Padre, por sanidad, bendito Dios, en la familia Vázquez, Señor, eterno Dios de los cielos, hasta ahí donde está mi hermano, Padre, ahí pido, Señor, que sea usted bendiciéndole, que sea usted extendiéndole, Señor, su mano poderosa, bendito Dios, que sea usted guardándole, Padre, en el hueco de su mano, poderoso Dios de la gloria. Y en esta mañana, Señor, obre usted con su poder, Señor, obre usted con su divina gracia en la vida de mi hermano, Padre. Pedimos, bendito Dios, que sea usted derramando bendiciones en el hogar de mi hermana Ana Trejo, bendito Dios, ahí donde ella se encuentra, Padre, ahí sea usted obrando en su lugar de trabajo, Señor, ahí cuídela, guárdela, fortalezcale, Dios mío, que la mano poderosa suya sea sobre su vida, Señor,
que la mano bendita suya le acompañe, Padre. Ahí, bendito Dios de la gloria, en esta mañana, Señor, extienda, papito lindo, su mano poderosa, Padre. Extienda su mano bendita, poderoso Dios, en esta mañana, Dios mío. Sea usted obrando, Señor, con su bendito poder. Sea usted derramando esas bendiciones del cielo, Padre, en esta bendecida hora, Señor. Clamo, Padre bendito, por su familia, Padre. Clamo que sea usted obrando en su vida, Señor. Bendiga la vida de mi hermana Marlene García, Padre bendito del cielo. Ella pide por sus hijos y por su matrimonio, bendito Dios. Ahí donde están los hijos de mi hermana, Padre. Ahí en ese hogar donde ella reside, Señor, bendiga ese matrimonio. Señor eterno, sea usted el centro de esa familia, Señor. Sea usted obrando, Señor, con su bendito poder en toda su casa, Padre. Bendígale, guárdele, fortalezcale, bendito Dios, en esta mañana. Extienda usted su mano poderosa, Padre. Extienda usted su mano amada, su mano bendita, Dios, en esta mañana. Padre eterno de la gloria, maravilloso Señor, poderoso Dios, en esta mañana. Alabado, alabado, alabado su nombre, Padre. Bendecido su nombre, Señor. Glorificado y exaltado sea su nombre, Padre. Venga obrando con su bendito poder, oh Dios, en la vida de mi hermana Cecilia Hernández, Padre bendito del cielo. Sea usted obrando en la vida de Rodolfo y de Janet García, Señor, para que usted, Señor amado, alcance esas almas, Padre. Sálvelos por amor de su nombre, Señor. Bendito Dios del cielo, que ellos puedan abandonar el pecado, que ellos puedan abandonar, Señor amado, todo lo malo, Padre, y puedan venir rendidos a usted, Señor. También oramos por Jorge Barrientos, bendito Dios del cielo, que sea usted, oh Dios, alcanzándole, salvándole, Padre eterno. Dios, tenga misericordia de ellos, bendito Señor. Extienda usted su mano poderosa, Padre, que la misericordia suya les alcance, bendito Dios. Que la misericordia suya le salve, Padre eterno, Dios de la gloria, en esta hora, bendito Dios del cielo. Sea usted obrando con poder, oh Dios, ahí donde está mi hermana, bendito Dios del cielo, oh, mi hermana Noelia, Padre, su madrecita, sus hermanos, Señor. Bendiga a Odi, Padre, sea usted con ella, cuidándole, fortaleciéndole, bendito Dios, extendiéndole su mano poderosa, Padre. Oramos en esta mañana, bendito Dios, por mi hermano Jesús Carilla, Padre. Ahí guárdele, fortalezcale, bendígale, Dios, sea usted con él en cada momento, papito lindo. Bendiga a su madrecita, Señor, bendiga a su esposa, Padre, mi hermano Roberto Martínez, Dios amado, obre usted con su bendito poder, oh Dios. Guárdele en el hueco de su mano, Señor eterno de los cielos. Sea usted derramando bendiciones de lo alto, Señor. Sea usted bendiciendo su vida, Padre, oh bendito Dios de la gloria, en esta mañana, Dios mío. Obre, obre, obre usted con su bendito poder, Padre. Obre, obre usted con su bendito poder, eterno Dios, en esta bendecida mañana, Padre bendito de la gloria. Venga, Dios mío, obrando en la vida de mi hermano Jorge Martínez, Señor, de su esposa, mi hermana Dilia, Padre, de sus niñas, bendito Dios. Sea usted obrando con su bendito poder, Padre, derramando bendiciones del cielo, bendito Dios, sobre su vida, Padre. Ahí donde se encuentra mi hermana Romilia Ramos, bendito Dios, lleva bendición a su vida, Padre, lleva fortaleza a su vida, Señor. Sea usted con ella en esta bendecida mañana, Padre bendito de la gloria. Sea usted extendiendo su mano poderosa, bendito Rey. Sea usted obrando, Señor, con su bendito poder, Padre eterno de la gloria, en esta bendecida mañana, Señor, en el todopoderoso nombre de Jesús de Nazaret, Padre. Venga obrando, Dios mío, venga obrando, bendito Dios, en esta mañana, Padre. Venga derramando esa bendición de lo alto, Señor. Venga derramando esa bendición del cielo, Padre bendito de la gloria, en esta mañana, Dios mío. Obre, obre, obre usted con su bendito poder, Padre. Obre usted con su divina gracia, con su bendita misericordia, Señor. Extienda usted su mano poderosa, Padre. Extienda usted su mano bendita, Dios,
ahí en la vida de mi hermana emérita Muñoz, Señor amado. Ahí lleve sanidad, lleve fortaleza, Señor. Bendiga a su madrecita, mi hermana Esperanza, Padre. Ahí sea usted con ella, bendito Dios, en esta mañana, eterno Dios de los cielos. Ahí derrame bendiciones de lo alto, Señor, en ese hogar, en esa familia. Bendito Dios, clamo por el hijo de mi hermana emérita, Señor. Clamo por su hija, Padre. Clamo por su yerno. Bendito Dios, esos trámites migratorios que ellos tienen, Señor. Sea usted obrando en sus vidas, Padre. Sea usted derramando bendiciones de lo alto. Salve los hijos de mi hermana emérita, Señor. Sálvelos usted, Señor amado. Solo usted puede obrar en ellos, Señor. Solo usted, Dios mío, es el único, Padre, que puede extender su mano poderosa. Bendito Dios, en esta mañana, eterno Rey, eterno Señor, te adoramos y te bendecimos, Padre. Glorificamos tu nombre, poderoso Dios, en esta mañana. Bendiga, Dios amado, en esta mañana, Señor, a cada uno de sus hijos, Padre, que están allí unidos conmigo, Señor. Ahí, bendito Dios del cielo, donde está mi hermana Gloria de la Paz Hernández, bendito Dios, vengo orando por ella, Señor. Pido esa sanidad para ese ojo izquierdo que ella tiene, Señor amado, dañado, Padre. Pido que sea usted, Dios mío, trayendo esa visión, Señor, trayendo, Dios mío, esa restauración en esa vista, Padre. Ahí, bendito Dios, sea usted, Dios mío, manifestándose con poder, oh Dios, bendiciendo a cada una de sus hijas, Padre, llevando sanidad, oh Dios, sánele, Dios mío, fortalezcale, bendito Dios, bendiga a su sobrino Herbert Trejo, Padre, guárdele en el hueco de su mano, Señor, sea usted, Dios mío, con él, Padre, sea usted el salvador de su alma, Señor, sea usted el salvador de su vida, Padre bendito de la gloria, en esta mañana, eterno Dios, vengo clamando por él, Padre, sálvelos por amor de su nombre, Señor, sálvelos usted, Dios mío, oramos, Padre, para que usted bendiga el hogar de mi hermana Gloria, Señor, de mi hermana Milagro Cuevas, Padre bendito, ahí donde se encuentra, Señor, sea usted obrando con su bendito poder, Padre, sea usted extendiendo su mano poderosa, bendito Dios, ahí donde está mi hermana Mercy Díaz, Padre eterno de la gloria, bendígale, guárdele, fortalezcale en esta mañana, eterno Dios de la gloria, sea usted manifestando su poder en su vida, Padre, bendiga a sus hijos, oh Dios, bendiga su trabajo, bendiga, Dios mío, su entrada, su salida, tenga cuidado de ella en cada momento, bendito Dios, yo la cubro con tu bendita sangre, Padre, con la sangre bendita tuya, Señor, oh Dios amado, y acompáñele usted, Dios mío, acompáñele usted, Señor, sea usted, Señor amado, caminando al lado de ella, Señor, sea usted fortaleciéndole en cada momento, bendito Dios, guardándole, Padre, en el hueco de su mano, Señor, oramos en esta mañana, bendito Dios, para que sea usted derramando esas bendiciones de lo alto, Señor amado, en la vida de mi hermana Rita Bernal, Señor, guárdele en el hueco de su mano, Padre eterno, extiéndale usted su mano poderosa, bendito Rey, extiéndale usted su mano bendita, Padre, en el nombre poderoso de Jesús de Nazaret, bendito Dios, en el nombre glorioso de Jesús de Nazaret, Padre eterno, Padre amado de los cielos, obre, obre, obre usted, Señor, obre usted con su bendito poder, Padre, obre usted con su divina gracia, con su bendita misericordia, poderoso Dios de la gloria, poderoso Dios de los cielos, en el nombre poderoso de Jesús de Nazaret, Padre, venga bendiciendo la audiencia de la radio, Señor, venga extendiendo su mano poderosa sobre cada uno de ellos, Padre, donde quiera que se encuentre cada oyente de la radio, Señor, ahí derrame de su poder, si están enfermos, sáneles, Padre, si están pasando necesidades, súplales usted, Señor, obre usted, papito lindo, obre usted, bendito Dios, en esta mañana, Padre, obre usted con su bendito poder, eterno Dios, obre usted, Señor, obre usted, Padre, obre usted, Señor, en esta bendecida hora, Padre, en el nombre poderoso de Jesús de Nazaret, bendito Dios, en ese nombre, Padre, que sobre todo nombre, Dios mío, atamos toda obra del enemigo, Señor, que se oponga en contra de sus hijos, Padre, atamos todas, Señor amado, las obras de las tinieblas que se levanten en
contra de tus hijos, oh Dios. Ahí, Señor amado, ahí, Señor, sea usted con ellos, bendiciéndoles, Padre, extendiéndole usted su mano poderosa, bendito Dios. Ahí donde está mi hermana Flor Álvarez, Dios amado, sea usted con ella, Padre, cuidándole, bendiciéndole, Dios, extendiéndole usted su mano poderosa, Padre bendito de la gloria, oh Dios mío de los cielos, en esta hora, Señor, adoramos tu nombre, bendecimos tu nombre, Padre, porque tú eres, oh Dios, el Todopoderoso, tú eres el soberano del cielo y de la tierra, Padre, tú eres el admirable, el consejero, el Dios fuerte, el príncipe de paz, bendito Dios, en esta mañana, eterno Dios de la gloria, te adoramos, te bendecimos, Padre, glorificamos tu nombre, poderoso Dios, porque solo tú eres santo, Señor amado, solo tú eres digno de gloria, Señor, solo tú eres digno de honra, digno de alabanza, digno de adoración, bendito Dios, en esta mañana, Dios mío, ahí bendito Señor, en esta mañana, donde se encuentra mi hermano Juancito Fuentes, Padre, ahí sea usted con él, Señor, bendiga a su esposa, mi hermana Josefina, Padre, eterno Dios, sea usted obrando, Señor amado, con su bendito poder, Padre, ahí donde está mi hermana Antonia, Señor amado, perdomo, Padre, pido bendición para su vida, pido que sea usted obrando con su bendito poder, eterno Dios, que sea usted derramando esas bendiciones del cielo, Padre, obre, obre, obre, obre usted con su bendito poder, oh Dios, obre usted en su vida de mi hermana Antonia, perdomo, Padre, eterno Dios, sea usted derramando esas bendiciones del cielo, bendiga a mi hermano Lorenzo Hernández, Padre, bendito sea usted con él, bendiga a sus hijos, Padre, guárdeles en el hueco de su mano, poderoso Dios, extiéndale usted su mano poderosa, bendito Rey de la gloria, en esta mañana, Señor, ahí bendiga la casa de mi hermano Lorenzo, bendiga a sus hijos, Dios, bendiga el trabajo que él desarrolla, Padre, eterno Dios, clamo por mi hermana Ruth Díaz, Padre, y Señor amado, quizás va en camino a su trabajo, Señor, sea usted con ella, Padre, guardándole en el hueco de su mano, bendiga a sus hijas, Dios, bendiga su casa, su familia, su esposo, Padre, eterno Dios, sea usted obrando, obrando con su bendito poder, maravilloso Dios, en esta mañana, Padre, bendiga a mi hermana Esperanza, Señor, sea usted con ella, papito lindo, guardándole, bendiciéndole, fortaleciéndole, Padre, ahí donde está mi hermana Nelly Viera, Señor, ahí derrame de su poder, Padre, ahí derrame de su gracia, de su amor, de su misericordia sobre la vida de mi hermana, Padre, ahí lleve sanidad, lleve fortaleza, Señor, ahí donde está mi hermana Isabelita Hernández, Padre, Señor, sea usted con ella, alargando sus años de vida, Padre, llevando sanidad, llevando fortaleza, Señor, llevando bendición a sus hijos, Padre, a sus hijas, oh Dios, en el nombre poderoso de Jesús de Nazaret, Padre, eterno de los cielos, bendiga ese hogar, Señor, oro por mi hermana Marina de Chávez, Padre, obre con poder en su vida, Señor, en su esposo, en sus hijas, Señor amado, ahí está mi hermana Kaylin, Padre, obre usted en ella, Señor, guárdele en el hueco de su mano, sea usted con ella en cada momento, papito lindo de los cielos, sea usted obrando con su bendito poder, eterno Dios, sea usted derramando esas bendiciones de lo alto, Señor, extienda su mano poderosa sobre la familia Chávez, ahí en Salalagua, Señor, y su familia que tiene en Estados Unidos, Padre, donde quiera que esté cada uno de ellos, oh Dios, ahí derrame esas bendiciones de lo alto, Padre, vengo orando, Señor, por mi hermano Efraín López, Padre, por mi hermana Delmi Ruiz, bendito Dios, ahí sea usted manifestando su poder, Padre, en su vida, ahí sea usted trayendo respuesta a su vida, Padre, ahí sea usted, oh Dios, obrando con su bendito poder, soberano Dios de la gloria, soberano Dios de los cielos, en esta hora, Señor, en el nombre poderoso de Jesús de Nazaret, Dios mío, obre, obre, obre usted con su poder en ellos, Dios, traiga respuesta, Señor amado, traiga respuesta a su vida, Padre, oramos por mi hermano Jorge Martínez, Señor, por su esposa, mi hermana Dilia, Padre, por sus niños, bendito Dios, obre usted en esta mañana, cuídelo, guárdelo, bendígales, Padre, ahí está mi hermana Araceli Martínez, Señor, clamo por ella, clamo por su esposo, clamo por sus hijos, oh Dios, por cada uno de ellos, Padre, Dios amado, los cubro con tu bendita sangre, Señor, y declaro, Padre, declaro
declaro, Señor, declaro bendición sobre sus vidas, Padre. Declaro que la mano poderosa tuya está con ellos, bendito Dios. Guárdeles, Padre, en el hueco de su mano, Señor. Sea usted, Padre amado, obrando, Señor, en esta hora con su bendito poder, eterno Dios, en el todopoderoso nombre de Jesús, Padre, en el todopoderoso nombre de Jesús de Nazaret, bendito Dios, venga bendiciendo el hogar de mi hermana, Padre, venga extendiendo su mano poderosa, bendito Dios, oramos, Dios mío, en esta bendecida mañana, Padre, oh bendito Dios de la gloria, para que sea usted, oh Dios, también de igual manera, papito lindo, llevando fortaleza y bendición, Señor, al hogar de mi hermana Silvia Herrera, Padre, bendito Dios de los cielos, sea usted obrando, Señor amado, sea usted obrando en su vida, llevando respuesta, llevando sanidad, llevando fortaleza, bendito Dios, a su vida, Padre, eterno Dios, en esta mañana, Dios mío, bendigo el hogar de mi hermana, Padre, declaro bendición sobre su familia, Señor, sobre su casa, Padre, en el nombre poderoso de Jesús de Nazaret, bendito Dios, en esta hora, Padre, traiga respuesta, Señor, a mi hermano Rolando Ramírez, Padre, oramos por su hijo, bendito Dios del cielo, para que sea usted obrando, Señor, para que sea usted extendiendo, Padre, su mano poderosa, bendito Dios, ahí donde está, Señor amado, Pedro Ramírez, Señor, libértelo de esa depresión, Padre, libértelo, Dios mío, libértelo usted, bendito Dios, en esta mañana, Padre, extiéndale usted su mano poderosa, bendito Dios, ahí donde está Joaquín, en esa cárcel, papito lindo, ahí sea usted obrando con su bendito poder, Dios, ahí sea usted derramando esas bendiciones del cielo, Padre, vengo orando, bendito Dios, en esta mañana, Dios amado, por el hogar de mi hermana Cristina Bernal, Señor, sea usted con ella, Padre, sea usted ayudándole, bendito Dios, sea usted extendiéndole su mano poderosa, Padre bendito de la gloria, en esta mañana, Dios mío, pongo cobertura de su sangre sobre la vida, Señor, de mi hermana Cristina Bernal, Padre, pongo, Señor amado, esa sangre poderosa suya sobre su vida, Señor, sea usted el sanador de su cuerpo, sea usted la fortaleza de su vida, Señor, vengo orando, Padre bendito, en esta mañana, bendito Dios, para que sea usted llegando, Señor, al hogar de mi hermana Aurora Castro, Padre, lleve sanidad a su cuerpo, lleve fortaleza a su vida, Señor, guárdele en el hueco de su mano, Padre bendito del cielo, extienda usted su mano poderosa, bendito Dios, obre usted con su bendito poder, Padre, en el todopoderoso nombre de Jesús de Nazaret, bendito Dios, en el todopoderoso nombre de Jesús de Nazaret, Padre, ahí bendito Dios del cielo, sea usted, oh Dios mío, en esta mañana, Señor, bendiciendo toda la casa de mi hermana Aurora, Padre, oro en esta mañana, Señor, por mi hermana Elizabeth Muñoz, Padre Santo, sea usted con ella, Padre, ahí donde se encuentra, bendito Dios, ahí obre usted con su bendito poder, Señor amado, ahí extienda usted su mano poderosa, bendito Dios del cielo, en el todopoderoso nombre de Jesús, oh Dios, oramos por Nora Hernández, Padre, ahí donde está, bendito Dios del cielo, ahí donde está Nora Hernández, Padre, ahí pido por él, Señor, o por ella, Padre, sea usted obrando, bendito Dios, sea usted glorificándose en su vida, Padre, extendiendo su mano poderosa, bendito Dios, guardándoles en el hueco de su mano, Padre soberano, Dios todopoderoso de los cielos, bendiga, Señor amado, la vida, Señor, de esta persona, Padre, sea usted, oh Dios, con ellos en cada momento, Padre, eterno Dios, ahí donde está mi hermana Milagro de Cali, Señor, ahí sea usted obrando, Señor amado, con poder, Padre, ahí sea usted extendiendo su mano poderosa, bendito Dios de la gloria, clamo, Señor amado, en esta mañana, por la familia Guevara Corea, Padre, ahí donde está mi hermana Reina Corea, Señor, ahí donde están sus hijos, Padre, ahí donde está su esposa,
gozo, pido salvación para ellos, Señor. Pido que sea usted obrando, bendito Dios, con su bendito poder, que sea usted extendiendo, Padre, su mano poderosa, mi Dios de la gloria, mi Dios de los cielos, en esta mañana, Padre, obre usted con su poder, Padre, obre usted con su divina gracia, con su bendita misericordia, eterno Dios, en esta mañana, Padre, lleve bendición, Señor, al hogar de mi hermana Reina, Padre. Oro por mi hermana Giselle Corea, bendito Dios, para que usted sea con ella, Padre, para que usted bendiga a su esposo, bendito Dios, para que sea usted, Dios mío, con ella en cada momento, Padre. Guárdele, fortalézcale, bendígale, Señor, bendígale grande y poderosamente, Padre, en el todopoderoso nombre de Jesús de Nazaret, bendito Dios, en el todopoderoso nombre de Jesús de Nazaret, Padre, venga bendiciendo, Señor amado, venga bendiciendo, Señor, a cada uno de sus hijos, Padre, ahí, bendito Dios, donde se encuentra mi hermano Porfirio Chávez, Señor, ahí lleve sanidad a ese cuerpo, Padre, ahí lleve bendición a esa vida, Señor, ahí sea usted obrando con su bendito poder, Padre, ahí donde está mi hermano Candelario Segura, bendito Dios, oro por él, Señor, guárdele en el hueco de su mano, papito lindo, extiéndale usted su mano poderosa, bendito Dios, bendiga a su esposa, mi hermana María Turcio, Padre, obre con poder en ellos, Señor, bendiga a mi hermana Elia Turcio, Señor, extienda su mano poderosa, papito lindo, lleve fortaleza, mi hermano Candelario, levántelo con esa nueva fuerza, Señor, con esa fortaleza como la del búfalo, Padre, obre usted, Señor, de una manera especial en su vida, Padre, obre usted en esta mañana, bendito Dios, sea usted, oh Dios, la fortaleza de su vida, sea usted la fortaleza de su vida, Padre, en esta mañana, Señor, en el todopoderoso nombre de Jesús de Nazaret, Padre, oh bendito Dios de la gloria, bendito Dios del cielo, bendito Rey de gloria, en esta mañana, Dios mío, ahí, bendito Dios, sea usted glorificándose en la vida de mi hermana Norma Molina, Padre, en la vida de sus hijos, oh Dios, de su esposo, papito lindo, sea usted llegando con poder, oh Dios, manifestando su poder en su vida, Padre, en la vida de mi hermana Sarita Segura, Señor, sea usted con ella, de Oscar Segura, de su esposa, Padre, obre en su vida, oh Dios, obre en su vida de una manera especial, bendito Dios de la gloria, de una manera especial, Dios mío, en el todopoderoso nombre de Jesús de Nazaret, Padre, obre usted, bendito Dios, obre usted, bendito Señor, obre usted, bendito Dios de los cielos, en el

declaro sanidad en esos cuerpos enfermos, Padre, en el nombre de Jesús de Nazaret, oh Dios, ahí donde está mi hermana Casi Núñez, Señor, sus hijos, Padre, su familia, Señor, sea usted con ellos, su esposo, Padre, bendígale, guárdele, fortalezcale, poderoso Dios, en esta hora, Padre, oramos, Señor bendito, para que usted obre con su bendito poder, Padre, para que usted, Señor amado, sea obrando, bendito Dios, en esta hora, Padre, para que sea usted cuidándolos, guardándolos, fortaleciéndolos cada día, bendito Dios, en esta mañana, Padre, obre usted, Señor amado, con su bendito poder, Padre, ahí donde está mi hermana Helen Salazar, bendito Dios, ahí derrame de su gracia, de su amor, de su misericordia, eterno Dios, sobre su vida, eterno Dios de los cielos, que en esta bendecida hora, Padre, vengo clamándole a usted, bendito Dios, para que sea usted obrando, Padre, ahí, bendito Dios de los cielos, sobre cada uno de sus hijos, oh Dios, donde está mi hermana Rina Juárez, Padre bendito, ahí obre usted llevando sanidad, llevando fortaleza, Dios, extienda su mano poderosa, Padre, extienda su mano bendita, Dios de la gloria, Dios de los cielos, Dios soberano, eterno Rey, en esta mañana, Padre, en el nombre poderoso de Jesús de Nazaret, oh Dios, bendiga estas ondas radiales, Dios amado, abra los aires, Señor, abra los aires, Dios mío, para que estas ondas radiales lleguen, Padre, hasta ahí, bendito Dios, donde está la necesidad, hasta ahí donde está el dolor, Padre, hasta ahí, oh Dios, llegue con poder, Padre, Dios amado, llevando liberación, llevando sanidad, llevando fortaleza, bendito Dios, en esta mañana, Padre, bendiga la programación de este día, Señor, sea usted bendiciendo cada programador, cada ofrendador de este ministerio, Padre, sea usted derramando esas bendiciones del cielo, Señor, en el todopoderoso nombre de Jesús de Nazaret, Padre, eterno Dios, en esta mañana te bendecimos y te adoramos, mi Rey, glorificamos tu nombre, Padre, porque tú eres, oh Dios, el todopoderoso, tú eres, oh Dios, el soberano, Padre, tú eres el eterno, Señor, tú eres digno de gloria, Padre, eres digno de honra, eres digno de alabanza, eres digno de adoración, bendito Dios, en esta mañana, alabado tu nombre, Padre, alabado tu nombre, bendito Dios, alabado tu nombre, Padre, en tu nombre hay poder, en tu nombre hay poder, en tu nombre hay poder, Señor, hay poder en tu nombre, Señor, venga, Dios mío, rompiendo cadenas, venga quebrando yugos de esclavitud, Señor, venga, Dios amado, haciendo su obra, Padre, atamos, Señor, en esta mañana, los brujos, los hechiceros, los curanderos, los agoreros, los santeros, Padre, declaramos inoperante todo conjuro del diablo, Señor, en el nombre de Jesús de Nazaret, Padre, pongo, Señor amado, tu nombre, Señor amado, sobre todo nombre en este lugar, Padre, que tu nombre sea exaltado en este lugar, en tu santuario, Señor, bendiga ese culto de esta tarde, Padre, en este lugar, oh Dios, traiga esas almas, Dios mío, para que escuchen su voz, para que escuchen su palabra, Señor, úsenos con poder y con autoridad, Señor amado, para compartir esa palabra, Señor, sea usted obrando, bendito Dios, en esta mañana, sea usted extendiendo su mano poderosa, Padre, sea usted derramando esa bendición del cielo, bendito Dios, en esta mañana, oh Dios mío, no ora. Hernández, Padre, está pidiendo oración por su nieto Daniel, Señor, Dios amado, bendito Dios de los cielos, para que usted lo aleje de las malas compañías, Padre, bendito Dios de los cielos, y para que se reconcilie con usted, Señor, ahí donde está Daniel, Señor amado, lo reclamamos para la gloria de su nombre, Padre, lo reclamamos a usted, bendito Dios, en esta mañana, Dios mío, obre usted, Señor, en la vida de Daniel, Padre, obre usted en esas almas perdidas, bendito Dios, que andan vagando en el mundo sin Dios y sin esperanza, Padre, tenga misericordia de ellos, bendito Dios, en esta mañana, sea usted manifestándose con su bendito poder, Padre, sea usted extendiendo, Señor, su mano poderosa, bendito Dios, en esta mañana, Dios mío, oh bendito Dios de los cielos, en esta hora, bendito Dios, le rogamos

Le pedimos, le suplicamos, Dios amado, que sea usted obrando, Señor, obrando de una manera especial, papito lindo, obrando de una manera especial, bendito Dios, en esta mañana, en cada uno de sus hijos que están ahí conectados a la señal de la bendición, Señor. Bendiga, Padre, cada hermano, cada hermana, aquellas peticiones que no hemos presentado, bendito Dios, las ponemos delante de usted, Señor. Bendiga mi casa, bendiga a mi esposa, bendiga a mis hijos, oh Dios, guárdeles en el hueco de su mano, Padre eterno de los cielos, extienda usted su mano poderosa, bendito Dios, en esta mañana, Padre, obre usted con su bendito poder, oh Dios, obre usted con su bendito poder, Padre, en el todopoderoso nombre de Jesús de Nazaret, bendito Dios, Dios mío, Dios eterno, defiéndalos usted de todo dardo del enemigo, sea usted con nosotros, Padre, sea usted, oh Dios, obrando con su bendito poder, oh Dios, los cubrimos con tu bendita sangre, Padre, en el nombre de Jesús de Nazaret, oh Dios, nos cubrimos con tu sangre poderosa y declaramos victoria, Señor, no importa que el enemigo se levante, Padre, tu palabra dice, Señor amado, que aunque el diablo venga como río turbulento, bendito Dios, tú levantarás bandera por nosotros, Señor amado, y nos darás poder y autoridad, oh Dios, para condenar toda lengua que se levante en contra de nosotros, bendito Rey. En esta mañana, Padre, declaramos que hay poder, que hay poder, que hay poder en tu nombre, Señor, que hay poder en tu nombre, bendito Dios. Derrame ese poder de lo alto en cada hogar, en cada familia, en cada vida, en cada, Señor, oyente de esta radio, Padre. Los bendecimos, oh Dios, los bendecimos, los bendecimos, Padre, los bendecimos en tu nombre, Señor, los declaramos bendecidos, Señor, bendecidos y para bendecir, Padre, le doy gracias por todo en esta hora, Señor, en el nombre de Jesús de Nazaret, amén, Señor, y amén.

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0: Dios le bendiga.
1: Dios le bendiga, hermano Doroteo.
0: Dios le bendiga, hermana Argelia. ¿Cómo amaneció usted?
1: Aquí, hermano bendecido, gracias al Señor, escuchando la linda oración.
0: Amén.
1: Bueno, los hemos unido acá, ¿sabes? Con todo.
0: Amén.
1: Como usted me imagina, ¿verdad? Que Dios es grande y poderoso, ¿verdad? Vemos las grandes debilidades que hay en el pueblo del Señor.
0: Amén, amén.
1: Sí, así es, pues, aquí estamos gozándolo con mi esposo, escuchándole que la alegría y el gozo que usted tiene ahí compartiendo con la audiencia.
0: Amén, hermana, gracias. Bendiciones para ustedes en esta bendecida mañana. Dios bendiga a mi hermano ahí también. Por ahí mi hermana Isabelita de anoche ahí le estaba diciendo, hermano Danielito, ya de ya no le oigo.
1: Sí, amén. Siempre tenemos a la sierva que siempre se recuerda de nosotros, hermano.
0: Amén.
1: También nosotros de ella. Así que hay un saludito también muy especial para ella y para todos mis hermanos, ¿verdad? Que nosotros les escuchamos cuando están ellos saludando al pueblo. Y como no mientan hombre, ¿verdad? Y como dicen ellos al final, todo aquel que esté escuchando la radio, pues, pedían bendiciones también, así que ahí le recibo yo, hermano.
0: Amén, amén, así es, así es.
1: Sí. Ay, que bendiciones, hermano, no te vayamos locosando y que el Señor le bendiga, bendiciones para el pueblo.
0: Igualmente para usted también, que Dios me le siga bendiciendo.
1: Amén.
0: Bueno, ahí teníamos la llamadita de mi hermana Argelia, ¿verdad? Que Dios me le bendiga.

hermana Milagro Cuevas, que está por ahí unida a la bendición. Por aquí mi hermana Mercy Díaz dice amén, así sea, así creo. Gracias por sus oraciones. Dios le bendiga, hermana Mercy. Dios bendiga a mi hermana Gloria de la Paz Hernández. A ver qué nos dice por acá mi hermana Gloria. Bendito sea el Señor.

0: Y entonces se me abrió mi rodilla, quizás, pero aquí estoy de rodillas, orando en mente del pastor. Aquí estoy, me uno a la fiesta mañana, que me pase. Bendición, amado pastor, bendiciones, bien, buen señor. Mi hermano Gloria Paz Hernández, algo así, porque no puedo escribirte, hermano. Bendiciones.
1: Bueno, yo creo que este mensaje fue cuando comenzamos a orar, ¿verdad? Entró la señal al aire un poco tardadita porque la oremos por la señora Emma Luz, que es la que enciende la planta, ¿verdad? Está hospitalizada, eso es lo que me avisaron, y hubo otra persona que fue a encender, pero ya estamos al aire. Vamos a ver por acá. Dios me le bendiga, hermana Gloria.
2: Bendiga, amado pastor.
1: Dios me le bendiga.
2: Luego quiero la radio, hermano. Hoy la oración, gracias a Dios. Muchas gracias, hermano pastor, como siempre.
1: Amén.
2: Finalmente, gracias a Dios, de que nos dieron los regalos más. Gracias, mi bien amado. Ve usted, hermano pastor. Dios me lo siempre. Un gran pastor, un gran esposo, un gran padre. Gracias por el Señor. Un gran pedo de las poderosas palabras. Las más cosas. Yo también la Changolona. Con la sofía, más para ver también, señor Rivera.
1: Amén.
2: La poderosa, mi hermano incomparable, hermano pastor, que fue Rivera, un gran varón, como siempre. Son los pastores que día, domingo 28 de junio, en casa de Mila Cabalca, pastor, ¿verdad?
1: Amén.
2: Que es una vez también a su familia, hermano pastor, mi radio amada, entendió. Mi gran rey que tenemos, gracias a Dios, los pastores. Suerte en hogar y este país en un interno, no un nombre, no lo que muere más que para que le voy a hacer, no voy a hacer el nombre, no, Nací Fernández, de la colonia, preciosa, de que no hay Nací Fernández, no me está moviendo, otro que no entiende, conmigo, obviamente, porque te digo todas y todos, varones, en los únicos en este país, quiero que le escuchen, una audiencia, una familia, que somos grandes, gracias a Dios. Bueno,
1: pues,
2: una pregunta,
1: ¿qué me dice, hermanito? Fíjese, hasta ahorita no se ha reportado nadie, pero en cuanto se reporten, le avisamos.
2: Ay, hermanito, lindo, precioso, del buen Señor, un gran pastor, un gran corazón, una gran persona, gran persona, que más bien creció, me lo siempre, ya no se dice la poderosa, también pude ni comparar, no me pude, no, bendito a la más
1: feliz.
2: Amén. Voy, hermanito, por favor.
1: Sí, dígame cuál quiere, hermana.
2: Hoy quiero Santo Jesús.
1: Santo Jesús.
2: Sí, estamos, hermano, por favor.
1: Amén, hermana, con todo gusto.
2: Gracias, muy amable, muy amable, sin ocupar más, porque estoy lleno siempre del Señor.
1: Amén, hermana, bendiciones. Bueno, tenemos ahí la llamadita de mi hermana Nelly. A ver qué nos dice por ahí mi hermana Nelly. Bendito sea el Señor. Vamos a ver. Ay, Dios mío, cortamos la que no era. Vamos a ver por aquí si la encontramos nuevamente a mi hermana Nelly, que está llamando por ahí, bendito y alabado sea el Señor, ¿verdad? Vamos a ver si le llamamos nosotros para que así salga la llamada. Bendito sea el Señor. Hermana Nelly, Dios le bendiga. Dios le bendiga, hermana Nelly.
3: Amén.
1: Estaba por ahí atendiendo a mi hermana Gloria y por eso no le podía contestar. Amén. Amén, hermana Nelly, gracias. Bendiciones para usted y su casa y toda su familia. Bueno, ahí teníamos la llamadita de mi hermana Nelly. Que Dios me le bendiga en esta bendecida mañana.

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Hemos sacado la oración, ya estamos con este bonito espacio donde venimos saludando, complaciendo, venimos animando, motivando. Pero también sería una bendición si usted nos apoya con una ofrenda de amor para cubrir alguna hora de este espacio. Bendito sea la voz del Señor. 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

0: Gloria sea al Señor. Bueno, seguimos por aquí, hermanos amados, saludándole a usted en este bendecido día. Que Dios bendiga, que Dios bendiga, que Dios bendiga a todos los fieles oyentes de Radio Unción y Presencia de Dios. Un saludito para mi hermana Sarita Granado, hasta allá Corinto Morazán, que está ahí en la fiel sintonía. Dios le bendiga, Dios le cuide, Dios le guarde. Y que este día se goce ahí en el culto, ¿verdad? Después de que salga de su trabajo. Así que Dios me le dé fortaleza, hermana Sarita, a usted y a su hermanita, mi hermana Erlinda también. Que Dios les bendiga a toda la familia que nos escucha por allá por Corinto Morazán. Saluditos y bendiciones para mi hermano Juancito Fuentes, si está por ahí en la sintonía. A mi hermana Emérita Muñoz, saluditos para mi hermana Marillita Turcio. Vamos a ver, parece que por acá, a ver qué nos dice mi hermana Marillita, ¿verdad? Vamos a escucharle a ver qué nos dice por acá, a ver qué nos dice en esta mañana mi hermana Marillita.
1: Buen día, hermano pastor Doroteo. Muy buenos días, mi hermanito. Quiero saludar a toditito, mis hermanitos de la radio La Bendición, y saludar a mi hija Normita y a mi hermana Elia Turcio. Y aquí estamos, mi hermanito Doroteo, escuchando la alabanza, escuchando la oración, todo. Uno mira que cuando acordé, pues dejé el teléfono prendido, y yo oí antes la alabanza, y no sé cómo, hermanito, lo dejé prendido, y yo decía que era mi esposo, que estaba antes de las 4 escuchando la alabanza, pero no era yo que había dado el teléfono prendido. Pero aquí estamos, mi hermanito Doroteo, dándole gracias a Dios y a ustedes, y a usted por esa oración que ha hecho a favor de nosotros, hermanos, que es de toda bendición esa oración, mi hermanito. Quería que me pusiera una alabanza con Ramón González, Sufrir por Vivir. Que Dios me lo bendiga, mi hermanito Doroteo, y que Dios Todopoderoso me lo proteja y me lo cuide y me lo aparte de todo peligro cuando se vaya a ir para donde se va usted a quedarse a su casita. Y que Dios me lo bendiga, mi hermanito Doroteo. Bendiciones.
0: Bueno, ahí estaba el saludito de mi hermana Cristina, de mi hermana, mire, Cristina estaba diciendo, ¿verdad? De mi hermanita, Marita Turcio, ¿verdad? Claro que sí, hermana, ahí estaremos poniendo ese canto, bendito y alabado sea el Señor. Y es una bendición grande poder saludarles en esta bendecida mañana, gloria sea el Señor.

0: Bueno, gloria sea al Señor. Ahí estaba el canto con el cual estábamos complaciendo a mi hermanita María Turcio, ¿verdad? Que Dios me le siga bendiciendo en esta bendecida, pero muy bendecida mañana. Así que aquí estamos esperando su reporte por acá. Vamos a ver qué nos dicen por acá. Vamos a ver qué nos dicen por acá. A ver por acá qué nos están diciendo.
1: Hermano, un saludito para usted y para toda su familia, y que Dios siempre me lo siga cuidando. Un saludito para hermana Mercedes, hermana Normita, hermana Blanquita, hermana Pasita, para Popito, hermana Pasita, hermana Romilia, hermana Otali, hermana Blanquita, hermana Romilia, hermana Otali, hermana Elizabeth Benítez, hermana Emérita, hermana Isabelita, hermano Lorenzo, mi tío Jorge, la familia de mi tío Jorge, hermana Roberto, hermana Beatriz, hermana Arely, hermana Gloria, hermana Rita, hermana Mirnita, hermana Cristina, hermana Milagro, hermana Marilú, el esposo de hermana Marilú, y un saludito para hermana Flor, y un saludito para hermano Jesucito, y para la madrecita, y para la esposita, y para todos los que están escuchando la radio. ¿Y cómo están esos ánimos

0: arriba esos ánimos de la envidia, hermano.
1: Aleluya. Ahí está la hermana Odi, ¿verdad? Ahí está la hermana Odi con esos ánimos bien arriba. Y bueno, yo no sé, ¿verdad? Ahí le vamos a hacer llegar el regalito con la hermana Noelia, ¿verdad? Ahí le vamos a hacer llegar el regalito ahí con la hermana Noelia, que se hizo acreedora el día de ayer, ¿verdad? Cuando cantó, cuando dijo arriba sus ánimos, sin quitar la R, ¿verdad? Sin quitar la R. Así que un saludito para su madrecita, saludito para todos y cada uno de ustedes en esta bendecida mañana. Bendito sea el Señor.

Bueno, gloria sea al Señor. Ahí con ese canto le saludábamos a usted que está ahí en la fiel sintonía en esta bendecida mañana. Bendito a la voz del Señor. Vamos a esperar que usted ahí, ¿verdad?, esté con el deseo de reportarse en esta bendecida mañana. Un saludito para Popito ahí, ¿verdad? Para Popito ahí, que Dios le bendiga grande y poderosamente.

Bueno, gloria sea al Señor. Ahí con ese canto les saludábamos en esta bendecida mañana a ustedes. Bendito sea el Señor. Sigamos gozándonos, hermanos. Sigámonos gozando en esta bendecida mañana.

Bueno, queremos hacerle un llamadito a la ardillita, ¿verdad? Ardillita, ¿qué ha pasado en esta mañana que no te ha reportado? ¿Qué ha pasado contigo, ardillita? ¿Qué ha pasado contigo? ¿Qué puedo hacer contigo, ardillita? Por favor, dime, ¿qué puedo hacer? ¿Qué puedo hacer?

0: Bueno, por ahí tenemos una llamadita perdida. Vamos a ver si la encontramos por acá. Vamos a ver si encontramos por ahí. Gloria sea al Señor. Vamos a ver si por ahí encontramos la persona. A ver si está despierto Popito, ¿verdad? A ver si Popito está despierto. Ajá, Popito, ya despertaste. Ah, ya despertaste. No, yo creo que estabas dormidito. Estabas dormidito, ¿verdad? ¿Ah? Ajá. ¿Y cómo están esos? ¿Cómo están esos ánimos, pues?
1: Nah, ayuda.

0: Aleluya, Popito. Amén. Ahí está José escuchando, hermano José.
1: Mamá, José. Jesucristo, ¿cuál es?

Amén, Popito. Bueno, ahí estaba la llamadita de Popito, ¿verdad? Al principio no la pudimos agarrar, pero bueno, ahí le correspondimos a Popito y ahí está saludando a mi hermano.

La unción, los que se despiertan con la unción del Espíritu están como la ardillita ahí, ¿verdad? Ah, no, si ya se convirtió en un... Mire, la ardillita hoy se convirtió en un gatito, ¿verdad? ¿Cómo está eso, ardillita? Has cambiado de look, ardillita. ¿Cómo está eso, pues?

0: Bueno, hoy hay que estar con esos ánimos, pero bien arriba, arriba, arriba, arriba, arriba, arriba, arriba, ¿verdad? Arriba, dice por ahí el hermano Josecito, aleluya, muchas gracias. Rodolfito, Dios te bendiga, mi niño, dice, a ver, ¿verdad?
1: Tenemos un ambiente muy bonito, un ambiente muy alegre, con sabor a Cristo. ¡Saluditos, pastor! Solicitamos al hermano Juan Fuentes que lleve la matraca ahí para los zancudos. ¡Hermano Juan Fuentes! ¡Está escuchando! ¡Consíguele una matraca al pastor para que ataque a los zancudos! ¡Que lo quieren dejar sin sangre, el siervo!
0: Mire, la ardillita yo creo que anda por allá, anda por Florida, anda en una balsa, anda nadando la ardillita.
2: ¡Uy, yo ya llegué, hermano Doroteo, ya llegué, familión! Hermano Doroteo, yo ayer hice un comunicado. La ardillita tiene que aparecer antes de mi cumpleaños. Le damos ese tiempo. Y no le vamos a poner una multa de $500, tal vez así regresa. Saludos, ardillita, regrese rápido, si no me va a tocar pagar esos $500 de multa. Así que saluditos, familión, Dios me le bendiga a todititos y a todititas, desde la Z hasta la A, como dice Mana Normita, desde la A hasta la Z, Mana Normita, arriba esos ánimos. Mana Romilia, saluditos. Mana Casi Núñez, saludos a la familia González Ponce, a toda la Blanquita, ¿verdad? Hay momentos que se reportan las Blanquitas y hay momentos que desaparecen las Blanquitas. Así es que Dios me les bendiga a todos y a todos los congregados. Mana Mercy, levántese, Mana Mercy, levántese, hacernos desayuno a todos los congregados en esta mañana. Mano Doroteo, hay que tirarles un baldazo con agua helada ahí para que nos reportemos, si no hay que ponerle disciplina los que no se reportan. Saluditos a toditito el familión, que la gracia de Dios nos alcance a todos, mano Doroteo. Hay que orar. Fíjese que estaba viendo sobre lo que celebraron ayer, ¿verdad? Dios tenga misericordia, así como Dios tuvo misericordia de nosotros. Y cuando Dios lo tiene destinado a uno para la salvación, hermano Doroteo, aunque el pecado esté bien enraizado y uno no quiera dejar el pecado, no quiera dejar la inmundicia, pero Dios lo trae de cualquier manera. Así es que solamente hay que orar por esas personas que andan confundidas en sus propios pensamientos, ¿verdad? Hay que orar, Dios nos trae a nosotros. No nos ha traído por buenos a sus caminos. Yo creo que nadie ha sido santito en este mundo, ¿verdad? Así que hay que orar por nuestra familia o por tanta gente que anda desubicada a nivel mundial ahorita, ¿verdad? Así es que Dios me le bendiga, familión. Dios me le bendiga, Dios me le bendiga y Dios me le bendiga muchísimo. Es hora de tomarse

0: una lechita con canela. Qué rico esa lechita con canela, mano Doroteo. Arriba esos ánimos. Es domingo. Bueno, hay que ir a la iglesia también, ¿verdad? Hay que ir a buscar de Dios. Es el mejor lugar que uno debe de buscar. Así que saluditos, familión. Saluditos, saluditos y saluditos. Apareció la ardillita. No quiso dar los $500, ¿verdad, mano Doroteo? No, es que cuando nos tocan los bolsillos y respondemos rápido. Saluditos, ardillita, saluditos, saluditos.
1: Bueno, ahí estaba el saludito de mi hermanita, ¿verdad?
2: Dios le bendiga, Pastor Doroteo, en esta mañana. Saludos para toda la audiencia y saludos a la ardillita. Que tengan un buen día.
1: Bueno, ahí están felicitando, saludando y reclamando y pidiendo a la ardillita, ¿verdad? Así que al ratito por ahí vamos a ver por ahí si sale la ardillita, ¿verdad? A ver si sale más esta ardillita.
3: Dios le bendiga, mi hermanito Doroteo. Aquí estoy también yo escuchando y gozándome con la ardillita. Estamos contentos escuchando toda la radio allí. Todo lo que está pasando, todos los programas. Ahí estamos alegres porque hemos amanecido con bien, gracias al Señor. Y alegres porque estamos siempre conectados con la radio. Y me alegro mucho pues escucharlo a usted que está en ese programa. Me alegro por todos los hermanos que están saludándolos a nosotros. Y yo quiero saludar también siempre a los hermanitos, a mi hermanito Lorenzo, a usted en primer lugar, en segundo lugar mi hermano Lorenzo y a mi hermanita Flor, ya días no la saludamos, ¿eh? Y ella es la que está hablando ahorita, así es que quiero enviarle un saludito a ella también, a mi hermana Johanita y a la otra hermanita que siempre lo saluda a nosotros, mi hermanita Arely y mi hermano Benjamín, y así al hermano Orlandito, a todititos, que no se me quede ni uno. También quiero saludar a mi hija Normita. Normita, sus niños, su esposo. También quiero saludar a mi Sarita, y que Dios me la tenga alentadita y Dios me la bendiga. Y también pues un saludito para cada uno de mis hermanos. Ya de cualquier parte del mundo, pues yo saludo a mis hermanos, porque siento pues que el amor en Cristo es un amor profundo y grande, que tenemos que aprender a quererlos todos, porque es para una eternidad que los está llamando el Señor a que aprendamos a amar a los hermanos. Y por esa razón, pues nosotros que leemos la Biblia y hemos entendido que el amor en Cristo es un amor eterno, es de que nosotros tenemos que gozarlos en Cristo y amar a nuestros hermanos, que es lo más importante que la Biblia nos manda. Y pues yo, como me gusta escuchar alguna alabanza que me gusta, pues yo quisiera escuchar la última cena por los hermanos cristianos mariachi, y ojalá pues que haya un espacio por ahí, y Dios me los bendiga a todititos, mi hermano Popito, mi hermana Patita, y así mi hijo Ezequiel, a todos los que escuchan la radio, mi hermanita Ana, que es mi nuera, también la saludo, así que a todos, y pues, ¿qué más quiero decirle? Que los amo a todos en Cristo el Señor, a todititos, y aquí estamos esperándolos alguna otra visita, algún otro día, que yo pues me alegro cuando vienen y me gusta verlos aquí cuando están con nosotros. Dios me los bendiga a todos.

Bueno, gloria sea al todopoderoso nombre del Señor. Damos gracias a Dios en esta hermosa y bendecida mañana. Bendito sea el Señor. Agradecemos a Dios por todo lo bueno y lo maravilloso que es nuestro Padre Celestial. Bendito sea nuestro Dios. Agradecemos a cada uno de ustedes en esta bendecida mañana. Y bueno, venimos con el otro canto que tenemos por ahí solicitado.

vamos saludando y complaciendo a mi hermano Candelario, que Dios me le bendiga grande y poderosamente. Y yo también me siento contento y agradecido de poder haber amanecido este día acá en esta cabina de radio, dándole gracias al Señor y saludándole a cada uno de ustedes desde esta cabina ya el día martes, si Dios lo permite, ¿verdad? El día de mañana nosotros partimos ya para nuestra casita y el día martes estaremos en casita ya transmitiendo desde allá. Así que saluditos, bendiciones para todos. Les amo en el amor de Cristo Jesús. Les amo en el amor del Dios Todopoderoso de los cielos y esperando que sigamos hacia adelante, hermanos amados, declarando que hay victoria en el nombre de Jesús.

0: Bueno, gloria sea al Señor. Ahí con ese canto estamos saludándole a usted en esta bendecida hora. Gloria sea al Señor. Esperando que el Dios Todopoderoso de los cielos me le continúe bendiciendo, bendiciendo grande y poderosamente. Y aquí saludándole a usted, vamos a ver qué nos dice por acá mi hermana Milagro Cuevas. A ver qué nos dice por acá, a ver qué nos dice mi hermanita Milagro.
1: Dios le bendiga, amado pastor. Dios le bendiga grandemente a usted y a todita su familia. Muchas bendiciones para todo el familión, para toditito, no quedando ni uno, para los que están oyendo la radio también. Bendiciones grandemente para ellos. Que Dios lo guarde y lo proteja en su camino cuando regrese a su lugar, donde está su esposa. Que Dios te vaya guiando desde viaje suyo, pastor. Que Dios lo guarde y lo bendiga y que llegue con bien. Muchísimas bendiciones, bendiciones para usted y para toda su familia.
0: Bueno, gloria sea al Señor. Gracias, hermana Milagro. Gracias a usted también. Que Dios derrame bendiciones en esta bendecida mañana y sobre la vida de su familia y sobre su vida. Con gozo. Los que hemos sido lavados y redimidos con esa sangre bendita y poderosa, debemos de estar gozosos, alegres, contentos, felices. Bendito sea el nombre poderoso de nuestro Dios. Así que en esta bendecida mañana yo agradezco a Dios y a todos mis hermanos que siempre de alguna manera, ¿verdad?, están ahí con nosotros, ayudándonos,

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0: De la mañana con 24, 6 con 24 minutos, este día domingo, un día de ir a la casa del Señor. Bueno, ya apareció la hermana Cristina, ¿verdad? Ya despertó la hermana Cristina, yo creo que la despertó el pajarito.
1: Muy buenos días, Pastor Doroteo Rivera. Me fui a hacer un mandadito y llegando, venga, hermanito. Dios me le bendiga, feliz día, domingo, Pastor. No, hombre, fuerza. No lo comieron los ancudos, Pastor. No lo comieron, pero lo dejaron siempre, mire, Pastor. Esos ancudos son tremendos, Pastor. Pastor, regáleme un canto, Pastor. Mi dulce serenata, Pastor, así se llama ese canto. Por favor, Pastor, si puede, Pastor. Si no, mis armas están en Dios. Si no puede esa, Pastor. Pero una le pido, Pastor. Por favor, Pastor. Mire, Pastor, Dios me le bendiga. Oye, y si va a poner a su esposita, que le vaya bien, oye. Que Dios lo cuide y lo guarde. Adelante, Pastor, adelante. La mirada del entendido es para arriba, Pastor. Solo un animalito es que ve solo para abajo, ¿verdad, Pastor? Bendiciones, Pastor. Aleluya. Firme, Pastor. Adelante, la orden del Señor, Pastor. ¡Amén! ¡Aleluya, Pastor! Ando mal la garganta, Pastor, por eso que no digo. ¡Amén! ¡Aleluya! Pastor, Dios le bendiga. Nunca lo conocí, pero en el reino, si no lo conozco aquí en la tierra, el reino de los cielos lo hubiera conocer. Oye, Pastor, juntamente con su esposita y sus hijitos, oye. Mande una foto, Pastor, cuando esté allá con su esposita. Oye, ahí me lo manda. Por favor, Pastor. Y le doy el permiso que lleve mi número para que me diga la esposita que tome una foto con usted cuando llegue y me lo manda, Pastor. Oye, Dios me le bendiga, Pastor. Dios me le bendiga. Yo siempre oro y he orado por usted, Pastor, por su familia, por todo, Pastor. Por todo, por la radio, por todo, Pastor. Los que laboran en la radio. Salude a todo el familión, a todito, todito, todito, todito. Niñas, niños. Bendiciones, Dios me le bendiga. Feliz día.
0: Bueno, ahí estaba el saludito, ¿verdad? De mi hermana. De mi hermana dice que no, que fue que ella fue a hacer un mandadito, dice ella, fue a hacer un mandadito y por eso es que hasta ahorita.

Gloria sea al Señor ahí con ese canto, ¿verdad? Con ese canto estábamos complaciendo a mi hermana Cristina. Que Dios el Todopoderoso de los cielos le siga bendiciendo ahí donde ella se encuentra. Bendito y alabado sea el Señor. Así que agradecemos a Dios por todo lo maravilloso.

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0: nombre del Señor, vamos a ver qué nos dicen por acá.
1: Buenos días, Pastor Doroteo Rivera. Hoy que es domingo, a veces, ¿verdad? No nos queremos levantar. Yo ayer dije, bueno, me voy a levantar temprano para llegar tempranito a escuchar la palabra de Dios. Pero así somos. Pero ya ahora sí, ya me levanté. Ya vengo llegando aquí a la sala, a la cocina. A ver si hacemos el cafecito de altura. Ah, el Folger, el colombiano. Sí, ese da un olor bien rico aquí en toda la cocina. Bueno, Dios les bendiga a todos. Y bueno, si se puede, me gustaría escuchar la alabanza que se llama Bendígate Jehová desde Sion. Así que Dios les bendiga. Saludos, hermanita Flor. Hermanita Florcita, qué bueno, ¿verdad? Que ya se levantó, que se levanta temprano usted. Bueno, pues, Dios les bendiga.
0: Bueno, ahí está.
1: Y un feliz regreso a casa, Pastor. Que todo salga bien, ¿verdad? Yo antes que viajaba, pues era bueno, uno sentía aquella alegría, emoción que iba a viajar y todo, pero ya hoy algunas veces que me ha tocado que viajar sola, no sé, me siento aburrido ese viaje. Pero bueno, hay que tener cuidado, ¿verdad? No olvidar las cosas y venir ahí bien pendiente. Así que Dios lo guarde. Bendiciones de lo alto.
0: Bueno, gloria sea al Señor, ¿verdad? Y parece que tengo por acá una llamada que entró. Bendito a la voz del Señor. Pero vamos a esperar por ahí, ¿verdad? Si usted llamó y no le pude atender, vuelva a llamar.

0: Gloria al Señor, Dios le bendiga, hermana Gloria.
1: Hermano, ¿pregunta?
0: Sí, dígame, hermano.
1: ¿Cómo se la van a dar la voz? ¿Se puede?
0: Claro, dígame cuál quiere.
1: Su corrido, pastor, por favor.
0: Con todo gusto, ahí lo estaremos.
1: Disculpe, pero no, que está, no sé.
0: Amén, ahí lo estaremos poniendo, hermana Gloria, no se preocupe.
1: Quiero darle un beso a su esposa, le doy un abrazo en el parque, hoy por favor, un beso a su hija, a su hermana Patricia Rivera.
0: Amén. Amén, con todo gusto ahí lo estaremos poniendo, hermana.
1: Amén. Bendiciones, amado pastor.
0: Igualmente, bendiciones.

Bueno, ahí con ese canto estábamos complaciendo a mi hermanita Blanca García, ¿verdad? Que Dios me le bendiga grande y poderosamente. Y tengo por acá, ¿verdad?, la petición de mi hermana Gloria de la Paz Herna.

Bendito sea nuestro Dios, ahí complacíamos a mi hermana Gloria, ¿verdad? Ahí complacíamos a mi hermana Gloria de la Paz Hernández. Yo agradezco a Dios y agradezco a todos aquellos, ¿verdad? Que siempre oran por nosotros. Bendito a la voz del Señor, así que Dios les bendiga, Dios les cuide, Dios les guarde, Dios les fortalezca a todos y cada uno de ustedes en esta bendecida tarde. Mañana, ya voy por la tarde y apenas el día está comenzando, pero tenemos por acá Paulino Bernal, ¿verdad? Que dice que ya se cansó de pecar en este momento.

0: Bueno, gloria sea al Señor. Ahí teníamos ese mensaje a través de ese canto, ¿verdad? Es tiempo de levantarse la iglesia. Es tiempo que tiene que levantarse. Bendito y alabado sea nuestro Dios. Gloria sea al Señor. Bendito sea nuestro Dios. Por acá se nos fue la luz, usted. Ahorita ya vino de nuevo. Bueno, seguimos agradeciéndole a usted que está ahí en la fiel sintonía. Dios le bendiga, Dios le cuide, Dios le guarde, Dios le fortalezca en esta bendecida mañana. Bendito y alabado sea el poderoso nombre del Señor. Vamos a ver qué nos dicen por acá, a ver qué nos dicen por acá.
1: Bendiciones, bendiciones, bendiciones, amado pastor Doroteo. Dios me le bendiga, Dios me le bendiga, amado pastor. Mire que allí estaba el día de ayer escuchando el testimonio de mi hermanito LH. Que Dios me le bendiga en gran manera. Quiero saludar allí a su linda esposa, a mi hermanito, también a sus hijitos, a toda su hermosa familia. También quiero saludar ahí a todito el pueblo del Señor, a mi hermano Pupito, mi hermana Pasita, mi hermana Isabelita, mi hermana Nelly, mi hermana Alcira, mi hermana Josefina, mi hermanito Juan, mi hermanito Héctor y toda su familia. Saludando a mi hermanita Mercita, mi hermanita Merita Muñoz, a mi hermanita Jessica, mi hermanita Racelita Martinía, por siempre su familia. También saludando ahí a mi hermanita Nancy, a mi hermanita Elizabeth Benítez, a mi hermanita Marita Vázquez, a mi hermanita Blanquita García, a mi hermanita Trinidad Gutiérrez, a mi hermanita Aurora y cada una de sus familias. También saludando a mi hermanita Mercedes García, a mi hermanita Mercedes Molina, a mi hermanita Beatriz Bahamón, a mi hermanita Mari Lebrón. También saludando allí a las princesitas de Atlanta, a la princesita Sophie, a la princesita Allison, a la princesita Lily y también ahí a la

0: a la princesita del hermanito Jorgito, mi hermanita Dilia, y también ahí al hermanito, sacúdase, sacúdase, esperando que ella se haya sacudido. También quiero saludar allí a mi hermanita Casia, mi hermanita Romilia, mi hermanita Rita, mi hermanita a Milagro, a De Calix, también a mi hermanita Milagro Cuevas, a mi hermanita Hilda Cárcamo, a mi hermanito José Sánchez, a también ahí a mi hermanita Argelia, a mi hermanita Elizabeth Muñoz, a mi hermanita Elizabeth Medrano, a mi hermanita Cristina Bernal, a mi hermanita Ana Paula, a también ahí a mi hermanita de la Triple L hasta Guatebuena, también saludando allí a mi hermanita de la letra O como mi hermanito Dali, a mis hermanitas de la letra D como mi hermanita Delmi, a mi hermanita Dori Jiménez, también a su linda esposa, mi hermanito Víctor Jiménez, que Dios me le bendiga en gran manera, esperando se encuentre muy bien, que sea el Señor bendiciéndole, verdad, y a toda su linda familia. También saludando allí a mi hermanita Helen Salazar, también saludando allí a mis hermanitos de la letra R, como mi hermanito Raúl, a Raúl Madrid, a mi hermanito Robertinho Martiniño, a mi hermanito Raúl González, a mi hermanito Raúl Flores, a mi hermanito Rolando Ramírez, a mi hermanita Rosa Urrutia y a todos mis hermanitos y hermanitas que llevan la letra R, que Dios les bendiga en gran manera. También saludando allí a mi hermanito de la LH, ¿verdad? Esperando ya se haya sacudido. También saludando allí también a mi hermanita Gloria La Paz Hernández, toda su linda familia. También saludando allí a mi hermanita Carolina Martínez, a mi hermanita Sara Silva, y también allí a la pajarita número 2 hasta Las Delicias, a la princesita Odi, que Dios la bendiga en gran manera, esperando se encuentre muy bien, a su linda mamá, a mi hermanita Cándida Gómez, también saludando allí al mieludito, también saludando allí a mi hermanito Eve, a su linda esposa y toda su linda familia. También saludando al hermanito Del Gozo, al hermanito Chelito Los Mangos. También saludando allí a mi hermanita Flora, a mi hermanita Yolanda, a mi hermanita Karina, a mi hermanita Rosita, a mi hermanita Joanita, a la chica de la unción, a su esposo, su hijito y a toda su linda familia, sus papás, que Dios les bendiga en gran manera. También saludando allí a mis hermanitas Mujeres con Unción, Mujeres con Propósito. Saludando a mi hermanita Rina, a mi hermanito Davidcito, esperando a mi Señor, que sea el Señor dándomele la fuerza y siempre me les ayuda a continuar hacia adelante, ¿verdad? Que Dios les bendiga en gran manera. También saludando allí a mis hermanitos de Nueva Guadalupe, a mis hermanitos de Chichipate, Siria, los Colochitos, y no olvidando los pelos lindos de Chilanguera, Siria, todos los días, porque todos los días se les recuerda. Saluditos, saluditos. También saludando allí también a mi tía Sonia Turcio, a mi tío José, también allá a mi tía Elia Turcios, mi tío Luis y también a toda su linda familia, y también saludando allí a mis consentidos hasta el Chiquirín, esperando se encuentren muy bien, que Dios me les bendiga en gran manera. Papito, les amo mucho y a gozarlos este día de bendición ahí, ¿verdad?, a la casa de adoración y también en la radio de la bendición, porque siempre adquirimos bendición por medio de la radio, ¿verdad? Así es que saluditos, les amo mucho y que tengan un bendecido día. También quiero saludar allí a la abuelita Petra, al abuelito Chepita, al abuelito Mollejita, al abuelito de los Tres Colores, al otro abuelito también, y también allí a la Mieludita, a la Guanaquita, a la Mamita O, al Oso O, y también allí saludando al brasileño, al español, al chileno, y no olvidando la simpática, la divertida, la única de North Carolina, la Ardillita. Que Dios le bendiga, Ardillita. Saluditos, saluditos. También saludando allí a los esposos Hernández, la familia Carilla, la familia Cruz, la familia Ponce, la familia Mercado, la familia Chávez, la familia López, la familia García, la familia Aguilar, a mi hermanita Ángela y también a su hijita, toda su linda familia. También saludando ahí a la familia Corea, a mi hermanita Reina Corea, toda su familia, mi hermanito Orlando Corea, su linda esposa, sus lindos hijos, que Dios me les bendiga en gran manera. También saludando a la familia Bermúdez, la familia Sorto, la familia Vázquez, la familia Velázquez, la familia Villatoro, la familia Carrillo, la familia Trejo y también la familia Flores, la familia Rosales, y no olvidando la familia Ramos, al Colochito de Memphis, Tennessee, que sea el Señor bendiciéndole en gran manera, que este día sea de mucha bendición para cada uno de ustedes, que Dios me les bendiga, me les guarde, Denle, multiplique su fuerza. Gracias, pastor, por su oración. Ahí le estaba escuchando el día de anoche. Saluditos, saluditos. Dios me le bendiga en gran manera. Que sea el Señor guardándole y ayudándole a seguir hacia adelante, ¿verdad? Gracias, pueblo del Señor, porque siempre están ahí pendientes, ¿verdad? Pendientes los unos con nosotros. Les amamos mucho. Bueno, yo de mi parte les amo mucho a todos, ¿verdad? Así es que saluditos para todos, porque a eso los ha llamado el Señor, amarlos los unos con los otros, no importando el color, el tamaño, no importando raza ni color, ¿verdad? Así es que saluditos para todos, sin que se me quede ninguno, desde la hasta la Z, y adelante siempre, para atrás ni para sentarlo, porque la venida del Señor está cerca, ¿verdad? Y siempre siguiendo al blanco perfecto. El humano falla, pero Cristo no falla. Así es que saluditos para todos, que Dios me les bendiga en gran manera. Mire que ayer estuvimos allí en la célula familiar, en un nuevo hogar, muy lindo ahí ese lugar, los atendieron muy precioso, y la pasamos muy, pero muy preciosa en la presencia del Señor allí, en ese lugar, allí con el hermanito de los chispazos, ahí andaba tirando chispazos mi hermanito Robertiño. Así es que adelante siempre, pueblo del Señor, siempre, siempre con ese vigor, siempre, siempre con esos ánimos arriba. Y no, ¿verdad? Yo sé que a veces vienen pruebas, vienen luchas, pero cuando nos viene una prueba es porque el Señor sabe que con su ayuda la vamos a pasar, ¿verdad? Que vamos a pasar al otro lado. Así es que Dios me les bendiga, mis amados hermanos. Dios me les bendiga a todos y adelante siempre. Como dijo un colochito, el colochito de Memphis, Tennessee, ese ha sido mi reporte el día de hoy. Regresamos a Cabina Radio La Bendición, ahí con nuestro amado pastor Doroteo Rivera. Y como dijo otro hermanito, salud pues, y como dice una hermanita, amén, y como digo yo, arriba, arriba, arriba los ánimos, que no se me olvide la R, porque la princesa Odi ya me quiere quitar la R, pero me la está ganando legítimamente, así es que sí estoy de acuerdo con la princesita Odi, que si me toma la R no hay problema, porque me la está ganando legítimamente, sin trampa. Bendiciones, princesita. Que Dios me le bendiga, amado pastor. Gracias por todo. Y Dios me le bendiga. Y esto ha sido mi reporte el día de hoy. Dios me le bendiga a toditos.
1: Bueno, gloria sea al Señor. Ahí te ve el saludito a mi hermana Normita. También mi hermano Jorgito Martínez por aquí nos está escribiendo. Y dice, Dios le bendiga, pastor. Saluditos para usted y para todo el familión. Aquí estamos escuchando bendiciones a toditos. Bueno, y hemos llegado al final de este espacio de Despierta con Unción, ¿verdad? Esperando en Dios que usted también haya sido bendecido, y vamos a quedarnos con el mensaje de la palabra bendita de nuestro Dios.
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2: Vamos a escuchar por acá este otro audio, a ver qué nos dicen por acá.
3: Dios le bendiga, pastor. En esta mañana es un privilegio saludarle a usted, a toda la amada audiencia, a todo el personal de radio. Y saludos para la princesita Odilia. Y saludos para mi hermana Norma, siempre con ese gozo, ¿verdad? Siempre ella motivada a saludar el pueblo del Señor. Saludos, hermana Norma. Ya me hizo reír usted, hermana Norma. Aquí estamos ya listándonos para irnos para el templo. Así es que Dios me les bendiga, mis amados hermanos. Ha sido un privilegio saludarles en esta mañana. Que sea Dios derramando de esas ricas y abundantes bendiciones. Y el pueblo del Señor dice amén.
2: Bueno, por allí también, ¿verdad? Mi hermana Hilda Cárcamo dice buenas noches, buenos días, hermana.
4: Buenos días, hermano pastor Doroteo Rivera, buenos días. Me alegro que haya amanecido bien con todos los poderes, ¿verdad? Saludos para todos los hermanos, para el hermano Alexis Díaz, para el hermano Noel Castillo, para el hermano Benjamín, para el hermano Eduardo, para la hermana locutora, para hermana Normita Molina, para su papá, su mamá, para la hermana Isabelita Hernández, para la hermana Flor, para la hermana chiquitina que sale hablando ahí, hermano. Yo casi no hablo la radio, pero oigo, paso con la radio prendida, ¿verdad? Todo oigo yo. Bendiciones, cuídense, pasen buen día. Sí, saludos para todos los hermanos que oyen la radio, unción y presencia de Dios. Bendiciones, pasen buen día, hermanito Doroteo Rivera. Saludos para su esposa, sus hijos y toda la familia. A salir su turno y es que le lleve con bien a su hogar. Y hoy en la mañana voy para el culto. Y si puede, y me pone una alabanza, y me pone una cadena de coro alegre. Bendiciones, cuídese.
2: Bueno,
4: a las 9 lo vamos para el culto.
2: Bueno, agradecemos a Dios y a todos aquellos que estuvieron conectados.
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que le pertenecemos a Dios. El color de tu piel, el trasfondo económico, un accidente, obra y gracia del Espíritu Santo. El amado Jesucristo podía tener quizás los rasgos físicos de su padre y de su madre, pero Jesucristo no había sido concebido en el pecado. Jesús había sido concebido por obra y gracia del Espíritu Santo. El ADN que había en Jesús era el ADN de Dios, era el código genético de Dios. Por eso que en Génesis capítulo 3, cuando Adán y Eva cometen el pecado, la palabra que redimió al hombre y a la mujer fue cuando Dios le dijo que la serpiente buscará morder el calcañar, pero la simiente de la mujer, dijo el Señor, le pisará la cabeza a la serpiente. ¿Y cuál era la simiente de la mujer? Estaba hablando de María, simiente. Estaba hablando de su Hijo, Jesucristo. Jesús había nacido, había sido concebido y había nacido con propósito. Cada uno de nosotros no somos una casualidad. Usted no es un accidente. Hay algo que usted no puede cambiar. ¿Y sabes qué es? Que tú no puedes cambiar de un padre y de tu madre natural. Dios decidió que él sea tu padre. Dios decidió que ella sea tu madre. No importando la economía que tenían, el trasfondo económico en el que estaban o de qué país perteneciera. Algún día usted le dijo: Señor, ¿por qué decidiste que nazca en el Perú? ¿Por qué no nací en Colombia? ¿Por qué no nací en Estados Unidos o en el Reino Unido? ¿Alguna vez soñamos de eso? ¿Por qué mi papá no fue fulano mejor? ¿Por qué mi mamá no fue aquella mujer que es buena? ¿Por qué no fue este hombre que fue bueno? ¿Por qué me diste este papá? ¿Por qué me diste esta mamá? Siempre hemos tenido de alguna otra manera, y quizás no todos, pero la mayor parte, ese cuestionamiento a Dios. ¿Por qué, Señor, no escogiste una mejor paternidad? Amados, eso tú no lo puedes cambiar. Tú no puedes cambiar quién fue tu padre y tu madre. Tú no puedes cambiar el color de tu piel. Usted no puede cambiarse el sexo. Dios decidió que seas hombre. Dios decidió que seas mujer. Dios decidió que seas blanco o que seas, no sé, moreno. Eso no es relevante para ti. ¿Quién fue tu padre o tu madre? El color de tu piel o el sexo que tenga. ¿Sabe qué es lo más relevante? ¿Cuál es tu origen? ¿De dónde tú provienes? Porque el profeta, cuando el Señor lo llama, él también lo reclama a Dios y le dice: Señor, pero yo soy niño, le dice Jeremías a Dios. Yo no sé hablar. Y el Señor le dijo: no digas eso, porque yo, profeta, escucha bien, te conocí, le dice al profeta. Yo te conocí desde antes que estés en el vientre de tu madre. ¿Sabes lo que está diciendo? Antes que te parezcas a tu papá, antes que te parezcas a tu mamá, antes que seas criado por tu tía, por tu tío, antes que estés en ese país, yo te conocí, le dice el Señor. Está ahí conmigo en esta hora. Usted tiene que saber su procedencia. Y tu procedencia no viene de hombre, no viene de mujer. Por eso Juan capítulo 1 versículo 11 dice el Señor: él a los suyos vino. Porque Jesús dice: a los suyos vino, porque le pertenecemos a Dios por creación, pero también le pertenecemos a Dios por redención. Y él dice: a los suyos vino. Juan capítulo 1 versículo 11. Y los suyos, dice, no, capítulo 1 versículo 11, y los suyos, dice, no le recibieron. Mas a todos los que le recibieron, a los que creen en su nombre, les dio, ¿qué dice? Potestad, ¿qué es? Derecho de ser hijos. Y esta parte me gusta, el 13 me gusta. Los cuales no son engendrados por voluntad de ¿quién? De carne, ni voluntad de ¿quién? Sino de ¿quién? De Dios. ¿Te das cuenta que para Dios no es relevante el color de tu piel? Para Dios no es relevante quién fue tu padre o tu madre. Para Dios no es relevante tu economía, tu estatus, tu sexo, si eres hombre o mujer. A Dios lo único que le interesa y le importa es que tú conozcas tu origen
y que tú sepas que tú provienes de Dios. Fue Dios quien decidió sembrarte en la relación de ese hombre y esa mujer. Él tomó la decisión, mi hermano, de que tú puedas ser concebido en el vientre de tu madre. Por más que tu madre pudo haber pasado tantas cosas. ¿Quién es usted, hijo de Dios? ¿Quién?

Por eso puso eternidad dentro de nosotros, para que cuando dejamos este cuerpo mortal, estaremos por la eternidad juntamente con Él. Aleluya. ¿Sabe quién pregunta quién soy? El que no tiene identidad. La gente hace estas preguntas. ¿Sabe por qué? Porque las personas siempre buscan identificarse con lo que hacen. ¿Usted te ha visto las personas que quieren tener identidad por lo que hacen en su diario vivir? Usted le pregunta a alguien: ¿quién es usted? Y dice: soy el doctor fulano de tal. Soy el ingeniero fulano de tal. ¿Ah? No, soy el doctor fulano de tal. Porque piensan que su identidad tiene que ver con lo que hacen y no con lo que soy. Tú nunca sabrás lo que tienes que hacer si usted no sabe quién es. Y el saber quién es tiene que ver con conocer a tu Creador. Nadie sabrá quién es hasta que no sepas quién es tu Creador. Hasta que no conozcas a Dios, hasta ese día no sabrás quién eres. Y peor aún, no sabrás el potencial que Dios ha puesto dentro de ti. Usted es un misterio hasta para usted mismo. Usted se mira en el espejo y usted no se da cuenta lo que usted es capaz de hacer. Y yo se lo puedo demostrar. ¿Te has dado cuenta que tú a veces imaginas cosas que humanamente no lo puedes hacer? ¿Te das cuenta que tu mente no tiene límites, pero tu cuerpo te dice que sí lo tienes? ¿Sabes por qué? Porque esa es la grandeza que Dios ha puesto dentro de nosotros. Eso es lo grandioso que Dios ha puesto en nosotros, que a medida de que vamos conociendo a Dios, se nos va revelando quién soy y la capacidad que tengo para hacer lo que yo nunca pensé que yo podría hacer. Conforme más lo conozco, más me conozco a mí. Oye, yo nunca pensé que yo podría ser capaz de ser un predicador. Nunca pensé que podría ser capaz de orar por los enfermos y ser sanados. Yo nunca pensé que sería capaz de tener la sabiduría que Dios me ha dado. Pastor, ¿cuándo lo descubrió? A medida de que lo fui conociendo a Dios. Por eso que eres un misterio para ti mismo. Eres un misterio para los demás. ¿Por qué? Porque no vienes a tu Creador. Comprométete con Dios y tú verás.

juzgarse por lo que hacen. Ellos piensan que su identidad está en lo que hacen y no en lo que son. Usted no puede tener identidad en lo que hace. Usted tiene que tener identidad en lo que es. ¿Y sabes cómo te das cuenta que esas personas tienen identidad en lo que hacen, amor? ¿Sabes cómo te das cuenta? Porque cuando esa gente pierde lo que tiene, ya no quieren vivir. Ya no quieren vivir. Doctor, usted ha cesado su trabajo. Ya no va a poder ejercer medicina. Y el doctor dice, ¿pero cómo? Si yo estudié toda una vida, yo soy un doctor. Me he preparado para ser un doctor. Sí, doctor, pero usted ya es cesado en su función. ¿Y entonces para qué vivo? Porque ellos piensan que su destino y propósito tienen que ver con lo que ellos hacen. Tiene que ver con su profesión. Y hay algo más grande que tu profesión. ¿Sabes qué es más grande que tu profesión?

Te sacaron del trabajo. Para un hijo de Dios nunca le faltará provisión. Recuerda que todo lo que recibas será determinado por quién eres y no por lo que haces. Yo no sé quién está aquí conmigo. Hay gente que conoce a mis hijos y saben quién es Gabriel, quién es Maricielo, quién es María Fe. Ellos dicen, ¿quién es? Es el hijo de papá. Oh, ellos no necesitan hacer nada. La gente los quiere, los ama, les brinda. ¿Sabe por qué? Porque son mis hijos. Ah, es hijo de papá Carlos David, hay que cuidarlo. Es hijo de mis hijas de papá, hay que cuidarla. Es nieta de papá Carlos David. ¿Sabe por qué? Porque el amor al padre es el amor a los hijos. Amados, el diablo sabe cuando a ti se te revela quién tú eres, porque él sabe que no te puede tocar. Él dice, él sabe.

que dice, no, él no le pase la cerveza, porque él es un hijo de Dios. No, ya no le pases el tabaco. No, ya no le invites a esa fiesta mundana. ¿Por qué? Porque él es una hija de Dios. Él es un hijo.

0: Primera de Corintios 8:6 dice: no te pierdas el domingo, que va a estar poderoso esa predica. La importancia del Padre. Para nosotros, sin embargo, solo hay un Dios. ¿Está aquí conmigo? El Padre, del cual proceden todas las cosas, y nosotros somos para Él, y un solo Señor, Jesucristo. No hay otros señores. No te pongas más señores. Hay un solo Señor, por medio del cual son todas las cosas, y nosotros por medio de Él. ¿Está aquí conmigo en esta hora? Aleluya. Hay muchas personas que no han encontrado su identidad. ¿Y sabe lo que es identidad? Es saber quién es usted en Dios y quién es Dios en usted. Dios quiere darle identidad como hijo. El Padre, mi hermano, el Padre celestial, es el que te establece tu identidad como hijo. No tu padre natural, no tu madre natural. Muchos de nosotros hemos sido fiel al código genético de nuestros padres, y hemos repetido no solamente sus virtudes, sino sus defectos. Nos hemos visto que lo que un día dijimos que no haríamos, eso hicimos. Alguien dijo: yo nunca tocaré una mujer, pero tocaste una mujer. Yo nunca abandonaría a mis hijos, pero a veces abandonamos a nuestros hijos. Yo nunca sería un ocioso, flojo, y sin embargo lo hemos hecho. Y dijimos el nunca porque vimos mal ejemplo de papá o de mamá. De que yo nunca dejaré a mi esposo, porque yo sé que es vivir con un padre y no con una madre. Pero muchas veces hay mujeres que dejaron a sus hijos y a su esposo. Hemos sido fiel al código genético natural, pero Dios te dice en esta hora: rompe esa maldición, rompe esa maldición. Usted no puede ser un eslabón más de una cadena de maldición. Usted no puede romper por sí mismo esa cadena. Es tu Creador, tu Padre celestial, quien te da el poder para romper esa maldición de no repetir lo mismo que tu padre y que tu madre hicieron. Es por eso que Dios quiere que tú te parezcas a Él, que tú seas como tu Padre celestial. Y cuando usted lee las Escrituras, usted se va a dar cuenta cómo debe ser como papá, cómo tiene que ser como madre. Y mi ánimo no es juzgarte. Si quizás te equivocaste como padre, perdiste tu primer matrimonio, pues bueno, no lo vuelvas a hacer, no lo repitas. Pero hay hombres que una vez se equivocan, dos veces se equivocan, tres veces se equivocan, cuatro veces se equivocan, y tienen que tener a sus hijos en diferentes lugares. Mi hermano, si te equivocaste una vez, mi hermana que estás aquí, te equivocaste una vez. Dios te quiere revelar cómo es un padre, cómo tiene que ser una madre. Dios no quiere que repitas las maldiciones. Dios quiere cambiar las maldiciones por bendiciones. Y Dios quiere que tengas una vida, mi hermana, mi hermano, lleno de felicidad, lleno de amor, lleno de armonía, lleno de unidad, lleno de paz, llena de prosperidad. No sé quién está aquí conmigo. Que el que esté libre de pecado, que tire la primera piedra. Todos un día nos hemos equivocado, pero mira a alguien que está al lado. Pero si vas a empezar de nuevo, haz las cosas bien.
1: Haz las cosas bien.
0: Y no lo vas a hacer.
1: No lo vas a hacer.
0: Si no pones a Dios en medio de tu relación.
1: Amén.
0: ¿Me está aquí conmigo?
1: Amén.
0: Ahora díselo esto de mi parte. Dile: no seas bobo.
1: No seas bobo.
0: No seas boba. De Guatemala, no te vayas a Guatapeor. Alguien está aquí conmigo en esta hora.
1: Amén.
0: Alguien puede decir amén en esta.
1: Amén.
0: Esa se le he dicho yo. ¿Cuántos se alegran por ese Padre maravilloso que tenemos? Porque el Padre que es para nosotros. Termino. Porque el Padre es fuente de vida. ¿Está aquí conmigo o no? El Padre te quiere dar identidad. El Padre tiene herencia para ti, tiene un gran legado para ti. Amados, usted es tan hijo y tan hija de Dios como lo es Jesús. Eres tan hijo y tan hija de Dios por gracia como lo que Jesús es hijo por naturaleza. ¿Está aquí conmigo en esta hora? En la Biblia encontramos tres hijos de Dios. Y no tengo tiempo para poder decirlo todo porque tengo que orar. Pero el domingo no me falte, está aquí conmigo. Mira a alguien que está al lado, dile: el domingo no se te ocurra faltar, porque vas a recibir la importancia de un padre. ¿Está aquí conmigo? ¿Sabes quién es afortunado? El que tiene un padre celestial, el que tiene un padre espiritual, y quien Dios te dio el poder para perdonar a tus padres naturales y tener una buena relación con ellos. Papá, pero mi padre y mi madre murió. Eso no quiere decir que tú no lo perdones y que tú no la perdones. Las tres paternidades son importantes para una persona. Son tan importantes. Por eso me siento afortunado por Dios. Satanás odió estas tres hijos, porque Satanás odia a los hijos. Él quiere ver a los hijos desamparados sin paternidad. Él odia la paternidad. Por eso ves que tanta gente dice: ¿por qué le llamas padre a ese pastor? Porque el diablo odia la paternidad. Porque el diablo sabe que la paternidad es fuente de vida. Que la paternidad tiene el poder para endosarte, para darte identidad. Y no tenga la necesidad de poder encontrar tu identidad en lo que haces, o en la gente, o en lo que los demás digan, sino identidad en ese padre que te endosa, en ese padre que es un modelo, que es un ejemplo, que es un cacique, que es un pionero, que es alguien que lleva la carga por ti, y quien es un ejemplo para que tú lo veas y digas: yo quiero ser como ese hombre. Yo quiero ser como Él y aún más de lo que Él hace. Pero ¿sabe por qué nuestros errores? Porque no tuvimos un prototipo. No tuvimos un ejemplo. Ni lo vimos, ni lo escuchamos. Por eso que nosotros fuimos echados a la suerte, a intentar a ver cómo nos veía en nuestra paternidad. Y Dios no quiere eso. Dios no quiere que tu paternidad sea una aventura. Porque si tu paternidad es una aventura, lo único que serán afectados serán tus hijos. Usted tiene que tener sentido de responsabilidad. Y es lo que tiene un padre, que sabe que lo que él haga va a afectar a sus hijos de manera positiva o de manera negativa. Por eso que el Dios y Padre que tú y yo tenemos es un Dios responsable. Responsable. Dile a tu hermano que está lo de nuestro Dios. No necesita que le hagamos juicio para que nos dé lo que nos pertenece. Y escúchenme, los que quizás no le funcionó su relación, te voy a dar un consejo de gratis. ¿Te lo doy o no te lo doy? Tú puedes discutir con la mujer, pero con tus hijos tú no te puedes pelear. Tus hijos son tus hijos. Y cuando tú le provees a tus hijos, como Dios es padre responsable, te bendice más de lo que tú tienes. Te va a dar más de lo que tú tienes.
1: Amén.
0: Porque el Padre se ve en ti. Está aquí conmigo.
1: Amén.
0: Tres hijos. El primero era Adán. El primer hijo de Dios es Adán. Y usted lo puede ver en Lucas capítulo 3. Porque algunos dicen: pastor, pero él no fue un hijo. Lucas 3 versículo 38. No voy a hablar de los tres. Te lo voy a hablar así o más. Lucas 3, 38. Hijo de Enos, hijo de Sec, hijo de Adán. ¿Y Adán hijo de quién es? ¿Adán hijo de quién es? Él era el prototipo, mi amor. Pero ¿sabe cuál fue el tema de Adán? que Adán se le formó a una edad madura. Se dicen los estudiosos que Adán tenía 30 años aproximadamente. A él no se le hizo de niño, porque si Adán hubiera vivido los procesos que tú y yo hemos vivido, Adán no se hubiera comido el cuento de la serpiente, mi hermano.

propósito y tu destino en Dios. No te quejes de lo que te tocó vivir. No te quejes de que te dejaron, te desampararon, te abandonaron. Dile, Señor,

0: escuche, escuche. Y así me tenía el diablo a mí.
1: Ay, mi papá no me quiere porque no me dio papá. No, es que a mí, así me tiene, así están varios aquí. No, es que mi mamá, para el día de la madre, varias ni vinieron. Ni vinieron muchos. Porque el diablo sigue afectando tus emociones. Usted tiene que saber, mi hermano, mi hermana, que usted tiene un padre ahí en el cielo que le ama y que está por encima de todo. Por eso el Señor dice: el que ama más a padre y a madre más que a mí, ¿qué dice el Señor? ¿Qué dice Dios? Porque Dios, ¿qué es? Es primero. Dios es primero. Y el amor que Él te da será para dárselo a tu padre y a tu madre. Adán tenía una edad madura, y la mujer lo mismo. Entonces Satanás, ¿qué busca? Busca atacar a los hijos, porque sabe que los hijos recibirán herencia. Y al diablo no le gusta una generación con herencia. No le gusta una generación con un legado, una generación con un marco, un destino marcado, con un marquín, un camino determinado. A él no le gusta eso, porque sabe que tus hijos no repetirán lo que tú viviste. Entonces, ¿qué hizo? Se levantó contra Adán. Usó la serpiente para hacerlo caer, al hijo prototipo, al hijo ejemplo. Se cayó. Pero el diablo pensó que podía detener el plan de Dios. Mi hermano, nuestro Dios nunca es vencido por nada ni por nadie. ¿Sabes quién fue el segundo hijo? Israel. Y no tengo tiempo para desglosarlo, pero al que le llamó mi hijo eres tú fue Israel. Pero usted sabe que Israel se fue en pos de otros dioses. ¿Y sabes quién fue el tercer hijo? Ahí es donde el tercer hijo, que es el primero realmente, es el que dijo: no, ya vemos que el hombre no ha podido cumplir eso. Y ahí es donde el primogénito hijo, el unigénito y el primogénito, el prototipo que estaba en el cielo, el Cristo, el Hijo del Dios viviente, dijo: Señor, déjame ir a mí a la tierra. Yo voy a poder ir y

siéntate. Te lo me deja predicar a mí. Escuche. ¿Cuántos perciben la presencia de Dios? Algún hijo hoy se va a ir con una bendición. ¿Sabe por qué? Cuando el hijo llega a la casa del padre, ¿cómo se pone? ¿El padre cómo se pone? ¿Cuántos tenemos hijos y cuando los hijos llegan a la casa, cómo te pones? Dice, llegó su hijo, mi hijo. Y cuando se va a despedir, ¿qué haces? Le quieres llenar todo, ¿sí o no? Toma, llévate esto, el arroz con pollo que quedó ahí de ahora en la mañana, llévate esto también para aquí. Y uno le quiere dar, ¿por qué? Porque es parte de la naturaleza del padre querer verlo al hijo, que nada le falte, que todo lo tenga en abundancia. Cuando el hijo se enferma, ¿quién es el que corre? No son los

0: no te hace tener miedo a nada ni a nadie.
1: Así es.
0: José estaba en la cárcel, pero él sabía que era hijo. Por eso que él sabía que la cárcel era parte del proceso, pero no era su final. Amado, el que es hijo, ni los barrotes de una cárcel lo intimidan. Porque la gente te dice, ¿por qué estás acá? Y tú le dices, por ser hijo de Dios. Ahora asegúrate que te has ido por ser hijo de Dios, no por meterte en lo ajeno y no por tomar lo que no es tuyo. Pero eso es otra historia. Está aquí conmigo, ya se fue. Por eso que la tentación de Jesús, ¿cuál fue? El ser hijo. ¿Qué le dijo el diablo? Si eres hijo de Dios. ¿Saben por qué? Porque Satanás busca hacerte dudar de quién tú eres.
1: Usted no me ayuda.
0: Si Jesús hubiera, yo no sé, algo tiene aquí adelante. Acá hay hambre. ¿Alguien tiene más palabra aquí? ¿Alguien quiere más palabra aquí en esta hora? Escuchen, es que cuando el diablo te hace dudar quién tú eres, es cuando el miedo y el temor se apodera de ti. Es cuando tienes miedo, es cuando tienes temor, cuando la inseguridad te visita. Ahí es cuando la paz se va. ¿Por qué? Porque el diablo te hizo dudar de que tú eras hijo de Dios. Y escuche, usted no es hijo de Dios por algo que usted hizo.

vida. Por eso Dios quiere darte revelación. Y fui una voz para ella y te dije: hija, tú eres sana. ¿Sabes por qué? Por eso Dios pone padres espirituales aquí en la tierra, para hacerte acordar que tú eres hijo del Dios Todopoderoso. Por eso que los padres espirituales no buscamos que tú te acerques a mí. Yo no quiero que tú dependas de mí. Es como una madre natural, un padre natural no quiere que tus hijos dependan de ti. Todo padre y madre natural y padre y madre espiritual acerca a sus hijos, ¿sabes a quién? A su Padre Celestial. Porque Él no falla, porque Él nunca morirá, Él siempre permanecerá de generación en generación, de generación en generación. Yo no sé quién está aquí conmigo en esta hora. El Padre Espiritual acerca a los hijos espirituales a su Padre Celestial. Por eso te enseñé no a depender de mí, sino de Dios. ¿Alguien está aquí conmigo? ¿O ya se fue? Si tú dudas de quién tú eres, por lo mal que te portaste, o porque te equivocaste e hiciste algo malo, estás abriendo una brecha a Satanás para que a través de ese miedo o ese espíritu de religiosidad, él te pueda atacar. Pero cuando tú sabes que la Biblia dice: hijitos míos, así dice la Biblia, si alguno de vosotros pecaren, abogados tienen para con el Padre, Jesucristo, el Hijo del Dios viviente. ¿Sabes por qué? Porque siempre habrá alguien que abogue por ti y por mí, y ese es Jesucristo. ¿Sabes para qué? Para que Satanás no te intimide, para que Satanás no te haga sentir que estás solo, que no vales.

pasar un accidente, que a tus hijos le va a pasar algo. Siempre el diablo te quiere hacer dudar de quién eres hijo tú, quién eres tú. Pero tú tienes que levantarte y decirle a Satanás: cállate, Satanás, porque yo soy hijo

sabes cuál es tu derecho. Te lo digo o no te lo digo. A ser salvo. Tu salvación ya está segura en Cristo Jesús. Pero otro de tus derechos es tu sanidad. No es un privilegio. ¿Tú crees que mi hijo me dice: ay papito, llévame al doctor por favor, te lo ruego, te imploro, quiero que me lleves al médico? Mi hija no tiene necesidad de decirme eso. Porque un hijo no necesita rogarle a un padre para que la sane. Es que tienes que cambiar tu mentalidad. ¿Sabes qué mentalidad nos enseñaron? La del peticionario, la del religioso. El que es hijo sabe que su derecho es que su papá bello y hermoso que está allá lo sane. Y tú le dices: papito, me duele, pero yo quiero servirte, yo quiero seguir predicando, papá, quiero seguir haciendo la obra, pero este dolor no me deja, papá. Pon tu mano poderosa, usa a tu hijo. Tú mismo lo puedes hacer, él también lo puede hacer en su soberanía, pero también puede usar al padre espiritual. Señor, hazlo como quieras, pero yo tengo fe que tú tienes el poder para sanarme. ¿Me está entendiendo lo que estoy hablando? Es tu derecho, tu sanidad. Pero tienes que estar persuadido y convencido. Porque si hay una pequeña duda, por eso cuando lloro por sanidad, ¿qué le digo? No busques el dolor. Hermana, ¿le duele? 5%. ¿Dónde encuentras 5% de dolor? ¿Quién encuentra 5%? Llegué con un 100 y tengo sanidad 95, pero tengo un 5. Increíble. Pero, tío, vamos, voy a tener que orar de nuevo. ¿Por qué oro de nuevo? ¿Porque el poder no sea efectivo? No, para romper tu paradigma, para que esa fortaleza mental que te dice que solo un 5 te duele, se vaya y diga: sí, yo estoy sano. Y no porque finja la sanidad, porque eso tampoco no es así. Ah, no, me duele, pero sí, estoy sano, pero me está doliendo. No, no digo eso, no estoy diciendo eso, sino que tú crees por fe que en el momento que se ora por ti, tú sabes que tu derecho es que tu Padre Celestial te sane. Y ahí es cuando tú haces lo que no podías hacer. Y hace, y camina, y dice: oh, no, me duele un poquito, pero voy a seguir caminando. Y corro, corro, corro, corro, corro, corro. Y digo: uy, uy, se fue. ¿Por qué? ¿Por qué? Porque así es la fe. La fe se ejercita. La fe es un músculo que mientras que tú más lo ejercitas, se va a poner, se hincha cada vez más. Por eso que hay personas que dijeron: yo vine, recibí la palabra, la recibí, la guardé en mi corazón y me fui de aquí creyendo que yo soy sano, que yo soy libre, que mis deudas son canceladas, que voy a salir de la miseria, voy a salir de la escasez, voy a salir de la deuda, porque yo ejercito mi fe todos los días de mi vida. Yo no sé quién está entendiendo lo que estoy hablando. Ahí voy, ahí voy, ahí voy, ahí voy.

Oh no. Pa. Oh no. El ser cristiano no nos hace exentos. Escúcheme. El ser hijo de Dios, hija de Dios, escuche esto. No va a evitar que pases crisis, que pases pruebas. Porque cuando llueve, llueve sobre todos. Y cuando hace frío para todos. Y cuando sale el sol sale para todos. Todos vamos a vivir crisis, vamos a vivir pruebas, vamos a vivir momentos malos. Pero tú tienes que saber que la diferencia con el todos es que tú no eres cualquiera. Escuche, tú no eres cualquiera. Por eso que en la prueba, los que saben quiénes son, se gozan. Y la gente dice, hoy estás preso y tú te estás riendo. Estás preso y tú estás que nos predicas. La gente está llorando. Pero el que es hijo de Dios dice, ¿sabes por qué estoy predicando? ¿Sabes por qué le estoy alabando a Dios? Porque yo sé que lo que yo estoy viviendo ahora no es para siempre. Es para que la gloria de Dios se manifieste. ¡Aleluya! ¿Alguien puede decir amén? ¡Cambia tu actitud! Usted es un hijo. Usted es una hija de Dios.

0: para sacarla. Porque el Padre es más poderoso que lo que el diablo puede hacer en contra tuyo. Él quiere que ejerzas tu autoridad. Los hijos ejercen autoridad. Gabriel, hay cosas que él no pide permiso. Porque para derechos no hay que pedir permisos. Hay que disfrutarlos. Y hay cosas que los hijos no necesitan pedir permiso. Porque sabe que es su derecho. ¿Me está entendiendo lo que estoy hablando? Dios quiere que ejerzas tu autoridad de hijo. Ejerce. No eres tú. Ven, Gabriel. No es Gabriel. No es él. No es él. Yo le he dicho, Gabriel, no eres tú. Es quién es tu padre. No eres tú. Es quién es tu papá. Y eso va a hacerlo a él que lo endorse, que lo valide como hijo. Siéntate. Cuando David fue a la batalla, todos dijeron, ¿de quién es hijo este? ¿De quién es? Todos preguntaron, ¿quién es su papá?
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1: Amén, gloria al Señor. Dios les bendiga, amados hermanos. Estamos aquí en cabina de radio, unción y presencia de Dios. Por misericordia de Dios, estamos un día más aquí, listos para llevar el mensaje de salvación, el mensaje de restauración a través del programa Proclamando la Palabra. Vamos a entrar en palabra de oración para dar inicio, mis amados hermanos. Llegamos delante del Señor y le decimos: amado Dios que estás en los cielos, en esta hermosa mañana, Señor, te damos gracias. Gracias por tu presencia, gracias porque eres bueno, gracias porque para siempre es tu misericordia, Señor. Aquí estamos, Padre bendito, listos, dispuestos a servirle, Padre, a ser esos instrumentos, Dios mío, en tus manos, Padre. Queremos, Padre del cielo, pedirte y suplicarte, Señor, que su presencia, Padre, esté de principio hasta el fin, Señor. Suplicamos tu bendición de lo alto, Padre, para esta radio, Señor. Sea usted respaldando, sea usted guardando, Señor. Oramos, Dios mío, por protección, Señor, y bendición especial para nuestro hermano Doroteo Rivera, Señor. Sea usted obrando en su vida, Padre, en su familia, Señor. Sea usted, Dios mío, bendiciendo el staff de locutores de esta radio, Señor. Bendice y guarda a nuestra hermana Noelia, Señor, que hoy está en turno, Padre. Y sea usted, Dios mío, dando esa fuerza, Señor amado, dando ese aliento para que pueda terminar en bendición y en victoria su turno, Señor. Así oramos, Padre, que sea usted respaldando su palabra, Señor. Bendice al hermano pastor Wilber Cárdenas, Señor, y sea usted usándolo para su honra y gloria. Padre, suplicamos que su presencia se quede de principio a fin en el que está sentado en el trono y al Cordero. Al sea la honra, la gloria, el imperio y la majestad por los siglos de los siglos. Amén y amén. Gloria al Señor, amados hermanos. Vamos también a dar lectura a la palabra. Vamos a hacerlo en Proverbios. Gloria al Señor. Vaya conmigo a Proverbios 28. Vamos a leer esta mañana el proverbio que corresponde a este día. Dice la palabra en el nombre del Padre, del Hijo y su Santo Espíritu, y dice: Huye el impío sin que nadie lo persiga, mas el justo está confiado como un león. Por la rebelión de la tierra sus príncipes son muchos, mas por el hombre entendido y sabio permanece estable. El hombre pobre y robador de los pobres es como lluvia torrencial que deja sin pan. Los que dejan la ley alaban a los impíos, mas los que la guardan contenderán con ellos. Los hombres malos no entienden el juicio, mas los que buscan a Jehová entienden todas las cosas. Mejor es el pobre que camina en su integridad que el de perversos caminos y rico. El que guarda la ley es hijo prudente, mas el que es compañero de los glotones y avergüenza a sus padres. El que aumenta sus riquezas con usura y crecido interés, para aquel que se compadece de los pobres aumenta. El que aparta su oído para no oír la ley, su oración también es abominable. Damos gracias a Dios por su palabra. Gloria al Señor, hermano. Vamos a quedar con la hermana Noelia para que salude ahorita a la audiencia. Luego vamos a pasar a lo más importante del programa, que es la palabra de nuestro Dios.
2: Amén. Gracias, hermana Elsa. Dios le bendiga. Dios bendiga también a nuestro hermano Wilber, que están ya listos. Amén. En este lugar para predicar la palabra del Señor en el programa Proclamando la Palabra. Dios bendiga a nuestro hermano José Sánchez, que es ofrendante de este programa, ¿verdad? Que Dios ha puesto en el corazón de él, sí, ese buen propósito de predicar la palabra del Señor, y que ustedes también estén aquí. Saludos a él, ahí está Virginia. Dios bendiga a nuestra hermanita Mercy Díaz, ahí en Nueva Jersey, que por ahí está también en la sintonía.
1: Amén,
2: Dios
1: gloria a Dios.
2: Manera. También saludos a todos los hermanos que por ahí han de estar escuchándonos, aquellos que aún no se han ido al culto. Enviamos saludos a los hermanos allá en Colombia, por ahí tenemos audiencia también, allá en los Estados Unidos y aquí en El Salvador, a través del internet y a través de la frecuencia. Esperamos pues que cada uno recibamos bendición de Dios para nosotros en este programa, y así, ¿verdad?, cedemos el espacio a la palabra del Señor. Adelante, hermano.
3: Amén, gloria al Señor. Señor le bendiga a mis amados hermanos y amigos que nos escuchan a través de esta hermosa radio. este hermoso programa que Proclamando la Palabra. Así que esta mañana vamos a llegar delante de la presencia de nuestro Dios y vamos a venir en la palabra del Señor y vamos a buscar en el libro de Santiago capítulo número 5 versículo 13. Santiago capítulo número 5 versículo 13, la palabra del Señor va a ser leída honrando al Padre, al Hijo y al Espíritu Santo y dice de la siguiente manera: ¿está alguno entre vosotros afligido? Haga oración. ¿Está alguno alegre? Cante alabanzas. ¿Está alguno enfermo entre vosotros? Llame a los ancianos de la iglesia y oren por él, ungiéndole con aceite en el nombre del Señor. Y la oración de fe salvará al enfermo, y el Señor lo levantará, y si hubiere cometido pecado, le serán perdonados. Vamos a orar. Eterno Dios que estás en los cielos, gracias te damos en esta mañana por tu amor, por tu misericordia y por tu bondad. Oh Dios, en el nombre de Jesús, venimos delante de tu presencia en esta hora, un grupo de tus hijos, pidiéndote perdón, Señor, por nuestros pecados, por nuestras faltas, por cada una de nuestras iniquidades, Señor. Padre, te pido en esta mañana, Señor, que sea usted, mi Dios, bendiciendo su palabra en esta hora. Señor, bendice a este siervo más que inútil. Que sea usted hablando y no yo, Señor. Pon palabras claras, cortas, sencillas y prácticas, pero que cada uno de nosotros podamos entenderla y ponerla por obra, Señor. Ahora, Padre, te pido, Señor, que bendigas a aquellos hermanos, amigos que nos escuchan a través de esta radio, Señor. Que toque los corazones, Señor. Que defienda de juicio, de pecado y de justicia, Señor. Que tu palabra, Señor, pueda entrar en cada vida, en cada alma y en cada corazón, Señor. En el nombre de Jesús, lo ponemos todo en tus manos, Señor. Ahora, Padre, quiero pedirte, Señor, que sea usted que pueda bendecir, Señor, esta radio, Señor. Bendice, Señor, la vida de nuestra hermana Noelia. Que sea usted guardándole, bendiciéndole, la vida de mi esposa, Señor. Bendice, Señor, la vida de nuestro hermano Doroteo, Señor. Y que sea usted obrando, Señor, en este momento, Padre. En el nombre de Jesús, lo ponemos todo en tus manos. Te lo pedimos, te oramos y te damos gracias. Amén, Señor. Y amén. Gloria al Señor, hermanos. Esta mañana, pues, la palabra del Señor en Santiago, capítulo número 5, versículo 13, lo hemos titulado: a Dios le importa cómo te sientes. A Dios le importa, mi amado hermano y amigo, cómo nos sentimos, cómo estamos delante de la presencia de nuestro Dios. Él quiere, hermano, que usted y yo esta mañana pongamos atención a lo que Él nos va a hablar en esta hora. Santiago está escribiendo a una iglesia que está siendo probada por distintas circunstancias, por distintos problemas. Él quiere que los creyentes reconozcan la presencia de Dios, que reconozcan la presencia de Dios en todas las áreas de su vida. Ahora, incluso en las dificultades, en los problemas, en las tribulaciones, en las angustias, este pasaje no solo es una exhortación, sino también una práctica que los cristianos debemos o deberíamos seguir en nuestra vida diaria. Deberíamos seguir adelante haciendo la voluntad del Señor. La oración y la alabanza deben de ser un hábito, mi amado hermano y amigo, constante en nuestro estilo de vida, en nuestro estilo de vida diaria, no algo de momento especial. Hermano, no solo cuando hay una necesidad, no solo cuando estemos enfermos, la oración debe de ser en todo tiempo, la alabanza debe de ser en todo tiempo, en todo momento y en todo lugar, porque usted y yo andamos gozosos, andamos alegres, porque valemos la sangre de Cristo, porque somos hijos de un Dios todopoderoso. Hermano, Santiago exhorta a la iglesia a expresar sus emociones a Dios mediante oración, mediante la alabanza, mediante la lectura de su palabra, a que usted y yo andemos animados, contentos, alegres, sirviéndole al Señor con todo nuestro corazón. En este tiempo, si alguien está sufriendo, hermano, debía de orar. Si estaba feliz, debía de cantar a Dios alabanza. Este era un llamado a reconocer a Dios en todas las circunstancias de la vida, tanto el sufrimiento como en la alegría. Y vámonos a ir a Romanos capítulo número 12, versículo 2. Romanos capítulo número 12, versículo 2. Y dice su palabra. Romanos capítulo número 12, versículo 12. Dice la palabra del Señor: gozosos en la esperanza, sufridos en la tribulación, constantes en la adoración. Oiga, hermano, como dice, gozosos en la esperanza, sufridos en las tribulaciones, constantes en la oración. Debemos de ser perseverantes, debemos de tener paciencia. Dios es el Dios de la paciencia, hermanos. Dios es el Dios de la paciencia. El Señor Jesús es el ejemplo de la paciencia en la cual usted y yo debemos de esperar, debemos de confiar, porque usted y yo estamos, hermanos, transcurriendo en un tiempo en el cual solamente Dios va con nosotros, solamente Él nos puede levantar, solamente Él nos puede guiar, solamente Él puede darnos las fuerzas para poder seguir adelante. Como siervos debemos destacarnos, hermanos, por la paciencia, por la escritura de la palabra de Dios, por la alabanza, hermano, de la palabra de Dios, y ser hombres y mujeres que esperemos en el Señor, que aprendamos a esperar en el Señor, porque solamente Él puede hacer el milagro en nuestra vida. Solamente Él puede, hermanos, sacarnos del problema en el cual estamos. Solamente Él puede suplir nuestras necesidades. Solamente Él te puede sanar de esa enfermedad la cual está llevando en este momento. A Dios le importa cómo te sientes. A Dios le importa cuál es tu sufrimiento. A Dios le importa cómo estamos delante de Él. Este pasaje nos anima a mantener una actitud de agradecimiento, una actitud de adoración, de oración constante para con el Señor. Hermano, incluso en medio de circunstancias tan difíciles que usted y yo estemos atravesando, en otras palabras, hermanos, el versículo nos llama a no solo expresar nuestra gratitud a Dios por las bendiciones o por las alegrías en nuestra vida, hermano, sino también a recurrir a Él, a recurrir a Él con confianza, a recurrir a Él, hermanos, con confianza y perseverancia durante los momentos de sufrimiento y tribulación que cada uno de nosotros estemos pasando. La oración se convierte en un puente, mi amado hermano, que nos conecta con la fortaleza y el consuelo de Dios, sin importar las circunstancias, mi amado hermano, sin importar nada a cambio. Usted y yo deberíamos de ser hombres y mujeres agradecidos. Muchas veces somos tan sencillos que oramos más por lo material que por lo espiritual. Y le pedimos a Dios: Señor, regálame una casa, Señor, regálame un vehículo, Señor, regálame esto y lo otro. Pero no pedimos, hermanos, que el Señor nos dé fuerzas, que nos dé sabiduría, que nos dé fortaleza, que nos dé crecimiento espiritual para poder soportar todo lo que pueda venir a nuestra vida. Y es ahí donde el Señor nos da las fuerzas, y es ahí donde el Señor nos da esa paz, esa paciencia, esa tranquilidad para poder seguir adelante, para poder seguir avanzando y para poder seguir creyendo que Él va con nosotros, de que a Él le importa cómo nos sentimos. Yo le pregunto esta mañana: ¿cuándo fue la última vez que usted oró por su familia, que usted oró por su esposa, que usted oró por su esposo, que usted oró por sus hijos, por sus pastores de la iglesia donde se congrega? Hermano, ¿cuándo fue la última vez que usted oró por aquel familiar que no le ha entregado su vida a Cristo? Pero por el carro, pero por la casa, pero por el negocio. Hay momentos en la vida que lo único que uno necesita es orar, hermano, ya que hay resultados buenos, Hay resultados de bendición, resultados a través de la oración. Una oración, hermano, que llegue al Señor con fe, que llegue esa oración, hermano, con un corazón contrito y humillado. Y déjeme decirle que la oración es personal. La oración es personal. Esta mañana quiero decirle, hermano, que la oración produce alegría. Usted y yo deberíamos de estar gozosos, aun cuando estemos pasando pruebas, aun cuando estemos pasando dificultades, aun cuando estemos pasando momentos sombríos. Dios está ahí. Dios está ahí en medio del problema, en medio de la alegría, en medio de la dificultad, en medio de la enfermedad. Ahí está el Señor. Primera de Tesalonicenses, capítulo número 5, versículo 16. Gloria al Señor. Primera de Tesalonicenses, capítulo número 5, versículo 16. Y dice la palabra del Señor, versículo 16: estad siempre gozosos, orad sin cesar, dad gracias en todo, porque esta es la voluntad de Dios para con vosotros en Cristo Jesús. No apaguéis al Espíritu, no menospreciéis las profecías. Examinadlo todo, retened lo bueno, absteneos de toda especie de mal, y el mismo Dios de paz os santifique por completo, y todo vuestro ser, espíritu, alma y cuerpo, sea guardado irreprensible para la venida de nuestro Señor Jesucristo. Fiel es el que os llamó, el cual también lo hará. Gloria al Señor. Este es un llamado a un estilo de vida. A un estilo de vida, hermano, de alegría. A un estilo de vida de oración. A un estilo de vida de gratitud. De ser agradecidos con el Señor. Pablo le dice a los tesalonicenses que siempre se regocijen. Que siempre se alegren. Que siempre estén orando sin cesar. Y dando gracias en todo. Porque esa era la voluntad de Dios para ellos en Cristo Jesús. Esta mañana, hermano, usted y yo debemos de darle las gracias a Dios. Usted está pasando un problema, usted está pasando una enfermedad, usted está pasando alguna dificultad. Dele la gloria a Dios, dele las gracias al Señor, porque algo Dios va a hacer en nuestra vida, algo Dios quiere hacer con cada uno de nosotros. No significa, hermanos, que siempre vamos a estar contentos, sino que debemos de encontrar alegría en Dios. Solamente en Él podemos encontrar esa paz, esa seguridad, esa certeza, mi amado hermano, que solamente Él la puede dar. La alegría cristiana no depende de las circunstancias, sino de la relación personalizada que tenemos con el Señor cada uno de nosotros. El orar sin cesar no significa que debe de estar constante, hermano, solo orando. No, hermano, sino más bien que nuestra vida debe de estar llena de un espíritu de oración, en donde las oraciones se convierten en una parte natural de nuestro diario vivir. Que no solo vamos a orar cuando está la necesidad, que no solo vamos a orar cuando esté el problema, cuando estemos pasando circunstancias difíciles. La oración, hermano, debe de ser siempre, en todo tiempo, en todo momento, en todo lugar. Estemos bien, estemos mal, estemos bendecidos, siempre debemos de orar. Deberíamos de hablar con Dios, hermano. Deberíamos de hablar con Dios en todo momento y mantener una conversación constante con Él. Dios nos ha bendecido de muchas maneras. Dios, hermanos, nos ha dado la vida. Dios, nuestro Señor Jesucristo, entregó su vida en la cruz del Calvario, y todo eso lo hizo por amor a nosotros, por amor a usted, por amor a mí. Dios nos ha bendecido de muchas maneras y debemos de expresar nuestro agradecimiento por todas esas bendiciones que Dios nos ha dado. Pablo enfatiza que estas actitudes son la voluntad de Dios para los cristianos, para los creyentes, para aquellos que han creído en el Dios Todopoderoso y que deben de ser practicadas en todo momento de nuestro diario vivir. Y volvamos y leamos Santiago 5:14. Gloria a Dios. Dice el versículo 14. ¿Está alguno enfermo entre vosotros? Llame a los ancianos de la iglesia y oren por él, ungiéndole con aceite en el nombre de Jesús. Exhorta a los enfermos a llamar a los ancianos de la iglesia para que oren por ellos y los unjan con aceite. Este acto de unción y oración tiene un propósito de traer sanación, tanto físico, hermano, como espiritual. ¿Quiénes deben ser llamados? Los ancianos de la iglesia. Los ancianos de la iglesia, aquellos que son reconocidos por un liderazgo, por la sabiduría espiritual que Dios les ha dado dentro de la congregación. Dice que el anciano debe orar por el enfermo y ungirlo con aceite en el nombre del Señor. En la cultura antigua, hermano, el aceite era utilizado como un símbolo, de curación o ungüento. En este contexto, la unción con aceite no es un ritual, sino un acto de fe y un reconocimiento de que Dios puede intervenir para sanar, para rescatar, para bendecir, porque es Dios quien hace la obra. La pregunta esta mañana es: ¿qué es la oración de fe? ¿Qué es la oración de fe? La oración de fe es una oración que se basa en la creencia de que Dios, hermanos, de que Dios escucha, de que Dios va a escuchar y actuará para sanar al enfermo, para rescatar al caído, para bendecir a aquellos que necesitan de la presencia de Dios. Ahora, la oración trae beneficios, hermano, trae beneficios, trae bendición. Y dice el versículo número 15, y la oración de fe salvará al enfermo y el Señor lo levantará, y si hubiere cometido pecado le serán perdonados. Esta oración debe de ser una oración con fe, una oración de fe, una oración, hermano, no sea fingida, una oración, hermanos, que salga del corazón. Porque Dios ya conoce su problema, Dios ya conoce nuestras necesidades, Él conoce y sabe nuestras dificultades, pero que aquello que usted le va a pedir al Señor sea de corazón, salga del corazón y sea pidiéndole con fe, hermano. A Dios le importa cómo nos sentimos, cómo estamos delante de Él, cómo está nuestra relación entre los hermanos dentro de la iglesia. Hermano, ¿cómo está nuestra relación familiar? ¿Cómo está nuestra relación delante de la presencia de Dios? Y dice el versículo número 16. Confesaos vuestras ofensas unos a otros y orad unos por otros para que seáis sanados. La oración eficaz del justo puede mucho. Quiere decir, hermano, que no podemos estar empleitados con nuestro familiar, con el esposo, con la esposa, con los hijos, con los hermanos dentro de la iglesia o de la congregación. No podemos estar empleitados, ¿por qué? Porque la oración no va a llegar, hermano. Porque usted puede estar clamando, puede estar orando y usted puede decir, pero Señor, ya hace años estoy clamando por esta petición y no me has escuchado. Pero es algo que Dios quiere, hermano. Y dice el versículo 16. Confesaos vuestras ofensas unos a otros y llorad unos por otros para que seáis sanados. La oración eficaz del justo puede mucho. Y el Señor quiere, en primer lugar, sanar nuestro corazón. Muchas veces andamos cargados, hermano. Andamos cargados, andamos emproblemados con el vecino, en el trabajo, con los compañeros de trabajo, con el jefe. Y andamos, hermanos, raíz de amargura en el corazón. Y así vamos a la iglesia, hermanos, nos congregamos y estamos ahí dentro del templo. Están las alabanzas, están aquellos coritos muy hermosos que podemos adorar, cantarle al Señor. Pero el bulto está ahí, pero nuestro pensamiento está en otro lugar. Nuestro pensamiento, hermanos, está en otra parte. No cantamos, no adoramos, no bendecimos el nombre de Dios, hermanos, dentro de la iglesia. Y al salir, salimos igual. Al salir, salimos lo mismo o peor, hermano. A paz nos ha llamado el Señor. Y Él da esa paz, Él da esa tranquilidad, Él da ese gozo a nuestra vida cuando usted y yo vamos, entramos por esa puerta, hermanos, en actitud de sacrificio, en actitud de adoración, en actitud de servirle al Señor con todo nuestro corazón. La oración y la fe son componentes cruciales, hermanos, para la sanación espiritual y física. Santiago enfatiza la importancia de confesar las faltas unos a otros. Si yo le he fallado a un hermano, debo de ir a pedirle perdón, dile a pedir disculpa, hermano, discúlpeme porque yo aquella vez le falté el respeto. O si alguien, hermano, está en discordia, orar por ellos y decirles, hermanos, que se reconcilien, porque sabemos que el Señor, hermanos, nos ha dado esa paz, esa tranquilidad, ese gozo para poder seguir adelante. Y esto no se refiere solo a pecados graves, sino a cualquier error o falla en la vida humana. La confesión ayuda a fortalecer, hermanos, la comunión y provee la transparencia y la humildad que cada uno de nosotros debemos de tener, hermanos, como cristianos, como hijos de Dios. Y eso es lo que hoy en día no tenemos: humildad. La humildad. Humildad para pedir perdón al prójimo, al familiar, al vecino, al hermano en Cristo. No hay humildad hoy en día. Santiago destaca el poder de la oración cuando proviene de una persona justa. Esta oración ferviente, esta oración eficaz tiene un poder transformador, mi amado hermano. Trae sanidad física, trae sanidad espiritual. Él es el resultado de la confesión, la fe propia para obtener la respuesta deseada. Porque solamente Dios la puede dar. Solamente nuestro Señor nos puede dar la respuesta a cada uno de nosotros. Esta mañana a Dios le interesa cómo estamos delante de Él. A Dios le importa cómo usted se siente. A Dios le importa cómo, mi amado hermano, estamos viviendo nuestra vida. Si estamos viviendo en fe, si estamos viviendo, hermanos, solo por pasar el momento, por pasar el rato. La voluntad de Dios, dice la Biblia en Romanos 12:2, que es buena, es agradable y es perfecta. Esto indica de que Dios tiene un plan perfecto para cada persona y que es de beneficio y que traerá felicidad a nuestras vidas. Aunque a veces pueda parecer difícil, hermano, y no comprensible en el momento. Pero nos exhorta a no conformarnos a los placeres de este mundo, sino a transformarnos, a renovarnos cada día, hermano, a renovar nuestra mente para discernir la voluntad de Dios. ¿Cuál es la voluntad de Dios en su vida? ¿Cuál es la voluntad de Dios en mi vida? Todo esto implica un cambio radical. Un cambio radical, una renovación interna que nos permita entender y vivir, hermanos, según los principios cristianos. Este versículo nos hace reflexionar a que no nos conformemos al mundo actual. Las costumbres, hermanos, y los valores que hoy en día se practican puede influir negativamente en nuestras decisiones y en nuestro comportamiento en la vida cristiana. Pablo nos llama a no adaptarnos a estas influencias, sino más bien a poder resistirlas y a buscar una vida diferente, una vida que agrade al Señor. Y también nos pide que nos transformemos, que renovemos la mente. Esto implica un cambio interno, hermanos, una transformación en nuestra forma de pensar y de ver al mundo. ¿Cómo ve al mundo usted? ¿Cómo ve el mundo usted? Muchas veces somos atraídos por los deseos de este mundo, por las pasiones de este mundo. Y mucha gente cae, hermano, cae rendida a los pies. Pero usted y yo, hermanos, somos llamados y hemos sido llamados a ser pregoneros del Evangelio de Jesucristo. A ser hombres y mujeres que prediquemos y anunciemos la palabra del Señor. Y a decirle al mundo que hay un Dios que salva, que hay un Dios que sana, que hay un Dios que restaura, que hay un Dios que bendice la vida del ser humano.
2: Amén.
3: Y todo esto se puede lograr a través de la lectura de la palabra de Dios, a través de la oración. Una oración de fe. Usted y yo deberíamos de discernir la voluntad de Dios, porque no es algo que se descubre fácilmente, hermano. La Biblia nos enseña que la voluntad de Dios es buena, agradable y es perfecta. Una vez que discernimos la voluntad de Dios, debemos de vivir de acuerdo con ella. Esto implica tomar decisiones que honren a Dios, vivir con integridad y buscar su guía en todas las áreas de nuestra vida. Debe de haber un proceso de transformación, hermano. Debe de haber un proceso de transformación y dejarnos guiar a través del Espíritu Santo de Dios, para que sea el mismo Dios que pueda ayudarnos a crecer en lo espiritual, ayudarnos a seguir adelante. El salmista dice en el libro de los Salmos 51:10, crea en mí un corazón limpio y renueva un espíritu recto dentro de mí. Esto significa, hermano, que a través de nuestra relación con Dios y su Espíritu Santo podemos experimentar un cambio profundo y transformador en nuestra vida. La transformación bíblica, hermanos, implica no solo un cambio externo en nuestro comportamiento, sino también un cambio interno en nuestra naturaleza y forma de pensar. Y vengámonos a 2 de Corintios capítulo número 3, versículo 18. Gloria a Dios. 2 de Corintios capítulo número 3, versículo 18. Dice la palabra del Señor. 2 de Corintios 3:18. Por tanto, nosotros todos, mirando a cara descubierta como en un espejo la gloria del Señor, somos transformados de gloria en gloria en la misma imagen, como por el Espíritu del Señor. Romanos 12:2, hermanos, recuerda a los creyentes la importancia de vivir una vida justa, una vida libre de pecado, según el apóstol Pablo. Solo mediante esta práctica los cristianos pueden vivir según el designio de Dios. La palabra conformarse se usa en este versículo, hermano, ya que lo que indica que Pablo cree que muchos cristianos se están alejando de Dios. Muchos cristianos se están alejando de la presencia de Dios. Y en cambio se dejan moldear por la fuerza del mundo. Hermano, por las costumbres de este mundo. Pablo pide a los creyentes de ese tiempo que se transformen, que se renueven, que renueven su mente y su corazón, ya que estaban viviendo una vida de pecado y autodestrucción conforme a las corrientes del mundo. Todo esto refleja el dilema que enfrentamos hoy en día los cristianos. Los creyentes se enfrentan a disensiones que se conforman al mundo y no siguen la voluntad de Dios. El Señor nos dice en su palabra: los dejo en el mundo, pero no haciendo las cosas de este mundo. En el mundo tendréis aflicciones, pero confiad, dice el Señor, yo he vencido al mundo. Y eso es lo que no tenemos: confianza. No confiamos, hermanos, de lo que Dios puede ser en cada uno de nosotros. A veces la fe nos mengua, a veces la fe nos falla, hermanos, y queremos buscar, hermanos, tal vez respuesta en otras personas, respuestas tal vez en el horóscopo, y gente que busca, hermanos, hasta se van a buscar a los brujos para que les digan qué enfermedad tienen o quién le está haciendo un daño. Hermano, Cristo es la respuesta a nuestra vida. Cristo es la confianza que usted y yo debemos de tener. Yo le pregunto esta mañana, ¿qué es la voluntad de Dios? La voluntad de Dios en el contexto cristiano se refiere a lo que Dios desea para la creación y para cada individuo. Hermano, a lo que Dios desea para usted y para mí implica una elección libre de la persona de alinearse con los propósitos divinos de Dios. Como el sacrificio de Jesucristo por la salvación de la humanidad. El Señor, hermano, se entregó por amor a nosotros. Él lo hizo por amor. Ahora, si Él se entregó por amor a nosotros, hermanos, dio su vida en rescate por amor a nosotros, nosotros debemos de dar nuestra vida, hermano, por lo que Jesucristo hizo en la cruz, por lo que Él ya hizo en la cruz. Y no venga a decir: Señor, si tú me das este milagro, yo te voy a servir en tal ministerio. Señor, si tú me haces esto y lo otro, yo te prometo que voy a hacer esto y lo otro. No, hermano. No le pongamos condiciones al Señor. Si Él ya hizo el milagro y lo hizo en aquella vez que Él murió en la cruz del Calvario por amor a nosotros, Él ya lo hizo. Ahora, como hombres y mujeres cristianos, hijos de Dios, hermanos, deberíamos o debemos de ser fuertes y valientes y agarrar, hermanos, la cruz, seguir adelante, haciendo la voluntad del Señor siempre, anunciando el mensaje de salvación, porque usted y yo hemos sido llamados, no solo el pastor de su iglesia, no solo los servidores de la iglesia, todos los que le hemos entregado nuestra vida a Cristo, hermano, hemos sido llamados a anunciar, a pregonar el Evangelio de Jesucristo. Para que aquellos que no creen, crean que hay un Dios. A través de nuestro testimonio, a través de nuestro diario vivir, a través de lo que Dios está haciendo en su vida y en la mía. Pero ¿por qué no le hablamos a las personas de Cristo? Porque nuestra vida está torcida a veces. Porque andamos torcidos. Porque andamos, hermanos, divagando en el mundo, haciendo las cosas del mundo, siguiendo las corrientes de este mundo. Y muchas veces vivimos alejados de Dios. Porque no oramos, porque no leemos la Biblia, hermanos, porque no queremos congregarnos. A Dios le interesa cómo estamos delante de Él. A Dios le interesa cómo está nuestra vida, mi amado hermano. Y Él esta mañana quiere bendecirte. Y Él esta mañana quiere derramar bendición en tu vida. ¿Se puede entender cómo la guía de Dios en nuestras vidas busca lo mejor de nosotros? Él quiere cumplir sus propósitos en nosotros. Primera de Juan 5:14. Primera de Juan 5:14. Gloria al Señor. Primera de Juan, capítulo número 5, versículo 14. Dice la palabra del Señor, versículo 14. Y esta es la confianza que tenemos en Él. Que si pedimos alguna cosa conforme a su voluntad, Él nos oye. Y si sabemos que Él nos oye en cualquiera cosa que le pidamos, sabemos que tenemos las peticiones que le hayamos hecho. Oiga, qué bendición. La importancia de la fe en nuestra vida. Hermano, déjeme decirle en esta mañana que usted y yo vivimos por la fe. Estamos firmes por la fe. Andamos por la fe. Y peleamos la buena batalla de la fe. Porque usted y yo somos más que vencedores en Cristo Jesús. Y esta es la confianza que tenemos en Él, que si pedimos alguna cosa conforme a su voluntad, Él nos oye. Y es conforme a la voluntad de Dios, no es conforme a nuestra voluntad. Hermanos, si nosotros hoy le pedimos al Señor y en la tarde ya queremos la bendición, no, hermano, no, es la voluntad de Dios. Él sabe cómo nos lleva a cada uno de nosotros. Y si sabemos que Él nos oye en cualquier cosa que le pidamos, sabemos que tenemos las peticiones que le hayamos hecho. Nuestro deber como cristianos, como hijos de Dios, es orar siempre. Hermanos, es servirnos los unos a los otros. Es de soportarnos los unos a los otros. Dar nuestra vida por la humanidad, por los hermanos, por aquellos que no tienen a Cristo en su corazón. Amarnos unos a otros, andar como el Señor anduvo, hermano, y obedecer siempre a Dios, ser obedientes a su palabra. ¿Se puede? Sí se puede, sí se puede, todo y cuando usted tenga la disponibilidad de seguir adelante creciendo en la obra del Señor siempre. Si usted se aleja del Señor y aunque esté orando, aunque esté pidiendo, no va a recibir, porque el Señor dice en su palabra: porque separado de mí nada podéis hacer. Hermano, esta mañana yo le invito que se acerque más al Señor, que busque más de la presencia de Dios. A Dios le importa cómo usted se siente, a Dios le importa cómo está nuestra vida delante de Él. Busquemos al Señor con todo nuestro corazón y va a ver los milagros, va a ver las bendiciones, va a ver lo que Dios, mi amado hermano, quiere para con usted y conmigo. Dios es bueno, Dios es bueno, Dios es grande y Dios tiene algo preparado para usted y para mí. No nos cansemos, no nos cansemos, no nos rindamos, sino que levantémonos de donde estamos, sigamos adelante, creyéndole al Señor, creyéndole a su voluntad, creyéndole a lo que Él va a hacer con nosotros. Y esta mañana, hermanos, yo le motivo para que se siga congregando, para que no retroceda, para que no retroceda. Siga congregándose, siga, hermanos, sirviéndole al Señor, siga orando, siga leyendo las escrituras de la palabra del Señor, porque de ella, mi amado hermano, recibimos la fuerza, recibimos la fortaleza y ese crecimiento espiritual que solamente Él lo puede dar. Así que cerramos nuestros ojos en esta mañana y le oramos al Señor para que sea Él bendiciendo nuestras vidas y tocando el corazón de aquellos que aún nunca le han entregado su vida a Jesucristo. Eterno Padre, buen Dios que estás en los cielos, gracias te doy en esta mañana, Señor, por tu palabra expuesta en esta hora, Señor. Padre, en el nombre de Jesús, te pido en esta hora, Señor, que sea usted tocando los corazones, Señor, que sea usted, mi Dios, hablando, Señor, a la vida de aquellos, Padre, que necesitan, Padre, una palabra de aliento, una palabra de motivación, Señor. Muchos, Señor, están retrocediendo, muchos están alejando, Señor, muchos están, se han acomodado, Señor, a este mundo. Pero sabemos, Padre, que usted tiene la respuesta a nuestras vidas. Pero creemos, Señor, que usted, mi Dios, tiene, Señor, la respuesta a nuestra sanidad, al milagro, a la bendición, Señor. Ayúdanos a crecer, Señor, a seguir adelante, Padre, porque sabemos, Señor, que la palabra es eficaz. Que la palabra, Señor, es de bendición a nuestra vida. Que la oración, Señor, nos levanta. Que la oración nos da la fuerza para seguir creciendo y confiando en tu palabra. Padre, te pido en esta mañana por aquellos hermanos, Señor, que se han alejado de tu presencia. Que ya no quieren saber nada, Señor, de ti, mi Dios. Tócales, Señor. Ayúdales a que vuelvan a su primer amor. A que vuelvan, Señor, y sigan, Señor, creciendo en tu voluntad. Sirviéndote, Señor, con un corazón ferviente. Con un corazón sincero, dispuesto y alegre, Padre. Toque el corazón de aquel amigo, Señor. De aquel que nunca ha entregado su vida a ti. Toca los corazones. Defiende de juicio, de pecado y de justicia. Padre, en el nombre de Jesús, derrama de tu presencia. Si hay alguien en esta mañana que nunca le ha entregado su vida a Cristo y siente el deseo en su corazón quererlo hacer, haga esta oración conmigo y repita así: Señor Jesús, te confieso que soy pecador o pecadora. Reconozco que tú eres Dios, que moriste en la cruz por mis pecados y que resucitaste al tercer día. Gracias, Señor. Doy al Padre por enviar al Hijo a morir en mi lugar. Gracias, Jesús, por salvar mi alma hoy. Ahora, Padre, te entrego mi vida a ti y reconozco y te reconozco como mi único y suficiente Salvador personal. Si hay alguien en esta mañana que hizo esta oración y nunca le ha entregado su vida a Cristo y quiere hacerlo, solamente ponga su nombre, su número de teléfono y vamos a estar orando por usted. Si hay algún hermano que se ha alejado de la presencia de Dios, vuelva a su primer amor. Venga a Cristo. Venga a Él nuevamente, que Él quiere bendecirte. Solamente ponga su nombre, su número de teléfono en señal de que recibe a Cristo o se reconcilia con el Señor. Gracias, Padre. Gracias, Hijo. Gracias, Espíritu Santo. En el nombre de Jesús, quédate con nosotros lo que resta, Padre, de este programa. Gracias, mi Dios. Gracias, Padre. Gracias, Hijo. Gracias, Espíritu Santo. Porque en el nombre de Jesús, al que está sentado en el trono y el cordero, a Él sea la gloria y la honra, todo el imperio y la majestad, por los siglos de los siglos. Amén, Señor, y amén. Gloria a Dios, hermanos. Dios les bendiga. Muchas gracias por su atención y que sea Dios tocando los corazones de cada uno de nosotros. Así que quedamos en esta mañana con nuestra hermana Noelia para que pueda saludar a los hermanos que se han conectado. Vamos a dejar a mi esposa en esta mañana, amén.
1: Amén, gloria al Señor. Qué hermoso mensaje, hermanos, qué bonita palabra. Hoy nos ha traído a memoria el Señor la importancia de la oración. Sabe que en Mateo, capítulo 6, que es parte del Sermón del Monte, Él nos da el modelo de la oración, hermano. Y quiero leerla en forma literal, como está aquí la palabra. Dice: no os hagáis pues semejante a ellos, dice, porque vuestro Padre sabe de qué cosa tenéis necesidad antes que vosotros la pidáis. El 6:9 dice: vosotros pues oraréis así: Padre nuestro que estás en los cielos, santificado sea tu nombre. Venga tu reino, hágase tu voluntad como en el cielo, así también en la tierra. El pan nuestro de cada día, dánoslo hoy. Y perdona nuestras deudas como también nosotros perdonamos a nuestros deudores. Y no nos metas en tentación, mas líbranos del mal, porque tuyo es el reino, el poder y la gloria por los siglos de los siglos. Esta es la oración modelo que nuestro Señor y Salvador Jesucristo dejó para cada uno de nosotros, para que en ella encontremos esa luz de esperanza, ese consuelo. Y es el extracto de cómo debemos orar, pero lo que me encanta es cuando dice en el 6:6, dice: mas tú cuando ores, entra en tu aposento, y cerrada la puerta, ora a tu Padre que está en secreto, y tu Padre que ve los secretos te recompensará en público. Eso es lo que hace nuestro Dios. Le pedimos en secreto aquellas peticiones que sabemos que solo Él tiene respuesta, que solo Él tiene la salida, y confiamos en que va a haber un tiempo, que ese es un tiempo perfecto en el cual Él va a traer esa respuesta. Y ya el pastor lo decía, nosotros quisiéramos que fuera ya hoy. Y para Dios no hay nada imposible. En su soberanía Él puede hacerlo, hermano. Para Dios no hay nada imposible. Solamente que en algunos casos Él trata de diferente manera con sus hijos. Algunos hace esperar un poco más de tiempo, a otros aún más. pero ahí nos tiene el Señor siempre confiando en Él, y que Él es nuestro proveedor, que Él es nuestro médico por excelencia. ¿Y cómo obtenemos todas esas bendiciones? A través de la santa y bendita palabra de Él, y a través de esa oración, esa comunión, el cual esta mañana hemos sido convocados a realizar, hermano, esa oración matutina, esa oración en la cual vamos a poner cada día en sus manos, y que sea Él obrando en nuestras vidas. Vamos a orar por nuestros hijos, por nuestra descendencia. Vamos a pedirle al Señor que sea Él cubriéndonos con su gracia, con su unción, porque Dios tiene la salida y Dios tiene la respuesta a través de esa oración y esa comunicación que vamos a tener con Él. Así es que, bueno, hermanos, entonces vamos a saludar a la audiencia. Vamos a dejar a nuestra hermana Noelia para que nos lleve con esos saludos esta hermosa mañana.
2: Amén. Gracias, hermanos. Dios bendiga a los que han estado ahí ya escuchando la palabra del Señor. Y en este momento, ¿verdad?, llegamos al siguiente espacio donde ellos también pueden enviar su saludo o también solicitar la alabanza que deseen escuchar en esta mañana, ya que aún tenemos tiempo. Pueden ellos comunicarse con nosotros al 7248-3492. Enviamos saludos a Velázquez de Paz, que por ahí dice bendiciones, pastores. Amén. Nuestro hermano Naún Andrade, que también por ahí está en sintonía. Amén. Dice Dios les bendiga, mis hermanos.
1: Amén.
2: Gloria a Dios. Hermano Nelson Membreño también dice bendiciones, mis pastores.
1: Amén. Amén.
2: La hermana Kenia Arias, que también dice Dios les bendiga, para el que cree todo le es posible. Hermana Amén. Wendy Martínez dice bendiciones. Hermana Gloria Vigil también dice Dios le bendiga, hermanos, bendiciones. Amén. Hermana Patty de Cruz, que dice amén, hermanos, bendiciones, saludos a todos.
1: Amén.
2: Hermana Gloria Vigil también ahí dice gloria a Dios. Hermana Alicia Orellana desea bendiciones.
1: Aleluya.
2: Hermana Ana de Ayala, amén, también dice ayúdeme a orar por mi vida para que el Señor me restaure. Amén. Bueno, amén. Ahí está esa petición.

0: acompañándonos en esta mañana. Enviamos saludos ahí en Nicaragua a nuestra hermanita Ángela Aguilar, a hermana Lili ahí en Guatemala.
1: Amén.
0: Y a todos los conectados, ¿verdad? Les invitamos a que puedan también solicitar sus cantos, ya que tenemos este espacio hasta las 10 de la mañana.
2: Amén.
0: Para que puedan ellos solicitar el canto que deseen. También enviando saludos a hermano José Sánchez, que ahí está escuchando, ¿verdad?, la palabra del Señor también en esta mañana.
1: Amén.
0: Gloria y bueno, mientras nuestros hermanos ahí se reportan y deciden cuál alabanza desean en este momento, vamos a quedar, bueno, por acá. Tenemos a hermana Alicia, dice, Dios les bendiga, mis pastores, fuente de vida.
1: Amén.
0: Y a todos los que están en cabina, me pueden complacer con el himno Llevo una espada, de Isa el Valdés. Bueno, vamos a buscar ese canto. Llevo una espada, dice. Amén. Vamos a buscarla para podérsela programar, hermana Alicia. Saludos a hermana Flor Álvarez, que también ahí está en la sintonía en esta hora.
1: Amén.
0: El Señor le bendiga en gran manera y agradecemos que esté ahí siempre pendiente de la programación.
1: Amén. Sí, amén. Bueno, gloria a Dios. ¿Tal cual lo dice la hermana? Ahorita está el espacio, ya se abrió, ya dio apertura ahorita el espacio para que usted pueda pedir su alabanza favorita y con gusto le vamos a estar complaciendo al instante, hermanos. Así es que mándenos y también, hermanos, recordarle que este es el espacio en el cual sí se complacen las alabanzas, pero también viene el espacio de oración en donde oramos e intercedemos los unos por los otros. Así es que háganos llegar esas peticiones, ya nos están haciendo llegar algunas ahí. Mande esas peticiones confiando que quien hace la obra, quien trae respuesta es el Dios del cielo. Nosotros solamente somos intercesores ahí, así que, pero mande esas peticiones, hermano, mándenos esas peticiones con gusto, con todo gusto vamos a estar orando por las necesidades del pueblo. Si usted está pasando una dificultad en cuanto a salud, pues bueno, mándenos la petición por un familiar o desea también algún milagro, que a veces nosotros creemos que es como imposible, pero la palabra de Dios nos enseña que para Dios no hay nada imposible, así es que mándenos ahí y con gusto vamos a estar orando esta mañana. Y también recordarle, amada iglesia, que hoy es domingo, día de congregarnos, día de asistir al templo, de servir los que pertenecen a algún ministerio, pues hoy es el día que el Señor nos ha llamado para poder ir a servirle. A través de ese amor, esa entrega a los diferentes ministerios. Si usted canta en el ministerio de alabanza, pues qué bendición, hermano, que usted tiene ese don. Vaya y entone esas alabanzas para glorificar el nombre de nuestro Dios. Si a usted le toca estar en el área de escuela bíblica, qué bendición también, hermano, tener el cuidado de los niños, hermano, que Jesucristo dijo que de los tales es el reino de los cielos. Así es que bueno, también a ponerse listos ahí. Si a usted le toca estar de ujier, dando la bienvenida, pues qué bendición también, hermano. No importa el ministerio que usted desempeñe, lo importante es que usted le sirva al Señor y lo haga con denuedo, con entrega, con pasión, ¿verdad? Así es que, bueno, entonces vamos a ver, mi hermana, si encontró la alabanza que
0: amén. Sí,
1: que pedía.
0: Teníamos ahí dos antes también.
1: Ah, bueno.
0: Bueno, ahí está solicitado el canto Si Lloras, para saludar a hermana Romilia, también el canto Espíritu Santo, saludando a hermana Ángela y a nuestra hermanita Mercy. Ella nos dice, bendiciones, saludos al pastor Sánchez, que es el ofrendador. Saludos, amén. Hermanita, amén. Noelia, bendiciones, dice, escuché el mensaje, pastores, dice.
1: Amén.
0: Así que ahí está también ella escuchando la bendición de la palabra. Saludos allá en Nueva Jersey. Hermana Romilia, que también dice, hermosa palabra, caminito a la iglesia, ahí va.
1: Amén.
0: Camino al culto, pero mire que esa copa ya va comenzando a llenarse. Así que
1: aleluya.
0: Él va a entrar con alabanzas allá, ¿verdad? Como dice el Salmo 100.
1: Sí, amén.
0: Hermana, bueno, nuestra hermana ahí dice, bendiciones, hermanos, les estamos escuchando. Bueno, saludos ahí donde nos escucha. Deseo me complazca con la alabanza, el poder del cristiano, con Inver Benítez. Me parece que es con Oscar Medina, ¿verdad?
1: Con Oscar Medina.
0: Así que, o vamos a buscar si tiene Inver Benítez, una que se llame así, pero ahí la vamos a programar, hermana Antonia, creo que se está reportando.
1: Amén.
0: Ahí, saludos ahí hasta Washington. Con mucho gusto le vamos a programar, amén, ese canto. Y mientras estos temas suenan, ¿verdad? Ahí los demás que también deseen su alabanza pueden solicitarla y con mucho gusto se la vamos a estar programando. Vamos escuchando el primer tema, Si Lloras, luego vamos con Espíritu Santo.

0: Amén, aleluya. Qué hermosa alabanza. Esa alabanza debe tocarnos el corazón, debe tocarnos nuestro espíritu, hermano. Que el que ora ferviente hallará en todo tiempo la salvación. Qué hermoso, hermano, lo que esa alabanza nos dice. Todo ha estado apuntando a lo que es la oración. Así que recordarle, pueblo amado, que retomemos los que hemos dejado quizás de orar. Retomemos, hermano, esa comunión con nuestro Dios, esa comunión íntima con nuestro Dios a través de la oración. Bueno, hermanos, esta mañana ahí nos han puesto que saludemos un cumpleañero, por lo cual quiero invitar a mi hermana Noelia que nos dé el honor de saludar, de felicitar el cumpleañero de esta mañana, mi hermana.
1: Amén. Por acá nuestra hermana de Washington, ella nos dice: hermana, ¿será que me puede saludar a mi nietecito Joseph Benjamín, que hoy cumple 2 añitos?
0: Amén, de antemano, aleluya.
1: Muchas gracias, dice amén. Bueno, enviamos saludos especiales, ¿verdad?, para el niño Joseph Benjamín, ahí hasta donde se encuentre, que sea Dios quien lo bendiga en gran manera. Que sea Dios quien pueda derramar esas bendiciones en toda su vida y que pueda crecer como el Señor Jesús crecía en sabiduría, en estatura y en gracia para con Dios y los hombres, ¿verdad?
0: Amén.
1: Así que gracias a nuestra hermana que nos comparte ese saludo y que sea Dios pues quien lo bendiga y también bendiga a sus padres y a ella que también está haciéndonos partícipes de ese gozo. Bueno, también tenemos por acá otras notas de voz. Vamos a escuchar a esta nota de voz.
2: Dios te bendiga, hermanita.
1: Amén.
2: Qué bueno que llegaste con bien a la radio. Y un saludito a los que están con programa allí.
0: Amén.
2: Que están en la radio. Y un saludito para ellos y para ti, hermana.
1: Amén.
2: Y para todos los que están escuchando la radio. Y poneme una alabanza.
1: ¿Cuál?
2: Poneme una alabanza bonita ahí de cualquiera. Dios te bendiga, hermanita.
0: Ay, tan chula.
1: Ahí está Odilia. Ahí en
0: saludos
1: el
0: para Odilia y su mami que están en sintonía. Dios les bendiga y recibimos nosotros esos saludos y esas bendiciones, mi querida Odilia. Abrazos hasta allá.
1: Vamos escuchando a nuestra hermanita Norma Molina.
3: Dios me le bendiga a mi hermanita Arely. Bienvenida a su turno, mi hermanita. Y la estoy escuchando, ahí ando escuchando a la esposa Cárdenas, que Dios le bendiga en gran manera. Saluditos, saluditos, muy preciosa la palabra que nuestro hermano trajo. Saluditos, aquí estoy escuchando a mi hermanita, no me he reportado, pero aquí ando con mis audífonos escuchándole. Saluditos para todo el hermoso familión, a mis papitas del Chiquirín. Saluditos para todos y Dios me les bendiga. Aquí les estoy escuchando. Bendiciones para toditos y arriba los ánimos, familión.
1: Amén. Amén. Ahí está nuestra hermanita Norma, también ahí en Virginia, siempre en sintonía. Dios la bendiga en gran manera. También hermana Romilia nos comparte nota de voz.
4: Dios me la bendiga, hermanita Noelia, mi mariposita, mi pajarita. Bienvenida, bienvenida a su turno, mi niña. Que Dios me la bendiga en este hermoso día, en esta hermosa mañana. Saludos a los pastores que trajeron esa hermosa palabra, ese hermoso mensaje. Que sea Dios bendiciendo su vida y usándolo grande y poderosamente. Aquí estoy saludándoles, no podía porque venía manejando, pero aquí voy ya llegando a la iglesia, si es que saludito ya no les voy a poder escuchar, pero gracias por esa alabanza y gracias, hermanitos, por esa palabra. Dios los use grandemente.
0: Amén.
4: Y que tengan un lindo y bendecido día para toditos los que están en sintonía. Feliz día para todos, mis hermanos. Amén. Que Dios les bendiga.
0: Amén. Aleluya.
4: Más tarde, mi hermanita Noelia.
1: Amén. Aquí estaré esperando la hermanita Romy. Dios me la bendiga y me la lleve con bien. También tenemos a hermano José Hernández que dice: buenos días, Dios bendiga a cada uno de una manera muy especial. Aprovechando la oportunidad, me puede programar el canto Aférrate a la Fe con Dani Berríos, por favor. Dios bendiga a mis hermanos directores del tan hermoso programa. De igual manera, Dios bendiga al hermano José que sostiene económicamente este hermoso programa.
0: Amén.
1: Es de mucha bendición para nuestras vidas, dice. Amén. Saludos, hermano José Hernández, allá en Carolina del Norte. Ahí le vamos a estar programando ese canto. También hermano Will, que dice: hermanita Noelia, Dios le bendiga. Felicidades a usted esta mañana. Amén. Por favor, dice, póngame la alabanza como el viento sobre el mar. Bueno, ahí se la vamos a programar, hermano Will. Ahí está en Moncagua. Dios le bendiga en gran manera. Amén. Tenemos ahí ya, hermanos, estos cantos solicitados.
0: Amén.
1: Le vamos a programar a Odilia, el amor de Dios es maravilloso, aférrate a la fe. Y también el canto que nos solicita hermano Will, para que luego ya pues entren ustedes al espacio de la oración. También ahí tenemos a hermano Roberto Martínez, Dios lo bendiga. También a nuestra hermana Marta de Reyes, que ahí les saluda a ustedes.
0: Amén.
1: Hermana Aurora Castro, que dice amén, gloria a Dios. Muchas bendiciones para la locutora de la radio y la hermana y el hermano que lo acompaña, dice.
0: Amén, gloria a Dios.
1: Saludos, hermanita Aurora, ahí hasta Washington. Gracias por estar en nuestra sintonía. Vamos a quedar con estos cantos, hermanos.
0: Para sí, que amén. Luego, vamos pues a programarlo.
1: Amén.

0: Gloria a Dios. Gloria al Señor, hermano. Bueno, aquí seguimos al pie de este programa, proclamando la palabra. Todavía estamos por acá, esperando siempre sus saludos. Y también, hermano, que todavía tenemos espacio para que usted mande esas peticiones. Hoy vamos a estar orando por todas las necesidades del pueblo. Y juntos, juntos, todos ustedes y nosotros también nos vamos a unir en oración. Vamos a orar por el pueblo de Venezuela, hermano, que ha sido afectada gravemente por esos terremotos. Hermanos, son eventos sobrenaturales los cuales el Señor permite, y vamos a pedirle que sea Él guardándonos como nación también, hermano, guardándonos de todo acontecimiento sobrenatural. Sabemos que todo pasa bajo la voluntad del Señor, pero estar dentro del proceso es algo tremendo, hermano. Los videos que se logran ver, hermano, se ve el daño, pues, que ha sufrido esta nación. Así es que vamos a estar orando. Allá hay pueblo de Dios, allá hay hijos de Dios, allá hay parte de la iglesia del Señor Jesucristo. Así es que nos vamos a unir en oración. Dentro de unos minutos vamos a iniciar, pero de momento todavía hay espacio para que usted envíe sus saludos y también envíe esas peticiones, hermanos. Si tiene alguna petición especial por algún familiar, vamos a orar con todo gusto. Déjeme decirle que las peticiones que hacen llegar aquí, nosotros las llevamos para allá a la iglesia. Tenemos el Ministerio de Oración e Intercesión. Estamos orando por todas esas peticiones y que sea Dios obrando, hermano. Creemos que el Dios del cielo, su oído lo tiene inclinado al clamor de su pueblo, porque su palabra dice: claman los justos y Jehová les oye. Así es que creemos a esa palabra, que vamos a ser escuchados por nuestro Dios y también va a traer esa respuesta. Así que bueno, vamos a estar a la expectativa de esos mensajes. Y para mientras, hermanos, también vamos a compartir con ustedes los anuncios que como iglesia tenemos. Queremos compartirles que tenemos cultos los días domingo, como hoy. Vamos a tener el culto a partir de las 10 de la mañana, de 10 a 12. Vamos a estar reunidos en la Iglesia Evangélica Fuente de Vida. Estamos allá por el sector de Metrocentro, en Colonia 14 de Julio, calle Los Herreras, número 3 bis. Por ahí estamos, contigo al Parque de Residencial Sevilla. Ahí vamos a estar en el culto este día, esperándoles a nuestros hermanos. Y también, hermanos, tenemos el culto de estudio bíblico los días miércoles de 6 de la tarde a 8 de la noche. Estamos congregados en estudio bíblico los días miércoles. Y el día viernes, hermano, es de oración. Hay palabra, hay alabanza, pero el principal es la oración. Así es que estamos los días viernes siempre de 6 a 8 allá en la iglesia. Y hermano, el primer sábado de cada mes celebramos el culto de mujeres. Estamos ahí junto con el Ministerio de Mujer Virtuosa todos los primeros sábados de cada mes. Y para este julio lo vamos a tener el 4 de julio a partir de las 6 de la tarde. Vamos a estar allá con el Ministerio Mujeres Virtuosas. Así es que por allá les vamos a estar esperando si usted desea acompañarnos. Y el tercer sábado de cada mes, hermanos, tenemos el culto con los jóvenes, el culto del Ministerio Linaje Escogido. Se reúnen los tercer sábado de cada mes, siempre a las 6 de la tarde, de 6 a 8. Están allá también los jóvenes, los cuales también nosotros los estamos apoyando. Hermanos, estos son los cultos que nosotros celebramos para la gloria de nuestro Dios. Y pues les decía que este sábado, si el Señor permite, sábado 4 de julio, vamos a estar por allá compartiendo la palabra. Vamos a estar celebrando al Señor, el culto número 7 de lo que va del 2026. Hermano, este año se ha ido volando, va volando, hermano, el tiempo se acorta, hermano, por amor a los escogidos, dice la palabra. Así es que pues allá estamos, hermano. Así es que vamos a estarles esperando. La invitación queda abierta para el sábado 4 a partir de las 6 de la tarde, 4 de julio a partir de las 6 de la tarde. Vamos a estar allá celebrando al Señor ese culto maravilloso con todas las mujeres de la iglesia. Bueno, hermanos, también decirles de que como iglesia manejamos los cultos el día domingo también con escuela bíblica. Motivar a esos niños, a esos chiquititos que están en sintonía de la radio, que puedan acompañar a sus papitos y que vayan a la escuela bíblica. Allá reciben enseñanzas, cantan alabanzas, pero también meditan en la palabra, hacen dinámicas y también, hermano, hacen sus manualidades conforme al tema que se ha desarrollado ese día. Así que ánimo, mis niños, ánimos, vamos arriba, arriba. Si usted todavía está en la camita, ya es tiempo y ya otros ya van en camino para la iglesia. Qué bueno, qué bueno. Y para toda la iglesia en general, recordarles que debemos congregarnos. La palabra de Dios dice, y no dejando de congregarnos, como muchos tienen por costumbre. Así es que, bueno, estamos hasta ahí, mi hermano Noelia. Si hay otro saludo, otro amén. Audio. Amén.
1: Amén. Por acá, hermana Flor Álvarez también dice, por favor, orar por mi salud. Hay que agregarle ahí, ¿verdad?, de sí. La lista de peticiones, hermana Flor Álvarez. Nuestra hermana Mercy Díaz dice, sobre todo, interceder por nuestros compatriotas que han sido delegados a ayudar a ese país, sí, de Venezuela, amén. Dice. Uh-huh. Amén. Vamos a escuchar esta nota de voz que nos comparte nuestra hermanita Marilú de Coreas.
2: Dios me la bendiga, hermana Noelia. Amén. Muchas bendiciones para usted.
1: Amén, hermanita.
2: Es un gusto saludarle hoy.
1: Gracias,
2: día igual. Domingo. Aquí estamos en la sintonía, hermanita, en Cantón El Cañal.
1: Amén.
2: Aquí estamos escuchando la radio, unción y presencia de Dios. Bendiciones para todo el familión. Aquí hemos estado gozándolos con el programa que ya terminó. Y aquí estamos, hermanita. Saluditos ahí, ¿verdad, hermana? Amén. Odilia, a esa princesita, muchas bendiciones. Así amén. Que aquí estamos gozándolos, hermanita Noelia. Qué bienvenida bueno. A su turno.
1: Gracias,
2: hermanita. Aquí estamos en la sintonía. Saludos para toditito los que están en la sintonía de la radio en esta hora.
1: Amén.
2: Así que anoche estuvimos gozándolos, hermanita, en una vigilia.
1: Qué bueno.
2: Preciosa vigilia que estuvimos gozando anoche. Así amén. Que ya tarde encendimos la radio, ya a las 7 la encendimos. Hemos estado en la sintonía. Muchas bendiciones para todos.
0: Amén.
2: Bendiciones, bendiciones, hermanita
1: amén,
2: Noelia.
1: Amén, gracias, hermana Marilú. Había que dormir un poquito más entonces, ¿verdad? Está bien. Pero gracias por estar ahí en sintonía. Por el momento solamente, hermana.
0: Amén. Amén. Gloria al Señor. Bueno, mis hermanos, aquí tenemos la lista de peticiones. Hay diversidad de peticiones, hermanos, pero vamos a creer juntos que Dios es el que va a obrar, que Dios es el que va a traer esa respuesta en su tiempo oportuno, hermano, y de acuerdo a la medida y al peso de fe que cada uno de nosotros pongamos para que creer, seguir creyendo que Dios va a hacer el milagro, que usted va a ver ese milagro llegar. Así que bueno, también recordarles, hermanos, que para el próximo domingo vamos a estar aquí esperándoles, siempre en sintonía, que usted pueda sintonizar la radio y a través de las plataformas digitales también pueda estar ahí al pendiente. Saludos a todos los que hoy se han estado conectando, los que nos han mandado sus saludos, los que están dentro del país y fuera de nuestras fronteras patrias, la diáspora, como es conocida, hasta allá al cualquier nación del mundo donde haya un salvadoreño, hasta allá la bendición de Jehová le alcance. Los saludos y los abrazos especiales de estos sus servidores y de todo el staff de la radio Unción y Presencia de Dios. Bueno, mis hermanos, llegó el tiempo en el cual vamos a entrar en oración, clamando al Padre. Vamos a dejar al hermano pastor para que se dirija a ustedes y vamos a iniciar lo que es la oración en esta hora.
3: Amén, gloria al Señor. Vamos a llegar delante de la presencia de nuestro Dios. Si usted tiene una petición, todavía tiene tiempo para poderla mandar. Y en lo que estamos orando, vamos a leerla y vamos a orar, interceder. Porque, hermano, es tiempo en el cual usted y yo oremos al Señor por nuestras vidas, por la vida de aquel que no ha recibido a Cristo, por la vida del familiar. Todos tenemos necesidades, todos tenemos, hermanos, una petición que ponerle al Señor. Así que cerramos nuestros ojos y llegamos delante de la presencia de nuestro Dios y le decimos, eterno Dios que estás en los cielos, gracias te damos en esta mañana, Señor, por tu amor, por tu misericordia, por tu bondad. Padre, en el nombre de Jesús, nos presentamos delante de tu presencia en esta hora, Señor, pidiéndote, Señor, que perdones nuestros pecados, que perdones nuestras faltas, nuestras iniquidades, todo lo malo, Señor, que hayamos hecho ahora y días atrás. Perdónanos, Señor, porque reconocemos que te hemos fallado, Señor. Padre, reconocemos que hemos deshonrado tu nombre en algunas veces, Padre. Perdónanos, Señor. Ayúdanos, Señor, a crecer siempre en lo espiritual, Señor. A poder seguir adelante, Señor. Padre, remontándonos cada día, Señor. Danos fuerzas, danos sabiduría de lo alto, Señor. Para poder, Señor, anunciar tu palabra.
1: Amén.
3: Anunciar tu evangelio, Señor. Para que aquellos que no han venido a tus pies, Señor, puedan venir, Señor. Para aquellos, Padre, que andan alejados de tu presencia, Señor, puedan regresar nuevamente, mi Dios. Sí, Señor. Padre, en el nombre de Jesús, quiero pedirte en esta mañana, Señor, que bendiga, Señor, los cultos, Padre, que se han de realizar en cada iglesia cristocéntrica. Sí, sí. Padre, que sea usted bendiciendo cada pastor, sea usted bendiciendo cada congregación. Sí, sí. Toca los corazones, Señor, de aquellos almas, Señor, que van con sed, que van con necesidad de escuchar palabra de Dios. Toca los corazones, defiende de juicio, de pecado y de justicia, Señor. Padre, te pedimos, Señor, que haya un mover, Señor, del Espíritu Santo, Señor, en cada iglesia, Señor. Sí, Señor. Que sea usted, mi Dios, derramando de su presencia, Señor, cada día. Padre, quiero pedirte, Señor, en esta hora por cada una de estas peticiones, Señor. Tú ya las conoces, Padre, tú ya sabes cuáles son, Señor, pero mis hermanos y yo nos ponemos de acuerdo en esta mañana, Señor, y queremos pedirte, Padre, por la vida de mi hermana Ana de Ayala, Señor. Ella te está pidiendo por restauración en su vida, Padre. En el nombre de Jesús, te pido en esta hora, Señor, que bendigas la vida de mi hermana Ana Ayala, Señor. Restáurala, Señor. Bendícele, Padre Santo. Sabemos, Señor, que usted va a obrar en ella, oh Dios. Creemos que usted va a hacer el milagro en su vida, Señor. Glorifícate, Padre de la gloria. Que sea usted, mi Dios, derramando sanidad, derramando bendición de lo alto. Padre, que sea usted, mi Dios, contestando su petición, Señor, que ella anhela, Padre Santo, en su corazón.
0: Sí, Señor.
3: Glorifícate, mi Dios. Bendice la vida de mi hermana Ana de Ayala, a su familia, sí, a sus hijos, su esposo, Señor. Padre, que sea usted guardándole grandemente, mi Dios. Gracias, Señor, porque usted va a obrar en su vida, sí, Señor. Amén. Lo creemos, Padre. Tu palabra dice que al que cree todo le es posible, Señor.
0: Aleluya.
3: Asimismo te pedimos, Señor, por el país de Venezuela, Señor.
0: Sí, Señor.
3: Amén. Padre, que
0: tengas misericordia.
3: ¿Qué ha pasado, Señor, por este proceso, Señor, de este terremoto, Señor? Que ha dejado luto, ha dejado dolor, Señor, en las familias, Padre.
0: Sí.
3: Te pido que fortalezcas, mi Dios, a cada familia, Señor, que ha perdido un ser querido, mi Dios.
0: Sí, Señor.
3: Guarda, Señor, el gobierno, a la presidenta, Señora, el gabinete de gobierno. Ayúdales, dales la sabiduría necesaria,
0: sí, Señor,
3: para poder seguir adelante. Gracias te damos por aquellos países, Señor, que han ido por esa ayuda, Señor, que han ido a dar, Señor, a este país de Venezuela.
0: Sí, Señor, para nuestro país.
3: Te pedimos, Señor, por nuestro país también, Señor, que ha ido en representación, Señor.
0: Sí, Señor.
3: Nuestros compatriotas salvadoreños, Padre, sí, que están
0: guárdale,
3: ayudando,
0: Padre,
3: mi Dios.
0: Padre, guárdale.
3: Dales fuerzas, guarda, Señor, sus vidas.
0: Sí, Señor.
3: A esos rescatistas, Señor.
0: Sí, Señor.
3: Que sea usted bendiciéndoles grandemente.
0: Sí, Señor.
3: Ayuda, Señor, las naciones, Padre, aquellas que están en guerra, Señor. Aquellas que están pasando, Señor, por problemas, que hay inundaciones, Padre, por lluvias,
0: sí, Señor.
3: Que sea usted guardándolas también, Señor. Te pedimos por nuestra nación, Salvador, también,
0: sí,
3: Padre.
0: Señor, ten misericordia.
3: Que sea usted, mi Dios, obrando, Señor, grandemente, Señor.
0: Sí, Señor.
3: Gracias, Señor, porque sabemos, oh Dios, que usted nos ha guardado de cosas, Señor, que han venido, Señor, a este país, y tú, usted nos ha guardado, nos ha restaurado,
0: sí, sí,
3: Señor. Ahora, Padre, te pedimos, Señor, que sea usted derramando de tu presencia. Padre, te pedimos por salud física, Señor, en la vida de mi hermana Flor Álvarez. Padre, te pido que la guardes, que le bendigas grandemente, Señor.
0: Sí, Señor.
3: Derrama sanidad, Señor. Tú conoces el problema, la enfermedad, la dificultad, pero creyendo, Señor, que usted va a obrar, creyendo que usted la va a sanar.
0: Amén.
3: Creyendo que usted va a restaurar la vida de mi hermana Flor Álvarez.
0: Sí, sí.
3: Guárdala donde quiera que ella esté, yo la pongo en tus manos, Señor, para que sea usted derramando de su presencia sobre ella, mi Dios.
0: Amén.
3: Gracias,
0: sea.
3: Señor. Asimismo quiero pedirte, Señor, por la vida de mi hermana Francis, Señor. Ella te ha estado pidiendo por oración, por salud, por ese dolor de cabeza, por ese mareo, Señor, y ansiedad que le da,
0: sí,
3: Padre.
0: Sí.
3: Guárdala, restáurala, Señor. Sane ese cuerpo, Padre, en el nombre de Jesús. Padre, te pido también, Señor, por oración por mi hermano Jorge Odir Hernández, por sanidad en su vista, Señor.
0: Sí, sí,
3: restáuralo, Señor. restaura esa vista, Padre, en el nombre de Jesús, y que sea tu Espíritu Santo obrando, ministrando su vida, Señor. Te pido también oración, mi Dios, por mi hermano Pedro Ramírez, por depresión, Señor, hasta allá a los Estados Unidos. Padre, quita toda depresión, Señor, que sea usted restaurando su vida, obrando sobre él, Señor. Padre, glorifícate, Padre de la gloria. Asimismo, Padre, quiero pedirte por sanidad en nuestra hermana Zulema Moreno, Señor. Zulma Moreno, Padre, que sea usted bendiciendo la vida de mi hermana Zulma, Padre. Guárdala, restáurala, Señor. Derrama sanidad en su cuerpo, Señor. Que sea usted quitando todo lo que estorba, Padre de la gloria. Te pedimos por salvación y liberación por la familia Guevara Coreas, Señor. Bendice la familia Guevara Coreas, Padre. Quita todo lo que estorbe, Señor. Todo lo que el enemigo quiera poner en sus vidas, apártalo, Señor. Y que sea usted obrando, Señor, de una manera sobrenatural. Padre, en el nombre de Jesús, queremos pedirte, Padre, que pueda derramar bendición de lo alto, Padre, y que sea usted liberando, restaurando esta familia Guevara Coreas, Padre. En el nombre de Jesús, te pedimos asimismo, Señor, que derrames bendición, sanidad de lo alto, Señor, en la vista del pastor Gerardo Mejía desde Zacatecoluca, Señor. Sana, Señor, esa vista. Restáurale, Padre, en el nombre de Jesús. Ponemos la vida de mi hermano, Señor Gerardo Mejía, en tus manos. Que sea usted guardando, restaurándole, Señor, Padre, para que él pueda, mi Dios, recuperar bien su vista y pueda servirte, predicar tu palabra, Señor. Glorifícate, Padre de la gloria. Amén. Asimismo, mi Dios, queremos pedirte por mi hermana Doris de Lara, por sanidad de cáncer, Señor. Sabemos, mi Dios, que usted, Señor, puede hacerlo, Señor, porque para usted no hay nada imposible, Señor.
0: Sí, Señor.
3: Padre, en aquellos tiempos usted, mi Dios, sanó al ciego, Señor, hizo que recobrara su vista, Padre. Mi Dios, sanó a los paralíticos, resucitó muertos, mi Dios. Usted es el mismo de ayer, de hoy y por los siglos de los siglos. Padre, creemos que usted va a bendecir la vida de mi hermana Doris de Lara, Señor, sana ese cáncer en el nombre de Jesús.
0: Así sea.
3: Te pido por mi hermana María González, por problema de lagrimeo en sus ojos, Señor. Guarda la vida de mi hermana, sánala, restáurala, Señor. Que sea usted obrando de una manera sobrenatural en su vida.
0: Amén, así sea.
3: Te pido, Señor, por dolor en la columna, en mi hermana Ana Romero, Señor. Sana esa columna, Padre.
0: Amén.
3: Restáurala, mi Dios, en el nombre de Jesús. Que sea usted bendiciendo la vida de mi hermana Ana Romero, Señor.
0: Sí, Señor.
3: Guárdale, bendícele, Padre, en el nombre de Jesús. Te pedimos por nuestra hermana Ofelia, Señor, por problemas en los riñones, mi Dios.
0: Sí,
3: Padre,
0: Señor,
3: limpia esos riñones. Restáuralo, Señor, en el nombre de Jesús.
0: Sí, Señor.
3: Que sea usted obrando en la vida de mi hermana Ofelia, Señor. Restaura su vida, levántala, Señor, y que sea usted dándole la fuerza y la fortaleza.
0: Amén,
3: para seguir adelante, Señor. Gracias, Señor, porque usted es bueno, porque para siempre es su misericordia.
0: Sí,
3: asimismo te pedimos, Señor, por este programa radial, Señor, proclamando la palabra, mi Dios. Padre, en el nombre de Jesús, te pedimos, Señor, por la vida de mi hermano José Sánchez, por el patrocinador de este programa, Señor.
0: Bendice,
3: guárdalo, bendice, mi Dios, por esta radio, Señor, Radio Unción y Presencia de Dios. Guarda, Señor, la vida de mi hermano Doroteo, Señor. Padre, bendícele grandemente. Bendice, Señor, la vida de cada locutor, Señor, de esta radio, Señor. Guárdales, bendíceles, Señor, dales fuerzas y fortaleza para seguir adelante. Padre, mi hermana Aurora Castro, Señor, te pide por sanidad en el nombre de Jesús. La ponemos en tus manos, Señor, para que pueda sanar, Señor, toda enfermedad que mi hermana presenta en este momento, Señor. Guárdala, restáurala, bendícela, Señor, en el nombre de Jesús. Padre, así te pedimos por mi hermana Mercy Díaz, Señor. Ella te pide por una petición especial, Señor. Tú conoces, tú sabes qué petición es, Señor.
0: Amén.
3: La ponemos en tus manos, Señor. Nos ponemos de acuerdo en oración, Señor. Y te pedimos, Padre, que sea usted supliendo, Señor, esa petición, esa necesidad, Padre. Guarda la vida de mi hermana Mercy Díaz, Señor.
0: Amén.
3: Padre, Jesús y Julio, Señor, Te piden en esta preciosa mañana por sanidad y protección, Señor. Amén. Guarda, Señor, la vida de mi hermano Jesús, mi hermano Julio, Señor, que

0: Padre, te pedimos, Señor, por los padres de mi hermana Mati, Señor. Padre, guárdalos, dales fuerza, Señor. Bendíceles grandemente. Que sea usted, mi Dios, que pueda bendecir sus vidas, Señor. Que pueda usted restaurar, mi Dios, la vida de los padres de mi hermana Mati, Señor. Glorifícate, Señor, en sus vidas, Padre. Y que sea usted, mi Dios, obrando en ellos de una manera sobrenatural, mi Dios. Padre, asimismo te pedimos por mi hermano Carlos, por Carlos y José y Josué, Señor, por conversión, Padre, por protección en sus vidas. Toca, Señor, estos corazones, Señor, por la vida de Carlos y de Josué, Señor. Tócalos, Padre, en el nombre de Jesús. Que sea usted, mi Dios, tocando los corazones, defendiendo de juicio, de pecado y de justicia, Señor. Padre, que un día ellos puedan venir a tus caminos, que un día ellos puedan, Señor, Padre, escuchar tu palabra, Señor, y que puedan, Señor, venir a tus caminos, Señor. Toque sus corazones, Señor, ablande sus corazones, Señor, que puedan convertirse a ti, Señor, y que puedan venir a ti, Padre, porque sabemos, Padre, que tú eres grande, tú eres maravilloso, y tú los esperas, Padre, con esos brazos abiertos, Señor. Padre, te damos las gracias, Señor, por todo, Señor, por todo lo que usted ha hecho, por todo lo que hace y seguirá haciendo sobre cada una de nuestras vidas. Padre, en el nombre de Jesús, te pido, Señor, que nos despidas en paz, en bendición, Señor. Padre, hacia nuestra iglesia, Señor. Padre, quédate en este lugar, Señor. Quédate en este lugar, mi Dios, en el nombre de Jesús. Te pedimos también a sí mismo por nuestra hermana Elena, Señor, que la sanes, que la restaures, que la bendigas a mi hermana Elena Herrera, Señor, la madre de nuestro hermano Nelson Membreño. Guárdala, sánala, Señor, restáurala en el nombre de Jesús de Nazaret. Y que sea usted, mi Dios, glorificándose en su vida, mi Dios. Gracias, Señor, por la oportunidad que nos ha dado, Padre, nuevamente de estar en este lugar, Señor. Padre, glorificando tu nombre, Señor. Te pedimos, Señor, que sea usted, mi Dios, que siempre, Señor, pueda bendecir este hermoso programa y que pueda bendecir, Señor, cada vida, cada alma, cada corazón que escucha, Señor, este programa. Que sea de bendición, Señor, a la vida de mis hermanos, porque sabemos, Padre, que tu palabra dice que a quién iremos. Solamente tú tienes palabras de vida eterna, Señor. En el nombre de Jesús, gracias, Padre. Gracias, Hijo. Gracias, Espíritu Santo. Porque el que está sentado en el trono y al Cordero, a Él sea la gloria, la honra, todo el imperio y la majestad por los siglos de los siglos. En el nombre de Jesús te hemos orado, Señor, y todo lo hemos hecho en el dulce nombre de nuestro Señor y Salvador Jesucristo, aquel que vive y reina ahora y siempre por los siglos de los siglos. Amén, Señor. Y amén. Gloria a Dios. Dios les bendiga, mis amados hermanos. Gracias por estar al pendiente de este programa. Y pues será hasta el próximo domingo que podamos estar nuevamente en este lugar compartiendo la palabra. Y que pueda pues usted estar al pendiente y pueda sintonizarnos, escucharnos el día domingo. Así que los dejo con mi esposa para que se despida también.
1: Amén, gloria al Señor. Gracias, amada audiencia, por haber estado en sintonía de este programa, el cual reiteramos esta invitación para el próximo domingo. Si el Señor no ha venido, si el Señor no nos ha llamado a su presencia y si nos presta vida, pues vamos a estar aquí nuevamente glorificando el nombre de nuestro Dios. Que el Señor te bendiga, iglesia, que el Señor te guarde y haga resplandecer su rostro sobre ti y ponga en tu corazón paz. Que Dios les bendiga grandemente, les amamos en el amor del Señor y les motivamos a seguir adelante hasta que Cristo vuelva o nos llame a su presencia. Bendiciones para todos.

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Son las 10 de la mañana con 4 minutos. Dios me los bendiga, hermanos, en esta hora especial de día domingo. Domingo 28 de junio, estamos llegando al final del mes. Estamos en el antepenúltimo día del mes, pero la fidelidad del Señor está con nosotros y su misericordia tan grande que en cada momento nos muestra. Para mí siempre es un privilegio estar con ustedes en este lugar, compartiendo de la bendición del Señor, compartiendo de su misericordia, de su amor, del gozo que Él nos permite tener. Y a usted que está ahí en la sintonía, que no se ha ido al culto, le saludamos en el amor de Cristo Jesús, esperando que se encuentre muy bien en este día.

bendiga a los que están ahí desde el inicio de la programación a las 4 de la mañana o los que recién se conectan también. El Señor los bendiga en gran manera. Hay muchos que pues ya andan por el culto por la mañana, pero van a regresar. Y otros que van a ir por la tarde y están aquí, les saludamos y que Dios los guarde, Dios los bendiga y que sea de mucha bendición todo lo que se haga para honra y gloria del Señor. Dios bendiga a nuestra hermanita Mati allá en Virginia, que por ahí está en la sintonía también. Nuestros hermanitos allá en el Cañal, que ahí están también conectados. Dios bendiga a la audiencia allá en Moncagua. A todos les saludamos en esta mañana. Ya hemos tenido ahí la bendición del programa. Hemos escuchado palabra del Señor, también cánticos y también oración. Así que ya pues en unos minutos vamos a dejar ahí también una enseñanza de la palabra para que sigamos recibiendo del Señor ayuda a nuestra vida espiritual. Y que el nombre del Señor sea glorificado siempre.

saludos a nuestro hermanito Juan Fuentes, ahí en el Castaño, que Dios lo bendiga. Dios bendiga hermana Josefina y también hermana Santos Medrano, ahí que se unen también escuchando la programación. Gracias ahí que se bendicen también junto a nosotros en Radio Unción y Presencia de Dios.

vamos a dejar un canto de felicitación para el niño que nuestra hermana nos compartía en el espacio anterior, para saludar a nuestro hermanito Joseph Benjamín. Vamos a dejar este cantito para saludarle y que Dios lo bendiga grandemente, que ya tiene pues sus 2 añitos. Y que sea Dios quien le dé muchos años más lleno de la bendición del Señor y también de su

0: está el saludo para nuestro hermanito en esta mañana. Dios le bendiga.
1: Que Dios derrame lluvias de bendiciones para usted y para todo el batallón de Radio Ilusión.
0: Amén, hermanita Bernarda, ¿verdad? Ay, qué gusto, hermanita Bernarda de Jesús, escucharle en esta hora.
1: Fíjese que antier rompí el silencio, que le hablé al hermano Mateo.
0: Amén, hermano Doroteo, ¿sí? ¡Qué bueno!
1: Doroteo, sí. Lo saludé y le decía que tenga buen viaje. Amén. Y le dije que voy a llegar cualquier día que usted tenga turno por la noche.
0: Ah, de acuerdo.
1: Pero no voy a, no sé qué día decirle, porque a la verdad es que mi nuera es la que me lleva en el carro.
0: Sí, sí, le entiendo, hermanita sí. Bernarda.
1: Y así para saludarla a usted y una encomienda que tengo ahí.
0: Ah, muy bien. Amén. Mira, hermanita Bernarda, que este día voy todo el día, el otro domingo también, el miércoles también, el sábado 11. Bueno, hay algunos días así que es de noche, pero otros no, hermanita. Pero en algún momento será, si Dios lo permite.
1: Sí, primeramente Dios, va a ser un sábado quizás, porque yo no sé si trabaja mi nuera el sábado. Ajá. Entonces si no trabaja, me va a llevar ella.
0: Amén.
1: Porque me voy a llevar una ofrenda pequeña para las sembradoras, pero no me anoten, solo vale por mi salud.
0: Sí, hermana, y oramos siempre.
1: Mire, sí, un día me mencionó mi nombre y de ahí me convencí, dije yo, esta mujer es de palabra, dije yo, es mujer de Dios, dije.
0: Yo ahí la tengo anotada en una lista de peticiones que tengo por acá. Ahí la tengo, sí.
1: Por mi salud, por mi vida espiritual.
0: Amén.
1: Y lo mismo por mis hijos, por mis nietos y mis nueras.
0: Amén, hermanita.
1: Oye.
0: Claro que sí.
1: No le digo los nombres porque se va a hacer muy largo. Solamente solo con que diga las nueras, los hijos y los nietos.
0: Sí, hermana.
1: Con que diga así.
0: Sí, sí. Ahí vamos a seguir orando.
1: Y una bebé que va a venir a conocer este mundo. Anoche me dieron la noticia.
0: Ah, mire, qué bonito. Qué bonito.
1: Voy a llevar una ofrenda pequeña y siempre que pueda, bueno, gracias a Dios y siempre. No me comprometo a decir qué día, porque a la verdad es que no quiero quedar mentirosa. Cuando acuerde, la llamo antes, o si no, llevo de sorpresa, pero siempre que usted tenga turno así, porque con usted me entiendo, ¿eh?
0: El sábado 11 voy a estar aquí todo el día, voy a salir hasta el domingo, si Dios lo permite, así que ahí usted considere, cuando le sea
1: primero
0: posible.
1: Sí, primero Dios, que ese día sea, fíjese, amén. El sábado 11.
0: Amén.
1: Sí, y para que me le va. Bueno, yo le voy a quitar allá. No sé si va a tener mucho tiempo de atenderme, porque trabajando uno no se puede desatender mi trabajo.
0: Pero con que pudimos en la Radiotón, hermana Bernarda, vamos a poder ahí también.
1: Sí, entonces sí, para explicarle la encomienda, porque llevo una para usted. Ajá. Que va junto con la reina, la princesa Oliver.
0: Ajá, mire. Ajá.
1: Su hermanita, sí, ahí van juntas.
0: Ah, mire.
1: Y una de Matías, el príncipe Matías.
0: Sí, siempre.
1: Y el rey David. Pero
0: mire.
1: Allá se la voy a entregar.
0: De acuerdo, hermanita.
1: Y le voy a llevar $10 para que lo ponga en la sembradora.
0: Amén. Amén.
1: Sí, y siempre que, pero no me anote, para que no, es así de sí. Improviso, ¿va?
0: Sí, así vamos.
1: Y siempre
0: a estar
1: que pueda,
0: más.
1: Así voy a hacer. Cuando pueda le voy a hablar antes y voy a llegar.
0: De acuerdo.
1: Y me alegro mucho de escucharme su voz.
0: Gracias, yo también me alegro de escucharle a usted. Y siempre rompa ese silencio.
1: Sí.
0: Rómpalo.
1: Acabo de venir de la iglesia.
0: Ah, ya fue, mire qué temprano.
1: Sí, es a las 8, el primer punto. Ah. Entonces yo, para salir de compromiso con mi señor, siempre que estoy bien de salud, me voy temprano.
0: Sí.
1: Me vienen a recoger, sí. Sí. Así que entonces en eso quedamos, con la ayuda de Dios, y me saluda a toda su familia, a la princesa.
0: Allá están escuchando.
1: A los niños. Sí, ya casi me dice el nombre de varios niños. De Celda, Olivia, yo le digo Oliver, sí, y a Mateo le digo Maxi. Sí. Y está Génesis también, está Génesis. Ajá. David, José.
0: Sí.
1: O sea, qué bonito que los niños se identifiquen con el nombre, porque uno lo menciona. Lloro por todas ustedes.
0: Gracias, hermanita. Gracias por tenernos en sus oraciones.
1: Sí, y también espero que ustedes oren sobre todo por mi salud.
0: Amén.
1: Porque fíjense de que yo digo que estoy mal de los riñones. Mucha gente me dice que no. En el examen salí bien de la creatinina. Ajá. Pero estoy tomando una hierba, un té que hago.
0: Sí.
1: No me cuesta un menos del médico, porque el mejor médico es mi Señor. Yo sé que Él me va a sanar.
0: Amén.
1: Así es que ya le digo, ya platicamos bastante. No le puedo meter en el WhatsApp. A mis nietas le voy a decir que me metan. Estoy hablando a ti directo.
0: Le voy a enviar algo ahí para que le quede más fácil.
1: No, ya está bueno, pero le pone el nombre suyo. Ahí le pone Noelia o Noé.
0: Amén.
1: Como quiera ponerlo. Porque la verdad es que así ya voy a saber quién es.
0: Sí, está bien. Oye,
1: la quiero mucho, y a las hermanitas también, a pesar que solo las he visto en espíritu y no en rostro.
0: Sí. Amén, hermana. Ese es el amor del Señor que nos une.
1: Sí, así es. Dios nos une, cabal.
0: Sí.
1: Y también a la otra muchacha, pero usted es la preferida mía y los niñitos.
0: Gracias, hermanita Bernarda. Amén.
1: Porque uno no debe hacer excepción de personas, pero sí siempre siente un cariño especial por algunas personas.
0: Hay vínculos, sí, hay vínculos más profundos, sí, eso sí.
1: Así era. Vaya, Dios me la bendiga y me la guarde.
0: Amén, amén. Gracias, hermanita Bernarda.
1: Dios me la bendiga.
0: Dios me la bendiga a usted también. Y al momento nos vemos. Primero Dios.
1: Vaya, amén.
0: Amén.

0: Son las 10 con 19 minutos. Ahí está la hermanita Bernarda de Jesús. Ahí salida ya Morazán, ahí por el lugar llamado La Coquera, por ahí nos escucha. Así que gracias, hermanita Bernarda, por estar ahí también ya reportándose con nosotros. Hermana Emérita Muñoz, por ahí también dice, felicidades al cumpleañero de este día, que Dios sea guardándole siempre. Amén, gracias hermanita Emérita. Y vamos a escuchar qué nos dice en esta nota de voz.
1: Aleluya, bendito sea el Señor, se metió el fuego en la unción y se metió en mi casa. Dios le bendiga, hermana Arely, en esta hermosa mañana, bienvenida a su turno. Amén. Esperando que este turno sea de mucha bendición.
0: Amén,
1: Dios le dé la fortaleza para terminar, hermano.
0: Amén.
1: Así que nos vamos a gozar hasta la 1 de la tarde, porque a las 2 me voy para el culto. Así que Dios me la bendiga, sigámonos gozando.
0: Amén.
1: Y aquí estamos en sintonía.
0: Amén.
1: Esperamos escuchar solo música de fuego, alabanzas de fuego. Dios le bendiga, saluditos al Family León, a todititos mis hermanos.
0: Amén. Saludos, hermana Emérita. Ya le vamos a buscar una que a usted le guste, entonces, que le prenda fuego y que se queme la vibra, que algo así dice, ¿verdad? Dios le bendiga ahí en Jiquilisco, Zulután.

apagar el fuego que ya había encendido ahí. Vamos a ir por acá escuchando reportes que tenemos. Saludos a hermano Will, que dice: Noelita, me alegra escucharla. Gracias, hermano Will. Dios lo bendiga a usted ahí en Moncagua. Ya le vamos a programar la musiquita que le gusta, como dice usted.

0: bueno, tuve un accidente, ¿verdad? Con un niño.
1: Ajá.
0: Pues me puyó el ojo, hermana, y lo tengo una heridita en el ojo y este, ay, se me está haciendo algo difícil con el ojo, ¿verdad? Porque los ojos son bien delicados.
1: Sí, sí.
0: Pero para como estaba, ya estoy mejor, ya fui al médico y me ha dado gotas y pues ahí vamos a seguir echando la gotita y...
1: Sí.
0: Y si con eso no tenemos, pues van a ir a otro procedimiento. Pero yo sé que el Señor me va a sanar con estas gotas y voy a seguir mejor, ¿verdad?
1: Amén.
0: Amén, hermana. Y sus oraciones, ¿verdad? Son bienvenidas. Que el Señor las escuche. Y saluditos a todas las hermanitas que todavía están ahí en casita escuchando la radio.
1: Amén.
0: Los hermanos, ¿verdad? Ayer oí un testimonio del hermanito, un testimonio bien, bien bonito, bien poderoso, hermana. Y que Dios bendiga al hermano, ¿verdad? Que Dios le dé la fuerza para que siga adelante con su familia.
1: Amén.
0: Y muchas cosas, hermanas, que pasan.
1: Sí.
0: Y que hemos tenido la victoria en el Señor, ¿verdad? Sabemos que nosotros somos hijos de un rey.
1: Así es.
0: Y Él nos va a guardar. A veces nos deja, ¿verdad?, que pasemos por situaciones de que el enemigo pues nos tiente, ¿verdad?
1: Sí, hermana.
0: Pero el Señor está ahí guardándonos siempre. Y Él es el que nos va a guardar y nos va a proteger siempre.
1: Amén.
0: Esa es mi esperanza, de que Dios está con nosotros, que Él guarda la salida y la entrada, ¿verdad? Porque ese Amén. Golpe, hermana, hubiera sido peor.
1: Sí.
0: Así como me hizo la heridita, me hubiera cortado el ojo.
1: Ay, no,
0: o me lo hubiera vaciado, ¿verdad? Pero el Señor, hermana, ha estado conmigo.

0: hermana Normita. Gracias por su saludo, hermana Normita. Saludos a su mamá Marillita, hermano Cando, mi hermana Cristina.
1: Amén.
0: Y mi hermana Flor también. Y muchas hermanas, ¿verdad?, que llaman.
1: Sí.
0: Y que Dios me las bendiga, mamá de Popito, Popito. Que Dios sea bendiciéndolas. Amén, hermana.
1: Amén.
0: Onelia, su hermanita Odi, ¿verdad? Que Dios la bendiga también y me alegra escucharla.
1: Amén.
0: Que tiene, ¿verdad?, mucha fuerza para decir arriba, ¿verdad? Gloria al Señor, que Dios la bendiga. Cuando ella sea grande, va a ser una gran mujer de Dios.
1: Amén.
0: Una Ruth, sea, una Abigail. Y amén. Todas, ¿verdad?, las que están ahí, que son mencionadas en la Biblia.
1: Sí.
0: Amén, hermana, saludos a su mami.
1: Amén.
0: Que Dios le bendiga. Amén.
1: Amén, hermanita Elizabeth Muñoz. Gracias a Dios, hermana, que Él siempre está ahí, ¿verdad?, para cuidarnos, guardarnos de todo mal, que las cosas sean mucho más grandes. Y pues vamos a estar orando, hermanita, por su ojo, para que Dios pueda obrar en usted y se sienta bien, hermanita Elizabeth. Dios es poderoso para hacerlo. Y gracias le damos a Él por guardarle de cosas peores, ¿verdad? Así que hay que estar ahí entonces mientras se recupera y Dios esté haciendo la obra en usted. Saludos allí en Maryland. Vamos a escuchar a nuestro hermano Raulito. ¿Qué dice, hermano Raulito?
2: Muy buenos días, hermana Noelita. Que el Señor le bendiga esta linda hora de la mañana.
1: Amén.
2: Es una bendición el poder saludarle, poder llegar hasta usted a través de este medio.
1: Gracias,
2: esperando, hermanito, que cuando escuche este audio, primeramente escuche o reciba la bendición de Dios y un saludo de mi parte.
1: Amén.
2: Aquí, hermana, yo haciendo mi reporte de sintonía con usted, acompañándole en este lindo programa.
1: Amén.
2: Y haciendo radio con usted.
1: Amén.
2: Dios bendiga a toda la audiencia de unción y presencia de Dios, ¿verdad?, que están escuchando la radio, están recibiendo la bendición de Dios a través de la radio.
1: Amén.
2: Que Dios la bendiga de manera muy especial a usted, hermana, que es la fuente de bendición para bendecirnos a todos los radioescucha.
1: Amén.
2: Quiero,
1: hermanito,
2: también mandar un saludito muy especial para mi princesita hasta allá, hasta Volcán Las Delicias, de allá de el departamento de Morazán.
1: Amén.
2: Yo aquí, hermana, pues haciendo algunas cositas en casa, porque más tarde me voy para la iglesia, pero sin antes dejar este saludito para todo ese pueblo del Señor.
1: Amén.
2: Y quiero que por favor me complazca con la alabanza El Conejito con Manuel Bonilla, para saludar a mi princesita linda hasta allá, hasta el Volcán Las Delicias. Que Dios le bendiga, le guarde. Un privilegio saludarle.
1: Amén, hermanito Raulito. Para nosotros también, para mí es un privilegio, un gusto grande escuchar su voz. Saludos hasta Boston, Massachusetts.

0: mucho gusto.
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0: Dios me lo bendiga a usted en gran manera. Vamos escuchando ahora a nuestra hermanita Norma Molina. ¿Qué dice, hermanita Norma?
2: Solo faltan dos días.

0: ¿Dónde nacerá una pajarita a la cual amamos mucho y empezamos a consentirla desde este día domingo? Porque ya le falta poco para ese cumpleaños y poder celebrar. Pero el miércoles hay oración y no podremos saludarla.
1: Nada.
0: Así es que la cortejamos con mucho tiempo de antemano y queremos decirle que le amamos muchísimo. Y en especial le felicitamos por su cumpleaños. Ya falta muy poco para poder celebrar y comer un pastelito junto con la ardillita. Espero que este día la ardillita pueda estar presente y ya no siga siendo huraña, para poder compartir con el hermoso familión que le amamos demasiado.
1: Qué bonito.
0: A la pajarita le gusta esta alabanza. Mutilemos el pecado y así la podemos reconocer. Cuando esa alabanza suena, ahí sabemos que es ella, que está en cabina de la Radio Unción, y poder compartir con ella. Saludito, familión. Y aquí le estoy saludando a esa princesita que ella luego va a nacer. Dios me le bendiga, mi hermanita Arely. Le amamos un montón. Saludito, saludito. Y así me despido. Arriba, arriba, arriba, arriba los ánimos, familión.
1: Qué bonito. Mire qué linda que es, hermana Normita.

así estábamos ahí platicando con el hermano Benjamín. Digo que ahí que me ponga en oración entonces para que ese parto se dé, salga bien. Ya le dije ahí que oren, que todo salga bien.

hermana Emérita, me voy de viaje, la queremos mucho, dice. Amén, gracias, hermanita Emérita. Yo me siento querida, la verdad, yo me siento amada. Yo lo siento así. Le gusta, me voy de viaje, ¿verdad? Y la

0: eso como un tesoro preciado. Gracias, hermanita. Vamos a escuchar qué dice nuestra hermano, nuestro hermanito Juan Fuentes.
1: Dios le bendiga, hermanita Arely.
0: Amén.
1: Hoy le menté el nombre, gracias a Dios que no me equivoqué. Saluditos a la hermana emérita que se reporta también, y a la otra hermanita que se ha reportado. Saludos a Popito, que en la mañana no me quedó lugar.

0: uno que trabajando.
1: Sí, tiene razón.
0: Así que, pero bueno, igual ahorita estoy aquí escuchándoles, de ya rato estoy escuchando desde las 8 y algo ahí. Así que aquí estoy, saluditos sí. Para todos. Estamos aquí descansando porque tenemos que ir a la iglesia. Pues a la 1:30 yo tengo que estar en el culto. Saludos bien, bien. A todos, bendiciones.
1: Amén, hermanito Juan. Dios le guarde y le lleve con bien ahí a la hora que ya vaya al culto. Gracias por estar en nuestra sintonía mientras le es posible, hermano Juan. Dios lo bendiga en gran manera. Qué bueno, ¿verdad? Que amaneció ahí siempre en acción, gracias a la misericordia de Dios y a la fuerza que nos da. Y qué bonito es estar ocupados, ¿verdad? Eso es bonito, tener la mente ocupada y sentirse útil. Así que Dios lo bendiga, hermano. Vamos a escuchar ahora que dice, bueno, este canto dice la musiquita que le gusta, dice el hermano Will. Así que escúchela ahí, hermano Will. Y gócese ahí. Que el gozo sea notorio en Moncagua.
2: Muy buenos días, maná Noelia.
1: Buenos días.
2: Dios me le bendiga, siervita del Señor. Quiero, hermanita, darle la bienvenida a su turno.
1: Amén.
2: Que el Señor me la guarde y me la bendiga siempre. Y a la hermanita Odi, Dios le bendiga, a la princesita, a su madrecita y a toda su familia y a su padre. Que el Señor me le bendiga. Y tiene más hermanitos, que Dios me le bendiga.
1: Amén.
2: A Mateito, a todos los niños y las niñas, que el Señor me les bendiga y lo guarde el Señor. A todo el familión también, desde el más pequeño, el más grande, el más morenito, el más chelito, el más gringuito, así todo, el más gordito, el más pechito, al pelo liso, al pelo colochito, al pelo castaño, al pelo blanquito, a todo. Dios le bendiga al hermano pastor Toroteo Rivera, que ya dice que ya mañana va a volar. Ah, dice, mire, ve. Sí. Ya va volando, va a ir volando para donde su esposita, donde sus hijitos, sus nueras, sus nietecitos. Va contento el hermano, ya quisiera que se le llegara la hora para irse. Va, mano pastor Toroteo Rivera, que el Señor le bendiga y lo guarde el Señor siempre. Te mantenga con ese gozo, pastor. Manténgase con ese paciencia del amor de Cristo, pastor. Dios me le bendiga, mana Noelia.
1: Amén.
2: Dios bendiga a todos los que laboran en la radio.
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2: En la radio 1020. Unción y presencia,
1: ¿verdad?
2: De Dios. Que el Señor me le bendiga. Lo guarde el Señor. Si puede, hermanita, regáleme. Canto. Si tienes un amor
1: que
2: llega al corazón. Es, hermanita, bendiciones. Feliz día, mana Noelia. Dios me la cuide y me la guarde. Amén. Aleluya. Gloria a Dios. Amén. Dios le bendiga a la hermanita por el saludo que me ha dado. Dios le bendiga a ella también. Que Dios la va a sanar de su ojito.
1: Sí.
2: Va a sanar a su niño. Bendiciones. El enemigo es astuto. Amén.
1: Amén. Amén, hermana Cristina. Y esta hermana Elizabeth Muñoz también recibiendo su saludo y su agradecimiento. Ahí vamos a escuchar ese canto, Si tienes un amor, con los voceros de Cristo, con mucho gusto. Nuestra hermanita Alcira Guardado dice, saludos y bendiciones, hermanita Noelita. Saludos a todos. Gracias, hermanita Alcira. Dios me la bendiga, esperando se encuentre bien en este día. Dios me la esté bendiciendo grandemente. Y gracias por estar ahí conectada también con nosotros. Y en este día domingo, poder gozar de la bendición del

0: hermana Elizabeth de Virginia dice: Dios le bendiga, hermanita. En esta mañana es un privilegio saludarle. Regáleme esa preciosa alabanza, por favor, si tiene tiempo. Amén, hermana. Sí, con gusto. Ahí la vamos a escuchar.
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0: Lloro callado. Ahí la vamos a escuchar ese canto con gusto. Dios me la bendiga. Ahí estuvimos recordándole con hermana Elsa.
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0: Saludos, hermana Arely de Hernández.

hermano Dali Ríos también dice: bendiciones, mi hermanita Noelia. Aquí estoy, no pude ir a la iglesia ahora, pero aquí estoy escuchando la programación de la unción. Bendiciones para usted que está con los ánimos, así como dice Odilia, arriba, dice. Mire que esa niña está colorada. Bueno, cuando está diciendo eso, yo que ayer estaba viéndola cuando estaba ahí reportándose en el programa de los niños.

Estamos bien, hermanito Dali. Saluditos, dice Audilia. Ahí escuché tus saluditos en la madrugada. Gracias por saludarme siempre. Que Dios te bendiga siempre, hermosa princesita. Amén, ahí está. Sí, ahí está, porque ya tenemos una nota de voz de ella por acá. Así que ahí está recibiendo su saludo, su agradecimiento, hermano Dali. Así que nos fuimos al culto hoy, mire que nos ponemos en acuerdo varios domingos que no vamos al culto, ¿verdad? Pero aquí nos gozamos y bendecimos el nombre del Señor. Dios me la bendiga y saludos hasta Irving.

0: escuchando la radio. Y un saludito para hermana Bea, hermana Beatriz.
1: No,
0: hermana Elizabeth Benítez, que se mejore de su ojito, pero Dios va a poner la mano poderosa en su ojito de hermana Elizabeth Benítez. Y me le pones una alabanza a mi papá de las más bonitas que hay. Dios te bendiga, hermanita. Que pases un bonito día.
2: Amén. Ahí está el buen deseo, hermana Elizabeth Muñoz, de la hermanita Odilia. Que se sane. Así que Dios le escucho, como decimos, ¿verdad? Dios nos escucha y nos responda a favor de usted, hermanita Elizabeth Muñoz. Y ahí la vamos a programar un canto al hermanito Raúl, con mucho gusto. Mire que ahí es el padre de... ¿cómo se llama? La ha adoptado así, en amor en Cristo. Así que ahí la vamos a programar una alabanza con mucho gusto. Una alabanza que le hace al hermanito Raulito recordarse ya de los inicios.

la hermana Elizabeth, gracias. Dice, vine del culto, al culto de la mañana, y ahorita voy con los niños hasta la cuna. Siempre ocupada. Mire qué bueno, hermana Elizabeth Benítez. Lorena Elizabeth. Es que mejor le vamos a decir Lorena, hermana Elizabeth. Mejor Lorena le vamos a decir.

0: 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Aleluya, los chacones la cantan. Bendiciones, feliz cumpleaños, Manaonelia, Manareli. Un abrazo a la distancia, pero no la aprieto mucho cuando vaya a nacer porque la puedo destripar. Amén, amén, amén. No me acordaba. Aleluya, aleluya, gloria a Dios. Amén.
1: A mí prepárala una pachita, por favor, hermana Cristina. Y me voy a ubicar donde es la Tesoro 2 para pasarla llevando el martes. El martes, oye, porque el martes 30 yo vengo a turno, pero el miércoles y el jueves no, pues. Así que el martes tiene que ser para que yo esté preparada ya. Si no, voy a aguantar hambre, hermana.

con 45. Mire que el tiempo bien rápido se pasa. Vamos a quedar escuchando estos cánticos para luego escuchar la enseñanza que había mencionado por ahí. Escuchemos el conejito. Luego escuchamos si tienes un amor, lloro callado y tu cansado corazón.

0: bendiga.
1: Amén.
0: Dígale a los niños que estoy pendiente con ellos, dígale que no se me ha olvidado, que no se me ha olvidado. En esta semana les va a llegar su regalito, en esta semana, primeramente Dios. Salúdeme toditos los niños.
1: Amén. Amén, hermana Emérita. Ahí han de estar algunos escuchando que usted ahí está siempre, ¿verdad? Pendiente, que no se ha ido el plan, sino que ahí se mantiene en pie, pero todo en su momento, así que ahí llegará la recompensa, ¿verdad? Así que gracias, hermana Emérita. Dios le bendiga y le multiplique a usted por siempre tener ese buen deseo de bendecir a los niños y que también sean partícipes de lo que al Señor le agrada, de que participen con la palabra y así seguir aprendiendo, ¿no?

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0: Y escuchábamos a la tribu con ese hermoso cántico, Tu Cansado Corazón. Y eso fue lo que el Señor Jesús también dijo en Mateo 11:28. Venid a mí todos los que estáis trabajados y cargados, que yo os haré descansar. Así que en el Señor está el verdadero descanso para nuestra vida, nuestra alma. Y en Él está todo lo que nosotros necesitamos. Vamos a quedar con este cántico saludando a nuestro hermanito Dali. Luego vamos con una enseñanza. A la una tenemos la oración, como usted ya lo conoce. Ahí vamos a estar orando también al Señor por cada una de las necesidades.
1: Hermana Noelia, Dios me le bendiga nuevamente. Amén. A las 12 va a empezar el culto ahora porque han estado en sacrificio los hermanos. Así es que a las 12 va a empezar el culto ahora, salimos a las 3:30. Hasta en la tarde la voy a escuchar, hermanita linda, preciosa, bendiciones, Dios me le bendiga, porque a listarme voy, Dios me le bendiga. Bendiciones, princesa, amén.
0: Está bien, hermanita Cristina, hágase los colochitos. Todavía hay espacio, son las 11:03. Tiene ya casi una hora completa para que se aliste. Pero es mejor con tiempo, ¿verdad? Para no llegar tarde.

Aleluya. Ahí está la Dulzaina, hermanito Roberto. Mire que nos hizo falta la hermana Mercy, que se perdió hoy, para que le siguiera ahí. Ustedes son los expertos en hacer dúo. Gracias, hermanito Roberto. Vamos a ir a buscar a la hermana Mercy, que se nos hizo, para que cante ahí. Ahí atrás de ustedes, ese no va a tener que correr porque va a moderar.

Hermanita Noelia, aquí estoy en la sintonía de la radio de la bendición. Cuando usted llega, ya sabemos por la musiquita que ponen, ¿sí? Amén, hermanita Ana. Mire que ha prestado atención también, ¿verdad? Qué bueno. Saluditos hasta la estancia. Gracias por estar ahí acompañándome, por no dejarme sola en este domingo. Cada uno que está ahí, ¿verdad? Y nos acompaña. Mire que nosotros en este lugar, bueno, yo, bueno, personal, yo me siento bien cuando ustedes ahí del otro lado están correspondiendo a lo que nosotros aquí hablamos, ¿verdad? Lo que decimos, les saludamos y ustedes dicen aquí estamos, porque de lo contrario sería como hablar solo aquí. Así decía alguien que aquí es estar hablando solo, y yo le digo que yo no siento que esté hablando solo. Aunque en sí, humanamente estoy sola, ¿verdad? Pero yo no siento que esté sola. Yo siento que ahí están ustedes y que no estoy aquí hablando así solo por hablar.

hermano dio testimonio de un sueño como de la venida del Señor, y no sé qué tan probable sea que vuelva a contarlo, porque para que los corazones vayan tomando conciencia que el Señor está cerca y necesitamos ponernos a cuentas con el Señor. Amén, dice. Amén, hermana Mati. Sí, me parece, posiblemente sea el hermanito Candelario, ¿verdad?, que compartió el día jueves, que estaba yo en la mañana por acá. Yo creo que hablamos del mismo sueño, ¿verdad? Así que sí, hermana Mati, con mucho gusto lo vamos a dejar ahí a que lo escuchemos. Vamos a dejarlo después de la enseñanza de la palabra, hermanita Mati. Ya tenemos ahí, ¿verdad?, programado esta enseñanza que vamos a escuchar, pero luego de ella la vamos a dejar por ahí, con mucho gusto. Sí, hermana, es cierto, hay que tomar conciencia, ¿verdad?, de que los tiempos son malos, como dice la Biblia, ¿verdad?, y debemos

0: Tres tiene el culto. Bueno, lo vamos a dejar en este momento, hermanita, con mucho gusto.
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0: bueno, la enseñanza que vamos a escuchar también es corta, solamente de 30 minutos, pero ahí la vamos a dejar, hermana, con gusto. Vamos a escucharlo.
2: Mi hermana Noelia, y Dios bendiga a cada uno de mis hermanitos que están allí. Hablando, saludando, y los encuentro muy contentos porque yo veo pues que hay saluditos para nosotros, y pues estoy contento por eso, porque siempre nos recuerdan. Asimismo yo, hermano, siento mucho amor por ustedes, y quiero decirles que yo, a pesar de mi edad, de que tengo 71 años, pues quiero decirles, hermanos, que amanecer ayer, yo amanecí casi a las 4 de la mañana, terminó un sueño que yo tuve. Quiero decirles, hermanos, que no es para asustar a nadie, ni para que me digan Josecito el soñador, porque Dios siempre revela cosas que van a suceder, y que para que nosotros estemos preparados. Yo quiero decirles, hermanos, que yo a los cielos y a la tierra pongo como testigo que no tengo necesidad de mentir en este sueño, porque es un sueño bien advertido, hermano. Yo quiero comenzar a contarles este sueñito para que hoy no le, bueno, y si hay lugar les voy a pedir una alabanza, pero al final quiero contarles, hermanos, que yo miraba que quería llover, y que en eso de que quería llover, el cielo se puso como color morado, o sea que se fue poniendo a colores, y se movían las nubes de un lado a otro, una nube de un color, otra de otro. De repente empecé a ver letreros en el cielo escritos en tres idiomas: hebreo, castellano y latín, pero que yo no entendía los letreros. Solo que un ángel, venían cuatro ángeles, o sea, yo miraba cuatro ángeles, que unos con trompetas y uno venía predicando el evangelio, hermano, diciendo que los arrepintiéramos porque el día del Señor ya había llegado. Entonces, mis hermanos, empecé yo a ver que el ángel leía los textos de la Biblia. El primero era la venida del Hijo del Hombre está cerca. El otro: he aquí que viene con las nubes y todo ojo le verá. Dicho estos textos y leídos, yo empecé a ver un ¿cómo quiero decirle? Una presentación de seres de ancianos, como quien dice, los 24 ancianos, y Jesucristo que se miraba, que venía, hermanos, en una nube blanquita, con una cantidad de ángeles, pero ángeles a millares, billares, porque no se ajustaban a contar, hermano. Sobre aquella nube venía Jesucristo con su ropita, con un cinto rojo, con su mantito rojo en el cuello, y ceñido con un cinto de oro en la cintura. Y el caballo que traía era conocido porque traía campanitas de oro en la frente, y rodeado de campanitas el trajecito que traía, y el caballo era un caballo preciosísimo. Entonces, hermano, yo miraba que me presentaron primeramente los nombres de los 24 ancianos. Entonces, después los 12 apóstoles. Y después yo pregunté y le dije: Señor, ¿a qué se refiere esto? Esta es la corte celestial que viene a salvar la tierra, porque la tierra está a punto de ser destruida por el hombre, y vamos a salvar la tierra. Entonces, hermanos, yo miré que aquello se veía ya con relámpagos y truenos. Cuando Jesús hablaba, se emitían relámpagos y truenos. De allí aquello se fue calmando y calmando y calmando, pero el mar se puso bien agitado, de tal manera que las lanchas estaban llenitas de agua, los grandes tumbos, y que los tumbos pegaban en la casa mía. y toda la gente bien asustada, hermano. De tal manera que yo les gritaba y les decía: ¡Cristo viene! ¡Arrepiéntanse! Pero ya es demasiado tarde porque el día ya llegó, les decía yo, y la gente lloraba. Y nosotros, y yo bien contento, yo me tocaba el corazón para ver, porque yo decía, yo padezco la presión y alegrarse mucho es malo. Y sentía que mi corazón latía, pero no de aflicción, sino de alegría. Y hermanos, y yo lo que yo veía era que la multitud de gente se estaba viendo en las calles, pero que a nadie levantaba. A nadie, porque yo decía que era el rapto de la iglesia. De repente me dice una voz: no, lo que viene es grande, pero nosotros vamos a librar los cristianos que han sido fieles en la obra. Pues yo le dije: pero Señor, ¿y cuándo los va a levantar? ¿Cuándo? ¿Qué horas? Porque lo que viene es fuerte, sí. Pero me dice: por cuanto has guardado la palabra de mi paciencia, yo también te guardaré de la hora de la prueba que ha de venir sobre toda la tierra. Ay, Señor, dije yo, entonces esto que viene es terrible. No te preocupes, me dijo, porque Dios manda a sus ángeles para librarlos del momento más duro de la tierra, me dijo. No sientan miedo, prepárense con lo que puedan en sus casas, porque Dios siempre estará allí cuidándolos a ustedes. A través de sus ángeles ustedes van a ser librados, me dijo, porque lo que viene es fuerte, me dijo, y nosotros vamos a salvar la tierra. Hermanos, qué tremendo sueño. Yo después miré que todo aquello solo fue un sueño, no fue verdad, porque yo me levanté, me desperté, me toqué el pecho porque sentía que mi corazón latía fuerte. Pero no de tristeza, sino que de alegría. Y no fue más, porque a veces cuando me va a subir la presión, me cae aflicción en todo mi cuerpo, pero ahí no. Más bien anduve todo el día bien contento, bien alegre. Y lo que les quiero decir, hermanos, que lo que yo soñé para mí es una advertencia, porque los hombres malvados de la tierra están a punto de estallar una guerra mundial y van a usar armamento de destrucción masiva. Y por eso es que Dios me ha dado ese sueño, para decirles que no tengamos miedo, que los sintamos fortalecidos en el Señor, porque la cantidad de ángeles que venía eran miriadas, no millares, sino miriadas. Era una inmensidad de ángeles volando y otros a caballo, con espadas y con arcos en la mano, los que venían en caballo. Y le quiero decir, hermano, que todo eso yo lo vi y yo, para mí, me parece que ha sido realidad lo que he visto. Hermanos, hasta aquí voy a cortar este sueño, pero lo que les quiero decir, que a mí se me hace que la venida del Señor ya está bien cerquita, más que de lo que hemos creído. Así que arriba, arriba, arriba, arriba todos los hermanos, arriba esos ánimos, no los desmayemos, porque esto ya está cerca, hermano. Yo ahora quiero que si hay...

que el hermano Candelario nos compartía el jueves por la mañana. Y pues esperamos que sí lo haya logrado escuchar, ¿verdad? Antes de irse al culto de este día domingo.

0: 11:23.
1: Noelia, hermano Benjamín Hernández, se ha de acordar el sueño que le di mi persona a él. Le di un sueño y compaginado al sueño del hermanito. Que Dios los ayude y nos guarde y nos dé firmeza. Amén.
0: Amén, hermana Cristina.

pero si dice hermano Benjamín es que él estaba en turno, así que sí, hermana, pues Dios revela, como dice, ¿verdad? A sus santos. Dios me la bendiga, hermanita Cristina. Vamos a quedar con la enseñanza de la palabra. También vamos a dejarle por acá el anuncio de culto en este día domingo aquí en Radio Unción. Bueno, en las instalaciones de Radio Unción, a usted que nos escucha aquí en San Miguel, para que también usted, ¿verdad? Si, como dice en el anuncio, si usted no tiene dónde congregarse, este es un lugar para.

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2: Exagerado dentro de lo que son las religiones. El mundo tiene un nivel alto, pero ahora las iglesias lo subieron. Lo subieron. Y yo quiero que me escuchen esto, hermano, atentamente. Porque todo ministro de Dios, todo hombre de Dios que predica la palabra, tiene que predicar siempre enfocado de que se luche para que no hayan divorcio. Pero ahora bien, ¿por qué le menciono esto? Porque me tienen que prestar atención, aún allí en los medios. Porque yo he oído a muchos de los hombres que son divorciados y casados, y que hay ministros fuertes en los medios, buenos para predicar, buenos para enseñar. Pero hermano, estos temas verdaderamente los tocan totalmente diferente. Y cuando aconsejan al hombre que deje a la mujer y a la mujer que deje al marido, que se busque la vía más fácil. Déjeme decirle, amado hermano, y los que me están escuchando también, que Dios no manda eso en la Biblia. Dios no manda eso en la palabra, sino que claramente la Biblia me dice que se debe de luchar por no divorciarse. Pablo habla de eso bastante. Entonces yo quiero que veamos ahorita, amados hermanos, y vamos a mirar algunos pasajes bíblicos. Gloria al Señor. Amén, hermanos. Cuando miramos el adulterio, se empezó a dar desde el Antiguo Testamento, ¿verdad que sí? El adulterio se empezó a dar desde el Antiguo Testamento, cuando el pueblo de Israel venía en el desierto. Y adulterio es la relación sexual entre una persona casada y otra que no sea su cónyuge legal. Es la infidelidad marital. Es el adulteramiento de lo establecido por Dios. Cuando Dios establece la familia, no establece a dos Adanes, ni establece a dos Evas. Ese es el establecimiento de Dios. Eva no tenía con quién ir a adulterar, ni Adán tampoco. Ese es el enfoque mental que debe de haber en todos los ministros, todos los hombres de Dios que tienen una posición de liderazgo a cargo de una congregación o de un grupo de personas, aunque trabaje como obrero o aunque trabaje en un campo blanco. Es el rompimiento, dice otra definición, de un pacto en el cual se ha tomado en cuenta a Dios. Escuche bien, hermano. Vea. Es decir, eso es como que esta es la hoja, como que esta es la hoja de la firma. Ve que ahora dan, hermano, lo que es el acta matrimonial en todos lados. Y es como que alguien la rompa, ¿verdad? Y diga, yo no sigo. Cuando se ha hecho un juramento. Y yo tengo una enseñanza ahí en el YouTube, que creo que algunos de ustedes la han visto, que se llaman los juramentos. Qué bueno que la persona se siente y lo escuche bíblicamente. Porque la Biblia dice, no tomarás el nombre de Jehová tu Dios en vano. ¿Dónde se toma eso? Donde la gente dice, prometo. serle fiel, estar con esta mujer hasta que la muerte lo separe. Es el rompimiento, es donde se rompen. Los primeros mandamientos en la Biblia, de los 10 mandamientos, van hacia Dios. Los otros vienen, amado hermano, de la relación del ser humano en esta tierra con su prójimo. Amén. En estos mandamientos miramos que tanto en los que van hacia Dios se quebranta la santidad de Dios, como también con el prójimo. Como la Biblia dice, amarás a tu prójimo como a ti mismo. Se deshonra a Dios porque se está poniendo el nombre de Él en vano. También se miente, también se codicia, sea hombre o mujer, y que no le pertenece. Todos los pecados tienen un tremendo peso en la ley, todos. Pero este pecado es grave según la ley. ¿Por qué es grave? Porque se sentenció con muerte desde el momento que se hallaba al malhechor. Por eso es que la ley hebraica tiene 613, le llaman preceptos. Algunos dicen mandamientos, pero algunos de ellos se castigaban con la muerte, otros no. Es decir, el robar, digamos, hermano amado, una oveja, la tenía que regresar, un buey, y si duraba mucho tiempo lo tenía que regresar 4 veces más, o si ya lo había matado y se lo había comido. Entonces, la ley bíblica, algunos pecados se condenaban con muerte, enseñándonos a nosotros que esos pecados, al cometerlos, son de muerte, y que si Dios haya alguien en pecado a la hora de morir o que Cristo venga, esa persona está muerta. Amén. Levíticos 20:10, mire lo que dice: si un hombre cometiere adulterio con la mujer de su prójimo, el adúltero y la adúltera indefectiblemente serán muertos. Es decir, ok, vea cómo es. Dios este pecado lo sentenció con la muerte. Para Dios el adulterio es grave, grave, grave y gravísimo. Es decir, porque el que está dando las leyes es Dios. ¿Sí o no? El que está dando las leyes es Dios. Miren, en esta nación hay pecados que te llevan preso, que es 1 año, otros que son 5 años, pero hay otros que son 30 años y otros que es la pena de muerte. Pero ahora bien, analicémoslo nosotros, cómo Dios veía este pecado. Que Dios establece que si hallaban a los dos adúlteros, los mataran a los dos. Era un pecado grave delante de Dios. Ahora, ¿qué es lo que yo le estoy mencionando a la hora de predicar a la congregación ahorita aquí generalmente? ¿Qué es lo que yo le estoy diciendo a usted? De que las personas, hermano, hoy los pecados son livianitos. Hoy los pecados, no, hombre, ¿qué decir? Si hoy la gente dice, no, hombre, pecáis y te arrepentís. Mire, no quisiera tocar ahorita un punto tan grave, grave, grave. Pero lo toco, hermano, y lo voy a tocar. Por la razón de que nosotros a veces no mencionamos estas cosas cuando tenemos la evidencia. Hay un pastor aquí en la ciudad de Houston que probablemente lo conozcan la mayoría de los que están aquí. Esa persona le ha hecho daño a familia y le está haciendo daño a familias ahorita. Ahorita. Y se va para los hoteles como que va a retirarse con Dios y ahí va a meter a las mujeres. Y después de que peca con ellas, les dice, las mismas mujeres lo han contado hoy, les dice que el perverso les dice, oremos a Dios, Dios es amor, misericordioso y nos perdona. ¿Cómo la ve usted? ¿Cómo la ve? ¿Dónde estamos llegando? Y el domingo, ahorita está predicando. Ahorita, el fin de semana, está predicando. Y los hermanos que han investigado todo esto, hermano, tienen las pruebas en la mano. Las mismas hermanas que después los maridos las hallaron en el pecado con este hombre, están, hermano, hogares destrozados. Entonces, ¿dónde estamos llegando nosotros, hermano? Que verdaderamente la palabra de Dios no importa, sino solo el deseo de pecar y la maldad que hay en el hombre. ¿Cómo ve usted? Entonces, para que veamos dónde estamos llegando. Lo que Dios dice que es grave, que es pecado. No, hombre. Le pedimos perdón y estuvo. Vea usted. ¿A dónde vamos? En los tiempos que estamos viviendo de anarquía y en los tiempos finales que se vienen para esta tierra. Terrible, hermano. Fíjese, estas personas pisoteando la sangre de Cristo. Eso dice la Biblia. Horrenda cosa es caer en manos del Dios vivo. Por eso, hermano, ahorita que nosotros estamos fuertemente y en los medios, yo no voy a desaprovechar la oportunidad para predicar la verdad. Porque yo le aseguro que ahorita con una enseñanza de estas así, y me está oyendo un adúltero, rápido se sale porque no quieren oír palabra de Dios. Porque lo que quiere es seguir en el pecado, seguir en lo malo. Dios bendiga a todas esas personas, hermano, que todavía les gusta la sana doctrina, que comparten las enseñanzas. Que ahorita mucha gente me ha dicho, pastor, solo estamos esperando que usted se conecte para nosotros compartir estas enseñanzas, que ahorita ya no se está predicando eso aquí. Para que nosotros veamos, hermano, la importancia de hablar la palabra de Dios. Vea, la ley de Dios. Le estoy mencionando la ley de Dios porque, hermano, Dios me ha puesto, todavía no he terminado ese tema, cuando Dios dice no, es no. ¿Verdad que sí? Deuteronomio 22:22. Mire lo que dice. Vaya rápido ahí. Yo se lo voy a leer y usted lo vaya anotando si quiere para que después en su casa ya lo vaya allá a estudiar. Si fuere sorprendido alguno acostado con una mujer casada con marido, ambos morirán. El hombre que se acostó con la mujer y la mujer también. Así quitarás el mal de Israel. Oiga bien, la mujer casada, ambos han de morir. Eso es lo que la palabra del Señor, hermano, nos dice a nosotros. Ambos. Y como Cristo vino y aquella mujer la perdonó, y de ahí se ha agarrado tanto, pero creo que todos entendimos un poco el domingo, creo que fue, o el sábado, ¿no? ¿Se recuerdan? ¿Verdad que la gente dice, no, pues es que el Señor le dijo, sí, es verdad, es que el Señor perdona. Si perdonó a David, tenemos el ejemplo del Antiguo Testamento. A esta mujer también la perdonó. La gran misericordia de Dios en la gracia le da una oportunidad a la persona. Pero no es para que esté pisoteando la sangre de Cristo, jugando con los altares, los ministros de hoy en día. No, amado hermano. No se trata de eso. Y ahora, al tocar esto en la familia, creo que en su familia, en mi familia, pastores amigos, los tengo, algunos de ellos son recasados. Y aquí es donde la situación, hermano, yo les digo a los hermanos que les predico, si ustedes en la situación que usted esté ahorita, examine cómo ha sido su vida, examínese usted, porque en toda discusión nadie es culpable. Yo he discutido con mi esposa y hemos discutido y ninguno de los dos somos culpables. Y algunas veces duramos discutiendo porque nadie quiere dejarse. Entonces, en el matrimonio, hermano, es igual, se nos mete esa mentalidad. Hasta que uno va madurando, uno va reconociendo el error de uno y no entrando en discusiones, sino que a llevársela más tranquilo. Pero el ser humano, cuando se trata de acusaciones, todos queremos culpar a alguien más. Ahora, yo soy claro en esto, hermano, ¿verdad? Aquí en la iglesia tenemos hermanos que quizás son recasados, hay varios. Ahora, han hablado conmigo, yo lo que les digo es, examine su vida, porque hay algunos que se casaron en El Salvador, en Guatemala, en México, en Honduras, en Nicaragua, y aquí, hermano, ya vinieron ya solos, y solo ellos saben, y la otra persona, y Dios, ¿verdad? Solo Dios. Ahora, esas situaciones, es muy difícil que un pastor pueda decir algo cuando ni ha estado, no sabe. ¿Y qué puede hacer uno? Esa es una situación que se la van a ver con Dios. Ahora, yo lo que le puedo decir, hermano, es que los que están casados se afirmen. Que aquellos que hemos sido casados solo una vez, cuidemos el matrimonio. Lo cuidemos. Y los jóvenes, que oren mucho al Señor. Pero los jóvenes más pelan los ojos cuando están solteros. Y el consejo para el joven es claro. Todos los jóvenes, cierren los ojos ahorita. Ciérrenlo. El problema es, ¿verdad?, que ahorita los abren mucho y después los cierran para orar y para interceder tanto. Porque dicen, Señor, ¿será que me equivoqué? Y nunca le pidió al Señor nada, ¿verdad? Esa es la situación. Entonces, el joven tiene que pedirle dirección al Señor, tiene que orar al Señor para que sea Dios obrando ahí, en ese matrimonio. ¿Amén, hermano? Entonces, ustedes van a mirar que en la ley, porque ustedes van a investigar lo de la carta de divorcio cuando se adulteraba, en Israel hubo un problema grave. En Israel hubo un problema muy grave que el hombre quería repudiar a la mujer, dejar a la mujer por cualquier causa, y quedó en el Nuevo Testamento. Y acuérdese que los tiempos de antes, verdaderamente, al mirar nosotros la Escritura, las mujeres en esos casos muchas veces les tocó sufrir y aguantar, porque en esas sociedades la mujer no trabajaba, sino el hombre. Y como ellas no trabajaban, tenían que depender de alguien. Entonces, cuando el hombre algunas veces decía que la repudiaba, y empezaron a repudiar a un montón de mujeres, al grado que se armaron tanto que a Moisés lo iban a apedrear. A Moisés lo iban a apedrear. Entonces Moisés, hermano, fue a Dios. Y la Biblia nos dice que se dio carta de divorcio. ¿Verdad? Se dio carta de divorcio. Cuando Jesús explica, y yo sé que aquí, hermano, nunca las personas se van a poner de acuerdo. Y muchos ministros no se van a poner de acuerdo. Porque si a mí me preguntan del matrimonio y me dicen, pastor, ¿cómo define usted el matrimonio? Pues el matrimonio es de una unión de un hombre y una mujer que se unen para toda la vida. Esa sería mi definición bíblica. Ahora, si a mí me preguntan, pastor, pero si un hombre abandona a la mujer, se va con otra mujer y él se divorcia, ¿esta mujer qué puede hacer? Ahora, tenemos que ir a la Escritura. Tenemos que ir a la palabra del Señor, ¿qué nos dice? Y tenemos que sacar nosotros, hermano, como dicen, ¿verdad?, hablando en el término de hermenéutica, que la Biblia se explica sola. Tenemos que sacar ese contexto desde el Antiguo Testamento. En la ley, déjeme decirle a los que están en los medios, en la ley bíblica hubo carta de divorcio. Ahora, hubo carta de divorcio, seamos honestos, no porque Dios quería, sino dice por la dureza del corazón. Ahora, si Dios está diciendo que hubo y que fue por la dureza del corazón, tenemos nosotros que analizar. Porque muchas veces, en los tiempos de antes, se le ponía un yugo a un hombre o a una mujer que no podían con ese yugo. Que algunas veces le decían, no, mire, si esa mujer ya se le fue cuatro veces, vaya y tráigala, porque Oseas la fue a traer también. Y usted si se le va 5 veces la tiene que ir a traer. Ahora, ok, Dios hizo eso para darle una enseñanza al pueblo de Israel, que el pueblo de Israel es que se iba con otros dioses, no amaba a Dios, eran adúlteros espiritualmente. Y eso es lo que Dios le está diciendo ahora. Pero si yo le pregunto a usted, Dios dice que hizo un pacto con Israel. Mientras Israel era fiel a ese pacto, tenía todas las bendiciones. Israel rompía ese pacto. Ahora yo le digo, Dios perdía también. Dios no perdía nada. Ahí está una explicación extraordinaria para aquellos que me están viendo. Porque si un hombre rompe el pacto matrimonial, la mujer no ha perdido. Quien perdió fue el hombre. Si la mujer rompe ese pacto matrimonial, el hombre no pierde, pierde la mujer. Tenemos que tener claridad de las cosas nosotros. Porque cuando se habla de que Dios se casó con Israel y le dice claramente, yo te tomé, te agarré toda sucia, y habla como cuando un bebé acaba de nacer, y así le habla en Ezequiel, y le dice, ¿cómo él la tomó? Que todavía le habla que le cortó el ombligo, que la desprendió de allá de Egipto, la tomó, y de ahí que él la lavó, la limpió. Pero que después se volvió desobediente, rebelde, se fue con otros amantes. Yo le pregunto a usted, ¿perdió Dios? Dios no perdió, perdió Israel. Entonces la gente tiene que entender, porque todavía tenemos nosotros algunas veces, hermano amado, que queremos ponerle una carga a alguien, hermano, que no, si ese hombre en que se divorció, usted espérelo toda la vida. ¿Y qué si se fue con una muchacha de 20 años y dejó a la señora de 40 años? Espérenlo. ¿Y qué va a querer regresar ese viejo pícaro, hermano? No va a querer regresar si está con una pollita por allá, ¿verdad? Entonces nosotros miramos que eso no es justo, porque ella queda libre, porque él rompió el pacto. Yo le digo a las personas, hermano, y les puedo poner 20 ejemplos. Usted compra un carro y usted firma. Mi compromiso, en otras palabras, mi pacto es que yo lo voy a terminar de pagar y cuando lo termine es mío. Bueno, ya cuando va a mitad de camino, deje de pagarlo. ¿Quién pierde? ¿El dealer pierde? No, el dealer le quita el carro. ¿Deje usted de pagar una casa? ¿Quién pierde? El que la deja de pagar, sencillo, ¿verdad? Entonces tenemos que tener claridad, porque hay personas que han habido ministros y también los hemos conocido. Ministros que las esposas se les han ido. Yo tengo un caso de un pastor, ha sido bastante cercano, y conociendo la escritura, la mujer se le fue la primera vez, valiente el hombre, la recibió. Se le fue la segunda vez, atención, fue y la recibió. Se le fue la tercera vez con otro hombre ya del todo, y le dijo que nunca más regresaba con él. Se divorció, ahora está el hombre. A mí me pueden decir lo que quieran en los medios. El hombre puede casarse. Si ella rompió el pacto, pues, lo ha dejado libre a él. Ahora leamos lo que dice Mateo, para que nosotros veamos y tenemos que mirar esto. Amén, hermano. Mateo, es bien importante. Estamos bien claros en esto, ¿verdad? Y como les digo, quizás personas se van a poner a opinar y van a decir, no, que no es así, la Biblia dice que es hasta que la muerte y hasta que la muerte. Espéreme. Si el matrimonio lo vemos nosotros del punto de vista bíblico es una unión de acuerdo, pero siguen siendo dos personas. Aunque diga que son uno, pero es uno enfocados en procrear una familia, uno en trabajar unidos y sostener la familia, pero siguen siendo dos personas. Entonces, estas dos personas se unen, ¿verdad?, en lo que Dios estableció. Pero si alguien de esas dos personas rompe, digamos, ahora le voy a poner de esta manera. de estos dos, viene un adúltero, solo uno adulteró, se fue a adulterar con otra mujer, véalo usted desde otro punto de vista que se lo voy a poner, ¿verdad? Porque hay gente que se aferra y se aferra y se aferra. Digamos que el hombre está con la mujer, el hombre se va a pecar. Ok. ¿Dios va a culpar a la mujer por el pecado de ese hombre? Mi pregunta. Es decir, sería una ignorancia de nosotros querer culpar a la mujer cuando ella no ha pecado, sino que el que se fue a pecar fue él. Entonces, ¿cómo Dios va a castigar a esta mujer que el hombre determinó abandonarla? ¿Y cuántos hombres nunca más regresaron con la mujer? Ellos rompieron. Ahora, Dios la va a castigar. Hermano, yo siempre enseño esto. Dios es un Dios justo. Y una postura de esas, a mí personalmente, que tengo razón, entendimiento, ahí sí verdaderamente me pondrían que esto fuera una injusticia. Fuera una injusticia, y Dios no es injusto. Claramente que no. Entonces ahora, en la Biblia miramos en Mateo, y yo quiero que veamos, en el tiempo de la gracia, Jesús fue bien serio también. Y solo quiero que veamos unos dos puntitos más para que, hermano, podamos terminar hoy este día. Mateo 5:27 dice de esta manera. Vamos a leer ahí primero. ¿Oíste que fue dicho, no cometerás adulterio? Vea, ¿oíste que fue dicho? No, no lo cometerás. Pero yo digo, Jesús, que cualquiera que mira a una mujer para codiciarla, ya adulteró con ella, ¿en qué? Ahora, yo le voy a preguntar a usted y usted contésteme como usted pueda. ¿Cuál es más difícil aquí en estos dos puntos? ¿La ley o lo que Jesús dijo? Lo que Jesús dijo. ¿Por qué razón? Porque si un hombre desea a otra mujer en su corazón y la desea, y la, aunque nunca se haya acostado, está condenado, Jesús dice. Si la desea en su corazón, dice, yo ya le vi el corazón, porque el corazón Dios lo ve. ¿Ve? Entonces, antes no, pero es que no me han hallado, es verdad. Yo iba para Andella, pero no me hallaron en el lecho, así que me regreso, no me pueden matar a pedrada. La ley era eso, hasta que los hallaban. Pero ahora, pongámoslo en la gracia. Va alguien a pecar en su carro. Es cristiano, es hijo de Dios, anda alabanza, anda las prédicas, pero él le salió ese tiro en la noche y va para allá. ¡Pum! Un accidente y se muere. ¿Va para el cielo? Conforme aquí no. Conforme a lo que dice ahí no, porque el corazón de él ya pecó, ya lleva el pecado. Es lo que Jesús está diciendo. Para que nosotros veamos, vea que está tremendo. Entonces, cuando nosotros lo miramos de ahí, es que, hermano, se pueden mirar muchas mujeres bonitas, muchos hombres que a la mujer le agrade, pero no debe de codiciarlo ni debe desearlo. Simple. Porque Jesús está viendo eso.

0: encuesta, me llamó la atención esa encuesta a mí. Hermano, yo me recuerdo muy bien, andaba un hombre y él se grabó y él puso esa encuesta y hablaba y le decía, mira, aquí en privado, así en privado, ¿eres casado? Sí, soy casado. ¿Tienes a tu esposa? Sí. Pero estamos hablando en lo secular. Parece ser que también le llegaron algunos cristianos, porque los mencionó también ahí, ¿verdad? Que algunos cristianos lo hicieron que apagara la cámara para hablar con sinceridad, y que si le salía una oportunidad con una mujer bien bonita, una muchacha, ellos también caían en la trampa. Entonces dice, fíjese, que del 70% como de 1,000 hombres que él en diferentes ciudades hizo eso, el 70% de los hombres son infieles. Pero también hizo el mismo test con las mujeres. Y no se quedan atrás las señoras también. Igual, dice que llegó al mismo punto. Que las mujeres le decían también que si ellas tuvieran la oportunidad y mencionaban a uno de ahí de la farándula, ¿verdad? De los medios o jugadores. Yo me recuerdo bien de una persona que enfrente del esposo de ella decía, enfrente, y nosotros éramos testigos, decía, yo estoy enamorada de ese jugador. Y la empezaron a molestar y le decía, ah, pero ¿cómo que está enamorada? Es verdad que está lejos. Pero si ese hombre viniera y le dijera, me voy con gusto con él. Imagínese usted. Y eso yo mismo lo oí. Entonces, ¿hasta dónde se llega para que nosotros veamos? Entonces se dice que el 70 solamente se cree que hay como un 30% de personas que son fieles. Y le decían, aunque te salgas, no le decían, no. Que sea esa muchacha bonita, no. Yo tengo que cuidar mi familia, tengo que cuidar mi hogar. Y hombres inconversos y hombres cristianos. Y mujeres también que les preguntaban, decían, no, ni me preguntes eso porque yo le soy fiel a mi esposo. Mire, hermano, ¿cómo la ve usted? Qué tremendo, ¿verdad? ¿Cómo se sentiría usted que le hagan un test de esos a su esposo? Y que salga que anda viendo a una de esas que andan en los medios ahí.
1: Amén.
0: A cada una de esas que pegaban, ¿verdad? Antes, y las mencionaban. Entonces, y lo mismo, viceversa, terrible, ¿no? Ahora, Jesús dice de esa manera, ya adulteró con ella en su corazón, y por eso luego él dice, por tanto, si tu ojo derecho te es ocasión de caer, sácalo. Wow, hermano, la Biblia es profundísima, extremadamente hermosa. ¿Por qué Jesús dijo los ojos? ¿Verdad? Hermano, mire, los pecados que ahora hay son exagerados. Hermano, hoy en día, así como está la maldad, es increíble. Hay mujeres que cobran vía teléfono, vía WhatsApp, videollamada. Imagínense, hermano. Hoy en día, eso es una prostitución en los medios. Y hay hombres que solo por estar viendo a la mujer, por una pantalla de televisor, de teléfono, de tableta. Entonces, eso es adulterio. Si tu ojo, porque está viendo a otra persona. ¿Estamos, hermano? Y ahí, Primera de Timoteo capítulo 3. Leemos la palabra, hermanos, y dice así, palabra fiel, si alguno anhela obispado, buena obra desea, pero es necesario que el obispo sea irreprensible, marido de una sola mujer, sobrio, prudente, decoroso, hospedador, apto para enseñar, no dado al vino, no pendenciero, no codicioso de ganancias deshonestas, sino, que dice, amable, apacible, no avaro, que gobierne bien su casa, que tenga a sus hijos en sujeción con toda honestidad. Pues el que no sabe gobernar su propia casa, ¿cómo cuidará de la iglesia de Dios? No un neófito, no sea que envaneciéndose caiga en la condenación del diablo.

0: También es necesario que tenga buen testimonio de lo de afuera para que no caiga en descrédito y en lazo del diablo. Amén, hermanos. Bueno, vamos a estar viendo hoy este día lo que es el inicio de los requisitos de un líder, y vamos a estar también hablando con respecto a la familia. Esto nos va a ayudar, nos va a edificar mucho, ya que se está transmitiendo y hay muchos hermanos siempre pendientes de estas enseñanzas. Y vamos a hablar, amados hermanos, de lo que son los requisitos que un líder tiene que tener, un ministro tiene que tener, una persona que quiera ser un obispo, quiera ser un pastor, un evangelista o cualquier liderazgo fuerte dentro de la iglesia. Aquí miramos a Pablo, que el apóstol Pablo habla y dice palabra fiel. Pablo pone la palabra de primero, que esta palabra de Dios han sido los mismos requisitos para aquellos ministros que habían trabajado en lo que es el Antiguo Testamento, como también en el Nuevo Testamento. Entonces nosotros tenemos que mirar cómo la Escritura nos da una historia bien grande de todos los hombres que Dios ha usado, cómo ha sido ese llamado, cómo Dios los ha levantado, y en el tiempo que el apóstol Pablo comienza a escribir estas cartas, son para la iglesia, para que los ministros que van a servir al Señor sean ministros que cumplan los requisitos que Dios está pidiendo. Por eso dice palabra fiel. Es decir, esta palabra es fiel. Algo fiel es algo que permanece siempre ahí, ¿verdad? Cuando algo no es fiel, se separa. Pero esta palabra siempre permanece. Amén, hermano. Ahora bien, dice, si alguno anhela obispado, buena obra desea. ¿Verdad? Se le llamaba obispo a aquellos ancianos, a aquellos líderes que venían a tomar los cargos importantes en la iglesia para poder desarrollarlos y poder ser el ejemplo para la iglesia. Y miramos, hermano, que esta palabra que Pablo menciona, aquí en Primera de Timoteo habla de estos requisitos, y en la Segunda de Timoteo usted mira que habla de la apostasía que se iba a venir. Es decir, cómo el Señor usó de una manera muy especial al apóstol Pablo para que estableciera el fundamento de aquellos buenos hombres que le íbamos a servir al Señor. ¿Cómo tiene que ser ese llamado? Es decir, se tienen que ir cumpliendo esos reglamentos bíblicos. Y luego, en la otra parte, habla de la apostasía. Hombres impíos, blasfemos, amadores de sí mismos, intemperantes, crueles. Y entonces usted empieza a mirar lo que se iba a venir para este tiempo, de personas que verdaderamente no iban a tener escrúpulos, sino que por el anhelo de ser pastores o por el anhelo de tener un privilegio o un cargo en la iglesia, no les iba a importar nada a ellos cómo ellos estaban viviendo o qué récord estaban dejando en la iglesia, cómo ellos se estaban comportando. Ahora bien, a mí, hermano, me encanta esto porque lo primero que menciona, si usted ve la Escritura, es: pero es necesario que el obispo sea, ¿qué dice ahí en su palabra, hermano? Irreprensible. Mire lo que menciona. Hoy este día yo quiero mencionarle algunos puntos bien importantes con respecto a esto, ya que esto no se está cumpliendo en muchos lugares. Y esto ahora no importa en el tiempo que vivimos. Si usted lo ve de esa manera, a la gente no le interesa. La gente puede llegar a cualquier iglesia Y ellos piensan que todo está bien, que todo está excelente. Pero la pregunta es, ¿cómo ese ministro fue llamado? ¿Cómo ese ministro estuvo anteriormente? ¿Y cómo fue que él llegó a ser pastor? Ahora bien, mire, yo le voy a mencionar a usted, la palabra irreprensible es una palabra que no puede ser llamado a rendir cuentas. Es decir, una persona que va a tener un llamado no puede andar peleando, andando deshonesto, andando haciendo lo que él quiere. Y después va a venir a decir, no, yo tengo un llamado de Dios. No, no, no. Dice que no puede ser llamado a rendir cuenta. Mire cómo debe de ser la conducta de aquellos ministros que van a ser llamados al pastorado, llamados a un liderazgo muy importante. No es aquel que a cada momento hay que estarlo reprendiendo. No es aquel que a cada momento hay que estar ahí, hermano amado, de verdad, todo el tiempo llamándole, diciéndole, venga, hoy usted tiene que sentarse aquí, lo llevamos a la oficina porque está cometiendo un error, cometiendo otro error. No, sabe que la palabra irreprensible en el diccionario es sin acusaciones, si usted lo quiere anotar ahí. Es sin acusaciones. Es una persona que después, que si alguien le hace una acusación, hay que hacer una investigación. Una investigación. Entonces, esa investigación se va a hacer para ver si esta persona, ¿verdad?, ha fallado, si es verdad lo que se está diciendo y si hace una investigación. El diccionario menciona que tiene que ser alguien sin acusación, y como resultado de una investigación pública, hablando ya en un término general, ¿verdad? Que cuando alguien dice, fíjese que alguien cometió una fechoría, bueno, hay que investigarlo, ¿verdad? Se le acusa a tal persona de esto, bueno, hay que investigarlo, hay que buscar las pruebas. Y si esas pruebas están, dice Pablo que esta persona tendría que tener un tiempo más prolongado de aprendizaje para que luego pueda venir a ejercer aquello. Pero no puede ser una persona que siempre se le está reprendiendo. Y ahora bien, si miramos nosotros las iglesias que se están levantando ahorita en este tiempo de apostasía, usted, hermano, ahora es el que puede hablar, el que agarre un micrófono o el que tenga la habilidad para abrir un canal de YouTube, de Facebook o lo que sea y empezar a hablar. No importando, hermano, si hoy la mayoría de los ministros salen peleados, salen enojados, enemistados, disgustados y que nadie les haya ungido o que alguien los haya recomendado. No, ahora no. En los tiempos que vivimos, hermano, eso está fuerte. Y por eso es que me gusta algunas veces compartir esta enseñanza, porque yo sé que muchas personas, ahorita son miles de personas que nos están mirando. Y es bien importante que el pueblo escuche para que el pueblo pueda prestar atención dónde se va a ir a congregar, a dónde va a ir. Y que vayan y le pregunten, ¿quién fue su pastor? ¿Cómo salió usted de esa iglesia? ¿Puedo hablar con el pastor que usted tenía? Lo más seguro que muchos le van a decir que no. El otro día un pastor me contaba que le llegó una persona muy habilidosa a la iglesia, una persona que tenía muy buenas habilidades, y dice que le dice, bueno, yo enseñaba y yo predicaba. Y le dice, ah, ok, muy bien. Y lo dejó unos días, espere unos días, hermano, luego hablamos, y dice que ya cuando tenía como un mes, dice que le dijo, hermano, ¿se va a ser miembro de la iglesia? Y le dice, sí, me voy a ser pastor. Ok, ¿me podría dar el nombre y el número de teléfono del pastor donde usted se vino? Ah, está bien, pastor, yo se lo doy. Ni un día más volvió a aparecer, porque dice que venía de hacer unas locuras de otra iglesia. Entonces imagínense, pero está llegando a la iglesia diciendo que es predicador y que es ministro. Entonces los tiempos que vivimos, hermanos, son de apostasía totalmente. Entonces, irreprensible es eso. Dice, sin mancha, sin tacha y sin acusaciones, a los que están anotando ahí. Mire esas tres cosas bien importantes. Sin mancha, sin tacha, sin acusaciones. Lucas, capítulo 1, versículo 6. Yo quiero que veamos Lucas 1, 6. Hoy en esta enseñanza vamos a estar viendo lo que es algunos requisitos de lo que son los líderes, y vamos a estar hablando de la familia también, aquellos que nos están mirando. Vamos a tocar varias cosas bien importantes con respecto a la familia, al hogar, que son bien necesarias también. Abarca tanto los ministerios como también los hogares donde van a salir aquellos ministros. Lucas capítulo 1, hermanos, ¿lo tienen? Ok. Lucas 1, vea lo que dice en el versículo 5. Hubo en los días de Herodes, rey de Judea, un sacerdote llamado Zacarías. Ok, veamos, hermano, vaya prestándole atención a la lectura bíblica. De la clase de Abías, su mujer era de las hijas de Aarón, y se llamaba Elizabeth. Ambos eran justos delante de Dios. ¿Y cómo andaban ellos, hermano? Irreprensibles en todos los mandamientos y ordenanzas del Señor. Vea cómo andaban. Andaban, dice, irreprensibles. Vea. Era sacerdote, era ministro, pero andaba como, hermano, irreprensible. Para que nosotros veamos, ¿verdad? Y ahí está los hermanos que van a estar en los medios, que tomen la escritura también, para que veamos cómo andaban ellos y cómo estaba ejerciendo. La misma Biblia nos viene a confirmar, de esa familia sana, de esa familia irreprensible, aparece Juan el Bautista. Mire qué bonito. De esa familia que se comportaba excelente, de ahí sale Juan el Bautista. Es que Dios es bueno. Amén, hermanos. Para que nosotros veamos. Entonces, cuando vemos nosotros la claridad de la palabra de Dios con respecto a estas enseñanzas, es para que salgan buenos ministros, hermano. Es para que salgan buenos pastores. Es para que salgan excelentes personas en el reino del Señor para que continúen con el ministerio. No puede ser, hermano, que se continúe con lo mismo. Personas que van peleados de un lado, hermano, a levantar obra. Porque ya saben enseñar y ya saben predicar. Salen disgustados, enemigos son por mucho tiempo, pero ellos van a abrir obra. Eso está terrible hoy en día. Y nosotros tenemos que enseñar esto. Yo sé que hay algunas veces que estas enseñanzas en los medios, hermano, algunas veces corretea a varias personas que algunas veces empiezan a ver los ministerios, pero tenemos que hablar con seriedad. En los tiempos de antes, a los ministros se les ponía prueba en todas las áreas. Pablo menciona que dice que hay que ponerlos a prueba primero, para ver si son obedientes, son sumisos, son personas que están atentos a la necesidad de otra persona, y todo eso lo habla la palabra del Señor. Así que vea, uno de los primeros requisitos de un ministro del Señor es que sea irreprensible, que los pastores que él tiene puedan dar testimonio de él, que él siempre se conduce de una manera excelente. Vea, y es donde muchas personas se entienden mal. En la mayoría de iglesias, si un líder es atento con el pastor, si un líder es atento para, hermano, atender al ministro, quizás cargarle la maleta o algo, siempre hay gente que critica y habla mal, ¿verdad? Y tienen un corazón malo. Y una persona que quiere siempre andar cerca del ministro, lo maltratan. Nosotros tenemos el ejemplo del evangelista, amigo de nosotros, Álvaro Centeno. Lo maltrataron tanto porque él era muy cercano al pastor, le cargaba todo al pastor, atento al pastor, y todo el tiempo él andaba muy pendiente, ¿qué necesita? ¿Qué necesita? Pero mire Dios a dónde lo ha levantado a él. Entonces miramos nosotros, hermanos, la importancia que es. Ahora, el pastor de él yo lo conocí. Como evangelista él, yo conocí al pastor de él. Como él dijo en la boda, no tenía nada que hablar de ese muchacho. Mire qué bonito. Pero qué tremendo cuando, ¿verdad?, las personas salen mal de algún lugar. Así es que a todos los que nos están mirando, primer requisito para un ministro, irreprensible. Amén. Segundo, vea lo que dice ahí en Primera de Timoteo cuando usted está leyendo. Y aquí está fuerte, hermano. Aquí es donde este punto que se va a tocar casi no se quiere tocar de una manera profunda, de una manera ahondando en ello, en los medios. Pero yo lo voy a hacer porque, hermano, la palabra de Dios es la palabra de Dios y a todos nos beneficia oír la palabra. Amén. Ahora bien, segundo dice, marido de una sola mujer. Ok. ¿De qué nos habla eso a nosotros? Esto nos habla a nosotros de pureza moral. Estamos hablando de que Dios, en la santidad de Él, transmite a la humanidad esa santidad, y cuando el hombre no tiene a Dios, decae moralmente, y el hombre sin Dios no le importa cómo vivir. Por eso es que usted va a ver hombres que conocieron la Escritura desde su juventud, tuvieron su esposa nada más, tuvieron sus hijos, y mire, todo bien formal en la vida. Pero hay personas que no conocían a Dios. Hermano, hemos conocido tremendos testimonios bárbaros. El otro día me mencionaban de una persona que tiene 17 hijos con diferentes mujeres. Entonces, hermano, porque no hay temor de Dios, ¿verdad que sí? Entonces, igual, yo conocí personas que andaban en el pecado y para ellos eso era un trofeo, hermano, el que tuviera más mujeres. Pero en las cosas de Dios no es así. La Biblia dice que sea marido de una sola mujer. Esto, hermano, aquí empieza a apretar la correa todavía más fuerte. Esto ahorita, si nosotros estamos viendo en lo que son los ministros a nivel Houston, de los conocidos, y también lo internacional que se está viendo, hermano, es que los divorcios están a cada momento, ¿verdad? Hoy en día las personas se están divorciando como ir a comprar ropa al Walmart, ¿verdad que sí? Pureza moral. Un hombre que desea un cargo, oiga bien, no puede tener varias mujeres. Y vea qué escándalo se oyen. Pero hermano, si usted ve cada vez, antes un escándalo de esos era grave. Hoy los escándalos que se ven en todos los medios cada vez es diferente. Porque yo siempre he dicho esto, que hay hombres de Dios que pueden fallar. Necesitan una restauración, pero hay gente que lo agarra de juego. Hay personas que agarran a jugar en el evangelio. Me contaban unos ministros el otro día, hermanos, de que un hombre que es cantante, escuche, sale a cantar, anda por otros lados. Según el récord que él tenía en la iglesia, que se le desarró, parece, se había metido con 10 mujeres de la misma iglesia. Y sigue como pastor hasta el día de hoy. Ahora, miramos nosotros eso en otros estados, pero aquí también, en Houston, hemos visto que le están causando graves daños a muchas familias. ¿Por qué razón? Porque la gente hoy no es enseñada en esto. La gente tiene que recibir enseñanza y mirar, porque un ministro puede fallar y la iglesia puede restaurarlo, pero si sigue en el mismo juego, tiene que ser destituido, y la gente no sabe que aquí en Texas hay leyes. Fíjate, la gente aquí no sabe, porque aquí hay un ministro con evidencias que el problema llegó hasta nosotros los pastores. Aquí cerca está, tenía 5 mujeres en la misma iglesia y la esposa de él. Ahora, lo destituyeron, pero se fue a abrir otra obra. Y allá tiene otra iglesia. Y él vive ahí en una esquinita y según cuentan que siguen las mismas andadas. Usted mira, hermano, en esto viene un pastor el otro día y me llamó y ya me empezó. Y le dije, mire, hermano, yo no quiero que me digan nada más de él. Ese pastor, ese hombre salió mal y verdaderamente tendrían que verlo reportado a la ciudad. Hay un lugar donde se puede reportar y al reportarlo a él, no puede ser pastor en ningún lado. En ningún lado. ¿Verdad? Y yo creo que todo cristiano estaríamos de acuerdo en eso, porque imagínese, hermano, está dañando familia, ¿sí o no? Está dañando familia, está dañando hogares. Y dicen que él era muy experto en eso. ¿Verdad? A una hermana le metieron el hombre preso y él fue el más buena gente para ir a ayudar. ¿Verdad? Y andaba dando las vueltas con la hermana a diferentes horas. Ya agarró estrategia. Hermanas que necesitaban ayuda, mire usted cuántas hermanas vienen aquí sin sus esposos, que a veces solo tienen un niño, dos niños, tres niños, pero ahí vienen. Entonces, si sale ahí, imagínese un ministro bien acomedido, como dicen, ahí va, le va a ayudar hasta cargar. Deseando y codiciando otras mujeres, y mujeres también, viendo a esos hombres todos pechudos ahí. Hombres dejando a sus esposas por jovencitas de la misma iglesia. No, hombre, tengan vergüenza. La iglesia no es para eso. Mujeres abandonando a los maridos por muchachos de esos tullidotes que andan ahí. Muchachitas atarantadas también, dormidas, hermano, que en vez de orar para que Dios les dé un buen esposo, ponen a estar hablando ahí con esos viejos panzaguadas. Porque pastores me han contado a mí lo duro que han pasado con hombres que se sacaron muchachitas de 19 años dejando a la mujer en la misma iglesia. Esto es para los jovencitos y para las jovencitas. Toda jovencita, prográmese para casarse un día. Espera el tiempo de Dios y prográmense a casarse una muchachita con un jovencito. Y olvídese de otras cosas. Desde ahorita aprendan. Vea eso que en los medios te estén elogiando, eso que te estén tirando. Porque las muchachitas hablando con hombres casados en los medios. Y los jovencitos también, todos dormidos. Es que se ve bien bonita esa señora. Ya tiene marido. Ahí dice, serás librado de la mujer extraña, de la ajena que halaga con sus palabras sus veredas hacia los muertos. Todos los que a ella lleguen no volverán, ni seguirán otra vez los senderos de la vida. Ni seguirán otra vez los senderos de la vida. Oiga bien. Y miren el terrado real y vio, y vio, y vio lo que estamos hablando. Desde el terrado a una mujer que se estaba bañando, la cual era hermosa. Envió David a preguntar a aquella mujer y le dijeron, ¿es Betsabé, hija de Elián, mujer de Urías Heteo? Y envió David mensajeros y la tomó y vino a él y durmió con ella. Y luego ella se purificó, mire, ella se purificó de su inmundicia, también él, y se volvió a su casa. Y concibió la mujer y quedó embarazada. Y ahí viene el problema, ahí viene lo grave, porque ya cuando vienen las consecuencias, la gente no haya qué hacer por estar mirando. Mire, hermano, una miradita a la pornografía te mata la espiritualidad, te la mata. No creas que vas a andar, vas a aparentar y te vas a volver un hipócrita de tantos que hay en las iglesias. De eso, que vas a pensar que estás adorando a Dios y hasta movimientos vas a hacer. Y tus ojos están llenos de adulterio, dice Pedro en 2 de Pedro 2:14. Tienen los ojos llenos de adulterio, llenos de maldad, deseando y codiciando otras mujeres. Y mujeres también, viendo a esos hombres todos pechudos ahí. Porque ahora la maldad está igual. La maldad hoy se oye en tantos pecados en las iglesias, ¿verdad? Es que esta palabra se tiene que predicar. Un montón de hombres casados tirándole miradas a la jovencita, tirándole miradas para ver si caen esas avecitas en la presa. Y hemos visto casos en las iglesias fuertes. Una pena, hermano. Amén. Que hay personas que le quitan, hombres que vienen y agarran una muchachita y dejan a la esposa de ellos por andar en el pecado. Esas miradas te van a matar. Te van a matar. Y mujeres también. Señoras sin vergüenza viendo a los jóvenes. Hablando con los jóvenes a escondidas. Agarrando a esos muchachitos. Pollos piluncos, les digo yo. Muchachitos que ni pluma han echado. Y ahí están esas señoras que son unas gavilanas, vigiando a esos muchachos en las iglesias hoy en día. Es la maldad que ahora se ha metido. Miraditas nada más. Miradas a aquello que no te pertenece. Amén. Y ahora eso es lo que pasa. ¿Por qué? Porque la gente está metida en todo eso. Hoy en este tiempo la maldad está tan grande. Oiga bien, ¿por qué cree que hay tanta atracción en esos medios, en la gente, para estar viendo mujeres desnudas? ¿Ah? Porque no hay dominio propio, porque no hay Espíritu Santo, porque eso es lo que está sucediendo en todos lados. Hoy en día es una vergüenza. Oiga bien, a mí a veces me vienen a decir los hermanos, fíjese que tal hermana, ahí la sacaron casi en calzón. Mire que hay una hermana, que hermanos que van a la iglesia. Óigame, hermanos, mire qué moralidad la que tenemos hoy en día. ¿No ve que estamos en los días de Sodoma, pues? Amén. Óigame bien, señoras que se andan desnudando en los medios y que gana con andar enseñando eso que tiene. ¿Ah? ¿No le da vergüenza? Es que ya se perdió, hermano. Ya se perdió la vergüenza. Amén. Para que me vean y casi desnudándose ahí. Señor, reprenda al diablo, hermano. Estos tiempos es de que la gente se guarde para el Señor. Es que la gente debe de buscar al Dios de los cielos de corazón. Alguien le alabe en esta hora. Creo que no quieren aplaudir, pero no es nada. Déjela sinvergüenzada. Deje el pecado, deje la pornografía, deje la lujuria, deje la lascivia. Aleluya, gloria a Dios y a su nombre. Miradas que te van a matar. Montón de cristianos muertos. Por eso es que Jesús dijo que si tu ojo te es ocasión de caer, quítatelo. ¿Y qué teólogos se ponen de acuerdo? ¿Y qué eruditos se ponen de acuerdo? Nadie. ¿Por qué? Porque la gente, por ver esas tonteras, se van a ir al infierno. ¿Por qué, pastor? Si el Señor perdona. No, hombre, si están deseando otras mujeres, están codiciando. Mujeres están codiciando a otros hombres. ¿Ah? Eso es lo que hoy en día está sucediendo y es lo que está pasando exactamente, ¿verdad? Esas miradas te paralizan. Ahí se quedó la mujer de Lot. ¡Sha! Tatua de sal. ¿Cuánta gente le hemos visto que va bien en el Evangelio? Caminando bien, marchando bien. Y a los días uno los ve todo temblecoso, ya todos paralizados. Ya no voy a seguir. ¿Y por qué? ¿Y por qué? ¿Verdad? La gente piensa que este evangelio del que yo le estoy hablando, como que es un evangelio de acusación. No, es un evangelio que te advierte. Que te advierte. Porque no podemos ser cristianos, seguidores de Cristo, llenos de inmundicia, llenos de lascivia y llenos de maldad. No podemos ser evangélicos, porque la Biblia me dice a mí que sin santidad no hay nadie que le va a mirar al Señor. Aleluya. Y todo vuestro ser, me dice la Biblia, espíritu, alma y cuerpo, se ha guardado irreprensible para la venida del Señor. Alguien me dice amén en esta hora. Y a su nombre, hermano. Yo sé que se apagan los amenes, ¿verdad que sí? Se apagan. Te digo algo, Jehová está pasando revista y es para que dejes lo malo. Jehová está pasando revista y es para que verdaderamente dejes lo malo. Ah, gente que está habituado a eso y por eso se quedan, ya les da vergüenza venir a la iglesia, porque después son esclavizados, porque después, hermanos, son atados por el diablo. Y por eso ellos no pueden dejar esas cosas. ¿Cómo que no vamos a dejar eso? Y de modo que si alguno está en Cristo, nueva criatura no es. Las cosas viejas ya pasaron y aquí todas son hechas nuevas. De aquí en adelante el Señor te renueva tu mente, te renueva tu ser. Y de aquí en adelante tú eres una nueva criatura, limpio, santo, santificado, para adorar al Dios de los cielos. Ese es el evangelio verdadero, gloria a Dios. El evangelio de Cristo es de santidad. Y Cristo viene por una iglesia limpia. Cristo viene por una iglesia santa. Cristo viene por una iglesia regenerada. Por esa iglesia viene Cristo. Y si usted me va a decir amén, me dice amén, gloria a Dios. Cristo no viene por esos enlodados, por esos inmundos, por esos sucios. No, no, no. Cristo viene por una iglesia limpia. Aleluya, gloria a Dios. Por esa iglesia Cristo viene. ¿Cómo que no nos vamos a guardar nosotros para el Señor? ¿Cómo que no nos vamos a cuidar nosotros para el Señor? Por eso yo le digo a las personas: todo lo que usted use, los casados, ese teléfono, la misma clave para el hombre y la mujer. La misma, que lo agarren los niños, claro, porque usted así se cuida. Así usted no tiene ninguna perversidad, ¿verdad? De estar eso. Hay gente que ni un segundo, en una ocasión nos desengañamos, que alguien necesitaba una llamada y le dice: no, hermano, espérese, yo necesito hablar. No, dice, es que es mi teléfono, pues aquí voy a estar cerca. ¿Por qué? Porque lo andaba lleno de pornografía y en la iglesia y ministrando. Que la gente es descarada, hermano. Que eso es lo que pasa, que hoy en día, como ahora en el mundo, medio mundo anda desnudo, anda pero en grandes pecados, y piensa que ahora todo es normal. No, para el cristiano no. Para el cristiano verdadero se tiene que hablar de esto, ¿verdad que sí, hermano? En todos lados yo me estoy dando cuenta, oiga bien, hombres dejando a sus esposas por jovencitas de la misma iglesia. No, hombre, tengan vergüenza, la iglesia no es para eso. Mujeres abandonando a los maridos por muchachos de esos tullidotes que andan ahí, esos hipotes viejos pasmados, como que si no leen la Biblia, ¿verdad? Entonces, y todo eso se oye, y la iglesia es para eso. Pablo no se enoja por un caso de eso, y Pablo dice: óigame, hombre, y no hay espirituales ahí entre ustedes para que puedan sentar ese perverso o lo saquen fuera de la iglesia. No hay cristianos verdaderos ahí, hermano. Aquí hay palabra de Dios todavía. Todavía hay santidad y todavía hay moralidad. Todavía hay ética de santidad hasta el día de hoy, gloria a Dios. Y esas cosas las vamos a hablar desde aquí arriba, porque verdaderamente la iglesia no es cantina y no es la pulga. Vaya la pulga a buscar marido, vaya la pulga a buscar otro cipote por allá. Alguien le da gloria a Dios. Pero la iglesia no es para eso, perdóneme, pero esas cosas sí que es por demás. Pastor, ¿y quiénes son? ¿Qué le importa a usted? Reciba palabra hoy este día. No es que quién es, la palabra viene para todos y para advertirnos, gloria a Dios. Alguien le da gloria a Dios hoy este día. Aleluya, porque hermano, esta es casa de Dios y la casa de Dios es de santidad, hombre. Yo no sé cuántos saben que este lugar es de santidad, y usted puede levantar las manos y decir: Dios es santo. Bendito el Dios de los cielos. Alguien da gloria a Dios hoy este día, hermano, y le da palmas a Él. Gloria a Dios, santo es nuestro Dios. Bendito Dios, tremendo. Miradas a la mujer ajena, al marido ajeno, te va a matar el diablo. Oí bien, te va a matar el diablo. Da vergüenza, unos ministros, un montón de ministros que andan saliendo ahí. Yo estaba divorciada y estábamos mal porque con el que me casé tenía mujer, pero el Señor nos restauró y ahora estamos restaurando vida. Mire qué pedazo de demonio que restaurando vida va a estar. ¿Ah? Y esa es la gente que ahora está en los medios, y la gente todo eso ve. No, pero predica bonito, pero habla bien. Pero no, espérese. Olvídese, la Biblia no jamás va a pasar. La Biblia nadie la puede brincar, es la palabra de Dios. Habla que el ministro del Señor, el hombre de Dios, sea marido de una sola mujer. Concilios se están destruyendo por eso. Porque los hombres perversos quieren meter a los reglamentos de las iglesias que los pastores, oiga bien, estando casados, se descasen y se vuelvan a casar de nuevo. Señor, reprenda al diablo, hermano. ¿Cómo va a ser eso? Y lo que Pablo escribió y lo que Dios escribió en la palabra, ¿qué? No importa. No. Usted mire, por eso debe de estar siempre en una iglesia donde el hombre ha sido casado una sola vez con la misma mujer, aunque tengan problemas y dificultades, pero ese hombre tiene ética, esa mujer tiene ética, gloria al Señor, alguien le da gloria a Dios. Y Pablo dice, si alguno anhela obispado, buena obra desea, pero tiene que ser irreprensible y marido de una sola mujer. Alguien le alaba al Señor. ¿Dice la Biblia eso, sí o no? Y mire, vamos a leer hoy este día unos pasajes. Y miren, muchachos jóvenes, préstenme atención porque la Biblia les habla a ustedes, pero ustedes por pasar en TikTok y un montón de locuras hay, no leen Biblia. Lean Proverbios, que fue el primerito que yo me leí desde niño, desde jovencito, 8 años de edad, me dijo mi mamá, lee lo que tú quieras, Proverbios voy a leer. Fue el primero, y cómo me encantó Proverbios. Mire, vamos a la Biblia, vaya Proverbios conmigo y vea. Porque esto está fuerte a nivel mundial. Los pastores hoy en día se han acobardado. Hombres de dinero han hecho pecar a congregaciones enteras. Proverbio 2, 16, está hablando de la sabiduría. Y mire lo que dice aquel muchacho que es sabio. ¿Serás librado de la mujer qué? Proverbios 2, 16, vamos a ver. ¿Serás librado de quién? De la mujer extraña. Oíme, cipote, poné los ojos para acá, mira, ve. Y vos también, muchachita, desde ahorita prendan, vea eso, que en los medios te estén elogiando, eso que te estén tirando, porque las muchachitas hablando con hombres casados en los medios, y los jovencitos también, todos dormidos, es que se ve bien bonita esa señora, ya tiene marido. Ahí dice, serás librado de la mujer extraña, de la ajena que halaga con sus palabras. Porque es que miren, señora, hay mujeres que al hombre no le dicen cosas bonitas. Ay, mire qué silencio, papá. Pleitos es lo que tienen, malo trata. Pero ya cuando anda buscando otro, ahí sí al cipote, ay, qué chulo sos, qué bonito sos, qué hermoso sos, pajarito. Y al que tenía le decía, pajarraco. Es que qué chuecos están los cristianos de hoy en día, hermano. Qué terrible, ¿verdad? No, y mire lo que dice. Oiga bien, la ajena que halaga con sus palabras. No, hombre, porque una mujer hable bonito, el hombre va a caer enredado. No, guarde su hogar, guarde su matrimonio. Mire, la cual abandona al compañero de su juventud. Y se olvida, ¿de qué se olvida? ¿Cuántos estamos casados aquí? Levante la mano. No olvide ese pacto que usted hizo. Ay, pastor, es que yo ya estoy ya por romper ese papel viejo. No olvide el pacto. Mujeres, no olviden el pacto. Eso es lo que la Biblia dice. Olvidan el pacto que hicieron delante de Dios. ¿Usted cree que el matrimonio es de gusto? Ay, Dios mío. Esos hombrecitos perversos que andan ahí hablando con otras mujeres. No olvides el pacto que has hecho delante de Dios. Se olvidan del pacto de su Dios, por lo cual su casa está inclinada ¿a dónde? No son las miradas a la muerte que le estoy hablando yo. No son miradas a la muerte que le estoy hablando. A la iglesia, a los jóvenes. No, que ya está casada. Puede ser bonita. Hoy en día, ¿qué? Si ahora la mujer se puede arreglar, si tiene dinero, se puede hacer una Barbie de nuevo. Amén. En lo natural quizás tenía panza, un gran poco de manteca aquí, pero todo se lo pasó para otro lado. Pues sí, pero eso ¿qué? Eso te va a traer muerte. ¿Alguien le da gloria a Dios en esta? Ay, Dios mío. y a su nombre se quedan serios algunos. Oiga bien, abandona al compañero, se olvida del pacto, por lo cual su casa está inclinada a la muerte y sus veredas hacia los muertos. Todos los que a ella se lleguen no volverán. Jovencito, estás hablando con una mujer casada. No estás oyendo que si agarras ese tobogán vas a ir a parar a la muerte. Yo no he visto a alguien que se regrese de un tobogán. ¡Ay! Dice nomás, váyase, pungún, a caer abajo. Pero no es agua la que va a caer, sino que es una paila de infierno que lo está esperando. ¿Verdad que sí? Entonces, óigame bien, yo estoy seguro que esta palabra Dios le está hablando a un montón y a un montón de hermanitas aquí. Estoy seguro, gloria a Dios, aleluya. ¿Y quién le alaba al Señor en esta hora? Sus veredas hacia los muertos. Todos los que a ella lleguen no volverán, ni seguirán otra vez los senderos de la vida. Vamos, es que esto está bueno. Proverbios 5:3. Mire, porque los labios de la mujer extraña, ¿qué dice, hermano? Destilan miel. Dulzura. Eso la mujer debe de usarlo con el esposo de ella, que tiene mandamiento bíblico. Sino que a veces puras palabras groseras salen, ¿verdad? Ahí está, mire, ve. Destilan miel y su paladar es más blando que el aceite. Hermano, yo tengo testimonio desde la juventud. Desde la juventud, yo me recuerdo un muchacho, cómo lo traía una señora que se lo quería llevar. Se lo quería, olvídese. Y eso le hablaba. Ay, cómo no me quisiera comer esos labios. Mire qué vieja más pícara. Y le digo, no seas loco, ni le contestes a la señora y hacete loco y mejor alejate de ella porque te va a matar el diablo. Oiga bien, destila miel y su paladar es más blando que el aceite, mas su fin es amargo. ¿Cómo fue la vida de David después de eso? Dígame usted, amargo. Lloró. Salió corriendo a la cuesta de los olivos descalzo, ni las chancletas llevaba el pobre. Iba llorando por aquella cuesta y en esos mismos días le matan a Absalón y no paraba de llorar. Y Absalón habían matado al hermano, la hermana le había violado a la otra media hermana y un relajo que se le vino a David. Es que Betsabé estaba chula, pero lo amargo que se le vino estaba más duro después. Ese es el problema. Amargo como el ajenjo, agudo como espada de dos filos, por donde quiera te vas a cortar. Sus pies descienden ¿a dónde? A la muerte. Oiga bien, esto es para los hombres, para las mujeres. Esto es para los jovencitos y para las jovencitas, ¿verdad? Porque pastores me han contado a mí lo duro que han pasado con hombres que se sacaron muchachitas de 19 años dejando a la mujer en la misma iglesia. ¡Ja! Amado hermano, muchachitas atarantadas también, dormidas, hermano, que en vez de orar para que Dios les dé un buen esposo, ponen a estar hablando ahí con esos viejos panzaguadas. ¿Ah? ¿Verdad que sí? No, hombre, ¿cómo va a ser eso? No, cuídense para el Señor. Amén. Sí, sí, es que es la verdad, pues. Es que es la verdad. ¿Por qué? Porque a veces no reciben la palabra del Señor. Amén. Y ahí entran allí en esas conversaciones. ¿No ve que una mujer hasta hablaba y decía, ah, yo hice caer a un pastor? Mire qué récord, qué trofeo más grande se llevó. ¿Qué hizo caer a un pastor? No, hombre. Esto es lo que la Biblia habla. Sus caminos. Oiga bien, mire, hermano, ahí habla. Sus pies descienden a la muerte, sus pasos al Seol y sus caminos son inestables. No los conocerás si no consideras el camino de la vida. Y el verso 20 dice: ¿Y por qué, hijo mío, andarás ciego? ¿Con quién? ¿Con quién, hermano? No es palabra de Dios eso. Con la mujer ajena. Y abrazarás el seno de la extraña. Y mire, termino con este. Proverbios 7:21. Vamos rápido. Mira, esta mujer dice que iba un simple por la calle, para que vea. Cuando yo hablo eso es porque tengo respaldo bíblico. Simple, simplón, todo pasmado el cipote. A mí no me sale ni una cipota. Hasta que llegue una señora gavilana de esas y lo agarra. Porque tengo miedo a hablarle a las cipotas. Hasta que viene una señora de esas y lo ve y dice, a este lo voy a manejar, lo voy a hacer a la derecha, a la izquierda. Como que es carro. Vea. Entonces dice el 7:21, lo rindió con la suavidad de sus muchas palabras, lo obligó con la salamería de sus labios, al punto se marchó tras ella, mire cómo iba, como el buey dundón, ¿verdad, hermano? Al degolladero. Él piensa que va a disfrutar, no, si es a degollar lo que van. ¿Usted cree que un hombre que le digan, mira, está esa mujer bonita ya, te vas a ir a acostar con ella? Ahí va el hombre, vea, en los deseos de la carne. No, pero fíjate que tras que caes ahí te van a volar la cabeza. Ah, pues no voy. Vea que nadie iría. ¿Usted cree que va a querer salir descabezado de ahí? No, pero esa es la realidad que habla la palabra. Amén, hermano. Imagínense, y aquí hay hombres que quieren tener dos o tres mujeres. Mire cómo estamos en el tiempo de hoy. Y vea lo que dice ahí. Como el buey al degolladero y como el necio a las prisiones para ser castigado, como el ave que se apresura a la red y no sabe que es contra su vida, hasta que la saeta, ¿qué dice?, traspasa su corazón. Esas miraditas, ay, ay, ay, te van a causar la muerte. Por eso le digo a todos los servidores, oren. Te deja servir que van. Dejen de andar con cosas. No, yo creo que le caí bien a tal hermana. O andarle arriscando las cejas a la hermana. Deje de cuenta. Yo lo he dicho, hermano. Hay mujeres que han sido serias aquí. En una ocasión un hermano servidor le agarró la mano a una hermana y no se la quería soltar. Rapidito vino a mí. Y me dijo. Y rápido fui yo. ¿Qué le pasa, hermano? No, pastor, ay, disculpe. No, no, no. No se puede. Andamos sirviendo a Dios, no ande en la cancha de fútbol. Oiga bien, esté en la iglesia, no esté en la disco queriendo agarrarle manos a muchachas allá. Estamos en la casa de Dios y tenemos que respetar, hermano, los mandamientos de Dios y esta casa también que ha sido dedicada al Dios de los cielos. ¿Cuántos me dicen amén hoy este día? ¿Cuántos se alegran por la palabra, amado hermano? ¿Cuántos le dan gloria a Dios por esta palabra? Porque esta es palabra de Dios y va a ayudar, corregir, enderezarnos. Y todo jovencito y toda jovencita, prográmese para casarse un día. Espera el tiempo de Dios y prográmense a casarse una muchachita con un jovencito, ¿verdad? Y olvídese de otras cosas. Así es que aquí en esta casa no vamos a tolerar el pecado. Aquí en esta casa no vamos a andar tolerando esos jueguitos que en algunos otros lados se dan. No, aquí nosotros vamos a poner orden y disciplina. Y si usted sabe de alguien, tráigamelo y hágamelo saber, porque el mismo día lo sentamos. ¿Alguien da gloria a Dios? ¿Y a su nombre, hermano? Claro que sí, el mismo día lo sentamos, porque aquí hay orden de Jehová. Aquí hay orden de palabra y no vamos a estar jugando, porque queremos tener una iglesia que le da gloria a Dios en todas las áreas. Hombres llenos de Dios, de buen testimonio y llenos del Espíritu Santo, y mujeres castas, dice la Biblia, respetuosas, que honran al Dios de los cielos y que cuidan el matrimonio que tienen. Alguien le da gloria a Dios. Y jovencitos despiertos en lo espiritual también. Alguien le alaba a Dios, hermano. Termino con este ejemplo, porque este mensaje es importante para la juventud y para todos, esa mirada. Miren José, Observen la vida de José. José ha quedado como ejemplo que si alguien está en la búsqueda de Dios, temeroso de Dios, no va a caer fácilmente en pecado. Y aquellos que andan mal, sea sincero y restáurese. Restáurese hoy. Si hay hombres en pecado, restáurese. Pida perdón a Dios, a la familia, pero no ande de hipócrita y de sinvergüenza. Y la mujer también, si anden sinvergüenzada, deje eso y arrepiéntase y arregle su vida y arregle el matrimonio, porque Dios quiere darle salvación y Dios quiere traer bendición a ese matrimonio. Alguien le da gloria a Dios, hermano, y le damos las palmas a él hoy este día. Y a su nombre, y a su nombre, póngase de pie.
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12:54, y hemos escuchado la enseñanza de la palabra del Señor, donde siempre Dios tiene algo que decirnos, aconsejarnos para que nos vaya bien. Ya en unos minutos estaremos iniciando

Saludos a la hermanita Helen Salazar, que también dice Dios le bendiga grandemente, hermanita Noelia. Aquí estamos en la sintonía. Gracias, hermanita Helen, que Dios me la bendiga. Saludos a toda su familia y en Papalón. Agradecemos que esté ahí siempre también acompañándonos en esta bella programación.

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0: Son la 1:05 p.m. en este día domingo. Es un privilegio estar ya iniciando el momento de oración correspondiente a esta hora de la tarde. Vamos a leer la palabra del Señor en el Evangelio según Mateo, el capítulo 18, del versículo 18 en adelante. Vamos a leer en esta hora, honrando a nuestro Dios Padre, Hijo y Espíritu Santo. Mateo 21, 18 dice: por la mañana, volviendo a la ciudad, tuvo hambre, y viendo una higuera cerca del camino, vino a ella y no halló nada en ella, sino hojas solamente. Y le dijo: nunca jamás nazca de ti fruto. Y luego secó la higuera. Viendo esto, los discípulos decían maravillados: ¿cómo es que secó enseguida la higuera? Respondiendo Jesús les dijo: de cierto os digo que si tuviereis fe y no dudareis, no solo haréis esto de la higuera, sino que si a este monte dijereis: quítate y echa en el mar, será hecho. Y todo lo que pidiereis en oración creyendo, lo recibiréis. Amén. Ahí está la palabra de nuestro Señor Jesús para nosotros en ese momento, para los discípulos, y ahora para nosotros también, donde Él dice: si tuviereis fe y no dudareis, no solamente haréis esto de la higuera, sino que si a este monte dijereis: quítate y échate en el mar, será hecho. Y todo lo que pidiereis en oración creyendo, lo recibiréis. Es una palabra muy clara que todos podemos comprender, entender, que dice: si pedimos en oración creyendo, así recibimos. Pero si dudamos, no, ¿verdad? Porque sin fe es imposible agradar a Dios, también nos dice su palabra. Así que en esta hora oremos con fe, creyendo que nuestro Dios es poderoso y para Él no hay nada imposible. Así que no solamente oremos, sino que también creamos, porque Él es el Todopoderoso, que no hay algo que para Él sea imposible. Dios bendiga a mi hermana Flor Álvarez, que ahí está, y vamos a estar orando, hermana Flor, también hermana Marisol, que por ahí nos comparte su petición. Con mucho gusto vamos a estarle clamando a nuestro Dios. Padre, en esta hora, Señor, estamos aquí ante tu presencia, Señor amado, dándote gracias, Dios, por este día especial que tú nos das. Gracias, Padre, por la misericordia tan infinita, Señor, por tu bondad, Dios mío, por todo lo que tú permites, Señor, para cada uno de nosotros, Padre. En esta hora, Señor amado, honramos tu nombre, Señor. Pedimos, amado Padre, que nos perdones, que nos purifiques, Señor, que nos santifiques, que nos limpies, Señor, de todo aquello, Padre, que probablemente, Señor, no sea agradable ante ti, Señor. Dios mío, como dijo el salmista, Señor, perdónanos aquello que nos es manifiesto, como aquello que también nos es oculto, Señor amado. Oramos, Señor, en el nombre de Jesús, Padre, que puedas perdonarnos, Señor, que puedas ayudarnos, oh Dios amado, de la manera que solamente tú puedes, Señor. Oh Dios mío, que nosotros podamos ser agradables siempre ante tu presencia, Señor amado, como hijos tuyos, Señor. Padre, como ovejas de tu prado, Señor, podamos ser siempre, Dios mío, pastoreados por ti, Señor, en el nombre de Jesús. Oramos en esta tarde, Padre, para que este momento de oración, Señor, pueda ser de edificación para nuestra vida, pueda ser, Dios mío, de consuelo, Padre, de ayuda en gran manera, Señor, a nuestra vida espiritual, Señor. Aquí, Padre, donde nos presentamos a ti, Señor, donde oramos, Dios mío, por diversas necesidades, Padre amado, donde pedimos, Señor, esa ayuda gloriosa de lo alto. Oh Dios amado, donde suplicamos, Señor, que esa mano poderosa del Dios bendito siempre esté obrando, Dios amado, a nuestro favor, Señor. En esta tarde, Padre, oramos, oh Dios mío, ante ti, Señor. Venimos, Padre, para darte también gracias, Señor. Gracias, Padre, por esta oportunidad maravillosa, por este día, Señor, que nos das. Gracias, bendito Dios, por ser tan maravilloso, Dios mío, por mis hermanos, Señor, que han salido de casa, Padre, y tú les has guardado, Señor, que regresaran con bien, Señor. Aquellos, Dios mío, que van de salida, Padre, y que tú les vas guardando y les vas a seguir protegiendo, Señor amado. Gracias, Padre, por ellos también, Señor. Por los hermanos que están en casa en este día, Señor, pero que tú ahí estás teniendo el cuidado de ellos, Señor. Padre, en el nombre de Jesús, en esta hora, Dios mío, oramos, Señor, por cada uno. Padre, y te agradecemos, Señor, por tu infinita misericordia, por tus múltiples bendiciones para con nosotros, Señor. Padre Santo, en esta hora, bendito Rey, suplicamos a ti, Señor, que siempre, Dios mío, puedas estar ahí, Padre, para cuidar de cada uno, Señor amado, así como lo has hecho hasta este momento, Dios mío, que tu palabra siga cumpliéndose, Señor, esas promesas gloriosas, Padre, sigan cumpliéndose en nosotros, Señor, que benditos somos en tu nombre, bendito Rey, oh Dios amado, mira, Señor, esas peticiones, Padre, que nosotros tenemos, Señor, y conocemos de algunos hermanos, Señor, como de aquellos, Padre, que desconocemos, Señor, pero que tú lo sabes muy bien, Dios mío, que seas tu Padre moviéndote, Señor, a favor de ellos siempre, Señor, porque de ti dependemos y sin ti nada nosotros somos, Señor, y nada bueno podemos hacer en esta hora, Padre Santo. Gracias, Señor, por todo lo que en este lugar se ha hecho, Dios mío. Gracias, Señor, por todo lo que se ha realizado desde el momento que se inició esta programación, Padre. Por cada espacio, Dios mío, de oración que ya hubo, Señor. Cada espacio de alabanza, de prédica, Señor amado. Por nuestros hermanos, Señor, que están ahí, Dios mío, recibiendo también, Señor, la palabra que aquí se predica, Señor. Por nuestros hermanos, Padre, que este día vienen al programa por la mañana, Señor. Oh Dios amado, ayúdales a ellos, Padre, que sigan adelante, Señor Dios Todopoderoso. A mi hermano José, Señor, ayúdalo, Padre, que está ahí, Padre, con ese buen propósito, Señor. Ayuda, Padre, su vida, Dios mío, ayuda a su familia, Padre. Tú conoces, Señor, las peticiones de mi hermano José, Señor, ayúdalo a él, Padre. Mira esas peticiones especiales que él pueda tener ante ti, Señor. Que seas tú quien le envíes la respuesta, Señor amado, conforme a tu voluntad, Señor. Porque tú eres, Padre, un Dios bueno, un Dios fiel y maravilloso que le puede ahí, Señor, siempre sacar adelante, Señor bendito. Dios mío, yo sé, Señor, que en ningún momento tú le has dejado ni le has abandonado, Señor. Mira su familia, mi Dios amado. Mira su casa, Señor. Provee siempre, Dios mío, esa fuerza, Padre. Ese, Dios mío, ese ánimo, Señor, en tu nombre, Padre. Tu palabra dice que nos fortalezcamos en ti, en el poder de tu fuerza, Señor. Que nos vistamos de toda la armadura tuya, Dios mío, para que podamos vencer las acechanzas del enemigo, Señor. Ayuda a mi hermano José Sánchez, Padre. Glorifícate en él, mi Dios amado. Provee, Señor, siempre todo lo necesario a él y lo suyo, Señor. La buena salud, Padre. La protección divina, Señor amado. Y todo, Dios mío, lo que él esté, Padre, necesitando de ti, Señor, por favor, Dios amado, en el nombre de Jesús de Nazaret, Padre bendito, en el nombre que es sobre todo nombre, Dios mío, a ti, Señor, lo encomiendo, Padre, para que esté ahí siempre, a tu fiel cuidado, Señor amado, en el nombre de Jesús, Señor. Mira, Dios amado, en esta hora, Padre, oro por mi hermana Elizabeth Muñoz, Señor, que en este día, Dios mío, ahí se encuentra, Señor, en su casa, Padre, que seas tú, Señor, obrando en ella, Dios mío. Mira, Señor, ese problema, Señor, esa dificultad que ella tiene, Señor, en su ojo izquierdo, ahí en su ojo, Señor amado, esa herida, Padre, que ella tiene ahí, Dios mío, te suplico, Señor, que obres en ella, Padre, y te agradecemos, Señor, por guardarle, Dios mío, de una cosa mayor, Señor. Gracias, Padre amado, por ser tú, Señor, su guardador, Señor, por estar siempre pendiente de ella, Dios mío, porque tu palabra dice que no duerme el que guarda a Israel, Señor, porque no duerme el que nos guarda a nosotros también, que es el mismo que guarda a Israel. Amado Señor, ayuda a mi hermana Elizabeth Muñoz, Señor, te suplico por ella, Padre. Te suplico, Señor amado, que seas tú, Dios mío, permitiéndole a ella, Padre, esa restauración, Señor, esa recuperación en su vista, Dios mío, en su ojo, Señor. Ayúdala, Padre, ahí, Señor, donde ella está en su casa, Señor. Ayúdala, Padre, sánala, Señor. Sosténla siempre, Dios mío. Glorifícate en ella maravillosamente, Padre bueno. En el nombre de Jesús, Señor, tu Espíritu puede estar ahí con ella, Señor, para ayudarla, Dios mío, para sacarla siempre en victoria, Señor. Seas tú, Padre, obrando en su salud, Dios mío, en cualquier otra dificultad que ella tenga, Señor. Tú conoces mejor, Padre, lo que ella necesita, Señor amado.
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0: Oh Dios amado, ayúdala, Señor, en cada dificultad que ella tenga, Padre. Yo te suplico, Señor, que le ayudes, Dios mío santo, que pongas tu mano poderosa en ella, Padre, obrando, Señor, en las dificultades, Señor, Dios mío, en lo que no está bien en ella, en su cuerpo, Señor amado. Obra en su esposo, Señor, guárdalo, Padre, ayúdalo, Señor. Oh Dios mío, te suplico, Padre santo, que también, Padre bendito, estés ahí, Señor, ayudando, Dios mío, a sus hijas, Señor, a su muchacho, Dios mío. Obra, Señor, esas peticiones que mi hermana Elizabeth tiene a favor de sus hijos, Señor, que seas tú, Padre, dándole, Señor, conforme al deseo de su corazón, Padre, según tu voluntad, Señor, para con ellos, Dios mío. Tú sabes, Señor, que una madre siempre quiere lo mejor para sus hijos, Señor amado. Obra, Señor, y responde a mi hermana, Padre, que vea ella, Señor, como su casa, Padre, es bendita, Señor, y es, Dios mío, próspera en tu nombre, Señor, en todas las áreas, Padre. Oh Dios mío, mayormente en lo espiritual, Señor. Oh Dios amado, clamo a ti, Señor, por ella, Padre. Clamo a ti, Señor, por su familia, mi Dios bendito. Ayúdala, Señor. Ayuda a su familia. Ayuda, Padre, sus emprendimientos, Señor, lo que hacen, Dios mío. Tu palabra nos dice que encomendemos a ti todo, Señor, y tú harás, Padre. Haz lo mejor siempre para ellos, Señor, por favor. En el nombre de Jesús, Señor amado. Miren esta tarde, mi hermana Flor Álvarez, Señor. Suplico por la salud de mi hermana Flor, Señor. Tú la conoces muy bien, Padre. Tú sabes lo que ella siente, Señor. Lo que ella, Dios mío, ahí, Padre, siente en su cuerpo, Señor. En los miembros, Señor amado, de ella, Padre. Tú lo sabes muy bien, Señor amado. Glorifícate, Padre bueno, en el nombre de Cristo Jesús. Ayúdala, Señor. Que todo lo que ella hace a favor de su salud, Padre, tenga un buen fruto, Señor, y tú te glorifiques en ella, Dios amado. Que pueda ella ver cómo la mano poderosa del Dios de Israel está ahí para sacarle a ella también de las dificultades, Señor. Ayúdala, Dios mío, sánale, Señor, de todo problema que ella tenga en su cuerpo, Señor. En el nombre de Jesús, Padre, te lo suplico, Señor amado. Mira a mi hermana Marisol, Señor, esa petición personal que ella tiene, Padre. Ayuda a mi hermana Marisol, Señor. Tú sabes, Dios mío, la petición que ella presenta a ti, Señor. Tu palabra dice que si oramos, oh Dios mío, ahí, Señor, en lo íntimo, tú respondes en público, Señor amado. Porque Ana llegó al templo a orar y lloró ante ti, Señor. Padre Santo, solo tú y ella sabían, Señor, lo que clamaba, Dios mío. Y aunque el sacerdote pensó, Dios amado, a mal, ella sabía, Padre, que estaba ahí, Señor, exponiendo su necesidad ante ti, Señor. Y tú le respondiste, Dios mío. Tú le diste a Samuel, oh Dios amado, siendo ella estéril, que no podía, Señor, concebir, Padre. Tú eres ese Dios que responde en público, Señor. Clamo, Dios mío, por mi hermana Marisol, Señor, para que esa respuesta, Padre, venga a ella. Señor, tú le respondas en público, Dios amado, esa petición que ella tiene, Señor. Oh Dios mío, que aunque tarde, Dios mío, nosotros seguimos esperando en ti, Señor. Seguimos, Padre, creyendo que tú eres fiel, Padre, para responder. Te suplico, Dios amado, por favor, Padre, por mi hermana, Dios mío. Envía, Señor, esa respuesta que espera, Padre. Así como enviaste la respuesta a Elías, Señor, cuando clamaba, Dios mío, que tú le enviaras a aquel, Señor, aquel fuego, Padre, para demostrar, Señor, a los Baales, Señor, a los que estaban ahí creyendo en aquel Dios falso, que tú eres el verdadero Dios, Señor. Envía esa respuesta a mi hermana, Dios mío, santo, en el nombre de Jesús de Nazaret, Señor. Oramos, Padre, para que ella reciba esa respuesta, Señor. Sabemos que tú se la puedes dar, Dios mío, que tú eres poderoso, Dios amado, y que tu palabra ya nos dijo, Señor, que todo lo que pidamos en oración creyendo lo recibiremos, Señor. Y en esta hora creemos, Padre, creemos, Señor, que tú puedes responderle, que tú, Dios mío, le das, Señor, la respuesta a mi hermana, Padre, en el nombre bendito de Jesús de Nazaret, oh Dios. Mira a su familia, Dios mío, protégele, Señor. Protege a su familia, Padre. Que esa cobertura esté con ellos siempre, Señor amado, en el nombre de Jesús, oh Dios poderoso. Tu Espíritu glorioso esté ahí, Señor, para obrar, oh Dios mío, en gran manera, Señor. Mira, Dios mío, en esta hora, Padre, oro a ti, Señor, por mi hermana Ángela Aguilar, Señor. Que sea tu mano poderosa quien se esté glorificando en ella, Señor, en su cuerpo, en sus necesidades, Señor. Ayúdales, Padre bendito, a mi hermana, Señor, a su familia, Padre. Glorifícate grandemente, mi Dios amado. Ayúdale, Señor, que su familia, Padre, sea alcanzada, oh Dios mío, también, Señor, con ese favor glorioso que tú tienes, Dios mío. Guarda de sus hijos, Señor. Guarda de su familia, Padre. Por favor, oh Dios amado, oro, Señor, por cada uno de ellos, Señor, por sus necesidades, Dios mío eterno, oh Dios mío, sean físicas o espirituales, económicas, Señor, en cualquier área, Padre, que necesiten de tu ayuda, seas tú con ellos, oh Dios amado. Dios mío, obrando en mi hermana Ángela, Señor, sanidad, Padre, de ahí en sus rodillas, Señor. Ayúdala, Padre amado, ayuda, Señor bendito. Oh Dios amado, ahí, Señor, en cualquier dificultad que ella tenga, Señor, seas tú, Padre, poniendo tu mano poderosa en ella, Dios mío, y ayudándola, Señor, obrando en su casa, Padre, en sus nietos, Señor, ahí con los que ella habita, Padre, ahí estés tú, Señor, para obrar en ellos, Dios mío, conforme la necesidad, Padre. Sabemos, Señor, que son muchas las necesidades, Dios mío, que nosotros, Señor, no podemos solventar o solucionar, Padre. Oh Dios mío, pero tú sí puedes hacerlo, Señor. Oh Dios amado, por eso acudimos a ti, Señor, para implorarte la misericordia, Dios mío, y esa ayuda gloriosa, Señor. Miren esta hora, Padre, oro por mi hermano Will, Señor. Mira, Dios mío, ahí donde está mi hermano Will, Padre. Ayúdale a él, Señor. Tú sabes, Señor amado, ese problema que él tiene, esa hernia, Dios mío. Obra, Señor. Tú eres poderoso, Padre. Ayúdale, Señor, a él, Padre. Que pueda, Dios mío, también, Señor amado, recibir de tu ayuda, Señor. Mira, Dios amado, obra en él, Señor. Obra, Padre, en todo su cuerpo, Señor, en su columna, Dios mío. Ayúdale, Señor, ayúdale, Padre. Tú eres el poderoso, Señor, que puede allí, Señor, sanarle. Dios mío, ten, Señor, cuidado de él, Padre. Ayúdalo, Señor. Guarda de él siempre, Dios mío. Pon, Señor, tu mano ahí en su columna, Señor amado. Él tiene la fe, Señor, que tú le puedes quitar esa hernia, Padre. Oh, Dios mío, esa hernia, Señor, ahí donde se encuentra, Dios mío. Tú eres el poderoso que dice, Señor, que si nosotros tenemos fe como un grano de mostaza, podemos decirle al monte que se mueva y se va a mover, Señor. Dios mío, tú puedes, Señor, obrar, Padre, y que esa hernia se mueva, se quite de ahí, Señor, del cuerpo del hermano, Señor. Dios mío santo, si tú eres el que dice, oh Dios amado, si tuvierais fe y no dudareis, dirías a este monte, quítate y échate en el mar. Oh Dios amado, mira, Señor, esa hernia puede ser quitada del hermano, Señor. Oh Dios mío, te suplico, Señor, que tú, Padre, obres en él, Padre, en el nombre de Jesús, Señor. Que mi hermano Will, Padre, reciba, Señor, esa ayuda, Padre Santo, y también en su columna, Señor. Tú sabes lo que él siente, Padre, quizás dolor. Yo no lo sé, Dios mío, pero tú sí lo sabes, Padre. Tú dices, Señor, que eres poderoso, Señor. Oh Dios mío, y te compadeces ante nuestras debilidades, Señor bendito. Oramos, Señor amado, por mi hermano Nilton Jr., Señor, ayúdale a él, Padre. Mi hermana Emérita Muñoz, Señor, clamamos por esa sanidad en ella también, Señor.
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0: Mira, Dios amado, mi hermana Emérita, Señor, tú sabes, Señor, lo que ella, Padre. Dios mío de gloria, ayúdale, Señor, a ella, Señor. Tú conoces los problemas físicos en su cuerpo, Señor. Obra, Padre, en su mamá también, la hermana Esperanza, Dios mío. Ayúdales a ellas, Padre. Glorifícate, Señor, en esas dificultades, Dios mío. Si tú has dicho que en el mundo tendremos aflicciones, Padre, pero también nos das la solución, que confiemos, porque tú ya has vencido al mundo, Señor. Tú venciste la enfermedad también, Padre amado, en la cruz del Calvario, Señor.
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0: Oh Dios mío, y desde siempre tú has hecho obras maravillosas, Señor. Desde siempre tú, Padre, has puesto, Señor bendito, ese poder glorioso, Señor amado, para ayudar al necesitado, Señor. Ayuda a mi hermana Emérita, Padre. Tú conoces, Señor, las dificultades en ella, Dios mío. Tú lo sabes muy bien, Señor, porque tú la hiciste en el vientre de su madre. Tú, Señor, eres el que la creó, Señor amado. Tú sabes, Señor, el miembro, lo que ella tiene ahí, Padre, afectado, Señor. Ayúdala, Padre bendito. Seas tú, Señor, moviéndote a favor de ella, Padre. Envía, Señor, palabra de sanidad para ella, Dios amado. Que ella pueda ser sana, pueda ser libre, Dios, de todo aquello que no está bien, Señor, en su cuerpo, en su mamá también, Señor. Ayúdale, Señor, a su esposo, a sus hijos, Padre. Guárdalo siempre donde quiera que se encuentren, Señor. Que la cobertura especial de tu poder esté con ellos, Dios amado, para librarles de todo mal, de todo plan del enemigo, Señor. Oramos por Cindy Valladares, Señor. Mira, Dios mío santo, Señor, mira, Señor, ahí donde ella tiene esa dificultad, esa deuda, Padre. Dios mío, clamamos, Señor,
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0: Mira, Dios mío, donde ella, Señor, tiene esa necesidad, Padre. Esa deuda, Señor, debido a sus estudios. Señor, ten misericordia de Cindy, Dios mío. Ella, Padre, desea, Señor, continuar, Señor bendito, y ser de bendición para su mamá, Señor. Dios mío, ayúdala, Señor, tú que escudriñas la mente y el corazón, Padre. Te suplico, Señor amado, que le ayudes a ella, Dios. Tú conoces lo más profundo de nuestro ser, Dios amado. Extiende, Señor, tu mano misericordiosa y clemente para ella, Dios mío. Padre Santo, tú eres el dueño de todo, el dueño del oro y de la plata, y puedes proveerle a ella, Señor, lo que necesita, Dios mío. Mira esa cantidad que ella necesita, Señor amado, para poder seguir adelante, Señor. Si tú lo sabes, Dios mío, extiéndele, Señor, tu misericordia, Padre, y ayúdale, Señor, a vencer, a salir adelante, Padre bendito. Te suplico, Señor amado, en el nombre de Jesús, Señor. Mira, Padre, oramos por hermana Rina Juárez, Señor. Ayuda, hermana Rina, Padre, que sea ella, Dios mío, restaurada completamente en su salud. Que ella pueda estar bien, Señor. Que ella, Padre, pueda, Dios mío, recibir, Señor amado. Amado Dios, sanidad completa, Padre. Sabemos, Señor, que ella está mejorando, Dios mío, y te agradecemos por ello, Señor. Y oramos, Señor, que siempre tu poder esté ahí, Padre, para sacarle adelante. Oramos por David, Señor, que tú guardes a ese joven, Dios mío, que tú les bendigas a ellos, Padre, en todo, Señor amado. Que seas tú, Señor, quien pueda sostenerles, Padre, proveerles todo lo necesario y la buena salud, Dios mío, mi hermana, Señor. Oh, Dios mío, ya que, Señor, ahí está ella, Señor, únicamente, Padre, para él, Señor, como hijo, y él para ella, Señor, amado, ayúdalos, oh, Dios eterno, ayúdalos, Padre, dale, Señor, buena salud, Dios mío, santo, ten cuidado de ellos, Señor, ten el cuidado de ellos, Padre santo, por favor, en el nombre de Jesús, Dios mío, los suplicamos, Señor amado, por favor, Padre de gloria, bendito, Señor. Mira, Dios amado, te suplico, Señor, también en esta hora, Padre, por mi hermana, Señor, Bernarda de Jesús, Señor, en esta hora, Padre, oro a ti por ella, Señor. Gracias te damos por nuestra hermanita, Señor, que ahí también se goza escuchando esta programación, Señor. Que sabemos y conocemos que en verdad ella está ahí pendiente, Padre, de la programación, Señor. Dios mío, gracias te damos por ella, Padre. Oramos, Señor, por su salud, Dios amado. Tú sabes, Señor, lo que ella tiene, Señor, lo que ella siente en su cuerpo, Dios mío. Te suplico, Señor, que le des fuerzas, Padre. Que ella sienta esa fuerza, Dios mío, de estar en pie, Señor. Padre amado, si ella tiene problemas, oh Dios mío, específicos en su salud, Padre. Que seas tú, Señor amado, quien esté ahí, Señor, para sanarle, para quitarle, Dios mío, toda dolencia, Padre, todo lo que ella pueda sentir, Señor amado, ayuda a mi hermana Bernarda, Señor. Mira, Dios amado, sus hijos, Señor, ayuda a sus hijos, Padre, oramos, Señor, por ellos. Dios mío, sabemos, oh Dios amado, que lo que clamamos a ti, Señor, es algo, Dios mío, especial, Señor. Y sabemos que tu palabra dice que si dos o tres se ponen de acuerdo, Dios mío, podemos lograr cosas maravillosas, Señor. Y lo que atemos será desatado. Oh, Dios mío, lo que atemos en la tierra será atado en el cielo. Y lo que desatemos aquí será desatado también allá arriba, Dios mío. Clamamos, Señor, por sus hijos, Padre. Dios eterno, tú conoces, Señor, la petición de mi hermana Bernarda a favor de cada uno de ellos, Señor. Que seas tú, Dios amado, ayudándole, Señor. Que seas tú, Padre, dándole la respuesta que ella, Señor, espera a favor de sus hijos, Padre, de su nuera, Señor. Mira la nuera, Dios mío, que se encarga, Padre, de ayudarle, Señor, para que ella pueda salir a sus diligencias personales, Señor. Guárdale ella, Dios mío, donde quiera que se dirija, Padre, a donde quiera que se encuentre, Señor, por ese buen corazón que tiene, Dios mío, de andar con la hermana, Señor amado, y de toda la familia, Padre, que ahí está pendiente de ella, Señor. Oramos, Dios mío, para que te glorifiques en ellos, Padre Santo. Tú sabes, Señor, si ellos necesitan sanidad, si ellos necesitan salvación, Señor. Quizás algunos, Padre, aún, Señor amado, no te han recibido como salvador de sus vidas. Clamamos, Señor, para que hagas esa obra en ellos, Padre Santo.
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0: Señor, oh Dios mío, en el nombre de Jesús, Señor, te suplico, Padre, por ellos, Señor amado, por toda su familia, Dios mío, y que ella reciba fuerza, Señor, que ella reciba fortaleza de ti, Señor amado, en el nombre de Jesús, Padre de gloria, en el nombre de Jesús, Señor amado, tú eres poderoso, Señor, para sostenerle, para darle la fuerza, Señor, y salud, Dios mío, en el nombre de Jesús de Nazaret, porque todo lo que pidamos en oración creyendo lo recibiremos, dice la palabra, y oramos en esta hora, Padre, para que ella reciba buena salud y fuerza, Señor, en ti. Mira a mi hermana, Señor. Oro a ti, Señor, por mi hermana Liduvina Gómez, Señor, ayúdale a ella también, Padre. Glorifícate en su familia, Señor, ayúdale, Padre, en todas las necesidades que pueda tener, Señor. A la hermana Mirna Briones, Señor, ayúdale también, Padre. Oh, Dios mío santo, clamo a ti, Señor. En el nombre de Jesús, Señor, mira a mi hermano Jesús Carías, Padre. Ayuda a mi hermano Jesús, Señor, a esas peticiones que él tiene ante ti, Señor. Que seas tú, Dios amado, ayudándole, Señor. Glorificándote en él, Padre, también, Señor. Tú sabes lo que él clama, Padre, lo que él espera, Señor. Que seas tú, Dios mío, que le des la respuesta, Señor amado, por favor, Padre. Ayúdalo, Señor, ayúdalo, Dios mío. Obra, Señor, en su familia, Padre. Obra, Señor, en las necesidades, Señor amado, por favor. En el nombre poderoso de Cristo Jesús clamamos, Señor. También, Padre, oramos, Señor, por mi hermana Mercy Díaz, Señor. Mira esas peticiones especiales que ella tiene, Padre. Clamamos, Señor poderoso, para que obres en ella, Señor, en su familia, Dios mío. Tú sabes, Señor amado, lo que ella, Padre, expone ante ti, Señor. Tú sabes, Dios mío, esas peticiones personales, Señor, familiares que ella tiene, Padre. Dale, Señor, conforme al deseo de su corazón, según tu voluntad, Dios mío. Tu palabra dice que nos deleitemos en ti, y tú, Señor, cumplirás nuestros deseos del corazón, Señor amado. Oh Dios amado, respóndele la hermana, Señor. Envía para ella, Padre, respuestas especiales, Señor. Oh Dios mío, ahí donde ella cree, Señor, que tú lo puedes hacer. Ayúdala, Padre. Guarda de ella, Señor, siempre, Dios mío, donde quiera que vaya. A donde quiera que se dirija, Señor, guárdale a su familia, Dios amado, en el nombre de Jesús, Señor. Mira, Padre, mi hermana Helen Salazar, Señor. Ayuda a la hermana Janet, Padre. Seas tú dándole buena salud a hermana Janet, Señor. Tú sabes, Dios mío, lo que ella pueda estar enfrentando, Señor amado. Ayúdala, Padre, en el nombre de Jesús, por favor. Glorifícate en toda la familia, Señor, en el nombre de Jesús, Padre. En mi hermana Helen, Señor, ayúdale a ella, Padre. Dale fuerza y dale fortaleza, Dios mío, que siempre espere en ti, Señor. Oh Dios amado, como joven, Padre, ella pueda seguir adelante, Dios mío, sabiendo, Señor, que tú dices, Padre, que nosotros nos acordemos, Padre amado, en nuestra juventud, para que cuando vengan, Señor, o no vayan a venir esos días malos, Padre, en los cuales no haya satisfacción, no haya complacencia. Dios mío, ayúdale a ella, Padre. Ayúdala, Señor, dale fuerza siempre, Dios mío, que ella pueda seguir adelante en tu camino, Señor. Pues tu palabra dice que los jóvenes, Señor, los muchachos se fatigan y se cansan, los jóvenes flaquean y caen, pero Dios mío, los que esperan a Jehová tienen nuevas fuerzas, levantan alas como las águilas, corren y no se cansan, caminan y no se fatigan, Señor, porque no depende de la edad, no depende de la fuerza humana que podamos tener, sino de esa fuerza gloriosa que viene de ti, Señor, si esperamos en ti siempre, Padre, si no nos apartamos por cualquier cosa, Señor. Ayuda a la hermanita, Dios mío, siempre, Padre amado. Sabiendo, Señor, que en este camino, Padre, tenemos que enfrentarnos con problemas, Señor, con dificultades, con tentaciones, con desánimos, Dios mío, con muchas cosas adversas, Señor, pero que tú estás con nosotros para darnos la salida siempre, Padre, que solamente tenemos que esperar en ti, Señor. Mira, Dios amado, mi hermano José Hernández, Señor, oramos por él, Padre. Oramos, Señor bendito, que tú le guardes a él también, Señor. Oramos por su casa, Señor, por su hogar, Padre, por esa cobertura, Padre, que él anhela, Señor. Oramos, Señor, por su mamá, Dios mío, por esa sanidad que él también anhela para su madre, Dios amado. Obra, Señor, en ellos, Padre bendito, en la otra hermana, Señor, que también, Padre, necesita, Señor, de tu ayuda, Dios mío. La hermana Ana Julia Medrano, Señor, que también necesita esa sanidad, Señor. Clamamos, oh Dios mío, que seas tú quien les ayudes, Padre. Mira a mi hermana Santos Medrano, Señor. Mi hermana Josefina, mi hermano Juan, Señor. Seas tú con ellos, ayudándoles, Padre, en las necesidades que puedan estar atravesando, Señor amado. Mira, Dios mío, oramos, Señor, por mi hermana Mati, Señor, por su esposo, Padre, por esas peticiones que ellos tienen, Señor. Obra en ellos también, Padre bendito. Glorifícate en Jonathan y en el otro joven, en el otro muchacho, Dios mío. Ayuda, Padre, a Leslie, Señor, a Elizabeth, chicas, Padre. Glorifícate en ellas, Señor amado, en esas peticiones, Señor, que hay ante ti, Señor. Mira, Dios amado, mi hermana Cristina Bernal, Señor, ayúdale, Padre, esa sanidad, Señor, que ella necesita, Padre, esa sanidad completa, Señor, en su pie, Señor, ayúdale, Padre glorioso. Mira, Señor amado, también te suplico, Señor, por la hermana Aurelia, Señor, la hermana de ella, Señor, que tiene, Padre, dificultades para conciliar el sueño, Señor, obra en ella, Padre, glorifícate, Señor, que su sistema nervioso puede estar estabilizado, Señor, puede estar normalizado, Dios mío. Mira también, Señor amado, ayuda, Padre, a mi hermana Norma, Señor. Glorifícate en ella, Padre Santo, en esta hora ahí, Señor, donde ahí andan ya, Señor, por el culto, Padre, que tú les guardes al salir, Señor, que tú bendigas a su esposo, que tú bendigas a sus hijos, Señor, que les guardes siempre, Padre, que les sostenga siempre y les des la respuesta, Señor, que ellos claman a ti, Señor amado. Ayúdales, Padre, ayuda a mi hermano Candelario, Señor, a mi hermana María Turcio, Dios mío, ayúdales, Padre Santo, en el nombre de Jesús, Señor. Obren ellos, Padre bendito. Seas tú, Señor amado, obrando grandemente, Padre Santo. Seas tú, Señor, acompañándole siempre, Señor. Ayuda a la hermana Elia Turcio, Dios mío. Ayúdala, Señor, siempre, Padre. Obra en su familia, Señor, en sus hijos, Padre, en sus nietos, Señor.

0: Ayuda a toda la familia Turcio, Señor amado, donde quiera que se encuentren, Señor. Mira, Padre, mi hermana Patty de Cruz, Señor. Ayúdale a ella, Padre. Ayuda a sus hijos, Señor. Ayuda a esa congregación, Padre. Ayúdales a todos, Señor amado, en esas necesidades, Señor. Glorifícate, Padre bueno, en el nombre de Jesús. Mira también mi hermana Ana Romero, Señor. Allí en la instancia, Padre. Clamo por ella, Señor, por su columna, Dios mío. Todo problema, Señor, toda dolencia, Padre, sea tu mano puesta en ella, Dios mío. Esa mano poderosa, Señor, pueda llegar ahí, Señor, para quitar toda dolencia, Señor. Ayúdala, Padre amado, glorifícate en ella, Señor. Haz una obra maravillosa y especial en ella, Padre. Por favor, bendito Dios amado, extiende, Señor, esa ayuda gloriosa para ella también, Padre. Envía una palabra de sanidad para ella, Dios mío, y líbrale, Señor, de todo problema de enfermedad, Señor. Mira a mi hermano Dali Ríos, Señor. Oro por ella, Padre, por su esposo, Señor, por sus niños, Señor amado. Mira, Señor, guárdales a ellos, Padre, en todo momento, Señor. Mira la familia de mi hermano Dali, Señor. Toda petición que ellos tengan ante ti, Señor amado, seas tú respondiéndoles, Padre. Extiende, Señor, para ellos también, Señor, esa mano ayudadora, Padre. Esa mano que saca hacia adelante siempre, Padre. Esa mano especial, Señor, que dijo el salmista, Dios mío, que lo había sacado del pozo, Señor, de la desesperación, del lodo cenagoso, Padre. Ayuda a mi hermana, Señor, dale buena salud, Padre. Guarda de su esposo, guarda de su niño, de su niña, Dios mío, donde quiera que vayan, Señor. Guárdales, Padre amado. Mira, Señor. También, Padre bendito, oro, Señor, por mi hermana Elizabeth Benítez, Señor amado, ayúdale a ella, Padre. Ayuda a sus hijos, Señor, ayuda a su mamá, Señor, a sus hermanos, Dios mío. Ayúdales, Padre. Esas peticiones de mi hermana Elizabeth, Señor, puedan tener una respuesta gloriosa, Señor amado. También, Señor, obra en mi hermana Arelida Hernández, Señor amado. Obra en ella, Señor, en sus hijos, Padre. En sus peticiones, Señor, seas tú, Padre, respondiéndole, Señor. A mi hermano Roberto Martínez, Señor, a su familia, Dios amado, donde quiera que estén, Señor. Ayuda a mi hermano Roberto, Padre, esas peticiones que él puede tener ante ti, Señor. Dios mío, seas tú con él siempre, dándole fuerza, Señor, así como le has sostenido hasta este momento, Señor. También, Padre, te suplico por mi hermana Elcira Guardado, Señor, seas tú obrando en su salud, Padre, obrando en sus hijos, Señor, en su esposo también, Dios mío. Guárdale a ella, Señor, y sánale, Padre, de esa dificultad ahí en su cuerpo, Señor, sánale, Dios mío. Dale la victoria, Padre, dale el triunfo, Señor amado, en el nombre de Jesús de Nazaret, dale el triunfo, Señor, por favor. Miren, esta hora clamo a ti por mi hermano Mario Álvarez, Señor, oro por su esposa, por su hijo, Dios mío, ayúdales a ellos, Padre Santo, en el nombre maravilloso de Jesús de Nazaret, Señor, provee siempre, Padre, la buena salud, la protección, Señor, y todo lo necesario, Dios mío. Mira esa petición que tiene mi hermano, Señor, dale la respuesta, Padre, diríquele, Señor, a ese, Dios mío, ese propósito que tú tienes para con él, Señor, ayúdalo, Padre Santo, como dijo el Señor, en ti fijaré mis ojos y te enseñaré el camino en el que debes andar, así, Señor, hazlo con él, Padre, con su familia, Señor. También por mi hermanito Raúl Martínez, Señor, ayúdale a él, Señor. Ayuda a hermana Mari, su esposa, Señor amado, ahí donde está, Señor, en esa dificultad, Padre. Ayúdale, Señor, y dale la victoria, Señor. Sácalos hacia adelante, Dios mío. Guárdale, Señor. Guarda de sus hijos, Padre, de sus nietos, Señor, de toda la familia, Dios mío. Seas tú ahí, Señor, teniendo cuidado también de ellos, Padre.
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0: Mira, Señor amado, ayuda a mi hermana Mari, Señor. Dale recuperación física, Padre, de todo problema, Señor, de todo golpe, de toda dificultad, Señor amado.
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0: Mira, Dios amado, también, Señor, por él, guárdalo ahí donde él se dirige, Señor. A donde quiera que él vaya, Dios mío, ahí estés tú con él, Señor. Mira, mi hermana María Ena, Señor, oramos, Padre. Por ella, Señor, suplicamos por esos exámenes, Señor, de sangre que se está haciendo su hijo, Señor. Que todo pueda salirle bien, Señor, con normalidad, Dios mío, obra en su hijo, Señor. Mira, Padre, esta oración que ella hace como madre, Señor, queriendo, Padre, el bien, Señor, y lo mejor para su hijo, Señor. Te suplico, Dios amado, por ese hijo de mi hermana, Señor. Que seas tú, Señor, que esté ahí, Padre, controlando, Señor, su sangre. Obra en él, Señor, que esa sangre pueda estar bien, Dios mío. Que en esos exámenes él pueda salir bien, Señor. Tú eres el poderoso, Dios mío, que le puede ayudar, Señor. Esa sanidad completa en sus riñones, Señor. Dios mío, mira, si ella dice una sanidad completa, significa que ahí, Padre, ya inició una obra, Señor. Termina, Dios mío, esa obra que está iniciada ahí, Padre, en esos riñones de él, Padre. Oh, Dios amado, lo suplicamos con humildad y fe, Señor, reconociendo que tú puedes hacerlo, Dios mío, que nosotros no podemos, pero tú sí puedes, Padre. Obra en el hijo de mi hermana, Señor. Oramos también que tú renueves esas fuerzas físicas y espirituales, Señor. Dios mío, dale fuerza, Señor, en lo físico, en lo espiritual, Padre amado. Dale fuerza, Señor. Renuévala, Señor, como las del búfalo, Dios mío. Úngelo, Señor, con aceite fresco, Padre. Pueda tener esa presencia del Todopoderoso y se sienta con esa fuerza. Oh, Dios amado, mira, Señor, también, Padre, oro, Señor, que tú le guardes, Señor, ahí en sus labores, que tú, Señor, estés en control de todo, Padre. Ayúdale, Señor amado, en el nombre de Jesús de Nazaret. Mira, Dios, ayuda a ella, Padre, su hijo, Señor, a mi hermano Moisés Bernal, Padre. Obra en mi hermano Moisés Bernal, Señor, ahí donde él está, creyendo que tú eres un Dios grande y maravilloso, Señor. Y es que en verdad tú lo eres, Señor. Tú eres grande sobre todo, Señor amado, y eres maravilloso en los prodigios, Señor, y en lo que haces para nosotros y con nosotros, Señor, en lo que haces por nosotros, Padre. Ayuda a mi hermano Moisés, Señor. Guárdalo siempre, Dios mío, donde quiera que él vaya, Señor. Que hayan vallados de protección para con él, Señor, para con su familia, Dios mío. Que sean benditos en tu nombre, Padre de gloria. En el nombre de Jesús, Señor.
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0: Mira, Dios mío, clamo a ti, Señor, también por mi hermana Marilu Corea, Señor. Mira, Padre bendito, oro por mi hermano Orlando Corea, Señor, por esos niños, Padre. Tú conoces las dificultades de mis hermanos, Señor. Tú sabes, Dios mío, lo que ellos enfrentan, Señor amado. Ten misericordia, Padre, que seas tú dando sabiduría, Padre. Que seas tú, Señor, obrando en ellos, Padre, en sus corazones, Señor. Padre bendito, obra en mi hermana Mariluz, Señor, glorifícate en ella, Padre. Ayúdala, Dios amado, santo Dios, ayúdala, Padre. Ayuda a mi hermano Orlando, Señor. Ayúdale, Señor amado. Tú conoces, Señor, las dificultades de ellos, Padre. Ayuda a esos niños, Señor, que están ahí creciendo, Padre. Ayúdalos, Señor amado, en el nombre de Jesús. Te lo suplico, Dios eterno, que seas tú con este hogar, con este matrimonio. Dios mío, tú puedes hacer obras maravillosas en ellos, Señor. Clamo, Padre, en el nombre de Jesús, creyéndolo, Señor. Mira a mi hermana Lizeth García, Señor, que ahí está, Dios mío, santo. Señor, solicitando, Señor, oración, Padre. Tú conoces la necesidad de ella, Señor. Tú la sabes perfectamente, Dios mío. Tú sabes lo que ella tiene ahí, Señor, ante ti, en su mente, en su corazón, en sus oraciones, Padre. Lo que ella, Padre, espera de ti, Señor. tu palabra nos dice que como la sierva espera de la mano de su señora, así esperamos nosotros de ti, Señor, recibir esa ayuda, Padre. Envía para mi hermana Lisette, Señor, lo que ella está necesitando, Señor, ya sea en lo físico, en lo espiritual, en lo económico, en lo emocional, Señor, en lo espiritual, en todo, Señor, lo que ella pueda estar clamando, Señor. Envía para ella, Padre, todo lo que necesita, Señor. Mira, Dios, por mi hermana Emérite, que ahí sigue creyendo. Mi hermano Jesús, que ahí sigue creyendo, Padre. Hemos orado por ellos, Señor, y ahí están ellos, Padre, creyendo a tu poder, Señor, creyendo que tú eres grande, Dios mío, que tú eres tan especial y maravilloso con nosotros, Señor. Mira, Padre, también suplico, Señor, por mi hermana Antonia, Señor, por su familia, Padre. Mira, Dios amado, ayúdale, Señor, ayúdale, Padre Santo, ayuda a su familia, Señor, en el nombre de Jesús. Mira a mi hermana Romilia Ramos, Señor, te suplico por ella, Padre, obra en ella, Señor, obra, dale fuerza, Señor, dale fortaleza, Padre, dale protección siempre. Mira a cada uno de su casa, Señor, ayúdale también, Padre, ayuda, Señor, a su familia, Dios mío. Guarda siempre de su herencia donde quiera que estén, Señor. A donde quiera que ellos vayan, Señor, guárdales, Padre. Ayúdales, oh Dios. Mira también, Señor, te suplico por hermana Hilda Cárcamo, Dios. Ayuda, Padre, a sus hijos, Señor. Dale sanidad a ellos, Padre. Ayúdales, oh Dios amado. A mi hermano Jorge Martínez, Señor. Ayúdales, Padre bendito, a su esposa, a sus niñas, Señor. Ayúdales, bendito Dios amado, en el nombre de Jesús, oh Dios poderoso. Mira, Padre, también, Señor, mi hermanita Blanca García, Dios mío, oro por ella, por sus hijos, Padre. Ayúdales, Señor amado, a ella, Señor, glorifícate maravillosamente, Señor, en sus hijos, Padre. Tu espíritu pueda llegar haciendo la obra especial, Señor, en mi hermana Carmen Escobar, Señor. Oro, Dios mío, por ella, Padre, dale siempre protección, dale fuerza, Señor, dale, Dios mío, de tu ayuda gloriosa. Obra en sus muchachos, Señor. Obra en sus hijos, Padre, conforme sea la necesidad, conforme sea el deseo de mi hermana Carmen, Señor. Ayúdala, Dios mío, que como madre clama por sus hijos, Señor, y también clama por su mamá, Señor. Oramos por su familia, Dios amado. Oramos por la hermana María Gutiérrez, Señor, que le ayudes también, Padre, que glorifiques tu nombre en ella, Señor. Guárdale siempre, Padre, a mi hermana Carmen, Señor. Multiplícale las fuerzas y las bendiciones, Padre, y dale, Señor, esas respuestas que ella espera, Señor. Mira a mi hermana Milagro Cuevas, Señor, ayúdala, Padre. Restáurale, Señor, su salud completamente, Dios mío. Ayuda a su familia, Señor. Ayuda a mi hermana Isabel Hernández, Padre. Guárdala, Señor. Ten cuidado de ella y de su salud, de su familia, Dios mío, de sus necesidades, Señor. De hermana Nelly, Dios mío, de su salud, Padre. Ayuda a mi hermana Pasita, Señor, al hermanito Popito, Señor, ayúdales, Padre. Provee siempre lo necesario, Señor. Ayuda, Dios mío, poderoso. A todos mis hermanos, Señor, en el nombre maravilloso de Jesús, Señor. Mira también, Padre, mi hermano Felipe Campos, Señor, ayúdalo a él. Ayuda a su familia, guárdalo.

Señor, en la hermana Elvira, Señor, en el hermano Oscar Joya, Señor, ayúdales, Padre bendito. Mira mi hermana, oh Dios, mi hermana Marisol, ahí en el cañal, Señor, ayúdale a ella también, Padre. Purifícate en ella, Señor poderoso. Mi hermana Rosa Urrutia, Señor, ayúdale también, Padre. Glorifícate grandemente en ella, Señor, en su familia, Dios amado. Mira a mi hermano Lorenzo Hernández, Señor. Ayúdale a él, Padre. Glorifícate maravillosamente, Dios. Ayuda a sus hijos, Padre. Guárdalo, Señor amado, en el hueco de tu mano, Señor. Mira a mi hermana Esperanza, Señor. Ayúdale, Padre bendito, en el nombre de Jesús, Señor amado. Te suplico por ella, por su mamá, Señor. Oramos, Padre bendito, por toda su familia, Dios amado. Mira, Señor, mi hermano Rolando Ramírez. Mira a sus hijos, Señor Joaquín y Pedro. Ayúdalos, Padre. Mira a mi hermana Aurora Castro, Señor, su familia. Mi hermana Milagro de Cáliz, Señor. Mi hermana Beatriz Bahamón, Señor. Ayuda a mi hermana Beatriz, a su familia, Padre. Mi hermana Reina Corea, Señor, y toda su familia. Oramos por salvación para su familia, por protección, Señor. Por mi hermano Porfirio Chávez, Señor. Por mi hermano Moisés Rosales, Señor bendito.

0: Mira la familia Márquez, Señor, esa petición que tienen ante ti, Dios. Seas tú dando libertad, Padre, dando libertad. Mira, Señor, esa audiencia que ya pasó, Señor amado. Oh, Dios mío, confiamos en que tú estás en control de todo, Dios. Ayúdale, Padre bendito, a mi hermana, Señor, que ahí está, Padre, creyendo, Señor, que tú puedes hacer esa obra en esos esposos, Señor, que están ahí en ese lugar, Dios mío. También ayúdales a ellos, Señor. Ten misericordia de la familia Márquez que espera en ti, Señor. También, Padre, te suplico, Señor. Dios mío, oramos, Señor amado. Oh, bendito Rey de Gloria. Te suplico, Señor, por mi hermana Carmen Maltés, Señor. Te suplico, Padre, por su familia, Dios bendito. Oh, Dios amado, que les guarde siempre, Padre, que les sostenga siempre, Señor. Mira, Dios mío, santo, mi hermana Argelia Santos Medrano, Señor. Mira a sus hijos, su esposo, Señor, toda su familia, Padre. Te suplico por mi hermana Araceli Martínez, Señor. Te suplico, Padre amado, que le ayude, Señor, que sostenga su vida, Padre. Que guardes de ella y de su familia, Dios amado. También, Padre, oramos, Señor, por la hermana Lili, Señor, que obres en su vesícula, en su estómago, Señor. Obra en ella, Padre bendito de gloria. Y mi hermana Noemí Bonilla, Señor, ayúdale, Padre, a mi hermano Ingmar Fuentes, Señor. Ayúdale a él, Señor. Ayúdale a la hermana Joana de Rodríguez, a su familia, Padre Santo. Mira, Señor, a la hermana Damaris Amaya, Señor, al niño Eliseo, Padre. Ayuda a mi hermana Mari Rivera, Señor, a su familia, a mi hermana Rita Bernal, Señor. Mira a su hermana, Dios. Mira a toda su familia, Padre. Ayuda a mi hermana Olga Mercado, Señor. Ayuda a su hijo, Padre. Ayúdale, Señor, en gran manera. A mi hermana Ana Trejo, Señor. Glorifícate en ella, Señor. Y mi hermano Alex, Señor. Oh, Dios mío, oramos, Señor bendito. Por mi hermano Adrián Navarro, Señor. Bendito Dios poderoso. Mi hermano Luis Ramos, Señor. Ayúdale a él, Padre, guárdale siempre, Dios mío, a su familia, Padre, sus hijos, su esposa, Señor, a su mamá, Dios mío, esa petición, Señor, que seas tú respondiéndoles, Padre. Ayuda a mi hermano Juan Trejo, Señor, guárdale a él siempre, a su familia. Oh, Dios mío, a la hermana Irma Yolanda González, Señor, a hermana Kendi Mía, Dios mío, el pastor Héctor, Señor. Ayuda a la hermana Lizeth Escobar, Padre, obra en la hermana Lizeth Martínez también, Señor. A mi hermano Jorge Ramírez, Padre, en mi hermana Merlin Alfaro, Señor, ayúdales, Padre Santo. Mira, Dios mío, mi hermana Carolina Oviedo, Señor, a la hermana Briz, ayúdale siempre, Padre. A mi hermana Mercedes Molina, Señor.
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0: Oh, Dios mío, mi hermana Zulma y en Quelepa.

Elmi Ruiz, Señor. Glorifícate en mi hermana Cristina allá en Australia, Señor. Ayuda a mi hermana Cristina Quintanilla, Dios mío, en sus necesidades, Señor. Obre en ella, Padre, en la hermana Marta Guevara, Señor. Oh, Dios mío, Santo, en el nombre de Jesús, Señor. Obra, Padre, en todos mis hermanos, Señor. Obre en ellos, bendito Rey, porque tú eres poderoso. Mira a mi hermano Osmín del Cid, Señor. En todas las hermanas y hermanos, Señor, que necesitan de tu ayuda, Padre. Mi hermana Doris Jiménez, Señor, en su familia. En la hermana Ana Paula, Señor, ayúdales, Padre. A mi hermana Blanca Rivera, Señor, ayúdala también, Dios poderoso. Glorifícate, Padre Santo. Mira, Dios mío, obra en todos ellos, Señor poderoso, en todos los hermanos que ahí estén, Señor, escuchando, en aquellos que solamente escuchan y no se comunican, Señor, ayúdales, Señor, en sus necesidades, Padre, en el nombre bendito de Jesús de Nazaret, Señor, lo clamamos, Padre bendito, porque tú eres poderoso, Señor, y grande, Dios mío, en esta hora, Señor, oramos, Padre, por la nación, Señor, de Venezuela, Dios mío, clamamos misericordia, Señor. Ten misericordia, Padre, escucha el clamor que se eleva a ti, Señor. En el nombre de Jesús, Dios mío, sabemos, Padre, que tú siempre, Padre, estás ahí, Señor, para ayudar, Señor, para extender tu poder, Dios mío, y hacer lo necesario, Señor. Oramos, Padre, por ellos, Señor, y por todos, Señor amado. Te pedimos, Señor, que nos ayudes a estar honrándote, Señor, a estar haciendo tu voluntad, Dios mío, para que seamos bienaventurados, que Él nos encuentre haciendo así. Sabemos, Señor, que los tiempos son malos, Padre, pero que en ti estamos seguros, Señor. Sabemos, Dios mío, que tú eres el único que nos puede ayudar, Señor, y darnos salvación, Padre. Ayúdanos, Señor, a que nuestro nombre permanezca escrito en el libro de la vida, Señor. Danos la fuerza para vencer hasta el último momento que estemos en esta tierra, Padre, y que podamos, Señor, lograr, Dios mío, lo que anhelamos en ti, Señor. En el nombre de Jesús, Padre, oramos, Señor. Te agradecemos por escucharnos en esta hora, Padre. Gracias te damos, Señor, en el nombre de Jesús de Nazaret. Amén, Señor Dios Todopoderoso.

0: gracias a Dios porque nos ha permitido orar en esta tarde. Dios bendiga a cada uno de los que han estado ahí también orando en este momento de oración. Gracias les damos por su sintonía y por también unirse a la bendición. 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

0: silencio, pídele a Dios por todo lo que te apena, lo que te preocupa, lo que te duele, sin penas, sin temores, porque todo lo que sube a Dios en forma de oración, bajará luego a ti en forma de bendición.
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Son las 2 de la tarde con 14 minutos. Dios le bendiga a usted que está ahí en la sintonía de Radio Unción y Presencia de Dios. Es para mí y para nosotros un privilegio grande tenerle aquí con nosotros. Estamos ahí escuchando cánticos. Hemos escuchado a las hermanas Marquina con esa cadena de coros y también escuchamos a Joel Ruano con este canto, Dame a Beber.

0: mandándole lindos mensajes, que tenía ese pastor, lo escuché todo. Y ahorita estoy aquí escuchando a usted también, que ya está en buena música. Bueno, bendiciones, mi hermanito. Saludos a todo el pueblo de Dios, a todos. Muchas saludos. Y aquí estoy escuchándola. Hasta en la tarde salgo para la iglesia a las 3. Ahorita estoy en casa. Amén. Bendiciones, mi hermanita. Dios me la bendiga.
1: Amén. Gracias, hermanita Ángela. Dios me la guarde. Es una bendición. Ya pues escuchamos palabras del Señor ahí, la verdad, una buena enseñanza para cada uno de nosotros. Y luego pues estuvimos orando también en este espacio. Estamos también escuchando cánticos de cantautores nacionales. Ahí escuchábamos. Este canto se titula No Desistas, en voz de Lorenzo Martínez. Y enviamos saludos allá hasta Australia a nuestra hermanita Cristina Quintanilla. Ahí está en sintonía, hermanita Cristina Quintanilla. Dios me la bendiga. Es un privilegio que esté aquí conectadita con nosotros. Hermanita Romy, por ahí está, dice, Dios le bendiga, aquí estoy ya. Mire qué bueno, hermanita Romy. Sea bienvenida una vez más a la programación de Radio Unción. Esperando que le haya ido muy bien. Claro que sí, ¿verdad? Sí, en la casa de Dios siempre.

que descansar en el Señor, pero no rendirnos, como dice el canto. No desistas. Vamos a estar programando ahí este canto, hermanita Romy, en su presencia del grupo Alfa y Omega. Dice, gracias a Dios nos gozamos en la casa de Dios. Saluditos a la audiencia, a ese familión, dice. Ahí está el familión recibiendo su saludo, hermanita Romy. Gracias.

Elizabeth, venite. Dice, hermanita, Dios le bendiga. Puede programar la alabanza de Oscar Ruiz. Fue muy bien. Vamos a buscar ese canto, hermanita Elizabeth, y con gusto. Dios me la bendiga.

saluditos a nuestra hermana Estela, que ahí nos está escuchando. Ahí está la hermanita de hermana Romy, aquí en San Miguel. Saludos, hermanita Estela. Dios la bendiga y gracias por estar en sintonía con nosotros en esta tarde de domingo. Dios le continúe bendiciendo. Escuchamos este canto, Seguiré a mi Jesús.

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1: Saludos, hermano Will. Por ahí me pregunta si cómo se llama esta alabanza o cómo fue, hermano Will. No le comprendí muy bien ahí. Si puede volver a explicarme, por favor, o si me pregunta el tema. Bueno, si es eso. Este canto se titula Seguiré a mi Jesús, en voz de Neto Martínez, el que escuchábamos anteriormente, ¿verdad? El que recién pasó. Este es el canto que solicitó hermana Elizabeth Benítez. Sé muy bien.

0: Dice saluditos a mi niña hermosa y voz dulce Odilia, a su madrecita. Y saluditos a hermana Odalis y a la familia y a la del changarro, dice. Mire que la del changarro de seguro anda por el culto porque no se ha reportado. Hermano Dali por ahí ha de estar tal vez. Es posible que ahí esté.
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0: Y si no está en sintonía, aquí está cantando, hermana Romy. Este canto es de ella y se llama Ayúdame, Señor, a llegar al final.

hermosa alabanza y hermoso talento de hermano Dali, dice sí. Dice que grabó ahí cuando estaba más joven, dice ella. Por acá hermano José Hernández dice saludos para todos.

Tu santo, ahí escuchamos a Rubén Contreras, Alabanza Congregacional. Son las 2:35, dice hermano José, ¿me puede programar la regla de oro con Oscar Ovidio, por favor? Con mucho gusto, hermano, y lo vamos a estar escuchando.

Dice hermanita Noelia, bienvenida a su turno. Hermanita, me gustaría escuchar Ánimo. Saludos a todo el familión. Claro que sí, hermanita Blanquita, con mucho gusto. Y vamos a escuchar Ánimo. Y está el familión también recibiendo su saludo. Dios la bendiga a usted y gracias por estar ya en sintonía con nosotros después del culto, ¿verdad?

0: saluditos al sobrinito Hernández y su familia. Hermana Blanquita, saluditos también, dice.
1: Amén. Ándale, amigo.
0: Gracias, Vanita Romy. Ahí están ellos escuchando su saludo. Vamos a escuchar qué nos dice la hermanita Milagro Cuevas.
2: Dios le bendiga, hermanita Noelia. Dios le bendiga. Aquí estamos escuchando a la hermana.
0: Qué bueno, hermanita.
2: Escuchando.
0: Amén.
2: Me tocó ir al primer culto, que fui el de las 8 de hoy, que estaba enferma hasta ahora. Fui. Ya estoy bastante bien, gracias, hermanita.
0: Qué bueno, hermanita.
2: Espero que se encuentre muy bien y que esté feliz ahí en su turno. Que Dios me la guarde, me la bendiga a usted, a su familia. Y muchas bendiciones para todo el familión.
0: Amén.
2: Saludes para todos. Bendiciones, hermanita. Cuídese.
0: Gracias, hermanita Milagro Cuevas. Saludos hasta Barrio Concepción. Nos da mucho gusto. A mí me da mucho gusto saber que ya se encuentra mejorando. Pues esa es nuestra oración a Dios, ¿verdad? Que Dios le ayude a estar completamente bien de todo. Y qué bueno saber lo que es así, hermanita Milagro. Dios me la continúe bendiciendo.
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0: Hermana Candy Villa dice: Dios le bendiga, hermana. Bendiciones. Aquí gozándonos con esas preciosas alabanzas. Gracias por mantenernos en oración. Amén, hermana. Gracias a usted que está ahí también. Que Dios me la continúe bendiciendo. Y es un privilegio orar por cada uno. Pues gracias a Dios que en ocasiones el tiempo alcanza, ¿verdad? Y a veces no alcanza. Pero siempre nuestro buen propósito y deseo es orar por todos. Aunque sea así de manera general, pero Dios está ahí siempre, a cuidado de cada una de nuestras necesidades. Saludos hasta Memphis, Tennessee, sí, hermana Candy. Dios la bendiga siempre.
3: ¡Ánimo!
0: Dice hermano José Hernández: amén, tía Romilia. Están totalmente recibidos sus saludos. Dios la bendiga en grande manera. Saludos. Amén, amén. Hermana Romy, ahí está la correspondencia, su saludo. Sí.

0: Noelia, Dios la bendiga, preciosa en el Señor. Bendiciones, amén, bendiciones. Hermanita, llegando, hermanita de la iglesia. Entrando a la casita y entrando con la unción y presencia, aleluya, de Dios. Eso. Dios le bendiga a todito, al familión, a todito. Saludes, dice Popito a su Josecito. Bendiciones, princesita, allá en las delicias de Concepción. Bendiciones, hermanita Noelia. Aquí estamos, amén, escuchando. Bendiciones. Amén.
1: Qué privilegio, hermanita Pasita. Dios me la bendiga a usted también. Qué bueno que ya entró a casita y a la unción también. Eso es un privilegio, hermana.

0: Y a Popito también, que por ahí está gozándose con nosotros. Saludos, Popito. Que Dios lo bendiga maravillosamente. Y pues ya fue también al culto, ¿verdad? Así que qué privilegio tan grande ese también, que él ha ido a gozarse y se goza con nosotros aquí también. Ya son las 2:46. Hermano Will por ahí continúa gozándose, dice. Hermana Romy también dice amén. Ahí está. Hermano José Hernández dice, saludos a mi niño bonito, Rodolfito, que Dios te bendiga siempre.
1: Amor inmensurable que nuestro Dios nos dio, mandando desde el cielo.
2: Hermanita Romy, gracias por los saludos. Aquí estoy, mira, viendo las plantas, viendo para afuera, parece que viene una tormenta. Aquí estuvo mucho tiempo sin llover. Así que ojalá que llueva. Dios te bendiga.
0: Amén, qué bueno, anda ahí recibiendo más vida ahí junto a las plantas. Qué bonito, hermanita Blanquita. Que disfrute ahí en su casita, el jardín ahí que Dios le permite tener y que usted cuida.
3: Ay, disculpe, mi hermanita linda, que no la había saludado porque
0: no pasa nada,
3: teníamos una visita y estaba llamando con mi hijo. ¿Sí? Y así es que se me acercó y fuimos al culto, y cuando vine al culto vine a hacer almuerzo y a hacerle almuerzo a los amigos que habían venido. Y aquí estamos, mi hermanita Arely, al discúlpeme. Porque no he podido llamarla, no, ni darle la bienvenida.
0: Amén.
3: Bienvenida a la radio La Bendición, mi hermanita Arely.
0: Amén.
3: Y va a estar hasta mañana o se va a ir.
0: Hasta mañana.
3: Que Dios me la bendiga grandemente, mi hermanita. Y aquí estamos, mi hermanita.
0: Amén.
3: Alegre y contenta con el Señor porque nos ha dado un día más, hermanita. Aquí
0: Amén.
3: Estamos, mi hermanita Arely. Que Dios me la bendiga grandemente, mi hermanita. Bendiciones.
0: Amén. Gracias, hermanita María Turcios. Mire que está bien, hay que aprovechar también cuando llegan las visitas, ¿verdad? Así que no pasa nada, hermanita María. Aquí estamos siempre. Ya en el momento que pues es posible reportarse, aquí les recibimos con los brazos abiertos. O con las manos abiertas para ahí darle lectura a los mensajes y

Por bendito hermano Candelario, ahí estuvimos escuchándole temprano. Ahí la hermana Mati solicitaba escucharle lo que él contaba el jueves por la mañana respecto al sueño. Así que ahí estuvimos escuchando al hermano Candelario también, aunque no estaban por acá, andaban por el culto, pero aquí le estuvimos escuchándole.

0: Blanquita, hermana Blanquita, quiero de su jardín para tenerlo adentro de mi hogar y a la orilla de mi hogar. Y en mi corazón, hermana Blanquita, bendiciones, saludos de Popito.
1: Sí. Que le regale ahí una ramita para que la siembre, o depende de cuál es, ¿verdad? Si es ramita que se pega, si es con raíces o si es semilla. Hay diferentes formas, así que ahí que le consiga, como dicen. Que le consiga para que usted también tenga. Dice hermana Romy, saluditos, hermana Pasita, saluditos a Popito, mi niño. Qué bueno, hermana Blanquita, eso es vida, ojalá que llueva, dice.

0: Estas notas de voz.
1: Ay, yo por estar ocupadita no me había podido conectar. ¿Sí? Pero sí estábamos ungidas con el poder de Dios, escuchando Radio Unción. Saluditos, amada audiencia, familia Rivera y esa familia grande, grande. Saluditos. Popito, que este Popito no se conecta mucho. Saluditos, Popito. Mi pasita. Yo quería escuchar aquel canto muy bonito, como las aves que vuelan y vuelan, libertará a mi Señor, a su pueblo, la canta el dúo Líbano. Así que llega de la iglesia a los quehaceres y a la radio. Nada de poderme conectar, pero viene alguien y me anima. Dios mío, no ocupe dos. Con esos ánimos, sí. Arriba los ánimos.
0: Saludos a nuestra hermana ahí. Bueno, ese contacto no está guardado por acá, pero Dios la bendiga, hermana. Gracias por estar ahí en la sintonía. Ahí le vamos a programar ese canto, como las aves que vuelan, a cargo del dúo Líbano. Con mucho gusto.

0: Manuel Elí, Dios le bendiga, Dios bendiga a mi hermano José C. Fernández, que por ahí se reporta, mi hermana Romila Ramos, a la hermana Pasita, hermano Pupito, bendiga a todos los que se están ahí conectando en esta hora, la hermanita Odi, que Dios le bendiga, Dios bendiga a su mamá, a su madrecita, verdad, bendiciones grandes para mi hermana María Turcio, mi hermano Candelario, saludos para mi hermana Normita Molina, para mi hermana Sarita, mi hermano Carito, que Dios bendiga a cada uno de los que están allí en sintonía de la radio de la bendición a esta hora de la tarde. Saludos ahí para todos los conectados, los que mencioné y los que no mencioné. Muchas bendiciones de parte de nuestro Dios Todopoderoso.
1: Amén. Gracias, hermano Héctor. Dios lo bendiga. Ya regresó del culto también, ¿verdad? Así que qué bueno, hermano. Gracias por unirse con nosotros también a la programación de este día domingo. Saludos a nuestros hermanos allá en Argentina también. Que Dios los bendiga grandemente. Gracias por estar ahí escuchándonos en esta hora. Yo sé que Él viene, nos interpreta Marina Yesenia de Ruano. Es que el Señor vendrá como ladrón en la noche, a la hora que menos penséis, dice la palabra del Señor. Por lo tanto, tenemos que estar siempre, ¿verdad?, preparados, listos, esperando, manteniéndonos siempre en el temor al Señor, esforzándonos por hacer su voluntad. Por acá dice hermano José Hernández, hermana, salúdeme al hermano Héctor, me da mucho gusto escucharlo, dice. Amén, ya recibió él ahí el saludo también. Escuchemos como las aves que vuelan. Saludando a nuestra hermanita que por ahí se reportaba. Que Dios la bendiga.

0: Dios le bendiga.
1: Amén, hermana.
0: Amén, hermanita. ¿Con quién?
1: ¿Está poniendo alabanza?
0: Sí, hermana, ¿con quién tengo el gusto?
1: Con Ana Gil. Ay, hermana. Del Divisadero.
0: Hermana Ana Gil, Divisadero, qué gusto escucharla, hermana. ¿Sí? ¿Desea algún canto usted?
1: Sí, ¿me puede regalar una alabanza?
0: Claro que sí, hermanita. Dígame cuál desea.
1: Regáleme la alabanza si la tiene ahí a mano. Regáleme Jonatán.
0: Jonatán, con el Ministerio Aguas en el Desierto.
1: Sí.
0: Claro que sí, hermana. Vamos a buscarla y con gusto.
1: Vaya, Dios me le bendiga a todos los locutores.
0: Amén, hermanita. Gracias por reportarse.
1: Dios amén, me la bendiga.
0: Amén, hermanita, gracias. Dios me la bendiga y gracias por sus saludos,
1: amén,
0: y su sintonía.
1: Amén, hermana, amén.
0: Amén, hermana Ángel. Dios me la bendiga.
1: Amén, ahí le vamos a estar hablando siempre.
0: Sí, hermana, ya vamos a agendar aquí su contacto, hermana Nahil, para que lo tengamos acá ya con nombre.
1: Ah, vaya, vaya, hermana.
0: Amén, Dios me la bendiga y gracias por reportarse.
1: Amén, amén, hermana, amén.
0: Amén, amén.

Son las 3:01. Dios bendiga a nuestra hermana Ana Gil ahí en el divisadero. Qué bonito escuchar. Ahí tenemos más audiencia en el divisadero Morazán. Dios la bendiga ahí en gran manera.

Ahí escuchamos ese bonito canto. La visión de la cruz en voz de Yusei Limat. Antes íbamos ahí, ¿verdad? Rumbo al infierno, pero el Señor tuvo misericordia de nosotros y cambió eso. Y ahora tenemos una esperanza de vida eterna. Saludos, hermano Jesús. Ahí está comiendo otra vez, hermano Jesús. Dios lo bendiga. Ahí está hermana Arely de Hernández. Dice, muchas bendiciones, hermanita Arely, aquí estamos en sintonía. Saludos para todito el familión. Y quisiera escuchar la alabanza Ave de Muchos Colores con el dúo Líbano, por favor, dice. Con mucho gusto, hermana Arely, yo le vamos a buscar ese canto también. Dice, hermana Romy, saluditos, hermano Héctor y a su familia. Privilegio escucharlo a esta hora, Dios me lo bendiga. Bien, hermana, y está él recibiendo el saludo también junto a su familia. Hermano Will dice, hermana Noelita, tiene la alabanza, la infancia de Moisés. La voy a buscar, hermano Will. Mire que no sé si está, pero yo la voy a buscar. También ahí con gusto. Vamos a ver qué nos ha compartido hermana Elizabeth por acá. ¿Será que nos escucha, hermana Elizabeth? Mire que ese mensaje se vino para una sola vez, hermana Elizabeth, y ahora ya no lo voy a poder abrir. Y no se escucha, y no sé por qué no se escucha, fíjese.

0: saber hoy si se va a escuchar, hermana Elizabeth. No, no se escucha.
1: Tarde.
0: Ahí está.
1: Salúdenme a los primos y a las primas, ahí a los primos, Josecito, a los primos. Y también a las primas, mi hermana Arcida, mi hermana Romilia, mi hermana Norma, mi hermana Rita Bernal, a todas, sin quedarse ni uno.
0: Ahí ya escuchamos, hoy sí. Ahí está el saludo para los primos, las tías, los tíos, los abuelos y todo. Ahí está, dice también, mire con el cafecito, dice, qué gran torta. Es que hermana Elizabeth no manda esas cosas para veces solo una vez, entonces ¿cómo yo les voy a dar a los hermanos? Solo a mí me va a quedar todo, mándenlo así normalito. Pero gracias, ahí le invito al café también, dice, gracias hermana Elizabeth. Yo se lo acepto, ese pan de torta con café. Ya vamos a dejar ahí la alabanza que suene así sin interrupción. Vamos a escuchar qué dice hermano Jesús.
2: Saludos, hermana Noelia. Amén. Bendiciones, Silvita.
0: Amén, hermanito.
2: Ahí he estado escuchándole. Aquí estamos en compañía de su merced, como dicen nuestros hermanos colombianos, nuestra hermana Beatriz Bamón. Sí. Aquí hemos estado escuchándole a su merced, escuchando a todos los hermanos que saludan. Y pues aquí estamos, hermanita, escuchando la radio de la bendición, como dicen algunos hermanos.
0: Amén.
2: Y pues aquí reposando un ratito, descansando, hermanita. Saludos para todos, bueno, saludos, hermano, para todo el pueblito del Señor, para todo ese pueblo lindo, bello y precioso.
0: Amén. Gracias, hermano Jesús, y está muy bien que descanse, porque el cuerpo necesita también descanso, ¿verdad? De tanta ocupación durante la semana, y por medio queda un suspiro ese día, un descansito, hay que aprovecharlo. Así que gracias por tenernos ahí en su descanso y no decir, no quiero escuchar nada, sino que mejor decir, voy a escuchar la unción, a ver qué están diciendo, qué está pasando, qué hay de bueno para mí ahí. Gracias, hermano Jesús, que Dios lo bendiga. Vamos ahí a seguir nosotros por acá con la bendición y ahí también, ¿verdad? Y usted se sigue gozando con nosotros. Vamos escuchando este canto, el canto que nos solicitó hermana Ana Gil, Jonatán, o también La Angustia de David, tiene título por acá. Luego vamos con el canto Ave de muchos colores, y también acá está la alabanza que dijo hermano Will, La infancia de Moisés, ahí la vamos a escuchar también con gusto. Saludos a todos y que Dios me los bendiga en gran manera.

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Aleluya. Viva la iglesia de Dios. Arriba Cristo. Abajo el diablo. Vive nuestro rey para siempre.

3 de la tarde con 22 minutos. El Salmo 121 en voz de Heriberto de Jesús. Chicas, escuchamos. Ahí también escuchábamos recientemente La infancia de Moisés. Alabanza solicitada por hermano Will.

0: despertando los hermanos a las 3 y 11. Y a las 3 y media, pero a las 3 y 11 somos. Bendiciones, feliz tarde, regáleme el canto, mucho problema.
1: Han venido
0: a mi vida de aguas en el desierto, hermanita. No le digo amén porque están los hermanitos aquí, se están guiando. Dios le bendiga, feliz tarde, hermanita. Que el Señor me la cuide y me la guarde y me le dé la fortaleza, amén.
1: Y que, pues, que siente que la van a regañar si dice así, hermana. Hermana Cristina, ¿qué cree? Ahí vamos a programar ese canto. Muchos problemas con aguas en el desierto, con mucho gusto. Qué bueno que ella regresó. Dios me la bendiga y me la guarde. Mire que seguro salieron temprano porque estuvieron desde temprano ellos, ¿verdad? Usted mencionó por ahí.
2: Manuel, y ahí no ha cantado Mana Mercy hoy.
1: No ha cantado, fíjese.
2: Hoy no he escuchado a Mana Mercy. Ah. Gracias, Mana Romilia, por esos saludos tan especiales para nosotros, Mana Romilia. Popito la recuerda mucho, Mana Romilia. Oye, Popito, cuando unos hermanos vienen, no se les olvida. Si él no la saluda personalmente, porque no puede pronunciar palabras, hermano. Pero él ama a todos los hermanos de la unción y las hermanas. Bendiciones, bendiciones, hermanitas preciosas. La Blanquita, la Mercy, Mana Romy y Mana Irma González. Bendiciones, bendiciones. Mana Emérita Muñoz también, Mana Reinita Corea. Bendiciones, Mana María de la Santa Julia, bendiciones. Ay, hermanita, yo quisiera mentarlas todas, pero no, se me queda, se me traba el serrucho, como dicen los hermanos. Bendiciones, Dios les bendiga. Hermanas, primero Dios, ayúdenme a orar, ¿verdad? Porque se nos va, hermano Doroteo, todo el querer de don Popito. Él quiere mucho a Doroteo, a manos de Cristo. Pidiéndole a mi Dios yo que no se me vaya a enfermar, ¿verdad? Porque él, ustedes vieran cuando él viene, ahí pasa vigiándolo cuando viene y cuando sale. Pero, ¿verdad? Bendiciones. Saludos, dije, Popito, a Celso, a Josecito, a la ardillita, ardillita, bendiciones, ardillita. Muchas bendiciones, Mana Nelis. Mana Isabelita, toditas, toditas, ¿verdad? Muchas bendiciones. Entonces, que me van a quedar, pero es que me olvido.
1: Tiene razón, hermanita Pasita, que son muchos nombres. Difícilmente acordarse así, ¿verdad? Así nomás. Así que ahí están ellos recibiendo, hermana Pasita, su saludo.
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1: van. Vamos a orar siempre, hermana Pasita, para que estén bien usted y el hermano Popito. Con gusto. Por acá dice, Dios le bendiga a mi amiga y hermana. Amén, qué privilegio saludarle. Mi amigo y mi buen amigo y hermano Mario Villatoro. Dios me lo bendiga. Saludos a usted que está también conectado con nosotros en esta tarde. Muchas gracias. Que Dios me lo bendiga. Saludos ahí hasta Florida. Esperando se encuentre bien junto a su familia. ¿Qué más nos dice, hermana Ana Gil?
4: Salúdenme a Mano Ever Herrera.
1: Amén.
4: Ya tiempo no oigo la voz de Mano Herrera. Ahí trabajo un tiempo, yo conocí la radio.
1: ¿Sí?
4: Cuando estaba ahí por el centro médico, ahora no sé por dónde queda.
1: Aquí mismo está, hermanita.
4: Fui tres veces cuando estaba el hermano, el que murió, no me acuerdo cómo se llama, y otros muchachos que eran bien amables. Estaban dos hermanos que yo los conocía de voz, pero los oía en la iglesia donde estaba, en la radio donde estaba Mano Ever Herrera, y los oía después. Ya los oía y yo siempre le hablaba a Mano Ever Herrera. Y les hablaba a ellos y allí los conocí yo al hermano, el que murió, sí. Y al otro hermano, pero después ya no los volví a oír ahí en la radio. Yo leí cuando se trasladaron para ahí, ahora no sé a dónde queda la radio. Lléveme siempre en oración. Le pido las oraciones porque estoy pasando una etapa bien dura.
1: Amén.
4: Tal vez más tarde podemos hablar así con usted. Dios me le bendiga.
1: Claro, no la conozco.
4: Sí, la conozco.
1: Sí.
4: Porque vea que usted es la que trabajó en Hermano Vidal.
1: Sí.
4: Recuerda que una vez fui a dejar un sobre. Yo, ahí estaba usted, usted me lo agarró el sobre.
1: Ajá.
4: Creo que usted es.
1: Memoria.
4: Y no me equivoco.
1: Voy a tener que hacer memoria de eso porque voy a tratar de acordarme, hermana Nahil. Sí, yo otra vez ahí, pero voy a ver si me acuerdo. Ahí me llama cuando sea posible, hermanita. Ahí vamos a conversar, si así le parece. Claro que sí, con gusto. Ahí me ayuda usted a recordar a mí. Y vamos a... La voy a anotar acá, hermana, en la lista de peticiones. Con mucho gusto. Vamos a seguir ahí, ¿verdad? Bueno, a estar orando por usted. Que Dios esté ayudándole en todo.

0: Saludos, hermanita Mari, ahí en la Santa Julia. Dios me la bendiga, gracias por estar ahí siempre, pendiente de nosotros también.
1: Están ellos recibiendo, hermana Pacita, su saludo.
0: Está Manuel escuchando la programación. Ahí suena el 10:20 a.m.

0: Los del Chiquirín, saludos, hermano Candelario. Hermana Mariquita, un abrazote en el amor de Cristo, hermana Mariquita. A la hermana Gloria de La Paz y su familia. Me olvidan los nombres, pero saludos, saludos.
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2: 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Ahí están ellos, hermana Pasita. Se acordó de los Chiquirines.

0: Saludando a nuestro hermanito Mario también con ese hermoso cántico. Es tu presencia, Señor, que aquí hace la diferencia. En voz de Ana y Susana, Dios me lo bendiga. Es un gusto estar con usted y que también esté con nosotros en esta tarde.
1: Vamos a comer al chiquirín, pues vamos a comer. Ana Mariguita lo da. Langostas, gallina asada, pescado frito, rico. Vámonos, pa' chiquirín.

lo que usted decía de la ubicación de la radio, aquí mismo es, hermana Ana Gil. Aquí en la entrada del centro médico y cerca, bueno, ahí entre medio del centro médico y del pollo, ¿verdad? Siempre es aquí.

0: Ahí vamos a estar saludando a nuestro hermanito Mario también con ese hermoso cántico. Es tu presencia, Señor, que aquí hace la diferencia. Voz de Ana y Susana. Dios me lo bendiga. Amén. Gusto estar con ustedes y que también esté con nosotros en esta tarde.
1: Ahí está, hermana Beatriz. Mire que tiene, mire, ahí hay pollito, hermana Pasita. Allá está la pollita Cindy, allá en Colombia. Mire que tiene buen gallinero, como decimos nosotros ahí. Yo también. Qué privilegio, hermana Beatriz. Come huevitos. ¿Cómo se llama? Sanamente, come usted. Huevitos indios. Más se hace sopita de huevo indio, ¿verdad? Gracias por estar ahí en sintonía, hermanita Beatriz. Que Dios me la bendiga.
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1: Ahí, poquito a poquito, logramos escuchar su vocecita dulce que tiene.
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0: El hermanito Mario Villatoro ahí se ríe, mire que
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0: doble saludo le tocó hoy, mire el en vivo y el grabado.
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0: me dieron doble porción hoy.
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2: Hermana, que el Señor le bendiga.
0: Amén.
2: Bendiciones a la audiencia.
0: Amén, hermana Mari.
2: Bendiciones a la hermana Pasita, Popito.
0: Amén.
2: Hermana, me gustaría escuchar el canto. Ya no quiero regresar. Ya no quiero regresar. ¿Cómo que se llama? Como que es de Pueblo Negrete, no sé de quién es. O de Agustín Amador, no sé de quién es, pero ya no quiero regresar.
0: Esa triste realidad. Sí, hermana, ahí se la vamos a programar. Mire, ya le vamos a decir de quién es. Yo creo que es de Los Salmistas.

0: es de los salmistas de Jehová, ¿sí es esta? ¿Verdad que sí es esa, hermana Mari? Sí, esa es los salmistas de Jehová. Sí, esa es. Ahí se la vamos a programar más adelantito, con mucho gusto. Dios me la bendiga.
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2: Ay, sí, llegué hoy de lo frío, me vine para lo caliente, a 5 horas de Bogotá, aquí para el sur.
0: Ajá.
2: Estoy en la capital del Huila, mi tierra.
0: De veras.
2: Llegué con los consuegros, con uno de mis hijos y la esposa.
0: Sí.
2: Y aquí ya nos comimos, nos tenían una buena sopa de gallina, criolla. Bendiciones, mi hermanita Arelicia. Alcanza, me pone uno de los hermanos Martínez, por favor.
0: Claro que sí, pero no me menciones sopa mucho hoy, por favor, porque eso es mi debilidad. Peligroso, agarra camino,

0: listo, pues.
1: Sopita.
0: Vaya. Ahorita ya no voy a comer pescado. Deme pollito, mamá Beatriz, gallinita, deme, deme. Qué pillondera soy yo, pues. Si yo quiero escuchar la alabanza,

Ahorita yo he trabajado por ahí cerca, conozco la radio, dice, trabajé en el banco de comercio. Ah, mire, no conozco ese banco, pero qué bueno, hermano Will. Bueno, no he visto, ¿verdad?, cerca por acá. Tal vez ya no está por acá, pero ya conoce entonces. Qué bueno, hermanito, gracias a Dios. Saludos, hermanita Arely, dice, hermana Milagro de Cálix. Amén, hermana Milagro, saludos hasta la residencial San Francisco. Vamos escuchando los cantos, muchos problemas con aguas en el desierto. Luego escuchamos tu presencia en voz de Ana y Susana. También el canto Ya no quiero regresar. Luego una de los hermanos Martínez y también Cómo perdonaste a Pedro. Son las 3:38 aquí en El Salvador.

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6:54. Le recordamos que este día domingo a las 5 de la tarde hay culto acá en las instalaciones de Radio Unción. Por acá estará un grupo de hermanos también haciendo culto al Señor, y ahí también habrá palabra del Señor. Vamos escuchando a los hermanos Martínez con este canto. Gracias.

por todo. Ahí está hermano Jesús gozándose. Hermano Jesús y hermano Jorge, ¿qué se hizo? ¿Lo vio usted hoy en el culto? ¿O qué se habrá hecho? Que no se ha reportado. Se nos perdió. Escuchamos cómo perdonaste a Pedro. Luego vamos a quedar con palabras del Señor, porque estamos con alabanzas desde las 2 de la tarde. Así que vamos a quedar a escuchar al pastor David Gutiérrez con el tema El Juicio Final. Luego a las 5 el culto, y cuando termine el culto después vamos a estar con más cánticos. A las 8 tenemos ahí el programa de hermano Roberto buscando y salvando lo que se había perdido. Antes de eso vamos a tener cuerdas a las 7. Y a las 9 vamos a tener a hermano Jesús Carías con el momento de oración. Ah, bueno, anda de celebración, está bien. Gracias hermano Jesús por decir.

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1: Hoy voy a predicar bajo el tema: el juicio final. Wow. Ay, santo, te alabo. Abra su Biblia, Apocalipsis capítulo 20. Manténgala abierta. Apocalipsis capítulo 20. Cuando usted lo tenga, me dice amén. Escuche lo que le voy a decir, iglesia bendita de Dios. Cuando yo leí eso, voy a hablar del juicio del gran trono blanco. Agarré mi Biblia y me puse a llorar. Lloré porque allí ya no tendrás otra oportunidad. Aleluya. Ahí Jesús no será tu abogado. Aleluya. Seré el juez implacable. Adóralo. Ahora, ustedes están aquí. Y cualquiera que vive en pecado y se arrepienta, Dios lo perdona porque la sangre de Cristo tiene poder. Y Jesucristo dijo: nadie viene a mí si no es traído por el Padre, y el que a mí viene, yo no le echo fuera. Escúchame, mientras yo predico esta palabra, los brazos de Cristo están abiertos de par en par, esperándote a ti, a mí. Gloria a Dios que nos arrepintamos y lo busquemos de todo corazón. Aleluya. Pero viene un día, gloria a Dios, donde no podrán hacer nada por ti. Ese día será el día más amargo, más triste, más doloroso, gloria a Dios. Porque ante ese día nadie podrá defenderte. Ya el Cristo que estaba como abogado estará como juez delante de ti, oh gloria a Dios. Y te van a probar que el juicio de Dios es justo y verdadero. Nadie podrá decir: te equivocaste, estoy aquí por un error, gloria a Dios. Allá en el cielo nadie se equivoca, la gente se equivoca aquí abajo, pero allá arriba no se cometen errores. Es más, Dios tiene un registro exacto de todos los seres humanos. Bendito sea el nombre de Dios, porque el día que ocurre ese juicio, aleluya, nadie le va a poder decir a Dios: aleluya, estoy aquí, aleluya, pero yo no merecí estar aquí. Allí le van a decir: por favor, que abran los libros, y te van a empezar a explicar desde el día que naciste hasta el día que moriste, gloria a Dios, y no habrá nada que no esté registrado en esos libros. Alaba lo que Él vive. Juan, el apóstol. Apocalipsis capítulo 20, verso 11. Dice la Biblia: honrando al Padre, al Hijo y al Espíritu Santo. Y vi, no le contaron, no le dijeron, no era un chisme. Juan dice: y vi un gran trono blanco. símbolo de santidad, de pureza. Y el que estaba sentado en él, qué privilegio el de Juan, y qué privilegio el nuestro, que a Dios le haya placido revelar esta palabra. Hermanito, si usted se pierde, usted no tiene excusa delante de la presencia de Dios. Ay, mi alma te alaba. Dice la Biblia, delante del cual huyeron la tierra y los cielos, y ningún lugar se encontró para ellos. Wow. Santo. Wow. Aleluya. No sé cómo será ese momento de ese juicio final. El que va ahí no es para tener otra oportunidad. No es porque le van a dar otro chance. Es para Dios probarle que su juicio es justo y verdadero. Y con justicia juzga a su nombre gloria. Nadie le puede decir que él es mentiroso. Nadie le puede decir que él no es verdadero. Oh Dios. Ay, hermanito de mi alma, perdónenme, pero se los tengo que decir. Luche con toda la fuerza de su alma para que usted no tenga que estar delante de ese trono blanco. Yo no sé cómo usted tiene que hacerlo. Si tiene que venir arrastrado a la iglesia, venga arrastrado. Si usted ya siente que no tiene fuerza, gloria a Dios, agote la fuerza que tiene, pero no sea cobarde. Pelee la buena batalla, gloria a Dios. Si tiene que vivir en santidad y tiene que dejar el pecado y tiene que dejar el vicio y tiene que dejar los deseos de la carne, los deseos de los ojos, la vanagloria de la vida, déjelo. Déjelo. Y masaba cabalaya. Escúcheme por favor. Si tienes que dejarlo, déjalo. Si estás viviendo una doble vida, estás llevando una vida, aleluya, que en pecado y que nadie lo sabe, pero yo te voy a decir algo, quizás nadie lo sepa aquí abajo, pero allá en el cielo lo saben todo, gloria a Dios, porque en el cielo se lleva un registro de todo. Le voy a dar un consejo en esta noche. Cuide hasta las miradas que usted hace. Cuide hasta las motivaciones de su corazón, gloria a Dios. Porque hago lo que hago, gloria a Dios. No haga nada para complacer a alguien. Hágalo todo para la gloria de Dios. No lo haga para que lo miren, gloria a Dios. No le sirva a Dios para que la gente diga, qué tremendo cristiano, qué gran siervo de Dios. No, mi hermanito, hágalo para la gloria de Dios. Aleluya, aunque aquí nadie le reconozca, aunque aquí nadie te vea como siervo de Dios, pero que en el cielo digan, ese es mi siervo, gloria a Dios, esa es mi sierva, bendito sea su nombre, aleluya. Escúcheme bien, no descuides tu vida. Son cientos de miles de cristianos que empezaron bien y están terminando mal. Empezaron en el espíritu y están terminando en la carne. Empezaron siendo hombres de oración y están terminando siendo hombres apagados. A lo mejor esto ofenda a algunos, pero no a los que quieren servir a Dios en espíritu y en verdad. Y yo te lo tengo que decir. Te lo tengo que decir porque lo dice la palabra de Dios. Jesucristo no viene por una iglesia tibia. Él no viene por una iglesia tibia. Él no viene por una iglesia que está coqueteando con el mundo, con el pecado y con los deseos de la carne, pero también quiere estar en la iglesia sirviendo a Dios. No, su iglesia tiene que ser gloriosa. Su iglesia tiene que caminar sin mancha y sin arruga ni cosa semejante, dice el gran apóstol Pablo. Gloria a Dios. Y eso no lo podemos modernizar, eso no lo podemos cambiar. Hay que seguirlo predicando, aunque los demonios se revuelquen en estos últimos días. Gloria a Dios. Hay que decirle la verdad. Oh. Escucha bien esto. Esta es una palabra que yo le he escuchado y usted también. La gente dice: con la muerte se acaba todo. Mentiras. El diablo quiere que te creas esa mentira.
2: ¡Aleluya!
1: Hay personas que me están escuchando, que están oyendo voces: quítate la vida y se acaba todo. Mentiras. ¡Aleluya! El día que te mueras y pases a la otra vida, es que empezarás a vivir la eternidad. ¡Aleluya! ¡Ay, santo! Oiga, oiga lo que voy a decir esta noche con la Biblia. Escuche lo que dice la Biblia. Verso 12. Y vi a los muertos. ¿Qué está diciendo Pedro, Juan? Vi a los muertos. Gloria a Dios. ¿Y a dónde está esa palabra que dicen que con la muerte se acaba todo? Si Juan está diciendo aquí: yo vi a los muertos. Gloria a Dios. Alaba lo que reina. Grandes y pequeños. Gloria a Dios. Humildes y poderosos. Ricos y pobres. Famosos y no famosos. Aleluya. Yo lo vi, dice el apóstol Juan. Aleluya. Bendito sea el nombre de Dios. Y el diablo está engañando a la humanidad. No, aleluya. El día que te mueras se acaba todo, porque él quiere que creas su mentira, porque es padre de toda mentira. Pero en esta noche te voy a probar con la Biblia. Aleluya, que viene un juicio final y que no se termina todo con la muerte. Gloria a Dios. Aleluya. Recuerda, por favor, este momento que me estás escuchando en esta bendita hora es para que arregles tu vida delante de Dios. Y yo le digo a la iglesia de los últimos días: el que no está orando, póngase a orar. El que no está ayunando, póngase a ayunar. El que anda viviendo en la carne, pues empiece a vivir en el espíritu. Gloria a Dios. El que había descuidado la vida de oración, la vida de ayuno, la vida de la palabra, la vida de santidad, empiece a someterse al Dios de la gloria. Esto no se trata de fanatismo. Esto es una relación con el Dios del cielo y de la tierra. El tiempo se nos acaba. Oh Dios. Es que yo siento algo terrible en mi espíritu. Que habrá gente que yo mismo los estuve pastoreando aquí en la tierra. y no van a estar en el cielo. Y ese día van a decir: ay, Dios santo, cómo no deseara volver aquel 23 de diciembre del 2025 y estar sentado en la silla de la iglesia y oír la palabra que aquel pastor predicaba cuando dijo que viviéramos en santidad, que nos apartáramos del pecado. Cómo desearía volver a estar en ese momento y correr al altar y decirle a Dios que me perdonara, que me limpiara con su sangre, gloria a Dios. Pero en aquel día será demasiado tarde. Hoy es tu noche. Luego volvemos a Apocalipsis. Váyase a Juan. Juan capítulo 5.
3: Gloria a Dios, aleluya. Santo es el Señor.
4: Aleluya.
1: Te voy a mostrar con la Biblia que con la muerte no se termina todo. ¿Lo tiene? Juan capítulo 5, versículos 28 y 29. Si lo tiene, me dice amén. Léalo conmigo. Estas son palabras de Jesús. No os maravilléis. ¿Sabe qué está diciendo? No se asusten. No se asombren. No os maravilléis de esto, porque vendrá la hora. Cuando todos los que están en los sepulcros, ¿qué dice ahí? Oirán su voz. ¡Alábalo! ¡Oh, gloria! Bienaventurados los muertos en Cristo, gloria a Dios, porque también esos oirán la voz del Dios de la gloria. Cuando dice la Biblia, los muertos en Cristo resucitarán primero, luego nosotros los que vivimos, los que hayamos quedado, seremos también juntamente arrebatados para reunirnos con el Señor en el aire. Ese será el día del arrebatamiento. Pero llega otro día, gloria a Dios, cuando todos los muertos, allí estarán los brujos, allí estarán los santeros, allí estarán los hechiceros, allí estarán los borrachos, allí estarán los adúlteros, allí estarán los ateos, allí estarán los ricos, los millonarios, los poderosos, los reyes de la tierra, allí estarán aquellos que negaron la fe, allí estarán aquellos que dijeron: yo no quiero nada con ese Cristo que ustedes predican. Allí estarán aquellos que cuando usted les predicaba del pecado, ellos disfrutaban el pecado y se burlaban, y en lugar de decir: hábleme la palabra, ellos decían: de

Dice la Biblia: oh, no os maravilléis de esto, porque vendrá hora cuando todos los que están en los sepulcros, aleluya, oirán su voz. Ay, santo, mi alma te alaba. Allí es donde los ateos van a decir: esto no me lo dijeron en la tierra. Yo siempre creí que no había vida después de la muerte. Yo siempre creí, gloria a Dios, que cuando uno muere se acaba todo. Como dice el dicho por ahí: mata el perro y se acaba la rabia. Pero esto no es así, hermano. Cuando Dios te creó en el vientre de tu madre, te hizo para que fueras eterno. Gloria a Dios. ¡Alábalo! ¡Oh! ¡Santo! Mi alma te alaba, Jesús. Por eso es que vengo a hablarle a este pueblo bendito con una gran pasión delante de Dios, antes de que llegue el gran juicio final, porque estoy alertando a este pueblo, alertando a la humanidad: prepárate antes de que sea demasiado tarde. Todavía

0: Bendito sea el nombre de Dios. Aleluya. Pero esa puerta está a punto de cerrarse. Aleluya. Oh. He sentido una gran inquietud y he estado orando al Señor de madrugada. Le dije, dame palabra. Quiero avisarle a la humanidad. Discúlpenme ustedes, pero yo siento que el tiempo se nos está acabando. Aleluya. Mi alma te alaba, Jesús. Todo está cumplido. Ya no hay profecía bíblica que hay que esperar que se cumpla, solamente el arrebatamiento de la iglesia. Lo único que estoy viendo en los últimos días es la gran indiferencia de los cristianos para buscar a Dios. Eso es señal también de los últimos días, porque habría la mayor manifestación de apostasía de toda la historia de la iglesia, y eso lo estamos viendo ya. Y Masatamahai. Oh. No te dejes engañar. Esto es palabra de Dios. Aquí no te vamos a mentir, te vamos a hablar la verdad. Porque yo no quiero que tú estés delante de Dios en aquel día, en el juicio final. Gloria a Dios. Yo quiero que esta noche tomes una decisión. Yo quiero que esta noche corras. Yo quiero que tú, que me oyes a través de radio, televisión, aleluya, donde quiera que estés, te tires de rodillas delante de Dios y le digas al Dios de la gloria: lávame con tu sangre, perdona mis pecados, escribe mi nombre en el libro de la vida. Oh, gloria a Dios. Bendito sea el que reina. Wow, qué terrible será. Qué terrible será para aquellos que vivieron de fiesta en fiesta, de borrachera en borrachera, de aquellos que dedicaron su vida a agarrar una mujer, soltar una y agarrar otra y agarrar otra. Aleluya, y vivieron en una vida de carnalidad. Qué terrible será. Porque ellos dijeron: hay que disfrutar esta vida, gloria a Dios. Pero se les olvidó que el día que murieran, aleluya, con la muerte no se acababa todo. Oh, aleluya. Ay, Dios mío, mi alma te alaba. Es que yo, mi hermano, yo no sé lo que usted está pensando, pero yo me imagino todos esos cementerios, gloria a Dios, aquellas grandes multitudes y millones de seres humanos que han sido sepultados a través de la historia de la humanidad, oyendo aquella voz, aleluya, y habiendo vivido en esta tierra una vida blasfema, una vida de pecado, una vida de placeres, una vida de espaldas a Dios, aleluya, y que ellos disfrutaban, humillaban a todo el mundo, gloria a Dios, miraban de menos a la gente humilde, a los cristianos, se burlaban de los cristianos, aleluya, le llamaban fanáticos, aleluya, protestantes. Que el Señor reprenda al diablo. Pero el problema va a ser ese día, gloria a Dios, cuando empiece, cuando llegue esa hora, porque en el reloj de Dios hay una hora, gloria a Dios, que ya está marcada en la eternidad. Esa hora va a llegar, y cuando esa hora llegue, todos oirán la voz.
1: Ay. Ahí la gente va a empezar a pedir perdón. Me arrepiento. Ya es tarde.
2: Gloria a Dios.
1: Gritarán. ¿Dónde están los predicadores? ¿Dónde están las iglesias? ¿Dónde están los que hablaban del amor de Dios? ¿Los que predicaban de la santidad? ¿Dónde están? los que avisaban a la humanidad del pecado. Y algunos de ellos dirán: yo soy uno de ellos que decía, dejen de estar ofendiendo a la gente, dejen de estar acusando. Aquí nadie te está acusando. Te estamos hablando palabra de Dios. Porque Dios en su misericordia quiere quitarte la venda de los ojos, la venda que te ha puesto el pecado, la venda que te ha puesto el diablo. Porque el diablo se ha empeñado en llevar la mayor cantidad de personas al infierno. Que el Señor lo reprenda, gloria a Dios. Pero mientras Dios me dé vida, aquí hay unos cuantos predicadores y predicadoras que vamos a predicar la palabra, gloria a Dios, que le vamos a hablar al mundo la verdad es eterna de esta bendita palabra revelada. Escuche atentamente a esto, verso 29, léalo y entienda lo que lee. Y los que hicieron lo bueno. ¿Qué dice, hermanito? Saldrán a resurrección de vida. Pero no se termina ahí el versículo. Que sigue diciendo: más los que hicieron lo malo. Resurrección, no lo digo yo, lo dice la Biblia. De condenación.
0: Alábalo, santo. Esta es una alarma de Dios esta noche. Es una alarma de Dios. Si usted está haciendo algo malo, pare de hacerlo. Si usted está practicando un pecado, deje de practicar ese pecado y empiece a hacer la voluntad de Dios. Aleluya. Aunque se burlen de ti, aunque te digan, aleluya, que te ha vuelto fanático religioso, no importa. Empiece a hacer lo bueno delante de la presencia de Dios. Recuerde que ese amiguito que le está diciendo vámonos a la cantina, ese no lo va a poder ayudar el día del juicio final. Ese no va a estar con usted, ese no le va a decir condenenme a mí, déjenlo libre a él. No puede, porque solo hay uno que salva, y el que salva se llama Jesucristo, el Hijo de Dios. Aleluya. Solo hay una sangre que limpia pecado. Aleluya.
1: Entonces, eso de que con la muerte se acaba todo, queda descartado.
0: Alábalo. Sáquelo. Es una mentira de Satanás. Sáquelo. Aleluya, te alabamos, Padre.
1: Escuche bien. Vaya conmigo a Lucas, capítulo 12.
3: Gloria a Dios.
4: Gloria a
3: Dios.
4: Aleluya.
3: Alabado
4: Señor.
3: Amén.
4: Gloria.
1: ¿Lo tienen? A mí, yo leo eso y a mí me deja sin palabras. Está frente a aquella gente el mejor predicador, el mejor maestro, el ser más bendito y poderoso que haya pasado por esta tierra. Verso 13. ¿Y cómo es posible? ¿Cómo me lo explico? ¿Cómo entiendo?
4: Aleluya.
1: Que teniendo a Jesús como predicador, como maestro, viendo grandes maravillas y prodigios, y este hombre esté pensando en una herencia. No, explíquemelo. ¿Cómo es posible que usted venga a la iglesia y usted, en lugar de estar metido en el culto, usted está pensando qué va a ser mañana? Y, sí, voy a cambiar 3 rufos mañana. Tengo que hacer ese drago y le voy a cobrar $50,000. Pero si me dice que le haga el deck también, le voy a agregar, voy a llegar a los 100,000. Y en la iglesia. Mire, hermanito, le voy a dar un consejo. Cuando usted entre por esa puerta, desconéctese de todo lo que tiene allá afuera y conéctese con el cielo y conéctese con la palabra. Porque aunque usted no lo crea, hay gente que está en el culto pensando en otras cosas. Usted ve la gente sentada en la silla, pero solamente está su cuerpo, su alma, su mente, su espíritu. Andan divagando en otros lados. No, mi hermano, cuando vengas a la iglesia, quédate con cuerpo, alma y espíritu y vente a alabar a Dios con nosotros. ¡Ay, santo! Ay, mi alma te alaba, Jesús. Sí, pastor, pero es que las presiones son grandes. Deja las presiones, entrégaselas a las manos al Cristo de la gloria. Si tienes problemas, entra por esa puerta y dígale: Señor, vengo a la iglesia a alabar tu nombre. Aquí te entrego los problemas, aquí te entrego las cargas, te entrego todo. Voy a alabar a Dios. Oiga lo que dice la Biblia. Lucas, capítulo 12, versículo 13. Le dijo uno de la multitud: Maestro, bendito Dios, di a mi hermano que parta conmigo la herencia. Mire, hermanito, yo creo que si Cristo hubiera dado un cincho ahí, le da un cinchazo, pero de esos que calan. ¡Aleluya! O una varita de esas de guayabo que hay en nuestros países. Bueno, no sé si en otros países le llaman de la misma manera, ¿verdad? Hay unos arbolitos allá que tienen unos varitas, hermano, que los viejos de antes las usaban. Y por eso habían menos ladrones, menos drogadictos, menos delincuentes. ¡Gloria a Dios! ¡Alábalo! Había gente con mejores principios morales, más educada, gloria a Dios, más formadita, más hechita para la gloria de Dios. Hoy tenemos un chorro de rebeldes que no se sujetan a nadie, porque el gobierno, en lugar de ayudar a la familia, destruyen la familia. Que Dios reprenda a Satanás, porque este mundo está controlado por el maligno. Yo no sé cómo soportó esto el Señor. No lo sé. Pidiendo herencia. Él hablando de las cosas celestiales y este bárbaro pidiendo herencia. Peleando por vacas. Por terrenos. Así hay un montón de evangélicos hoy. Peleados con la familia por un pedazo de tierra. ¡Deje esa niñería! ¡Enamórate de lo eterno! Lo de aquí abajo es perecedero, es efímero. Hoy está, mañana no está. El día que te mueras, no te llevas nada. Y te lo voy a probar con la Biblia. ¿Sabes por qué te estoy hablando en este momento de esta parte? Porque quiero terminar con el mensaje del juicio final. Lo que estoy luchando es para que no estés ahí. Aprenda de este hombre a no ser como él. Jesús, escuche lo que le responde Jesús. Mas él le dijo: Hombre, ¿quién me ha puesto sobre vosotros como juez y partidor. ¿Sabe qué le dijo? ¿Sabe qué pudo discernir el Señor en el corazón de ese hombre? Un espíritu de avaricia.
5: Gloria a Dios.
6: Aleluya.
1: Aleluya. Tú quieres conocer una persona, déjalo que hable. Déjalo que hable. Escucha. Que de la abundancia del corazón habla la boca. El que tiene a Dios entronado habla de Dios. El que tiene la palabra habla de la palabra. El que tiene a Cristo habla de Cristo. El que vive en santidad habla de la santidad. El que le gusta orar habla de la oración. Aleluya. Aleluya. El que es salvo predica de la salvación. Pero el que anda pensando en las cosas terrenales, solo de eso habla. Jesús le dijo, ya, verso 15, él le dijo: mirad, guardaos de toda avaricia. ¿Sabe qué le estaba diciendo? Tú lo que tienes es un demonio de avaricia. Guárdate. Y diga que gracias a Dios le está dando el consejo. Guárdate. ¿Qué oportunidad, diga? Le pudo haber dicho: muchacho, si tú no quieres nada conmigo, vaya por allí, agarre ese callejón para abajo. Vaya a engordar cerdos por allá. Compre un corral más grande y váyase a trabajar. Aleluya, mi alma te alaba. Pero por lo menos tuvo la oportunidad, la que muchos desprecian hoy en día cuando se les predica la palabra, la que muchos se enojan cuando se les predica la verdad. Gloria a Dios. Jesucristo lo hacía y le dijo: mirad, le dijo, guardaos de toda avaricia, porque la vida del hombre no consiste en la abundancia de los bienes que posee. Bendito sea el nombre de Dios. Aleluya. Mire qué palabra más poderosa le dio el Señor. A mí me encanta el Señor, porque cada vez que tenía una oportunidad y del ambiente en que estaba, le brotaban los temas de los mensajes. O sea, de aquello que aquel hombre estaba haciendo, dijo: ¿sabes qué? Les voy a hablar de una parábola. Escúchelo atentamente. Verso 16 dice: también les refirió una parábola diciendo: la heredad de un hombre rico había producido mucho. Y él pensaba dentro de sí. Mire, Jesús está destapando la realidad de miles de seres humanos. Y él pensaba dentro de sí. Miren lo que pensaba, lo que planificaba, lo que tenía en mente, en el corazón, diciendo: ¿qué haré? Porque no tengo dónde guardar mis frutos. O sea que estaba, pero muy rico.
7: Gloria a Dios.
1: Ya tengo 100 manzanas, decía, y se quedaba viendo al otro cerro allá. Ahí me caben, ¿qué? 500 vacas más. Y miraba para el otro lado. El problema es que le abundaba todo, pero no tenía dónde guardarlo. Ese hombre tenía para comer él, comer su familia y comer todo y comer toda la comunidad, pero él todavía quería más. Y como el diablo, así como Dios predica, predica el diablo, se le alumbró el foco y dijo: esto haré. derribaré mi granero y los edificaré mayores, y allí guardaré todos mis frutos y mis bienes.
0: Y ya después dijo, acomodándose, y se sobaba el estómago:
1: qué vida la que me voy a dar. Y dijo: diré a mi alma. ¿Alma?
0: Ay, ay. Yo, ese silencio, me parece que hay algunos aquí que...
1: ¡Alma! Muchos bienes tienes guardados para muchos años. Repósate. Come. Bebe. Regocíjate, baila, mueve el esqueleto, decía. Ay, ay, ay. Pero Dios le dijo: necio, esta noche, 23 de diciembre del 2025, vienen por tu alma. Señor, ¿y qué voy a hacer con el rascacielos que compré allá? Señor, ¿y qué voy a hacer con la mansión que acabo de construir en Honduras, en Guatemala, en El Salvador, en Perú? Señor, ¿y qué voy a hacer con esas grandes propiedades que he comprado y ahora? Alaba lo que Él vive. Es que ha sido un necio. Ha sido un necio. Yo te bendije para que me sirviera. Te di salud para que me sirviera. Te di un buen trabajo para que me sirviera. Te proveí lo necesario para que me sirviera. Oh, bendito Dios. Pero en lugar de servirme, lo que pensabas era en hacerte más rico, más rico, más rico. Bendito Dios. Por eso yo le digo, hermanito de mi alma, si Dios te ha bendecido, dale gloria al que vive por siempre. Aleluya. Si Dios te ha dado fuerza y te ha dado salud, no se la des al diablo, dásela a Dios. ¡Ay, santo! ¡Aleluya! Santo, mi alma te alaba. Cuánta gente no está diciendo en este momento: hermano, yo no estoy preparado para aceptar a Cristo. Lo voy a hacer más adelante, cuando ya esté más viejo, cuando haya disfrutado la vida, cuando ya haya ido a todas las fiestas habidas y por haber. No seas necio. Esta noche pueden venir por tu alma. Bendito sea el nombre de Dios. ¿Qué le vas a decir a Dios? Y escúchame lo que voy a decir, porque a lo mejor le voy a desarmar la fiesta a un montón de gente ahora. Hay muchos que ya tienen hasta contratado la orquesta para que vaya a ser una gran fiesta, y han comprado cajas y cajas y cajas de bebidas alcohólicas. Ten cuidado, que Dios te está hablando a tiempo. Gloria a Dios. No vaya a ser que te digan necio. Muchos, en lugar de alabar al Dios de la gloria, están, aleluya, volviéndose más paganos, y están entregando su vida a los placeres, al pecado, al vicio. Aleluya, no lo hagas. Sé inteligente. Pon a Dios primero. Involucra a Dios en tu vida. Pon a Dios en tus proyectos. Pon a Dios en primer lugar. Si Dios no está incluido, no, que no te incluyan a ti. Necio, le dijo, esta noche vienen a pedir tu alma. Y te voy a hacer una preguntita. Y lo que has provisto, ¿de quién será?
0: uno se queda sin palabras. Sin palabra. Bendito sea el Dios de esta palabra. Porque nosotros tenemos el privilegio de tener la Biblia con nosotros. Aleluya. Hay gente que no tiene la Biblia. Dele gloria a Dios que usted tiene ese libro sagrado, bendito, en sus manos. Prepárese, prepárese. Escuche lo que digo. Hay gente que ha dejado de servir a Dios en este país. Se han consumido y hayan edificado allá en los países de unos palacios. ¿Y sabe solo para qué los usan? Para cuando lo lleven en la caja. Y todos cuando llegan al velorio dicen: ¿Y esta gran mansión de quién era? Era del finado. Aleluya. Y al finado, ni aunque le ofrezca café, tamales, pan, nada. Él está tieso, esperando el juicio final. Y si no hizo lo bueno, alaba lo que él vive. Se está poniendo serio esto. Y si no hizo lo bueno, yo no te digo que si Dios te ha bendecido, que hagas tus cositas, haz la gloria a Dios, pero nunca le quites el primer lugar al Dios de la gloria. Todo, mire, la bendición de Jehová es la que enriquece y no añade tristeza con ella. Gloria a Dios. Nada que te aparte de Dios le llame bendición. Porque hay gente que dice: hermano, mire, yo no voy a la iglesia, es que Dios me ha bendecido. ¿Cómo que Dios te ha bendecido? Eso es una maldición de Dios. Si eso te apartó de Dios, no le llame bendición. La bendición de Dios no te saca de la iglesia. La bendición te llena del Espíritu Santo de Dios. La bendición de Dios te da, aleluya, una vida recta. Sí, porque la gente así lo llama ahora. Dios me ha bendecido, dice, y no se congrega. Y Dios del cielo queda viendo y dice: pero yo no te veo bendecido, te veo pobre, miserable, desnudo. ¡Santo Dios! Yo te aconsejo que compres colirio. ¡Aleluya! Para que se te quite esa ceguera espiritual. Yo no te veo bendecido, te veo tibio. Te veo, aleluya, muerto. Por eso Dios le dijo a una iglesia en Apocalipsis: solo tienes nombre de que vives, pero estás muerta. Alaba lo que reina. Escuche, vaya Juan capítulo 3. El Evangelio de Juan. Hoy vamos a comer palabra. Quiero que de aquí se vaya gordito espiritualmente. Robusto. Escúcheme esto. Es que me estoy agarrando de frases que he oído. Yo he oído estas palabras: si Dios es amor, ¿por qué lo va a echar al lago de fuego? Suena hasta como filosófico. Suena como que es algo muy intelectual, listo, y de listo no tiene nada. Escúchame. No es que Dios no te ame. El problema no está en Dios. El problema está en ti. Aleluya. Y te lo voy a probar con la Biblia. Que el problema no está en Dios, está en ti. El problema es que el ser humano ama las tinieblas más que la luz. Pero léalo a Biblia. Juan 3:16. ¿Quién no lo sabe? Porque de tal manera amó Dios al mundo, que ha dado a su Hijo unigénito, para todo aquel que en Él cree, que dice la palabra, no se pierda, mas tenga la vida eterna. Y me vas a decir que Dios no te ama. Y me vas a decir que es culpa de Dios que te echen al lago de fuego. No, no, no, espérate, espérate. Vaya conmigo. Verso 17. Porque no envió Dios a su Hijo al mundo para condenar al mundo. Anótelo. Sino para que el mundo sea salvo. ¿Por quién? Por Él, Jesús. Y me vas a decir que Dios no te ama. Y me vas a decir que Él vino para echarte al lago de fuego. No, Él no vino para echarte al lago de fuego. El lago de fuego lo estás escogiendo tú. Alábalo. Santo, aleluya. Oh, alábalo que Él reina en esta noche. Bueno, la palabra es buena, hermano. La palabra nos desenmascara. La palabra nos destapa la verdad. Gloria a Dios. La palabra te quita la ignorancia. La palabra desmenuza las mentiras del diablo. Dios es bueno. Él no vino para condenar al mundo. Él vino para que el mundo fuera salvo por Él. Ahora, aquí viene la gran pregunta. ¿Y qué has hecho con esa salvación que Él te ofrece? Vaya conmigo. Verso 18. El que en Él cree, oiga bien, el que en Él cree, no es condenado. Ahí está la salida. Cree en Jesucristo y no serás condenado. Escúchalo. Pero el que no cree ya ha sido condenado, porque no ha creído en el nombre del unigénito Hijo de Dios. Cada vez que tú lo rechazas, tú mismo te estás lanzando a la condenación eterna. Gloria a Dios. Cada vez que tú crees en Cristo, tú te escapas de la condenación eterna, porque solo hay un nombre dado a los hombres en el cual podamos ser salvos. Y no es María, no es Pedro, no es Juan, no es, aleluya, no es el Papa de Roma, no es el pastor de la iglesia. Se llama Jesús. Jesús. Jesús. Jesús.

porque sus obras eran malas. ¿Dónde está el problema? ¿En Dios o en nosotros? Es aquí. Es en nosotros. La luz vino al mundo, pero los hombres amaron más las tinieblas que la luz. Y se lo voy a garantizar. Mire, a partir de esta noche, mañana, las barras van a estar con una fila, a pesar del frío, hay una línea de personas, una fila de gente. Y no de gratis, pagando. Y no solo pagan la entrada, consumen adentro y gastan $1,000 y vienen con una sonrisa para afuera. Aleluya. Y como pierden hasta la razón, agarran el carro, van manejando, los detiene la autoridad y los meten a la cárcel. Porque el diablo más mal le paga al que mejor le sirve. Sé inteligente. No hay nadie mejor que Cristo. Bueno, y dice la Biblia, verso 20, porque todo aquel que hace lo malo aborrece la luz y no viene a la luz para que sus obras no sean reprendidas. Ay, pues ahora ya entendí de dónde es que vienen esos textos. Deje de estar ofendiendo a la gente. Deje de andar hablando fuerte. Deje de andar acusando. Aquí está. Porque todo aquel que hace lo malo aborrece la luz y no viene a la luz para que sus obras no sean reprendidas. ¿Sabe qué es lo que quiere el que hace lo malo? Por favor, aleluya, predique de que Dios ama a los borrachos, pero no diga que ser borracho es pecado. Diga que Dios ama a los adúlteros, pero no diga que el adulterio es pecado. Diga que Dios ama a los fornicarios, pero no diga que la fornicación es pecado. Hable contra los ladrones, pero no diga que robar es pecado. Así quiere la gente que prediquemos. No, no. El problema es que la gente ama lo malo, por eso aborrece la luz. Aquí hay que quitar la máscara, porque el día que estés en el juicio del gran trono blanco vas a desear que te hayan predicado la verdad. Y yo no estoy hablando de ser un predicador de esos que insultan, no, sino la pureza de la palabra. Yo aquí te estoy dando palabra nada más. Palabra, palabra. Vuelva a Apocalipsis, que ya terminamos. Capítulo 20. ¿Sabe por qué le he citado todos los versos que acabo de estar leyendo? Iglesia, amigo, hermano, porque no te quiero ver en el juicio final. Por eso. Por eso. Verso 12 dice: y vi a los muertos, grandes y pequeños, de pie ante Dios. Escuche bien lo que dice. Y los libros, no dice el libro, dice y los libros, fueron abiertos. Y otro libro fue abierto, el cual es el libro de la vida. Y dice aquí en la palabra, y fueron juzgados los muertos por las cosas que estaban escritas.

0: en los libros según sus obras. Bartolo, delante del trono blanco, 15 de agosto, te hicieron el llamado y dijiste que no querías nada con Jesús.
1: Aleluya.
0: Berta, delante del trono blanco, abran los libros. Abran los libros. Y aquel ángel diciendo: sí, Señor. Léeme el diario de ella.
1: Aleluya.
0: Ese día usted va a decir: Señor, eso no lo mencionen aquí. Me da vergüenza. Me da dolor. No lo digan. Pero su juicio es justo y verdadero. Wow. Ahí está anotado todo desde que te levantas hasta que te acuestas. Ahí está anotado desde el momento que agarras el celular, la computadora y abres la página de pornografía. Ahí está. Una de la madrugada, dos de la madrugada, en lugar de estar orando, estaba viendo pornografía. Ahí está. Hay un registro. Aleluya. Allí los valientes van a temblar. Y como Dios es justo, también tienen el libro de la vida. Está su nombre en el libro de la vida. Y le van a decir: no. Entonces será lanzado al lago de fuego. Y dice el verso 15, que es el verso más triste que hay en la Biblia: y el que no se halló inscrito en el libro de la vida fue lanzado al lago de fuego. Y termino con esto, iglesia. Y escúcheme, por favor. El mayor castigo no es el fuego, es la ausencia de Dios. Porque usted puede estar en la peor prueba de su vida, en el mayor sufrimiento. Pero si usted tiene una esperanza de que Dios lo puede librar, usted descansa un poco. El problema del castigo eterno es que Dios se olvidará. Y la gente pasará millones y millones y millones y trillones de años gritando: ayúdenme, y nadie los oirá. Esta noche no dejes pasar este momento, que nunca más se repetirá. El juicio final será terrible. ¿Hay algún amigo aquí en esta noche? Si hay algún amigo, Dios lo bendiga. Yo quiero orar por usted y su hijo. Vente, hijo. Esta es tu noche. Dios quiere hacer, sí. Dios quiere hacer algo grande contigo. Vente. Ven, hijo. Tú tienes necesidad. Y Dios te quiere ayudar. Vénganse. Véngase, acompaña a su hijo. Mire, si uno desgraciadamente se muere, imagine qué historia más dura sería. Dios te bendiga, hijo. Amén. Hermano Marito, pase, por favor. Y que uno no pueda tener otra oportunidad. Él va a orar por ti, hijo. Gloria a Dios. Vamos a clamar, iglesia, todos clamando. Usted que está a través de las redes sociales, radio, televisión, no esperes aquel día donde ya no habrá oportunidad, donde ya no habrá quien te defienda. Hoy la puerta está abierta. Deja que Dios te ayude. Haz esta oración conmigo. Señor Jesús, te pido perdón de lo más profundo de mi corazón. Límpiame con tu sangre y no te acuerdes nunca más de mis pecados. Santifícame con tu verdad. Tu palabra es la verdad. Séllame con tu Santo Espíritu y escribe mi nombre en el libro de la vida. Y no te acuerdes nunca más de mis pecados y mi maldad. Gracias, Jesús. Muchas gracias. Vamos a orar. Padre, gracias. Mire esas almas. Mire esas almas que están aceptando, reconciliando. Mira aquellos que están derramando lágrimas. Señor, gracias porque ha llegado a tiempo. Llegaste justo en el momento que más te necesitaba. Lávalos con tu sangre. Límpialos de toda maldad. Escribe sus nombres en el libro de la vida. Y no te acuerdes nunca, nunca más de sus pecados. Gracias, Señor. Muchas gracias. Vamos a orar. Padre, te doy gracias en este momento. Oremos todos por este joven hermano también que está aquí en el altar. Padre, en el nombre de Jesús. Arropa este joven. Arrópalo y no lo sueltes nunca más. Llénalo del Espíritu Santo. Llénalo, Padre, llénalo. Llénalo, Espíritu Santo. Aleluya. Rompe toda cadena, toda atadura, todo aquello que no sea tuyo, Dios mío. Que a partir de esta noche, séllalo con tu Santo Espíritu. Apártalo para tu gloria, Padre. Oh Dios de la gloria, perfecciona esa obra que hoy estás empezando en él. Perfecciónalo. Mira aquellos que han aceptado a través de radio, televisión, Señor. Obra también en ellos, en el nombre de Jesús de Nazaret. Glorifícate haciendo maravillas y prodigios para la gloria tuya. Gracias, gracias, gracias, gracias. Aleluya, amén, amén, amén, amén. Gloria a Dios. Dios lo bendiga muchísimo.
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0: hermanos que de una u otra manera nos están viendo, bendito sea Dios, sean bendecidos ellos también de parte de nuestro Señor y Salvador Jesucristo. Así es que deseamos bendiciones para los hermanos que nos ven, para los amigos que nos ven a través de la transmisión en vivo, bendito sea Dios. Vamos a dar inicio con una lectura bíblica en esta preciosa hora de la tarde. Dios bendiga a la hermana Rosario, el cual está por primera vez en este lugar, y así esperamos que siga viniendo todos los domingos de las 5 de la tarde en adelante. Gloria a Dios. Así invitamos a mi hermana para que lea la porción bíblica. A mi hermana Miriam, vamos a invitarla para que lea la porción bíblica en esta hermosa hora. Mateo 24, versículo 3 al versículo 10, para la honra y la gloria de Dios en esta preciosa hora. Bendito sea Dios. Amén. Gloria sea Dios. Qué bueno es el Señor. Aleluya. Gloria sea Dios. Bendito sea el Rey.
1: Gloria a Jesús, aleluya. Gloria a Dios. La palabra de nuestro Dios la leemos honrando al Padre, al Hijo y al poder del Espíritu Santo. Y estando él sentado en el monte de los olivos, los discípulos le se acercaron aparte diciendo: dinos cuándo serán estas cosas y qué señales habrán de tu venida del fin de los siglos. Respondiendo Jesús le dijo: mirad pues que nadie os engañe, porque vendrán muchos en mi nombre diciendo yo soy el Cristo, y a muchos engañarán. Y oiréis de guerra y rumores de guerras, y mirad que no os turbéis, porque es necesario que todo esto acontezca, pero aún no es el fin, porque se levantará nación contra nación y reino contra reino, y habrán pestes, hambre y terremotos en diferentes lugares, y todo esto será principio de dolores. Entonces os entregarán a tribulación y os matarán, y seréis aborrecidos de todo, de todas la gente por causa de mi nombre. Muchos tropezarán entonces y se entregarán unos a otros, y unos a otros se aborrecerán. Gloria al Señor, aleluya.
0: Aleluya. Bendito sea Dios. Aquí estamos viendo, conforme a la palabra que ha leído mi hermana, pues todo esto se está cumpliendo tal como está escrito.
2: Gloria a Jesús.
0: Por lo tanto, no le queda duda a nadie, el cual pues todo lo que se leyó se está dando. Terremotos por donde quiera, dice, bendito sea Dios. Entonces, hermanos, vamos a orar para dar inicio a este poderoso culto. Póngase en pie y oramos en esta preciosa hora, en este momento. Buen Padre que estás en los cielos, te damos gracias, Señor Dios Todopoderoso, por concedernos, permitirnos estar delante de ustedes a esta hora de la tarde. Padre, en el nombre de Jesucristo de Nazaret, bendice, Señor, cada persona, cada vida, Señor, que nos ve, que nos oye, los que estamos aquí, nuestras personas, mi hermana, Padre, que ya vino, Padre, en el nombre de Jesús, el amigo que está aquí, Padre bendito, sea usted consolando su vida, consolando su corazón, quita toda desesperación, Padre, en el nombre de Jesús de Nazaret, bendice Jehová a este varón, Padre, que está en esta tarde, en este lugar, Señor.

0: usted y yo, hablo en control de los que estamos aquí, como los que nos oyen, como los que nos ven, Padre. Sea usted glorificándose en esa vida, Señor. Damos gracias, oh Dios, por concedernos, permitirnos estar en tu presencia para darle la gloria y la honra a ti, Padre. En el nombre de Jesús de Nazaret. Gracias, oh Dios, por todo lo que se va a hacer, Padre, en esta tarde. Muchas gracias. En el nombre de Jesús de Nazaret. Gloria sea Dios. Bien, hermanos, ya oramos para dar inicio. Ahora pues vamos a cantar todos juntos. Quizás no haya música, pero vamos a que sea con la garganta, bendito sea Dios. Pero que vamos a honrar a Dios, lo vamos a hacer, bendito sea Dios, ¿verdad? Así que queda mi hermana Miriam con los cánticos en esta hermosa hora de la tarde. Gloria sea Dios.
1: Bendito sea nuestro Dios. Damos gracias a Dios por este hermoso privilegio que nos concede nuestro Dios de estar una vez más acá en cabina de radio, ¿verdad? Unción y presencia de Dios con estas puertas abiertas para todo aquel que pase, ¿verdad? Y quiera entrar a este lugar, a ser bienvenido por la presencia de nuestro Dios, aleluya. Porque el único propósito, el único objetivo que tenemos los cristianos, los creyentes que alabamos a nuestro Dios, es que las almas se salven de la ira venidera que vendrá a este mundo. Gloria al Señor, aleluya. Dios bendiga a nuestro hermano pastor Doroteo Rivera, es un gusto, ¿verdad? Tenerlo y pronto se marcha, ¿verdad? Gloria al Señor, a la familia, pero sabemos que queda un remanente clamando por él y deseando que Dios se glorifique en este lugar. Bendito sea nuestro Dios, aleluya. Dios bendiga a nuestra hermana Rosario que está con nosotros, aleluya. Bienvenida a este lugar. Todo domingo ese salón estará abierto para que usted venga, amada hermana. Bendito sea Dios, Dios bendiga el varón que está con nosotros, aleluya, que entró a este lugar. Es bienvenido, Dios conoce la necesidad de él, Dios conoce la vida de él, y Dios sabe, ¿verdad?, que en él está todo, en nuestro Dios, él es nuestro consolador, él es nuestro refugio, él es nuestro pastor de pastores. Bendito sea nuestro Dios, póngase en sus pies, y juntos entonamos estos cantos para nuestro Dios. Aleluya,
2: gloria a Dios, aleluya.
1: Vamos a entonar aquel canto que lleva como tema allá en aquel reino. Gloria a Jesús.
2: Gloria a Dios.

nuestro Dios. Aleluya. Y lleva como tema a tu lugar donde quiero estar. O donde usted también quiere estar. Gloria al Señor. Aleluya.

0: gloria a nuestro Dios, aleluya. Bendito sea el Rey de Gloria, aleluya. Esa alabanza que lleva como tema, gloria al Señor, marcha con gozo.
1: Aleluya.
0: Aleluya. Bendito sea el Rey.
1: Sí, Señor.

0: y hermanas que están en casita, ¿verdad? Y que está ahí, ¿verdad? Escuchando la radio o lo está viendo a través del Facebook, que el Señor me le bendiga de una manera muy especial. Gloria al Señor, creemos por fe que Dios va a hacer una obra muy grande en este lugar. No dudamos de la presencia de Dios. Hemos venido viendo cómo Dios va levantando a aquellos que están caídos. Venimos viendo cómo Dios está sanando a aquel que está enfermo. Hemos venido viendo el milagro del Señor, aleluya. Y el tiempo no se ha terminado para poder seguir predicando la palabra de nuestro Dios. Aleluya, bendito sea el Rey, que el Señor me le bendiga, amados hermanos que están en transmisión ahí, también a nuestra hermana Noelia, que está ahí en cabina de radio. Gloria al Señor, queda el hermano Catarino para que sigamos en este momento tan especial, que estamos en la presencia de nuestro Dios.
1: Aleluya. Dios, aleluya. Bendito sea Dios en esta tarde.
2: Gloria a Dios.
1: Estamos honrando a ti que pronto viene por la iglesia. Aquel que dijo, vendré otra vez y lo tomaré a mí mismo. Gloria a Dios.
2: Aleluya.
1: Eres en medio nuestro. Bendito sea Dios. Repetimos, bienvenido.
2: Aleluya.
1: Todos los domingos hay culto en este lugar.
2: Gloria a Dios.
1: Sea Dios transformando su vida, ¿verdad?
2: Gloria a Dios.
1: Sea Dios tomando su alma y su corazón para Él. Bendito sea Dios.
2: Gloria a Jesús.
1: Así que de una manera muy especial le estamos dando la bienvenida, como también a la hermana Rosario, ¿verdad? Está por primera vez también, pero está viniendo todos los domingos, pues para el culto aquí, para la gloria de Dios, ¿verdad? Así que continuamos siempre gozándolo en la presencia de Dios. Ahora pues vamos a invitar a la hermana para que cante esos coros para la honra y la gloria de Dios. Y que los hermanos que nos ven, pues se gocen también en este lugar. Bendito sea Dios.
2: Aleluya.
1: Mi hermana está con nosotros en esta tarde.
2: Bendito sea Dios.
0: Aleluya. Gloria al Señor. Dios bendiga, amados hermanos.
1: Amén.
0: Gracias a Dios, ¿verdad? Que Él nos permite que estemos acá. Gloria al Señor. Sabemos de que cuando el pueblo del Señor alaba a Dios, pues suceden cosas maravillosas. Así que no dudemos. Gloria al Señor. Que Dios va a estar supliendo nuestras necesidades y nos estará llenando de gozo. Gloria al Señor.
1: Gloria a Dios.
0: Donde dos o tres hay congregados, ahí está el Señor.
1: Amén.
0: También. Así que no dudamos que Dios está en medio de nosotros.
1: Aleluya.
0: Así que con toda confianza adoremos a nuestro Dios, exaltémosle con gran manera. Gloria al Señor, en el cual Él sienta que hay un pueblo que le ama, que hay un pueblo que le alaba. Gloria al Señor, porque
1: gloria
0: es necesario
1: Dios.
0: Que le alabemos al Señor. Dios bendiga a nuestros hermanos, a mi hermana Rosario, a nuestro amigo que nos acompaña, gloria al Señor.
1: Bienvenidos,
0: se van a estar añadiéndose muchas almas necesitadas, gloria al Señor, porque aquí está la respuesta, gloria al Señor, en la cual el Señor estará con nosotros siempre respondiendo. Así que vamos a cantar al Señor y alábele, mi hermano, porque
1: sí, Cristo vive. Dios.
0: Y todos aquellos que nos están escuchando a través de la radio, unción y presencia de Dios, Dios le bendiga poderosamente. Si usted realmente no tiene dónde congregarse, pues aquí está la radio. Gloria al Señor. Estamos pues levantando una obra para todo aquel que necesite ser, que Dios le venga a responder, que Dios le venga a liberar. Gloria al Señor, y que Dios venga a sanar su vida. Gloria al Señor. Aquí está este lugar.
1: Aleluya.
0: Buscarle con todo el corazón.
1: Sí.
0: Y vamos a cantar, así que Dios les bendiga a todos. Aquellos que nos ven a través del Facebook, gloria al Señor. Nuestros familiares, pues Dios les bendiga, gloria al Señor. Si un día se congregaron y ya no lo están haciendo, pues aquí están las puertas abiertas de la radio, gloria al Señor.
1: Gloria a Dios.
0: Sé que alábele porque Cristo.

0: gloria a Dios.
1: Aleluya.
0: Tu nombre, Señor. Te alabamos, Señor. Bendecimos tu nombre, Dios amado. Recibe la alabanza, mi Dios. Tu pueblo te alaba, mi Dios. Recibe esta alabanza. Tú mereces, Padre, que todos, Padre, te alabemos, Señor. Que todos digamos tu nombre, mi Dios amado.

porque tú estás aquí, Señor. Tú te mueves en medio de tu pueblo, Dios. Por eso hemos venido a alabarte, Señor. Hemos venido

0: En la alabanza, hermanos, hay poder vuestro.
1: Amén.
0: En la alabanza hay liberación. Así que no nos cansemos de alabar el nombre.

manera muy especial también, y decimos adelante en la orden del Señor, ¿verdad? Así que vamos a hacer pasar a mi hermano Montero. Pero antes de él predique, quiero que todos nos unamos en una oración especial. Todo es especial para Dios, pero una oración a favor de él, porque él va a partir el día de mañana, ¿verdad?, hacia afuera del país. Bendito sea Dios. Y así lo vamos a hacer pasar a mi hermano para orar por él. Una oración especial. Pónganse en pie los que pueden. Y vamos a orar. Una oración a favor de mi hermano. Una oración de despedida. Podemos decir, ¿verdad? Buen Padre que estás en los cielos. En esta hora de la tarde, papá. Aquí estamos delante de su presencia.

sabía. Damos gracias, Señor Jesús. Bendice a mi hermano, Señor. Dios Todopoderoso. Pedimos el favor de sus hijos, hermano. Guárdalos en el hueco de su mano. Derrama de tu bendición, Señor. Dios Todopoderoso, Padre que estás en el cielo, da fuerza a tu siervo, papá. Da fuerza y fortaleza moral y espiritual. No está solo mi Dios, está usted primeramente con un grupo de hermanos también.

0: hablando, Señor, a tus pueblos, hablando a aquellos que nos ven y que nos oyen por medio de la radio. Padre bendito del cielo, en el nombre de Jesús de Nazaret, bendecimos también a esa familia, bendecimos a este amigo que está con nosotros, que es bienvenido a este lugar, en el nombre de sobre todo nombre, en el nombre de Jesús. Gracias, papá. Gracias, oh Dios eterno. Muchas gracias,
1: Señor.
0: Gloria a Dios. Así quedamos, pues. Ahora con mi hermano Doroteo, para que él sea, pues, quien nos esté predicando esa poderosa palabra. Bendito sea Dios con nosotros en esta tarde. Amén.
1: Gloria a Jesús.
2: Yo no sé si iba pasando, yo no sé, pero yo quiero decir